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0: Hola, hola, hola, hola, hola, hola. Buen día, buen día, buen día. Estamos arrancando, marcando pautas en la 780M, en Mega TV y en todas las plataformas de la mega cadena de comunicación.
1: Arriba, arriba, arriba, arriba.
0: Arriba los corazones. Eso. Arriba los corazones, hay que laburar. Está arrancando apenas el mes de octubre, ¿eh? Después de la tormenta el día sábado, brutal. Estaremos también haciendo un recuento de los daños. Mucha, mucha gente afectada. Muchísimos automóviles, muchísimas casas, tejas rotas, vidrios, parabrisas. Bueno, se vino después el día electoral con otra tormenta. En este caso en Asunción, con el triunfo de Soledad Núñez y también con una cantidad de resultados muy interesantes en todo el territorio nacional. Más de 260 elecciones a intendentes y concejales que estuvimos también cubriendo aquí en la 780M y en la mega cadena de comunicación en general. Agradeciendo también la sintonía, el acompañamiento de la gente, muchísima, muchísima gente trabajando para esto y también muchos sintonizando, tanto aquí como en el exterior, lo que pasaba en la República del Paraguay. Jornada electoral también en Brasil, importante. Hay algo en Perú también, lo de Brasil es fuerte, impactante también, irán a segunda vuelta, pero con ventaja de Flavio Bolsonaro. Y, por supuesto, vamos a resumir toda la actividad de esta semana, ya que muchas cosas van a seguir su curso, ¿eh? Actividad parlamentaria, actividad judicial, también el tema de la economía, que sigue con sacudones importantes en materia cambiaria, por ejemplo. Todo eso y mucho más hasta las 9, incluyendo nuestra palabra en dos minutos, nuestro triple de la mega, nuestros dibujitos, heredera, todo como en botica. Aquí estamos con Katia Mabel, que durmió poco por lo que veo. Katia, muy buenos días.
2: Buen día, buen día, buen día a la gente que nos ve, que nos sigue. Pero qué gusto que da dormir poco así.
0: Claro, una cosa dormir poco por otros problemas.
2: Yo estoy súper sensible porque como dormí poco quiero llorar todo de balde.
0: Tranquila, sí. Si querés llorar, llora.
2: Si querés llorar,
0: bueno, bien,
2: llora.
0: Pero te fuiste finalmente hacia el centro ayer.
2: Me fui
0: muchísima
2: al
0: gente.
2: Impresionante, impresionante, pero sobre todas las cosas hay que rescatar mucha gente joven.
0: Sí, sí.
2: La gente en la calle, por supuesto que estuvimos compartiendo unas cuantas horas y me decían, este fue mi mejor primer voto.
0: Claro, muchísima gente. Y otra cosa, la gente trabajó en las mesas también muy meritoria. Sí. Gente que trabajó más veterana me dijo, no sabes la cantidad de jóvenes que trabajaban en las mesas.
2: Sí.
0: Así
2: sí.
0: Que ese es un... Ahí están imágenes de lo que era el festejo. Ahí están las dos mujeres ballet que tenemos ahí en esa zona de la oposición. Muchísimas mujeres, eso también hay que decirlo, participaron en distintos cargos, puestos o simplemente haciendo el trabajo de voluntarias, pero muchísimas, muchísimas chicas ayer se las veía exultantes. Yo vi una caravana dirigiéndose al bañado anoche.
2: Sí, ¿eh? Sabes que había mucha gente del bañado y me dijeron, nos ofrecieron plata, nos trataron de comprar, porque como es una zona del Panteón, había mucha gente del bañado también,
0: claro.
2: Zonas aledañas, pero sobre todo hay que destacar, Mario, que esta fue una campaña de mujeres.
0: Sí, eso.
2: Si bien es cierto, claro, que le decimos a toda la,
0: claro,
2: a todos los hombres integrantes del comando que hicieron su parte, acá hay que destacar un poco la tarea de mujeres como Joana Ortega, que desde el primer momento estuvo pendientísima de la campaña, estuvo también Celeste Amarilla, Rocío Vallejo, Eduardo Nakayama, Estefan Rasmussen, y bueno, realmente muy contentos. El día de ayer se sintió esa buena onda, buena vibra, y vamos a ir seguramente porque por supuesto que Paraguay no termina en Asunción y Calle Última, vamos a ir hablando también del resto de los distritos, de los 263... 186 son del Partido Colorado, pero las principales cabeceras departamentales, Ciudad del Este y Asunción, que son un poco el bastión y la cara visible debido a que son la primera y la segunda ciudad del Paraguay, quedaban en manos de la oposición, lastimosamente. Yo hago juicio de valor así, no, jamás no puedo ser periodista. Encarnación quedó en manos del Partido Colorado. Y vamos a ir viendo, ¿verdad? Distritos también muy pequeñitos, ¿verdad? Ayer lo decíamos, de 2.900 votos, que no tienen ningún sentido porque ahí no hay descentralización posible. Entonces, por eso es que se sumó muchos municipios a favor del Partido Colorado. Seguramente que es Gai, hay que llamarla Gai, si ya compró su pasaje. La Miles Gai está en el aeropuerto, gente. Pueden ir y enviar ahí cronistas porque él dijo que se iba del Paraguay, si es que ganaba Soledad Núñez.
0: Sí, sí, sí. Bueno, está bien, sí, hay que hacer análisis largo todavía, tenemos toda la semana porque en realidad son muchísimos municipios, todo merece la atención. Ayer cuando estábamos en la última parte de la gran transmisión, la gente reclamaba pueblo por pueblo los resultados. Pero todavía no saludé al señor Clemente, que está mirando atentamente todo. Clemente, muy buenos días.
3: Buenos días, mi querido Mario. Buenos días, Katia. Buenos días a todos los compañeros y a todos también los seguidores de la 780 AM Radio Primero de Marzo y a los que nos miran por las pantallas de Mega TV, componentes de la poderosa Mega Cadena de Comunicación.
0: Sí, estamos acá con todo. Capiatá también, jornada electoral, sí, me imagino, intensa, sí, ¿no?
3: Intensa.
0: ¿Quién bastante. Ganó?
3: Ganó Laura Gamarra, la Laura. Que ya fue intendenta.
0: O sea, Laura está, no dejen Laura, no está.
3: No, Laura está.
2: Sí, ganó. Pero dos mujeres están en la intendencia.
3: ¿Sí?
2: Dos mujeres.
0: ¿En Capiatá? Pregunta, sí, no, pregunta. Sí. ¿Vos sabías?
3: No, eso no sabía.
0: ¿Y vos dónde vivís?
3: En Capiatá.
2: No, dos mujeres.
0: Dos mujeres,
3: sí, dos, un diputado, camino. Ella con Benita Jara del Partido Liberal, pero ganó, sí, ampliamente, bueno, Laura Gamarra.
0: Sí. Ahí sí. Así bien, bien, bien. Bueno, a ver, muchas cosas por considerar, ya que también se registraron incidentes, ya que también hubo reclamos durante toda la jornada. Se trabajó mucho, inclusive vimos con actos de agresión en algunos colegios electorales, cosa que nunca es buena, pero que suele ocurrir, hubo reclamos en ese sentido, aunque nunca pasó por suerte a mayores. Acá en Asunción terminó la elección a las 5, en punto, se cerraron todas las mesas y comenzó el conteo. También es interesante el trabajo que hizo la Policía Nacional, podemos llamar de repente a algunos jefes para ver qué reportan, ya que fue un día de movilización bastante intensa. Vi cascos azules en varios lugares.
2: Y nadie abandonó la mesa, por lo menos no hay reporte todavía de eso, seguramente por el resultado muy ajustado, ¿verdad?
0: Claro, claro, claro, exactamente. Eso también los mesarios cuando son resultados así en Asunción, por ejemplo, tienen que quedarse hasta el final. Un trabajo tremendo porque va a arrancar a las 5 de la mañana.
2: Y son las 4.
0: Sí, sí. No digo los mesarios, estoy hablando de los que están en la mesa. Se sientan en esa mesa y nunca más se levantan, solo para ir al baño y comer, hasta las, no 5, hasta las 7, 8 de la noche.
3: Finalización.
0: ¿Entendés? O sea que es un trabajo terrible el que tienen los chicos y las chicas que van a las mesas de todos los partidos, digamos también lo, de los, lo del partido de gobierno y los otros partidos también. Bueno, Fernando ganó claramente el PLRA,
2: sí.
0: Así que vamos a comenzar saludándolo al Cide Riveros, que además de ser presidente del partido, viene de una historia, de una tradición de los liberales en Fernando de la Mora, que ratifican así esta confianza en ese sector político. Don Alcides Riveros, presidente del PLRA, buenos días, ¿cómo te va?
4: Buenos días, Mario, buenos días, Katia, y a los oyentes de la radio también.
0: ¿Dormiste un poco?
4: Casi nada.
2: Estamos todos así, Alcides.
0: Y bueno, pero ¿valió la pena o no?
4: No, valió mucho la pena, pero también hay muchas cosas para analizar.
0: Claro, exacto. Con la cabeza más fría, seguramente.
4: Hay que hacer una autocrítica profunda de todo eso.
2: Sí, contanos un poco, Alcides, cómo viste en el mapa general y en el mapa particular también cuando hablas de autocrítica. ¿Nos falta una mesa política, por ejemplo?
4: Sí, claro que hace falta una mesa política y una estrategia electoral, en todos los sentidos. Porque no se puede pasar a creyendo de que con la figura de una persona se puede ganar elecciones. Y nos equivocamos todos en ese sentido. Hicimos muchas reuniones grandes, muchas concentraciones, solamente para, no sé, para otra campaña política ya en pos del 2008, del 2028.
2: Eso es.
4: Y no nos dedicamos a concentrarnos en las municipales ni a ayudarnos a nuestros amigos. A algunos le soltaron la mano y fue muy difícil en todos los sentidos. Peleamos contra el rambecero, peleamos contra todo, pero no hay pretexto. Uh-huh. Hay que buscar una estrategia electoral y hacer una autocrítica profunda. Hemos perdido 20 intendencias a la oposición paraguaya.
0: Uh-huh.
4: Y hay que ser consciente de eso. Tal vez no es lo mismo podemos ganar el 2028, yo creo que sí, pero tenemos que hacer una autocrítica como si fuera que perdimos 20 intendencias y ver bien cuál es el motivo, dónde está la falla, qué estrategia, aunque depende mucho de los candidatos también, pero creo que algunas veces nos emocionamos y nos fuimos a hacer reuniones y reuniones y creyendo que con la figura de Alcide Rivero podíamos ganar el Mipané, y no era así. Y nos pasamos perdiendo el tiempo. Y algunos, en el caso de nosotros, una autocrítica mucho más profundo, creyendo que la figura de otra persona nos iba a ganar, hasta el número pusimos en nuestro partido y perdimos en muchos lugares por culpa de eso.
0: Importante lo que decís, porque dentro de la euforia de Asunción y Fernando o de Ciudad del Este también está este aspecto que hay que considerar, ¿no? Siempre la capital es muy simbólica y por eso que hay una especie de euforia y de esperanza durante, para el 2028. Pero esto que decís me parece muy importante que lo digas ahora mismo, Alcides, y va a haber tiempo para sentarse y hablar. Pero claro, a mí, por ejemplo, hay personas que me dicen nunca en Yaguarón se perdió, por ejemplo, y se perdió ahora.
4: Mira,
0: que se había mantenido muy bien, se perdió. O sea,
4: Augusto. Mismo, Mario. Históricamente, del Partido Liberal, nosotros perdimos Juan de Mena, de Cordillera, de 14 que tenía la oposición, hoy tenemos 8.
0: Claro.
4: Central de 10 que teníamos, hoy tenemos 7. En Itapúa de 13 que teníamos, tenemos 8.
2: Así es, y ahí hubo alianzas y candidaturas de yo creo, Alcides, en esos lugares donde se perdió, o también de otros partidos del tercer espacio.
4: En Presidente Blanco, si hace la sumatoria, ganamos las elecciones. Por decirte, en muchos lugares
0: claro,
4: perdimos por
0: sí.
4: Estrategia electoral. Hoy si hacemos un mapa político, decimos, yo tengo... Para decir, tengo 61, pero eso no me convence a mí. Tengo 61 intendentes que son afiliados al Partido Liberal, que ganaron ya sea por alianza o ganaron por el PLRA. Y yo con un partido destrozado puedo salir a decir, 61 ganamos nosotros. Y a 61 intendentes no le tenemos nosotros en un partido destrozado totalmente. En la bancarrota, como se dice. Pero eso no me sirve de nada. Tenemos que hacer una autocrítica profunda. Hicimos frente a muchas cosas, al tema de hambre cero. Acá se jugaron vicepresidentes, cada uno en su departamento, ¿verdad? Cada uno por su partido, por el partido que le corresponde. Allá yo respeto mucho los otros partidos, pero se jugaron con todo. Y con todo eso, pues, nos pusimos enfrente. En Villarrica mismo nos jugaron a matar, pero estuvimos al frente ahí. Guapo nuestro candidato. Guapo en la ciudad, en el departamento de Paraguarí. Jugaron con todo, y con todo eso ganamos tres distritos en Paraguay y ganamos cuatro distritos en Guairá.
0: Claro.
4: Y hemos perdido espacio en departamentos muy importantes como Itapúa, hemos perdido Central, y es una autocrítica profunda. Acá no es que tenemos que emocionarnos nomás y nos vamos todos así, no es así. Tenemos que sentarnos en una mesa y dialogar y buscar la estrategia. Yo muy contento por la capital, creo que la capital nos salvó de muchas cosas, pero además eso hay que hacer una autocrítica, y esa autocrítica empezó de anoche para mí.
2: Totalmente, Alcides. Esta mesa política para definir ya las reglas de juego también y cómo se va a abordar la campaña 2028, a la luz de estos números, son los que se tienen que exponer en una pantalla, se tiene que poner en una pizarra y se tiene que hacer un poco el mapa de dónde nos equivocamos, ¿verdad? Porque la falta justamente de este diálogo y de esta estrategia colectiva, donde hubo algunas personas que fueron como por su lado. ¿Vos sentís eso?
4: Yo siento que cada uno jugamos un partido aparte. Y cuando jugamos todos juntos, quieras o no, es el resultado de Asunción.
2: Claro. Sí, Asunción fue un poco la muestra.
4: Hay que tomarlo de ese lado, hay que analizarlo de ese lado. Pero cuando jugamos cada uno, cuando nos sentimos que nosotros nomás somos el churro y no hay horro, y ahí está el resultado. Ahí está el resultado del departamento de Caguazú, ahí está el resultado, ya dije, de Central y Itapúa. Tengo que ser autocrítico en eso. Para mí, para mí no, para mí buen resultado otra vez la oposición, porque pues nos pusimos enfrente de muchas cosas, ¿verdad? Pero no es un pretexto eso. Hay que analizar profundamente cuáles son los motivos. En algunos lugares, porque ya hay gente que estuvieron más de 16 años, en otros lugares por mala administración. Nosotros nunca pudimos haber perdido a Gotaguto Saldía, ¿sabes? Mario, ¿sabes? Vos, todo el mundo, ¿sabes?
0: Sí. Bueno, tenemos ya otro, estamos llamando mucha gente. Gracias al CIE por tu tiempo y muy valioso que hagas autocrítica. Es muy valioso eso, aunque hayas ganado en tu cocué con tu candidato, pero acá hay que mirar lo general.

0: Alcides nada de eso y hay que hacer un análisis de todo esto.
1: Es así. Gracias, Alcides.
0: No, gracias a usted y a las órdenes.
1: Hasta luego. Bueno, está César Sosa, gobernador de Guairá, en línea, presidente del Consejo de Gobernadores también, sobre la jornada electoral de ayer. César, buenos días, te saludamos de Radio Primero de Marzo. ¿Cómo te va?
2: Hola, Mario. Saludo a todo el estudio y a toda la audiencia.
1: Bueno, tu análisis de lo que pasó ayer, principalmente primero en Villarrica, después en general.
2: Villarrica, perdimos. Felicitarle al candidato de la alianza. Y en lo general ganamos de 18 distritos, ganamos 14. En lo general un buen balance, un resultado muy importante. Recuperamos 5 municipios a favor de la ANR. Y bueno, estamos contentos en lo general y en lo particular una autocrítica para Villarrica, ¿verdad? Pero es normal los trabajos, a veces se ganan y se pierden y bueno, ahora ya estamos ya trabajando desde tempranito en ver qué es lo que se falló, cómo se hizo, en qué fallamos para ir construyendo y ir dando vuelta a la página.
3: Y gobernador, en líneas generales, en el mapa país, ¿cómo viste la elección? ¿Cómo viste la jornada electoral del día de ayer?
2: Hola doctora, ¿cómo estás?
3: Muy bien.
2: Súper bien. Realmente de 163 distritos pasamos a 186, son 24 distritos más a favor de la Asociación Nacional Republicana. Un gran triunfo contundente del Partido Colorado en todo el Paraguay. Y bueno, vamos a tratar de corregir los errores de donde se perdió y ya empezar una hoja de ruta de trabajo para corregir eso.
3: ¿Tienes algún reporte, algún hecho de violencia, algún hecho que haya empañado la jornada? Porque nosotros estamos, en realidad no hubo, más allá de los incidentes normales de, qué sé yo, pelea de miembro de mesa y eso, aparentemente por lo menos en la capital y alrededores no hubo incidentes. ¿Qué tal estuvo el departamento con eso?
2: Bien, bien. Algunos problemitas en Yataití, en Villarrica también hubo algunos problemitas, pero pequeños, ¿verdad? De roces normales, pero luego no tengo ningún reporte de nada de eso.
3: Y la pregunta obligada, gobernador, porque usted es postulante por parte del Consejo de Gobernadores como para integrar la chapa presidencial, ¿cómo...? ¿Alguna conversación ya al respecto el día de ayer? ¿Cómo continúa ese camino que encara el Consejo de Gobernadores de la ANR?
2: No hablé aún con nadie, pero yo creo que los resultados que tuvieron tanto los gremios de gobernadores como diputados son resultados contundentes en el plano general a nivel país, ¿verdad? El caso de Guairá, 14-18, y hay muchos departamentos como Caguazú, que ganó 18-22, Ñembucú, 13-16, ¿verdad? Son números importantes. Cordillera, que recuperó casi 5 o 6 municipios, ¿verdad? Hay situaciones muy importantes que gracias a los gremios importantes de gobernadores y diputados se pudo dar un triunfo contundente.
3: O sea que ustedes continúan reivindicando para diputados y gobernadores la vicepresidencia de la República.
2: Totalmente.
3: Ok.
1: Bien, y ya por último, para liberarte, César, porque sé que habrán dormido poco, mucho trabajo ayer, ¿te pegó también la tormenta del sábado allá en la zona o no tanto como central?
2: Pegó con todo, principalmente en los distritos de Borja, Paso Yovay, Independencia, que son distritos muy grandes, que hay muchos caminos de tierra, algunas casas, que hoy estamos ya trabajando con la Secretaría de Emergencia Nacional para poder atenderle a todos los compañeros, ¿verdad? Así es que ayer se hicieron todos los relevamientos y bueno, hoy seguramente que vamos a estar llegando en cada rincón para darles asistencia.
1: Claro.
3: ¿Hubo granizadas, gobernador?
2: Sí, hubo granizo fuerte en Independencia.
3: ¿Y cultivos, o sea, no se afectaron?
2: ¿Cómo?
3: ¿Cultivos no se afectaron? ¿Cómo en líneas generales, infraestructura, cultivo, producción?
2: Casas, cultivos no tenemos todavía reporte de eso.
3: Bueno, casas.
1: Bueno, así que hay mucho trabajo. Está todo bien la política, está bien el análisis, pero hay que seguir adelante porque hay gente que estará esperando la ayuda. Lo mismo pasa en Central, ahora veo que se está yendo al norte la tormenta, igualmente intensa, hay una alerta, por favor verificar. hacia Concepción.

0: Amambay y compañía. Gracias, César, por tu tiempo y fuerza en la política. Todos sabemos cómo es el tema. Algunos hemos pasado también por esto. Hay momentos de victoria y derrota, y ustedes van a hacer una evaluación seguramente más macro en el partido también, que no les fue tan mal nacionalmente.
1: Estamos muy contentos por ganar 186 distritos a nivel nacional. Subimos 24 más, así es que
0: claro,
1: estamos de parabienes. Y bueno, muchas gracias a ustedes por el espacio.
0: Gracias, César. César Sosa, gobernador del departamento de Guairá.
2: Que ratifica que quiere ser el vicepresidente de la República.
0: Claro, porque anoche ya, desde incluirse dentro del Partido Colorado, había conjeturas de que...
2: ¿De qué perdió?
0: Había derrotados, como el caso de La Torre y de Sosa, y había triunfadores, como el caso de Baruja. Pero en política no hay que apurarse. Hay
2: pero además lo que creo que sale también a hablar por esto, ¿verdad? Él dice de... que ganó la mayoría de los distritos,
0: claro,
2: de su departamento, que si bien Villarrica se perdió, el resto se ganó.
0: En solo 4 quedaron segundos, el resto ganaron de los distritos de Guairá. Bueno, César Sosa, gobernador de Guairá, importante palabra de un liberal primero, de un colorado después. Vamos democratizando la mañana con mucha información. 6:26, no nos olvidemos de repasar los daños del sábado. Mucha gente, todo bien con la política, con el festejo, pero hay gente que hoy tendrá que ir a su seguro a negociar su parabrisas, mañana tendrá que comenzar a comprar tejas nuevas porque se destruyeron tejados completos, mucho vidrio roto, muchísimo, no solamente de autos, también de vidrieras, de casas que tienen su garaje, por ejemplo, vidriado, blindex, desastre.
2: El tema de que goteaba más adentro que afuera,
0: sí,
2: pero los hospitales, el Incan se inundó. Sí. A lo mejor podemos llamarle también a alguien del Ministerio de Salud para ver el relevamiento del tema hospitales.
0: Hay que explicar lo siguiente. La lluvia del sábado fue atípica. Fue atípica. No hubo estructura que haya aguantado. Yo en casa también baldeé. Todos habremos baldeado.
2: ¿Cómo baldeaste, Mario?
0: Sí, porque tengo un problema en una filtración en una terracita que hay al lado de mi pieza y ahí me entró el agua, ¿verdad? Vi mucha gente que me dice, hace rato no revisábamos la cañería de desagüe de la casa. Viste que eso no se limpia con mucha,
3: claro,
0: o las canaletas
3: está taponado,
0: y al estar taponado
2: es mortal.
0: Tenés que salir en medio de la tormenta con un palo
3: comprimir eso.
0: A estrancar mucha gente allí, sufrió muchísimo mucha gente.
2: Clemente se le rompió su parabrisas, con alguna compañía de seguro también, porque me decía mi marido, yo ahí que estaba rezando para que no se rompa, porque yo tengo el seguro, me decía no mi ciela. O sea, es que eventos climatológicos
3: no cubre
2: el seguro.
0: No.
2: No cubre granizo, la mayoría, ¿verdad? Entonces, vamos a ver muy bien el tema de la cobertura de granizadas, porque si no, los lugares que reparan parabrisas van a tener. Mira, esta es una playa de autos para la gente escuchando.
3: Ahí en Cantidad.
2: Describimos, ¿verdad? En la playa de autos, que generalmente los autos están a la intemperie, ¿verdad? Claro. Muy pocas son playas techadas, están exhibidos. Se rompieron el 100% de los parabrisas de los vehículos que están en exposición para la venta. La gente también se guareció en las estaciones de servicio, en algún aladito que encontró ahí, ¿verdad? Entonces, es muy grave lo que pasó.
0: Bueno, muy bien, vamos a hacer la pausa, o muy mal para la gente que está sufriendo, nuestra solidaridad, acompañamos, vamos a ir viendo un poco qué acciones hay.
2: Mira lo que fue, Mario.
0: Sí, los sectores más vulnerables sufrieron muchísimo. Usted tiene que imaginar, si su casa, más o menos bien construida, bien sólida, tuvo problemas, ¿qué serán esas miles de viviendas precarias que tiene Asunción y Central, u otros asentamientos? Digo porque acá golpeó fuerte, pero ustedes saben que, por ejemplo, hay más de 100 territorios sociales en Central, cuyas casas, yo lo conozco muy bien, Katia también, obviamente todos conocemos bien. Por ejemplo, se ponen piedras y cubiertas en el techo para que el techo esté, digamos, fijo.
3: Que el viento no lleve.
0: Eso es un sistema paraguayo de construcción.
3: Totalmente.
0: Poner piedras sobre la chapa
3: cubiertas.
0: Y ese, bueno, ese vuela todo con la tormenta del sábado. Ese te rompe todo. Los techos de fibra de cemento, visto agujereados como coladores.
3: Totalmente.
0: Ese techito famoso.
3: El famoso Eternit.
2: Con eso se mojó el colchón, eso se mojó los muebles.
0: Vamos a llamar un poco a emergencia también, a la Secretaría. Bueno, hacemos la pausa rápidamente. Como siempre te contamos las novedades y los consejos. 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

0: 6:43, estamos escuchando Canto Esperanza, versión Sembrador, clásico de Carlos Noguera. Mañana con llovizna, Katia, salí un ratito a tomar aire. No sé cómo se toma aire, pero yo tomo mucho aire y respiro agua. Pero bueno, y tormenta electrónica en Concepción. Hay una alerta meteorológica, si pueden pasarme los chicos, le voy a agradecer, porque es complicado el tema, ya que una tormenta muy parecida, fíjate lo que es, a la que tuvimos en estos días en Asunción, ahora se está trasladando al norte. Voy a tratar de leer, acá tengo lo que dice meteorología. Está acá. Dice, fenómeno esperado, lluvias intensas con tormentas eléctricas moderadas a fuertes, ráfagas de viento moderadas a fuertes y probabilidad de granizos, el terror del granizo. Eso es una alerta emitida hoy a las 5:36 y dice zona de cobertura, que es lo que nos interesa, región occidental, norte de la región oriental, Concepción, norte y oeste de San Pedro, Presidente Hayes, Alto Paraguay, centro sur y este de Boquerón. Se desplazó todo hacia el norte, pero como llega hasta Villa Hayes, puede haber por lo menos algunas repercusiones aquí cerca de Asunción y Central. Vamos a ir repasando zona por zona. Justamente tenemos a Habibi Noguera, directora del Instituto Nacional de Cáncer, INCAN. Vos estabas preocupada, Katia, a ver cómo impactó a ese lugar la tormenta del sábado.
1: Así es, ¿y en qué podemos ayudar también como medio? ¿Qué llamado podemos hacer a la ciudadanía? ¿Qué tal, doctora? ¿Cómo te va?
2: Hola, buen día, ¿cómo estás, Mario, Katia? Buen día, buen día.
0: A mal tiempo, bien, buena cara, bien, doctora. ¿Te golpeó un poco ahí el temporal?
2: Sí, en realidad el viernes fue como un tornado, me cuentan, porque incluso vi su video de que comenzó el viento de una forma impresionante y comenzó a levantar el techo de la sala de urgencia. Y esa fue la zona más afectada. Después, el área de admisión, donde los pacientes llegan, quitan números, rompió el blinde. Yo no sé si fue el granizo que golpeó o el viento fuerte, pero sí rompió como 3 paños de blinde. Y bueno, eso fue el viernes para sábado, en la madrugada ya se trasladaron todos los pacientes a la planta baja. No sé si vos te acordás cuando yo fui interventora en el año 2024.
0: Sí.
2: En el 20, agosto del 2024. Cuando llegamos a ese lugar que nosotros comenzamos a mirar, que realmente la infraestructura edilicia era triste. Voy a decir triste para no decir otra cosa, ¿verdad?
0: Claro.
2: Y el tema recursos humanos y provisión de fármacos. Esos tres pilares eran los que realmente teníamos que apuntar. Y desde ahí comenzamos a trabajar para poder arreglar las salas de internación. Y conseguimos reestructurar, pero realmente se echó toda la sala de internación, planta alta, planta baja, y se arregló. Y por hoy, gracias a Dios, tenemos 120 camas habilitadas. Miento, 136 camas habilitadas. Yo le decía hace rato al señor Carlos Peralta que en realidad, por ser intensa, porque mira que le rompí al presidente, a la ministra de Salud en aquel entonces, y me escucharon. Y logramos hacer. Decí que estaba todo perfecto esa sala. Íbamos a habilitar mañana. Y bueno, dijimos, no, habilitemos ya ahora habilitemos. Y le trasladamos a todos los pacientes, así que tenían su sábana, su edredón, todo espectacular, de paquete.
1: Mira.
2: O sea, esa es la parte de ventaja que tuvimos, ¿verdad? Que teníamos lugar donde trasladar a los pacientes. Después, al día siguiente, cuando yo llegué a las 5:30, creo, dije, Dios mío, esto se va a terminar en 15 días de arreglar. Le llamé al ministro Tadeo Rojas le llamó al ministro de Defensa, presidente de la ANDE, toditos acá presentes. Al mediodía ya estaba todo arreglado, ya cortaron los árboles. Yo no sé, los bomberos vinieron, no sé dónde quitaron tantas motosierras, pero todos los árboles cortados, pedacitos, chiche, bombón, se pusieron. No sé si vieron la foto.
0: Estamos mirando la grabación. Sí. O sea, rápido te respondieron.
2: Sí, no, rapidísimo. Bueno. Yo de verdad les agradezco y quiero a todos agradecerle, a la SAP, a la ADME, a todos, defensa, no, comando, no sé. Acá el director de la Academia Militar, yo ya le llamé a la noche luego, me dijo, sí, doctora, mañana a primera hora vamos a estar ahí.
0: Qué bueno.
2: Y se cortaron.
0: ¿Tuvieron que evacuar algunos enfermos, doctora?
2: Y eso te decía. que trasladamos todos los pacientes que estaban en la urgencia, pasamos a la planta baja, zona nueva de internación, donde tenemos todo habilitado.
0: Ya.
1: ¿Y el albergue, doctora, cómo quedó?
2: Ay, gracias a Dios no sufrió inconvenientes.
1: Ay, qué suerte, porque ahí hay mucha gente. Más o menos, ¿cuántas personas están en nuestro albergue censadas?
2: 60, 80 aproximadamente. Creo que el viernes para sábado había 60 personas.
1: Ok. Y bueno, nuestra solidaridad, por suerte, bueno, se están arreglando los inconvenientes y, no sé, algún llamado a la ciudadanía.
2: Ya que estamos, ¿será que me podés ayudar a recordarle a la gente? Viste que estamos en Octubre Rosa.
1: Sí, claro.
2: Y realmente no debería ser solamente Octubre Rosa para las mujeres. Nosotros deberíamos vivir en un, ¿cómo se dice?, en un pastizal rosado. Porque tenemos que empezar a cuidarnos. Vos sabés que a mí realmente me preocupa porque pusimos los mamógrafos en cada zona. Hay mamógrafos en distintos lugares del país. Pero mi preocupación es que la gente no se acerca. Y a veces digo, ¿pero por qué lo que nos acerca? Me puse en el lugar de cada uno y realmente uno tiene miedo cuando uno se vaya a hacer un estudio. Claro. Primero porque voy a decir, ¿quién sabe con qué cosas me voy a sospechar? Después decir, ¿y cuánto tiempo va a tardar? ¿Y dónde? ¿Será que voy a perder mucho tiempo? ¿Será que voy a...? Entonces, eso hay que sacar el tabú, que realmente hay que buscar el mamógrafo, encontrar tu mamógrafo, y te vas y tenés 2 días libres para hacerte. Y por si tenés más de 40, te vas a hacer sin receta, sin indicación. Yo necesito que ustedes me ayuden con eso, porque realmente si nosotros disminuimos los estadios, o sea, detectamos precozmente el cáncer de mama, vamos a salir adelante de esta, porque para mí ya es una pandemia el tema cáncer de mama. Imagínate que tenemos 6.800 mujeres aproximadamente en tratamiento. Casos nuevos por año son casi 3.000. ¿Qué significa casos nuevos? Que cada año nosotros diagnosticamos 3.000 mujeres con cáncer. Y si bien es cierto, son números gruesos todavía, no tengo todos afinados, pero te voy a decir, hubo una leve disminución en la detección de los estadios. Antes teníamos 80% estadios muy avanzados. Hoy tenemos 80% de estadios repartidos ya en estadios 1, 2 y 3, y es un avance. Imagínate si logramos convencerle a las mujeres y estimularle a las mujeres y vengan, busquen su mamógrafo. Sería espectacular y yo necesito de ustedes para eso. Bueno, ya me fui todito.
0: No, está bien.
1: Hay que inaugurar este Octubre Rosa, Mario, haciendo este llamado a la conciencia fundamentalmente de las mujeres, también de tener en cuenta que 2 días libres para hacerse estudio de mamografía. Claro. Doctora, ¿y los tratamientos en cuanto a medicación, etcétera? ¿Se apela más a la quimio, a la radioterapia cuando se habla de cáncer de mama?
2: El tratamiento del cáncer de mama, si bien es cierto, está todavía aún la quimioterapia, pero están los monoclonales, que son es el boom para el tratamiento actual del cáncer de mama. En primer lugar se hace quimio, más anticuerpos monoclonales, después van a cirugía y después, si es necesario, van a radioterapia. Pero, por ejemplo, un estadio 1 es cirugía y basta. Un estadio 2 puede tener algún que otro bloqueante hormonal y ya está. Pero un estadio 3 y un estadio 4 sí tiene todo. Tiene quimioterapia, hormonoterapia, anticuerpo monoclonal, radioterapia, cirugía, todo. O sea, es abismal la diferencia. Por eso es que necesitamos. O sea, que no sé si hay tiempo. Te cuento. Por favor.
0: Tenemos 2 minutos más, doctora. Usalos con todo.
2: Hace un mes... Yo siempre me toco verme palco, ¿verdad? Siempre cuando me baño me palco.
0: Sí.
2: Y en una de esas, hace 15 días exactamente, me palco antes de dormir, no sé por qué relación, porque me dolía un poco. Y sentí un nódulo. Gran 7, dije. Me fui a la habitación y le llamé a mi esposo y le dije, Dios mío, Gustavo, yo tengo cáncer de mama. Ya empecé luego a llorar, ya me hice toda la película de tengo cáncer, me voy a morir, para que te des cuenta de cómo te juega. Voy a morir, no le voy a ver crecer a mi nieto, que te cuento amargamente. Pero igual, al día siguiente vine a tener mi mamografía y mi ecografía. Y gracias a Dios no era nada, ¿verdad? Pero ese nódulo que sentí sí estaba. Y yo hace un mes no tenía ese nódulo. Entonces, definitivamente, conocer tu cuerpo es demasiado importante. Si vos sentís un nódulo que no tenía en el cuello, en la axila, en los senos, en la panza, en la ingle, en las piernas, consulta por saqué un nódulo de 7 centímetros, de 7 milímetros, que es lo que me detectaron, si eso era positivo, era cirugía y basta. Imagínense la importancia de conocer su cuerpo.
1: Totalmente, totalmente.
2: Conté algo muy íntimo.
0: No, está muy bien, pero sirve de ejemplo para qué es lo que hay que hacer. Exacto. Ante esa situación. Más que desesperarse, actuar.
1: Sí, actuar.
0: Gracias, sí, querida doctora. Fuerza, estaremos acompañando.
2: Gracias, mira, ustedes. Un fuerte abrazo. Dios les bendiga.
0: Gracias, un abrazo. La doctora Habibi Noguera.
1: Los daños que ocasionó el temporal. Bueno, ahí hubo una etapa de contingencia. Antes de inaugurar, se mudaron entonces en
0: Por suerte tenían ya ese lugar terminado.
1: Sí.
0: Y rápida respuesta también de las fuerzas vivas. Bueno, mucha gente enviando mensajes. Estamos en el comienzo de una semana y también prácticamente de un mes, porque aquí nomás comienza octubre y hay muchas novedades. Enseguida repasamos un poco lo que pasó en Brasil. Ganó Flavio Bolsonaro.
1: ¿Ganó por cuánto, Mario?
0: Y 4 o 5 puntos, una diferencia importante.
1: Se van ahora a segunda.
0: Segunda vuelta, dentro de este mismo mes de octubre. Vamos a probar una pausita. Enseguida estamos con varios temas. Mira, Mario, le remera. Ah, mira, están enviando videos. Vamos a pasar.
1: Están enviando videitos porque, bueno, festejos por todos lados.
0: Sí.
1: A pesar de los pesares, como se diría, porque el temporal fue. Realmente fue un embate del tiempo.
0: Sí.
1: Que ahora muchas está, cosas que nos dice eso.
0: Está yendo hacia el norte, eso también hay que cuidarse. Enseguida repasamos alerta meteorológica y en Asunción amaneció con llovizna. Vamos a la pausa, pero lo hacemos como todos los días con las empresas que hacen posible nuestro programa. 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
0: Buen día, son las 7:02 en toda la República del Paraguay. La temperatura en el momento es de 18 grados centígrados. Buen día, Katia, ¿cómo estás?
1: Buen día, ¿cómo te va, Germancho? ¿Cómo bien. Te va? Bien también. Gracias, gracias.
0: ¿Qué tal, Mario? ¿Cómo estás? Buen día.
24: Muy buenos días, querido Germán. ¿Todo bien? Acá con mucha noticia. Yo vine afuera. Está raro, está garguando, pero en el norte otra vez tormenta. Vamos a estar atentos a eso también.
0: Exacto. Miren por la foto satelital. ¿Qué tal, Clemente? ¿Cómo estás?
25: Bien, mi querido Germán, súper bien. Excelente, ¿vos?
0: Qué bueno, qué bueno. Bueno, el temporal nos afectó a todos, ¿eh?
25: Sí.
0: Autos destruidos. O sea que mi señora vino a una merienda a Lambaré y
2: Se salvó su auto.
1: Se salvó.
2: Mediante eso. Estamos en contacto con Rocío Vallejos, diputada nacional. ¿Qué tal, Rocío? ¿Cómo estás? Buen día.
3: Muy buenos días, Germán, Mario, Katia y a toda la audiencia.
2: Bueno, ¿tu valoración de lo vivido ayer anoche, Rocío?
3: Bueno, en realidad no solo anoche, sino durante todo este tiempo, Germán, fue una campaña con un esfuerzo extraordinario de voluntarios, de personas que estuvieron con la voluntad real de defender el voto de la ciudadanía, de no venderse, de no entregarse, de no doblegarse. Gracias a los colorados, sobre todo a los colorados, porque yo he visto, Germán, en cada mesa cómo los colorados le votaron a Sole. Era Sole y era un candidato colorado para la Junta Municipal. Así que esta victoria fue gracias a los asuncenos. Acá hay ganadores asuncenos, esos que dijeron en mayoría queremos algo diferente. Y acá no hay un color, y acá va a haber una intendencia y una gestión para todos, sin discriminación, como Sole lo sostuvo durante todo el tiempo, ya lo ha demostrado en la gestión pública, una persona que quiere trabajar para la gente y que de verdad quiere una ciudad mejor. Así que yo no te puedo explicar, quiero agradecer a cada agente electoral, a cada persona del equipo, del comando político, del control electoral, de la logística, del equipo jurídico, de cada grupo que ha dado todo de sí voluntariamente por esta campaña, porque soñábamos con una administración que ame su ciudad. Y ese es el resultado de ayer, esa es la victoria de ayer, ese haber vencido todo, porque tantos hasta ayer nos jugaron a matar, hasta ayer en cada minuto, con las encuestas truchas durante todo este tiempo, con las bocas de urnas que nos daban, desalentaban la participación. Entonces, hay muchas cosas que ver también, Germán, luego este proceso tan dañino para la voluntad popular. Entonces, a mí me enviaba gente, la gente me enviaba esta boca de urna, es así, Rocío, ¿cómo estamos? Le decía, no, la verdad está en cada local, la verdad está en la gente, salgan a votar. O sea, acá hay toda una estructura en contra, que no juega en contra, pero hemos ganado y tenemos que disfrutar eso y agradecer. Nos queda más que agradecer y comenzar a trabajar lógicamente.
1: Rocío, 100% de las encuestas y de las bocas de urna se equivocaron. ¿Hay algo que hacer desde el legislativo? Porque realmente es la cancha ya es luego dispareja, ya está luego desnivelada.
3: Sí,
1: por todo lo que es la herramienta, la estructura, los funcionarios, el dinero, los PCs ilegales que se habilitan, en algunos casos se quisieron habilitar y me consta porque Eduardo Nakayama nos contó hasta dentro del propio local electoral. Sí, ¿hay algo que hacer desde el legislativo?
3: Sí, yo creo que hay mucho que hacer, Katia, mucho que hacer por todo lo que vivimos ayer, comenzando con este tema de las encuestas, que de verdad las encuestas y las bocas de urna están prohibidas. Bueno, las encuestas 15 días antes y las bocas de urna están prohibidas. Es que nadie respeta esa prohibición, nadie respeta la ley en este país. Y una situación que hay que comenzar a hablarla ya. El tema de la Junta Cívica, políticos que deciden cómo se va a aplicar la ley en cada jurisdicción. O sea, yo estuve peleando desde las 5 de la mañana hasta última hora. Ayer, en el local donde estuve cerrando, que no pude llegar temprano para el festejo, pues estuve cerrando San Vicente, mesa a mesa, hasta las 8:45 de la noche. La policía, tuve que llamar al jefe de policía de Asunción, estaba echando a la gente para la hora del escrutinio. A mí no me quiso dejar entrar a las 4:30 de la tarde. Entonces, anormalidad en todos los ámbitos. Le dije, yo soy apoderada distrital y él es mi guardafalda. Le dije, por mi asistente, era la persona que me acompaña a todos lados. Entonces, no, porque acá ya si no votaste, por favor, le dije, esto está prohibido que usted cierre el portón. Punto uno. Punto dos, echándole a la gente a la hora del escrutinio. 23 mesas, imagínate dejar sola esas mesas. A la hora del escrutinio, miles de irregularidades durante toda la jornada, una prepotencia. Luego, la denuncia que hicimos, Katia, de ahora que no nos digan que no hay pruebas, de un elector con nueve boletas votadas por Camilo, Camilo tomado en flagrancia, denuncié al Ministerio Público, está preso como corresponde, y espero que a todos esos miembros de mesa también terminen presos por corruptos.
24: ¿Qué es una junta? ¿Qué es, Rocío, una junta cívica? Acá tengo el folletín de la Justicia Electoral. Son organismos electorales auxiliares que funcionan en los distritos y parroquias del país, tienen carácter transitorio y cumplen la función pública durante las elecciones. ¿Qué hacen? Bueno, ¿cómo se constituyen?
3: La junta cívica está constituida por 3 colorados y 2 liberales. Ahí es totalmente política y otra vez es igual. 3 colorados y 2 liberales. El tercer espacio no está representado en esa junta cívica que toma las decisiones de cómo se van a desarrollar las elecciones. Son la autoridad que decide, que hace las sustituciones, que decide los criterios, y tenemos un delegado de la junta cívica en cada local con el que tenés que vos discutir la ley, ¿verdad? Entonces, ¿cuál es lo que es la función de la justicia electoral? Finalmente el organismo político este es el que decide. Y otra vez, en cada circunscripción, en cada ciudad del país, es un criterio diferente. Entonces, realmente no sé para qué está la justicia electoral y para qué está la ley en esta situación. O sea, nosotros habíamos, creo que en algún momento, Katia, no sé si recordar, creo que ya habíamos planteado la eliminación, pero es algo, y también hubo un proyecto presentado por justicia, por César Rosell, donde 200 artículos se planteaban modificantes, lo que estaba la eliminación de la Junta Cívica. ¿Cómo va a venir un político, una mayoría política a decidir lo que va a pasar ese día en las elecciones? O sea, este tema crucial que tenemos que poner sobre la mesa y con el que tenés que pelearte en cada local. Ustedes no saben todo lo que se pasa. Bueno, Mario, tal vez, bueno, no sé si Germán estuviste alguna vez ahí en el frente, seguro que sí también. Pero no sé si en estos tiempos, en estos tiempos que es una cosa donde vos tenés que pelear, yo tuve que pedir a las 5 de la mañana en un local refuerzo policial, porque me iban a mí a pasar encima con inmunidad. Me quisieron hacer callar y le digo, yo soy apoderada distrital, no soy acá diputada nomás, soy apoderada distrital. No, pero acá decidimos nosotros, me dice el de la Junta Cívica. Imagínate. Acá siempre se hizo así, la ley no respetamos. Por favor. Entonces, este es el país que tenemos que cambiar. Esta es la mentalidad que tenemos que cambiar. Por eso no funciona el Paraguay en muchos aspectos, porque no se respeta la ley, la institucionalidad. Y eso es lo que tenemos que comenzar a trabajar fuertemente, Katia.
1: Así es.
24: Interesante.
1: Y el tema de la Junta Cívica, por ejemplo, en el CPB, ellos dijeron, nosotros por mayoría ya decidimos que se puede hacer voto asistido. No importa lo que dice la ley.
3: Claro.
1: Voto asistido se puede hacer.
3: Exacto.
1: Y me querían echar porque yo no soy nadie. ¿Lo que les pasa, verdad? O sea, que era grave lo que pasaba con la Junta Cívica, Rocío.
3: Es que es así, Katia, es así mismo. Imagínate, ellos por mayoría. ¿Quién es esa mayoría? ¿Quién es esa mayoría si son 3-2? 3 colorados y 2 liberales. Entonces ellos deciden, sí, acá nosotros ya nos pusimos de acuerdo, sí, pero la ley dice, esa fue la pelea en cada local, con ellos, ¿verdad? La ley dice tal cosa, no, nosotros ya nos pusimos de acuerdo. O sea, ¿para qué vos tenés? Vamos nomás a derogar el código electoral y que maneje la elección, la jornada eleccionaria, la jornada electoral en la Junta Cívica. Si ellos van a hacer lo que se les antoja. Entonces, no puede, esto hay que poner sobre la mesa esta discusión y hay que terminar con esto. Y que se respete la ley y que justicia electoral ponga, o no sé, veamos el mecanismo, pero ellos son la autoridad. Justicia electoral dice luego su título, por si pueda quedar más claro, ¿verdad?
24: Por si hay una duda. Bueno, importante anotación que hay que tomar en cuenta para mejorar este sistema. Sería un buen objeto de charla con Rosell y compañía.
1: Totalmente.
24: Que se está preparando,
3: sí,
24: para eso.
3: De hecho, con todas las nucleaciones políticas, y de verdad hay que reconocer que esto es, lastimosamente, nomás la mayoría que tenemos en el Congreso, a ellos les conviene, porque ellos deciden qué se hace ese día. Entonces, le atropellan a la gente. Y si nosotros somos la autoridad hoy y se hace lo que nosotros queremos, imagínate lo grave que es. Es el país donde ayer ganamos en Asunción contra todo. todo eso. Seguramente que tenemos que escribir un libro con Katia y con todo el equipo de todo lo que hemos pasado en este tiempo, de lo que ayer se ha vivido con cada agente electoral valiente, valiente que estuvo ahí resistiendo. Realmente parece una guerra, pero bueno, en el campo de electoral, en cada local, eso fue.
1: Así es. Bueno.
2: Bien, gracias, Rocío.
1: Gracias,
2: gracias, Rocío.
1: Bueno, ahora a trabajar.
2: Rocío Vallejo, diputada
1: por Asunción y apoderada distrital. Ella cumplió un doble rol muy importante y su protagonismo fue clave también en esta campaña.
2: Y ahí no equilibra un poco que la oposición tiene mayoría en el Tribunal Superior de Justicia Electoral.
1: Y no, porque en realidad la Junta Cívica está en la ley, pues. O sea que por más de que exista una mayoría en la Justicia Electoral, la ley es la que dice lo de la Junta. Imagínate que fue así. El TSJ quita un reglamento y dice, esto va a ser la condición en la cual se va a poder asistir al voto. ¿Y qué dijo la Junta Cívica? Ellos por mayoría decidieron que no van a cumplir el reglamento del TSJ.
2: ¿Y cómo se conforma la Junta Cívica?
1: Y la Junta Cívica se conforma por partidos.
24: Están integradas por 5 miembros titulares y sus suplentes son designadas por los tribunales electorales, se conforman 60 días antes de las elecciones, funcionan hasta 30 días después de los comicios.
2: ¿Por los tribunales electorales entonces, Mario?
24: Sí. ¿Quiénes pueden integrarla? Ser ciudadanos paraguayos, gozar de derecho al sufragio, estar inscrito en el sector electoral, tener reconocida honorabilidad, haber cursado al menos educación primaria.
2: ¿Y la justicia electoral?
1: No, sí, pero los partidos políticos proponen y siempre ellos se quedan con... Acá es de prepo nomás.
2: ¿Y quién nombra? ¿La justicia electoral?
1: Claro, vos inscribís tu candidatura, ellos no es que nombran.
2: Claro, pero los 5 miembros titulares, ¿quién nombra?
24: ¿De la justicia? De la
1: sí,
24: junta,
1: a propuesta sí. De los partidos.
2: Y claro,
24: ¿y por qué la justicia electoral tiene
2: mayoría ahí? ¿Cómo?
1: Porque tiene mayoría, se hace por la conformación parlamentaria.
2: ¿La Junta Cívica?
1: Por proporcional, así es.
2: ¿La Junta Cívica?
24: Por eso es que se cuestiona, ¿qué validez tiene? ¿Qué...
1: Por eso es 3-2.
24: Legitimidad.
2: ¿En qué momento dice que es la proporción?
1: Y es lo que dice la ley.
24: Son designadas por los tribunales electorales.
1: Sí.
2: Entonces, no dice que tienen
24: de
2: que
24: los
2: ser
24: partidos.
2: Los parlamentarios.
1: No, los TEI de los partidos.
24: Los TEI de los partidos.
1: Sí. Y se hace proporcional, el tercer espacio no le tocó esta vuelta, porque no le tocó. Así nomás. 3-2 dijeron.
2: Pero
1: en
2: si
1: el sistema...
2: Pero si es por representación parlamentaria... el Partido Liberal y Cruzada Nacional también tenía que estar.
1: Sí, debería. El Partido Liberal tenía 2.
24: Claro.
1: Tenía 3 Colorados, tenía 2 Liberales y ya no le alcanzó a Cruzada por suerte.
2: No, pero perdón. Cruzada tenía 700.000 votos, tenía que alcanzarle.
1: Por suerte, no
24: bueno,
1: le alcanzó.
24: Ese es el problema de los movimientos de ese tipo, que no tienen la organicidad
1: claro,
24: para
1: poder llenar esos cupos.
24: Es todo un tema. Lindo tema propuso Rocío Vallejo para discutir, para debate.
2: Bueno, San José Obrero es el récord nacional.
24: Un voto.
2: Por un voto.
1: ¿Sí?
2: Un voto.
24: Por un voto de diferencia.
2: Un voto de diferencia.
1: Cada voto vale. ¿Vieron ahí? ¿Podemos poner esos resultados?
2: Voto.
1: ¡Qué locura!
2: Un voto.
1: Ese sí, en el juzgamiento va a estar de infarto.
2: Ah, claro, porque ahí puede cambiar.
1: Porque ahí sí puede cambiar.
2: Sí. Un voto, imagínense.
1: Porque una mesita en que estuvo medio desequilibrada ya puede cambiar.
2: Sí.
24: San José Obrero. Muchos años en el norte, hacia el Chaco, hubo un caso parecido y hubo un problema familiar. Porque se comenzó a revisar voto por voto quién había votado.
2: Ahí está San José Obrero. 1.124 para el Partido Colorado, 1.125 para el Partido Liberal. No sé si la justicia le va a manejar al Partido Colorado con este resultado. Un voto. Un voto. 1.125 Partido Liberal, 1.124 Partido Colorado. San José Obrero. Departamento de Cordillera.
24: El problema es, ya preguntás, ¿y mi señora sabe que votó por mí?
25: Sí.
24: ¿Entendés? Por ejemplo, mi cuñado que habrá hecho con su voto, ahí comenzaba a dudar de todo.
25: Ahí empieza la duda.
24: Sí, o tu socio te dijo que votó por vos, ¿cómo sabes si es que te traicionó o no? Ese voto que te faltó pudo ser tu suegra.
25: Exacto, voto, sí. ¿Entendés? Sí. Yo pensé que J. Augusto Saldívar era el que menos margen tenía, 57.
2: Ganó el Partido Colorado,
25: sí.
2: Que es un feudo liberal.
24: Sí.
25: Totalmente.
1: Acá explica la senadora de Ciremas y dice, Junta Cívica 5, uno por cada parroquia electoral. ANR 3, tercer espacio no tuvo lugar por el coeficiente de proporción en el Senado.
24: Pero proceso antes fue Conrado Vidal.
1: Sí. Okay. A ti, así mismo. Después pueden llamar a Tana de Cire, por favor.
24: Llamar en poca la doctora.
1: Sí.
24: Bueno.
1: Después de la pausa le llamamos, por favor.
24: 1125 Gracias. A 1124 le ganó Pablo Coronel a Diego Martínez. Un voto de diferencia.
2: Un voto de diferencia.
1: Qué
2: ese,
1: loco.
2: Ese sí que es para morirse, perder por un voto.
24: Sobre un total de, a ver cuánto acá, sí, 2.287 votos.
1: Sí.
24: Bueno, tengo que hacer la pausa, ¿verdad?
1: Tenemos que hacer la pausa y después vamos a hablar con Desiree Masi, porque también fue muy atacada por otro medio, sí, principalmente por un periodista que sin embargo, su partido metió 2 concejales en la lista 3.
24: Pero vamos a la pausa, como siempre, con los consejos. 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
1: Eso es en Asunción, fresquete amaneciendo. Imagínense que la otra vez teníamos 40 grados y ahora tenemos 18.
2: Tremendo, va,
1: sube. ¿Quién entiende el tiempo? Está con nosotros en línea de Siré Masi. ¿Qué tal, Desiree? ¿Cómo está, doctora?
3: Buen día. ¿Qué tal, Germán? Katia, Mario.
2: Buen día. Día
3: a la gente también.
2: ¿Estás contenta, doctora?
3: Uf. Estoy tan cansada que no puedo expresar la felicidad, realmente. Sí, contenta. Recuperar Asunción y sobre todo ayer, durante toda la jornada electoral, ver un poco que la gente, vamos a ganar, decían así, pero con esperanza. Yo creo que más allá de ganar electoralmente, vamos a decir, la ciudad, la capital, es devolver un poco la esperanza a la gente, que se puede. Es difícil, fue difícil, pero se puede. Para mí ese es el mensaje principal, y que la unidad es la herramienta, pero la unidad muy trabajada. Lo que la gente vio todo este momento, en todo este tiempo, que nos juntamos así, nos rejuntamos nomás todo. No, esto fue un proceso de casi 2 años, donde se conformaron varios equipos que no son visibles, pero como tiene que ser, está el comando político, que era lo visible, está la candidata, pero debajo todos los equipos integrados, que es lo que nosotros siempre soñábamos hace mucho tiempo, integrado por todos los miembros de la alianza, por gente incluso sin partido, era el equipo de control electoral, el equipo de capacitación, todo, el equipo de territorio que organizaba las salidas de barrio a los barrios de Soledad, o sea, todo lo que no se vio, el equipo de comunicación, con aire, tierra, control electoral, que hoy a las 2 de la tarde continúa, o a mediodía o a las 2 de la tarde tenemos que estar. Yo estuve trabajando en control electoral, tenemos que estar ya en el juzgamiento. Pero esa dinámica yo hace mucho tiempo que no veía.
2: Qué bueno que haga ese recuento, doctora, porque a veces se ve solamente lo principal, eran los candidatos, la figura más visible. Hubo acá mucha gente joven, también te parece decir,
3: Y mira, yo no sé cómo van a salir las, ¿cómo se llama esto? ¿Quiénes son los que más votan? Ajá. Pero al final, ¿qué es lo que hubo? Yo creo, recorriendo varios locales, Rafael estuvo todo el día en Santa Ana, y realmente, como siempre, es la gente mayor de 30 años, yo creo que es la que más vota en Paraguay, pero, o sea, en proporción estamos hablando, pero sí, mucha gente joven, mucha gente con esperanza, ¿verdad? Claro. Con esa posibilidad. A mí me hizo acordar mucho a la primera vez que ganamos Asunción en el 91, y a tu victoria, Mario, que nosotros estuvimos analizando sobre todo cuántas las características, un equipo así que estudiaba en el campo, pero científicamente, dónde ganó Mario, dónde ganó Burr, dónde ganó Pirizola, aunque sea hace 40 años, pero sobre todo estudiamos los votos de Nakayama y de Joana, ¿verdad? Eso se estudió con un grupo que estuvo viendo así en territorio, acá tenemos más gente, acá menos, acá hay que insistir con mapas de calor. O sea, yo creo que se tomó la campaña no solamente intuitivamente, que es lo que solemos hacer muchas veces. Yo creo que, a mí me parece que, no, se estudió bien y se planificó sobre eso. Y bueno, y yo creo que es una gran lección de aquí para adelante, ¿verdad? No vale eso. Yo creo que yo soy el mejor, claro, o yo soy la mejor. Sí, eso tiene que estar avalado también. Nadie niega que el carisma es una cuestión fundamental sobre eso. Tienes que tener los otros datos y trabajar con lo que te dicen los datos y con lo que te dice la gente, con lo que se siente en los barrios.
2: Totalmente. El otro, el tema de las picardías, por llamarla de la manera más amable. Otra vez al orden del día, una cantidad de... No fue amable el trato. Rocío Vallejo recién hacía un recuento bastante interesante de la cantidad de incidentes, de las trampitas, de... Eso estuvo permanentemente presente en todos los lugares donde observaste o te comentaron, decir,
3: Fue terrible, Fue terrible. Ayer cuando se empezó a decir, como ya nos empezaron a tratar de perdedores. Esperan un poco. nosotros no podemos normalizar un montón de cosas que ocurren antes y sobre todo durante la jornada electoral, ¿eh? No podemos normalizar esta cuestión del voto asistido. Al final fuimos rebasados con el voto asistido, ¿eh? Porque la Junta Cívica se ponía del lado de la persona que quería hacer votar, de la persona de 50 años, sin ninguna discapacidad, que no sabía votar. Y sí, y nuestros pobres, la gente que está, o peor, ¿verdad?, le hicieron votar, y esto no son anécdotas, ¿eh? Pudimos recoger las que pudimos para poder hacer incidentes, ¿verdad? Porque, o si no, tampoco hay denuncia. En todos los locales hubo esto. Había una persona que le acompañaba y era muy notorio, porque después el familiar vino y dijo, es que ella tiene Alzheimer, y en cada elección viene y le busca un puntero, ¿verdad? O sea, yo no creo que... Mira, y está filmado. Rafael le firmó a 3 personas en Santa Ana. Él tiene firmado. El mismo chico, y le ponen a un menor de edad, entrando con la abuela supuestamente, y no era, estaba en la esquina, se iba el chico y recibía plata. Nosotros no podemos seguir normalizando este tipo y no llamar fraude, ¿verdad? Porque es parte de un proceso electoral que tenemos que, entre todos juntos, dejar de lado, entender que no es normal eso. Yo estuve en la constitución de la escuela Nuestra Señora de la Asunción, que está sobre Venezuela, que es, porque también teníamos clasificados los locales de criticidad alta, era donde la oposición pierde o donde hay muchos conflictos. Había una serie de... Es donde hubo muchos traslados, por ejemplo, se trajo gente, qué sé yo. Bueno, yo estuve el local, voy a poner los ejemplos que sé, no porque seamos nosotros aclarados, sino que porque no sé bien dónde fue cada uno de los votos dirigentes. Debía, Katia, creo que Katia, vos estuviste en...
4: En el CPB.
3: O sea, cada uno tenía otra vez un local asignado. O sea, ¿para qué? En el momento crítico, que es en el momento de la instalación de mesa. Ahí tenía que estar una persona con un peso político. ¿Pero por qué tendría que ser así? Pero así la ley dice que se tiene que constituir de tal manera. Pero no, nosotros sabíamos que en esos locales podía haber algún incidente. Entonces nos dividimos, vamos a decir. Yo estuve ahí en la escuela esta, que no es de criticidad alta como Santa Ana, donde estuvo Rafael, es de criticidad alta. Yo me tuve que ir a pelear ahí a las 6 de la mañana para constituir la mesa, y tengo fotos, porque la Junta Cívica se le ocurrió poner una, era como llovió mucho dentro de las aulas, lo único que se salvó fue el tinglado, ¿verdad? Y 2 máquinas, ustedes saben que pusieron en el tinglado, y del otro lado se veía quién podía votar, y ahí yo me fui y le dije, pero ¿cómo se acaba? No, pero ahí le vamos a pagar a un policía que va a dar la espalda y va a estar tapando la máquina. Pero en primer lugar, no tapaban la máquina, se podía ver perfectamente, no estás violando el secreto al voto. No es que estamos hablando de... Pero eso no es, ya es lo mínimo. Hasta cambiaron, la Junta Cívica cambió los lugares donde iban a estar las máquinas con el biombo este, que ahora convierte eso en un cuarto oscuro, y ponían en lugares que tuvimos que volver a cambiar, pero con una pelea campal fue eso. Campal fue poder otra vez poner, había uno que pusieron y detrás había una ventana, esa como se llama, con balancines, y la gente podía votar, podía ver quién estaba votando. O sea, ese tipo de cosas, no, y por supuesto, también tuvimos que ir a quitar locales, pero ya se antes era en la puerta, después era a 2 metros, ¿verdad? Locales supuestamente, ¿cómo se llama? Estos PCI, ¿cómo le llaman ellos? Que están con el padrón y en realidad están pagando por cada voto, ¿verdad? Esta vez estaban dentro y fuera, y la policía no nos hacía caso, pero ni a los parlamentarios le hacía caso. Sí, fue eso. Una cosa, y yo solamente cuento esto no para decir, cómo trabajaron, porque realmente la gente que estuvo sentada en la mesa, Mario Germán y Katia, en nombre de la oposición la pasó muy mal, ¿eh? Fue maltratada, de verdad. Tuvieron que pelear, pero cada voto. E incluso a mí me dijo una señora del Partido Colorado, vos sabés que yo soy del Partido Colorado, pero en 40 años, antes los de la Junta Cívica, eran personas respetuosas que ayudaban en el proceso. Ahora directamente son unos operadores que están haciendo todo esto. Hasta tenía vergüenza ella cuando en la Junta Cívica hay mayoría de colorados.
2: Sí,
3: esto hay que revisar.
2: Hay que revisar, por eso digo, y hay que reconocer también a esa gente, estuvo en las mesas de las 5:30 de la mañana hasta las 8 de la noche, porque después siguió. Bueno, seguiremos analizando. Creo que hay mucho. Así Riguero hizo una fuerte autocrítica de lo que les pasó a los liberales en muchos distritos históricamente liberales que se perdieron. O sea, hay muchas cosas. Asunción es fuerte, simbólicamente, políticamente, pero hay que analizar también más macro esto, porque en menos de 2 años llega una disputa mucho más grande. Pero es un camino. Es un camino el que se hizo y no fue fácil. Me consta que no fue fácil para nadie. Gracias, decirle algo más.
3: Yo creo que es un camino. Yo quiero solamente decir una cosa.
2: Sí.
3: Tenemos que, bueno, festejar hoy, mañana, qué sé yo, pero luego mirar el mapa del país.
2: Sí.
3: Del país. Asunción era importante recuperar como impulso, ¿verdad? Y sobre todo para la gente, y sobre todo porque tenemos que demostrar buena gestión, porque los asuncianos que pagamos impuestos bastante altos, te diré, tenemos la obligación de hacer una buena gestión y que la gente vuelva a creer. Ahora, vos mirás todo el país y la realidad es otra, ¿verdad? Uno tiene que también admitir, ¿verdad? Se ganó Asunción, se ganó Ciudad del Este, se perdió lastimosamente Encarnación, pero, ¿verdad? Esa experiencia no quiere decir que en Asunción seamos mejores. Unidos se puede, pero realmente requiere una serie de requisitos, entre ellos, ¿verdad? El equipo, reitero, ¿verdad? Pero sobre todo también nuestros futuros representantes para el 2028, No puede ser cualquier persona nomás, tiene que tener realmente, inspirar la confianza, tiene que tener la formación también. A la oposición nos exigen más que un pato Donald, sí. ¿Verdad? Y eso todos tenemos que entender más, o sea, nos exigen, y está bien que nos exijan más, ¿verdad? Buenos candidatos, buenas candidatas, la unidad, pero la unidad realmente que está funcionando abajo, en una coordinación de todo, absolutamente de todas las áreas. Si no, es un rejunte nomás con una persona que a lo mejor tiene carisma. Y así ya no llegamos en el siglo XXI. La política, yo te digo, ¿verdad? Que a mí me impresiona cómo cambió la política. La gente ya no compra un espejito nomás. Mira absolutamente todo y ahí hace un voto cruzado incluso, ¿verdad? Si ve que la oferta electoral no solamente es buena en un discurso, o es buena para no sé qué, es buena en todos los sentidos, es buena liderando equipos, formando equipos. Eso me parece importante a mí también resaltar.
2: Correcto, gracias. Correcto.
1: Gracias, Desiree, muchas gracias.
4: Gracias, Desiree, por atendernos.
3: Gracias.
1: Desiree Masi.
4: Bueno, ella estuvo liderando el equipo de control electoral.
1: Ah, mira.
4: Sí. No, bueno, es fácil, un trabajo invisible, no está en primera línea, pues es dificilísimo.
1: Sergio Valdés, buen día.
5: Buen día, Germán, y anoche no todo fue alegría en los festejos de los adherentes de la virtual intendenta de Asunción, Soledad Núñez, porque hubo denuncias de personas que fueron afectadas por el robo de sus aparatos celulares en medio de la multitud en el festejo que se realizó anoche prácticamente hasta la 1 de la mañana. Para más detalles, estoy en compañía del comisario Germán Chena, de la comisaría tercera de Asunción. Bueno, comisario, más detalles de cómo se produjo este hecho. Buen día.
6: Buen día a la audiencia en general, a la mesa. Sí, efectivamente tenemos 2 personas de género femenina que fueron aprehendidas anoche durante los festejos, ya prácticamente acercándonos a la medianoche sucedió esta situación de aprehensión. Ya tenemos denuncia pertinente y inclusive identificación, reconocimiento de las personas.
5: ¿Cómo actúan estas personas?
6: Bueno, generalmente, así como vemos los colectivos también, cuando se tiene aglomeraciones de personas y multitudes así, de repente trabajan en grupos. Estas 2 personas aparentemente son compañeras porque se encontraban juntas. No se descarta que hayan 2 o 3 personas más que hayan estado colaborando en alguna situación, una manera de decir. Pero evidencia en relación a los hurtos y la denuncia que se tomó no tenemos, no recuperamos.
5: Ya. ¿Ellos se van pasando de mano en mano los teléfonos? ¿Cómo van escondiendo?
6: Sí, y está la que trabaja, la que hace el trabajo de una manera de decir, en este caso, el descuido de las personas durante los diferentes festejos, saltos o alguna hora empujón, como queramos denominarlo, la situación como se presente, ¿verdad? En este caso tenemos un colega de ustedes también que fue víctima durante el trabajo y seguramente recibiendo cierto tipo de empujones le alcanzó, le vamos a decir, ¿verdad? Y sí, es la manera de actuar, es el descuido justamente.
5: Último, ¿son de la zona las detenidas y tienen antecedentes alguna?
6: Una persona tiene antecedentes por exposición al peligro, la otra está sin antecedentes. No son aquí de la zona, son de las zonas periféricas de lo que es Asunción, pero quienes se habían acercado justamente para el festejo.
5: Gracias, comisario.
6: Estamos a las órdenes.
5: Bueno, entonces, así los detalles de este nuevo caso de hurto de teléfonos celulares en movilizaciones importantes, como fue anoche en el festejo de Soledad junto a su gente. Y bueno, estas mujeres ya están a disposición del Ministerio Público. Volvemos con ustedes.
1: Gracias, Sergio. Gracias, Sergio. ¿Cómo fue, Mariel?
4: Sí.
1: Ah, entonces, una de estas chicas se la agarró porque el que estaba siendo robado la abrazó.
4: La abrazó.
1: Aunque su celular ya llevó otra que estaba con ella, pero ella la abrazó a la que le quitó el celular, entonces fue detenida.
4: Qué robo extraño, ¿verdad? No te vuelve a abrazar a tu ladrón para atacarle.
2: Y ese ya pasó, acá ya se fue. Sí. Y el otro agarró y ya corrió. Y ese ya está en el mercado.
4: Y un camarógrafo de un medio de comunicación también fue afectado. Sí, lastimosamente. Qué penita.
2: Pasa todo el tiempo, es complicado el tema de los festejos deportivos también.
4: Sí.
2: Lastimosamente. Bueno, tengo que hacer la pausa. Enseguida tenemos mi palabra, triple, tenemos todo, ¿eh? Como en botica. Dibujo también se está preparando. 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

0: 7:50 minutos en toda la República del Paraguay, la temperatura 18 grados centígrados, llueve en nuestro país. ¿Vos saliste, Katy? ¿Llueve?
1: Sí, llueve.
0: ¿Mucho? ¿Fuerte?
1: Fuertito ya llueve.
0: ¿Fuertito ya?
1: Sí.
0: Mira.
2: O sea, esa tormenta se fue al norte.
1: Sí. Fuerte también... y como decimos acá.
0: Porque una tormenta.
2: Villa, allá para arriba estaba lloviendo fuerte.
1: Sí. Bueno,
0: mi palabra,
2: presentación.
1: Gracias Asunción, gracias totales. La gratitud es la memoria del corazón, dice una frase. Hoy decimos gracias. Gracias a los ciudadanos asuncenos que ayer dijeron sí, soy asunceno, soy asuncena. Hemos presentado batalla a sabiendas de esta enorme disparidad de recursos porque nos impulsa la invencible convicción de que un Paraguay mejor es posible, a pesar de los parásitos y sanguijuelas que le atormentan. Recorrimos un largo y exigente camino de construir acuerdos y conciliar intereses y visiones diferentes. No hemos logrado todo lo que queríamos, pero el gran esfuerzo realizado nos permite mirar hacia adelante con determinación y con coraje. No nos amilanan los que dependen del poder, del dinero para ganar. No les tenemos miedo a los poderosos si van a hacernos retroceder los prepotentes. Hoy tenemos más fuerza y más valentía que hace una semana. Hoy queda claro que la victoria electoral también va más allá de una mera cuestión de votos y de relaciones asimétricas. Esta lucha tan dispareja, con recursos confiscados y saqueados a todos los paraguayos, también tiene un remedio, y ese remedio es la participación ciudadana. Ese remedio es la esperanza. Ese remedio es levantarse y decir sí, aunque parezca que todas las fuerzas están en contra. Esa es la distancia entre ellos y nosotros, entre los paraguayos de bien, de todos los colores, y las cúpulas y gavillas que hoy están encaramadas en el poder. Ayer ganamos y queremos decir gracias. Gracias, Asunción.
2: El comentario de hoy se titula Con la cabeza fría. Y sí, después del ardor de la batalla hay que enfriar los ánimos y comenzar a hacer análisis. Y es bueno que ya lo estén haciendo varios referentes que hablaron esta mañana con nosotros. Bien decía Cíes Riveros que si bien puede arroparse con el gran triunfo de Fernando Lamora, su feudo natural, él hace una autocrítica dura hacia la caída de su partido en por lo menos 20 distritos clásicamente liberales. Y apunta a sus dardos a la falta de generosidad también de otros espacios, incluyendo el famoso tercer espacio, de no haber acordado en esos lugares, y la debilidad de un PLRA que, sin embargo, entregó sus banderas en esos sitios y perdió esos lugares de una manera que genera dolor y genera necesidad rápida de reacción. Por otro lado, César Sosa también decía, sí, se perdió Villarrica, se aceptaba esa derrota, dolorosa también para la NR, en la capital del Guairá, pero trataba de reconstruir su imagen desde el triunfo en la mayoría de los distritos de ese departamento. Y cuando le preguntábamos qué va a pasar con su candidatura a vicepresidente, decía, se mantiene. O sea, todo el mundo está recalculando qué pasará con La Torre, por ejemplo, en Asunción. Y Baruja saca pecho y dice, en mi departamento soy guapo y me humillaron mucho durante 7 meses. Es un momento de hacer muchas cuentas, ¿eh? Lo de Encarnación no deja de ser también importante. Se perdió un lugar que se había instalado como una especie de faro de esperanza hace 2 periodos y se perdió mal. Y en Asunción habrá que tener la capacidad también, después de la euforia, de gobernar con una junta con mayoría colorada. Uno sabe más o menos lo que es eso y sabe lo duro que va a ser eso, y habrá que prepararse bien para dar esa batalla. Por lo tanto, comienza la época del análisis más frío, desapasionado, donde habrá que administrar mucho la calidad y la capacidad de hacer política. Esto es fundamental si se quiere mirar de ambos lados, algún tipo de esperanza de triunfo para dentro de 2 años a nivel nacional.
0: El día después, ayer Paraguay tuvo una cita con las urnas. Hoy corresponde interpretar lo que dijeron las mismas y mirarse a las presidenciales del 2028 en 1 año y medio. Los resultados preliminares muestran un escenario de dos caras. El Partido Colorado conserva una amplia fortaleza territorial, ganó en 187 distritos, la oposición en 76, pero a su vez la oposición consiguió dos victorias importantes, la de Ciudad del Este por un amplio margen y la de Asunción por 1.8% de los votos. Sin embargo, en Asunción, el Partido Colorado como tal a nivel de Junta Municipal obtuvo casi el 50% de los votos. Soledad se impuso en Capital, pero la ANR igual demostró, repetía, de que ese contraste que significa tener casi el 50% de los votos. En Ciudad del Este el triunfo fue contundente, fortalece el espacio Miguel Prieto y su proyección nacional. ¿Qué viene ahora? Para el coloradismo, el desafío es acompañar a su poderosa organización con buena gestión, escuchar los reclamos, corregir errores y dar respuestas concretas. Para la oposición, la responsabilidad de construir acuerdos y demostrar capacidad para gobernar. Una victoria local abre una oportunidad, convertirla en una mayoría nacional exige mucho más trabajo. Las municipales marcan tendencia, pero no deciden las presidenciales. El resultado del 28 sigue abierto. Desde hoy las autoridades electas estarán bajo exámenes, cada calle arreglada, cada servicio que funciona, cada cuenta de transporte que se fortalece, cada promesa incumplida podrá debilitarla. Y quienes aspiran a gobernar el 2028 deberán recordar algo. La confianza de hoy se construye, no, perdón, la confianza del mañana se construye con los hechos de hoy.
2: Muy bien, exactamente, son las 7:56, una mañana que se volvió fresquita y húmeda en gran parte del territorio nacional, después del gran temporal. Hacíamos también, para no quedar fuera de un tema que es tan fuerte para la gente, Germán, una especie de evaluación y grandes destrozos en toda la ciudad, en Central y en varios departamentos. En Guairá, por ejemplo, también, Borja y otros distritos.
1: Paso Yobay dijo, sí, Independencia.
2: Independencia, sí, sí, fuertemente golpeados.
0: Ahora, yo repito, en Asunción mismo hubo una diferencia con metros o kilómetros o cuadras.
2: O por barrios.
0: Exacto. Acá en Lambaré, mi señora vino a un evento, sí, en el momento de la granizada, su auto no fue afectado nada. O sea, no hubo nada. Sin embargo, en Asunción, fuerte granizada, quiere decir que eso fue localizado también.
2: Y otra vez
0: no fue general.
2: No, zona Villamorra, zona corporativa y aviadores fue tremendo. Ahí hay estacionamientos y exhibidores, autos, playas, que toda su flota fue dañada.
0: De hecho, Mario, en el Shopping del Sol había una Expo Kadam.
2: Sí.
0: El 100% de los vehículos dañados.
1: Expo Kadam.
0: Sí, Expo Kadam.
1: Hijo del loro. Qué bárbaro.
2: Está Javier Zacarías Irún, me dicen en línea.
0: Sí. Javier Zacarías, buen día, ¿cómo estás?
3: Buen día, ¿cómo te va, Germán? Un abrazo para vos, para Mario y para Katia también. Para
0: bueno, mí, Javier, 50 puntos ya la diferencia en Ciudad del Este. Era 30, después fue 40, ahora ya es 50. ¿Qué está pasando en esa ciudad?
3: Hay que preguntarle a Landy todo el lejos.
1: Ay.
0: ¿Cómo? ¿Qué digo?
2: Hay que preguntar a Landy Torres y después tenía que decir otra, creo que iba a decir José Ortiz, creo. Pero vamos a escucharle otra vez cuando retomemos la comunicación.
1: Sí. Se cortó y...
2: Qué lástima.
3: Excluyeron de la campaña, le excluyeron a mucha dirigencia, a muchos dirigentes. La nueva forma de hacer política en Ciudad del Este y en Alto Paraná. Rechazaron la unidad, rechazaron el clásico abrazo republicano que tenía que darse en Ciudad del Este. Ellos hicieron la campaña de acuerdo a lo que ellos creían y pensaban. Y la responsabilidad estratégica, táctica y política es exclusivamente del gobernador del Alto Paraná, Landy Torres, y de José Ortiz, que fungía de ¿cómo se dice?, de portavoz del candidato a intendente por el Partido Colorado. Yo le sugeriría a José Ortiz, por ejemplo, que se dedique nomás a plantar tabaco y que definitivamente nos deje tranquilos la política.
2: Recuerdo, Javier, que José Ortiz había dicho expresamente en varios medios que vos tendrías que estar afuera de esta campaña. Específicamente se refirió a vos. Es así, ¿verdad?
3: Así mismo. Y ahí está. Hoy a las pruebas me remito y agradezco en esta oportunidad a Larry Torres y a José Ortiz que haya con estos resultados definitivamente van a dejarnos ya de joder con el tema de que el problema en Ciudad del Este son los Zacarías o en el Alto Paraná son los Zacarías. Creo que con esto ya queda bien claro que aquí no es un problema de fulano o de mengano, acá es un, más bien el problema es un problema de fondo que nosotros tenemos que administrar, tenemos que saber y tenemos que conocer. Aquí hay una cuestión que el partido tiene que sentarse a ver, el partido tiene que sentarse a analizar, y hay una cuestión de desconexión política del partido, del gobierno con la gente. Ese es el problema. Tenemos una gobernación inactiva, una gobernación en el Alto Paraná que no aparece, que no está presente en el Alto Paraná y en Ciudad del Este. Imagínense, Landy Torres pierde la intendencia, su hermano pierde la intendencia en Santa Rita, algo que históricamente nunca ocurrió. Hoy el municipio de Santa Rita está en manos de la oposición. Uh-huh. Ahora, entrega a la oposición el gobernador del Alto Paraná, Landy Torres.
0: Para hacerlo un poco más picado, Javier, estamos hablando de pasar de 40% a 50%. O sea, encontrar culpable porque pasaste de 40 a 50% es casi inocuo con respecto a analizar realmente qué pasó del Partido Colorado en Ciudad del Este.
3: Claro, estoy de acuerdo contigo. Eso debía haber sido siempre, no ahora. Es lo que nosotros veníamos diciendo hace muchísimo tiempo. Lo que pasa es que aquí lo que se pretendió y se pretende es sacarle de la jugada política o ganar una cuestión interna por Walcoer, solo, y sacarle a fulano, sacarle a Menano de la cancha y juguemos solo nosotros el partido. Eso es lo que pretendió Landy Torres con un equipo político. Pero yo estoy de acuerdo contigo. Este problema, yo dije, y vengo diciendo hace mucho tiempo, este es un problema que hay que analizar, es un problema de fondo, un problema que hay que estudiar, un problema que hay que ver, un problema que debemos de profundizar, no es una cuestión de nombre, acá es una cuestión de cómo nos estamos o no conectando con la gente, con el pueblo, con la ciudadanía. Mientras nosotros queremos ganar unas elecciones 30 días antes, 60 días antes, la gente de la oposición viene trabajando día a día, hora con la gente, con las comisiones de fomento, Pro Entregado, Pro Barrio, Pro Capilla, Pro Parroquia, etcétera, etcétera. ¿Y nosotros qué hacemos? Las instituciones políticas que deben de trabajar en eso, ¿qué hacen? Entonces, eso son las cosas que nosotros tenemos. Y aparte de eso, el tono serio te dice algo claro también. El candidato es un factor importante para las elecciones. Hay que analizar quién es el candidato, cómo es el candidato. Tiene el perfil para ser candidato hoy en Ciudad del Este. Hay que analizar, hay que ver, hay que estudiar. No, es que Javier Zacarías tiene que poner su candidato o José Ortiz Landi Torres. Hay que buscar un candidato que realmente llene la expectativa del pueblo chileno. No hay de otra.
0: Perfecto. Gracias, Javier, por el contacto.
3: Abrazo a ustedes.
0: Gracias. Yo quiero poner un emblema, lo que tenemos que hacer pausa, ¿verdad? Sí. Pero yo quiero un emblema lo que es las elecciones. Convengamos que los menonitas tienen tres colonias en el Chaco, ¿verdad? Uh-huh. Filadelfia, Noiland y Loma Plata. Las dos más grandes son Filadelfia y Loma Plata. Están a 40 kilómetros de distancia.
1: Sí.
0: Bueno, en una ganó la oposición y en otra basureó el Partido Colorado. Uh-huh. Y es casi la misma composición.
1: De
0: población, digo. Y sin embargo, con 40 kilómetros de diferencia, dos colonias menonitas, resultados totalmente diferentes.
2: Sí. Mucho análisis vamos a hacer todavía.
1: El candidato, vos decís.
0: Y claro. Pero imagínense, en Loma Plata ganó por 84% de los votos el candidato Colorado. Uh-huh. Y en Loma Plata, que es un poquito más grande, ¿verdad? Uh-huh. Y en Filadelfia ganó la oposición con el 60% de los votos contra... Sí, 63 contra 34. Claro. O sea, también una goleada. Sí.
2: Tengo que hacer la pausa, señores. Enseguida volvemos con más. Exactamente, son las 8 más 4 minutos. Estás escuchando las 7:80 AM. Ya volvemos.
3: Y la responsabilidad estratégica, táctica y política es exclusivamente del gobernador del Alto Paraná, Landy Torres, y de José Ortiz, que fungía de ser portavoz, candidato a intendente por el Partido Colorado. Yo le sugeriría a José Ortiz, por ejemplo, que se dedique nomás a plantar tabaco y que definitivamente nos deje tranquilos en la política.

0: besos.
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12: La temperatura al momento en Asunción. Está Hugo Aguilera. Hugo Aguilera contigo, buen día.
13: 800 personas.
14: Buen día, Germán, compañero. Nos encontramos ya en auto total que vendría a ser los parabrisas que están reparando. Esto es sobre Eusebio Ayala, ya cerquita del TSJE. Vamos a hablar con Kevin Rivarola, que es el encargado acá, porque acá están a full. Tuvieron que abrir inclusive domingo ayer y están sin parar, pese a la lluvia fuerte que está desde muy temprano. Kevin, estamos para Radio Primero de Marzo, Mega TV. Comentanos el movimiento que tienen acá, porque se vino con toda la tormenta el sábado ya, en madrugada, domingo, e incluso tuvieron que abrir ayer.
15: Sí, ayer tuvimos que hacer una sección, tuvimos que abrir desde las 9 de la mañana, estuvimos hasta aproximadamente las 5 y media, más o menos, de la tarde, tratando de cumplir, ¿verdad?, con la gente que vino. Lastimosamente no pudimos con todos, así que se quedaron varios vehículos que fueron todos los que vos ya viste. tenemos aproximadamente 23 vehículos que nos dejaron ayer con la idea de que se puedan instalar hoy, ¿verdad? Y ya desde tempranas horas también hubo una fila bastante larga de gente que a la que le comentamos, ¿verdad? Que podemos reservar hoy, recibir sus vehículos hoy. Probablemente hoy a última hora o capaz mañana recién se va a empezar a trabajar por ellos y se va a estar recibiendo miércoles.
14: ¿Cuántos ya terminaron desde ayer?
15: Ayer aproximadamente fueron 19 a 20 vehículos más o menos lo que pudimos terminar, ya que no estuvimos todos los compañeros. Fue un grupo reducido el que pudo venir a trabajar ayer. Aparte de eso también hay que tener en cuenta que hubo muchos mayoristas. Tenemos gente que instala de forma particular estos vidrios y tuvieron que venir a comprar, ¿verdad? En ese caso tenemos aparte compañeros que son los que se encargan de entregar los vidrios, de poder ayudarles a acomodar y demás, entonces fue mucho menos de vuelta a los compañeros que nos pudieron dar una mano con el tema de las instalaciones.
14: ¿Son más, digamos, el lado de enfrente o el lado de atrás del vehículo los afectados con lo que están teniendo por acá?
15: Vos sabés que te iba a mentir. Creo, así viendo, así rápido, es los parabrisas traseros, que son estos. No son los más afectados, pero sí son los que una vez que se rompen ya, en este caso, por ejemplo, que son los que se agujerean. También tenemos el caso del Vitara, que pasa prácticamente el granizo por ellos. En el caso de los parabrisas, por ejemplo, en este caso, como tenemos el Kia Rio, rompen el vidrio, pero al ser el parabrisas laminado y inastillable, es como que se queda por el vehículo, se queda con el rastro de la rajadura y demás. Entonces, capaz por eso probablemente la gente pueda seguir circulando con su vehículo.
14: ¿Cuánto aproximado tiene que ser la inversión que se prepare la gente para poder poner en condición otra vez un medio de trabajo que el vehículo?
15: Todo depende de la marca y el modelo y del año, sobre todo.
14: ¿Mínimo cuánto podría ser?
15: Mínimo puede ser 450 aproximadamente. Instalado ya el vidrio, nosotros ofrecemos un año de garantía por la mano ahora, que algo a tener en cuenta, pero estamos hablando de, qué sé yo, de esas VIX 2002, 2003 más o menos, puede ser IST, puede ser los Ractis, entre los Kia Picanto, que son 2018, 2019.
14: ¿Hasta qué hora hoy que van a estar recibiendo? Para que la gente también, quizás no todos pudieron ya acercarse, pero los que estén viendo y necesiten el servicio.
15: Nosotros trabajamos por orden de llegada, también para tener en cuenta, así que un horario para recibir no tenemos. Como te digo, nosotros prácticamente lo que estamos recibiendo hoy son vehículos por los que vamos a trabajar mañana recién.
14: ¿Y hoy hasta qué hora abren?
15: Estamos hasta las 5:30. También tenemos la opción, en el caso de que la gente necesite urgente el vidrio, nosotros podemos venderle solamente el vidrio. Hay que consultar nada más, precio no manejo muy bien, por eso no te voy a poder dar así la información detallada. Pero sí, en el caso de, qué sé yo, tengan algún chapista o algún instalador de confianza que le pueda colocar el vidrio, nosotros podemos venderles el vidrio, pueden consultar presupuesto o directamente, ¿verdad?, venir acá. Tratamos de dar abasto con el tema de los mensajes, lastimosamente no estamos pudiendo, así que también pedir disculpas ahora de paso por toda la cantidad de gente que estamos viendo en redes y demás.
3: ¿Ya se entendió todo?
13: Sí, ahí estamos en la Casa de Vidrios, el negocio del momento, Mario, el tema de la venta de vidrios, sí. ¿Verdad?
3: Explicando, muchachos, que tienen más demanda de lo que pueden sí, responder.
13: Exacto.
3: Trabajando.
13: Si hoy lleva uno para hoy, le arreglan para mañana.
3: Sí. Además, sí.
13: Así es. Estamos en contacto con Camilo Pérez. Camilo, buen día, ¿cómo estás?
16: Hola, Germán. Buen día, ¿cómo estás?
3: Buen día, Camilo. Estamos acá también, Mario, Katia.
17: Buen día,
13: ¿tu valoración?
16: Hola, Mario.
3: Buen día.
16: ¿Cómo están? Hola, Katia.
17: ¿Qué tal, Camilo? ¿Cómo estás?
13: ¿Tu valoración?
16: Todo bien.
13: ¿Tu valoración del día de ayer, Camilo?
16: Sí, un día de elecciones lindo. La verdad que la gente se fue a votar. Yo quería hablar con ustedes. Anoche estuvimos acá en una reunión de nuestro equipo y decidí llamarle a Soledad. Es más, le llamó Turi Capello para pasarme. No la atendió, le mandó mensaje, no nos respondió. Entonces quería hacerlo a través de ustedes, que a pesar de que Katia era jefe de campaña y Mario y vos, siempre hubo corrección en el programa de ustedes. Entonces tomé la decisión de decir en el programa de ustedes. La verdad que hay que reconocer que Soledad ganó, fue muy ajustada la victoria, pero ganó. Entonces eso yo quería manifestar en el programa de ustedes. lastimosamente hubo una tremenda traición de parte de algunos concejales. Pero bueno, es parte de la política, ¿verdad?
3: Primero, es importantísimo esto que está diciendo Camilo, de un gran gesto que te enaltece como persona, estás reconociendo el triunfo de Soledad. Y aclarás que le llamaste, no pudiste hablar con ella, puede pasar, pero lo estás diciendo ahora y lo ponemos en grandes titulares, reconozco la victoria de Soledad Núñez. Es así, Camilo, ¿no?
16: Es así, Mario.
3: Ya.
16: Es así, Mario.
3: Eso es muy importante y habla muy bien de tu persona. Y lo otro deja muchas preguntas, ¿verdad? Porque justamente no vimos mucha gente de la disidencia haciendo campaña ayer ni recorriendo locales.
16: No, pero no estuvo tan ahí el tema.
18: ¿Más en los concejales estuvo, Camilo?
3: En algunos concejales.
16: 100%.
18: ¿Y tienen identificados más o menos esos concejales? ¿Más de 20.000 votos cruzados hubo?
16: Tenemos perfectamente identificados. Es por eso que ayer yo tomé la decisión de llamarla a ella.
18: Okay. Bueno, nosotros en primer lugar te agradecemos porque realmente nobleza obliga. El tema de reconocer también le da garantía a nuestro sistema electoral, Camilo, que se basa siempre en la confianza. La confianza es fundamental para poder mantener esta endeble democracia que todavía estamos transitando cada día con más credibilidad. Entonces nosotros, yo en nombre de mis compañeros también, porque como efectivamente decís, formo parte del comando político de la ingeniera Soledad Núñez, te agradezco muchísimo, voy a hacer llegar esto también inmediatamente al comando y por supuesto que va a devolverte la llamada Soledad, estoy segura. Y bueno, y así son las cosas, ¿verdad? A veces se gana, a veces se pierde.
16: Así son las cosas, yo vengo del deporte, sé ganar y perder. La verdad que anoche en primer momento a la tarde, vamos a decir, ¿verdad? Es un poco difícil comprender que finalizada una con 21% de diferencia, que realmente fue infalible en la interna, tenga tanta diferencia. Pero bueno, por eso que queríamos que se revisen un poquitito las actas, pero estuvimos mirando anoche, son 5.000 votos, y estuvimos mirando los cruzamientos que hubieron, porque tenemos locales donde tenemos 100% filmado el escrutinio, ¿verdad? Ustedes saben que el escrutinio es público y en muchos locales teníamos veedores que filmaban el conteo, ¿me explico? Bueno, y está bien, ocurre. Hubo una traición de parte de los concejales. Hay que ver qué hay detrás, ¿verdad? Y debería empezar a analizar ya hoy Soledad con qué se va a encontrar.
13: Camilo, hay un viejo principio político y más que político electoral que dice que una derrota electoral se cura con un triunfo electoral. Que hay muchos ejemplos en el mundo y para no ir tan lejos en la región, el padre de Luis Lacalle, Jorge Valle específicamente, en Uruguay ganó la cuarta vez. Lula ganó la cuarta vez. Y así hay muchos casos en donde hay gente que intentaron hasta que lograron el triunfo. En este caso, vos, con esta performance, que si bien, como decís, no pudiste ganar por 1.8% de los votos, ¿tenés pensado seguir en esto, intentarlo de vuelta?
16: La verdad que no sé, Germán. 128.000 votos no es poco. Yo no tengo, o sea, mi aspiración era ser intendente de la ciudad de Asunción para tratar de cambiarla. No miraba más que...

0: Terminó siendo
1: como senador.
0: Sí, la, no, la,
2: no,
0: la,
2: pero
0: la,
2: yo, la, no, yo no, yo no estoy hecho para un colegiado.
0: Okay.
1: Claro. No. Y la otra pregunta es muy rápido, ¿verdad? Te habla alguien que perdió grande la elección presidencial y después ganó una municipal. O sea, se pierde y se gana. Y yo conozco ambos lugares, Camilo, y te conozco a vos también. No, no te gusta perder ni siquiera balita a balita. Pero tenés un lugar muy fuerte en el deporte siempre y creo que lo precautelaste bien.
2: No, yo estoy desayunando para irme al COP ya. Tengo World Games, eso tiene que funcionar.
1: Ahí está. Ahí está.
2: Así que la vida sigue. En el 2031 tenemos los juegos más grandes de la historia del Paraguay. En el 2030 vamos a tener una fecha al Mundial. Tengo que trabajar con Robert. Bueno, tengo que asumir estos 10 meses que me fui poco al comité y irme de vuelta la cantidad de horas que me iba antes. Es lo que realmente me mueve y me apasiona. Sí, tengo que decir que quería realmente cambiar la ciudad de Asunción. Creo que a muchos le asustó mucho el poder político que tenía para hacer cambios radicales y verdaderos. Y tal vez pase mucho por ahí, mucho de lo que ocurrió. Aparte se estaban jugando muchas otras cosas también, ¿verdad?
1: Claro.
2: Que bueno, que en algún momento y más adelante el tiempo tal vez me va a dar la razón o no, ¿verdad?
0: Sí. Camilo, ¿vos das por cerrado este capítulo o se va a hacer alguna conferencia de prensa adicional a esta nota?
2: No, ustedes son mi conferencia de prensa.
1: Agradecemos el
2: privilegio. Vuelta a página.
1: Eso, o sea, agradecemos porque esto se está publicando ahora en todos los medios, se está repercutiendo y es un... Te agradecemos esa deferencia, Camilo. Es importante que lo hagas. De mi parte, hacemos una última para dejarlo también libre. Hay que recuperar tiempo con la familia, hay que recuperar tiempo con los amigos, me imagino. Camilo, hubo una lucha muy intensa, inesperada, insospechada, por la famosa chapa vicepresidencial al interior del Movimiento Honor Colorado. ¿Eso vos crees que te afectó también un poco?
2: Yo creo que sí afectó. Yo creo que sí afectó. Sí, creo que afectó eso, creo que afectó las últimas discusiones internas del partido, creo que afectó el muy mal trabajo de Luis Bello, el intento de hacer el contrato colectivo que nunca estuve de acuerdo, pero que tenía que callarme bastante. En fin, muchas cosas afectaron, pero ya es historia, o sea... uno pierde un partido y pierde, si se acalambra se jode, si no estaba bien de cabeza se jode, y bueno, ocurrieron estas cosas y pasó y ya está.
0: Muy bien.
1: Dijiste lo de Bello también, que yo no quería decirte, acá algunos me dicen, preguntar un poco qué le pareció.
2: Porque no, yo no tengo pelo en la lengua, y de aquí en adelante voy a decir todo lo que pasa por mi cabeza, que sé que es cierto.
1: No ayudó la gestión Bello tampoco.
0: No ayudó la gestión Bello, sí, señor.
2: ¿Y a ustedes les parece que ayudó?
1: No. Lo dijimos acá.
0: Sí.
1: Lo dijimos
0: no,
1: acá.
0: Y sobre todo este tema del contrato colectivo que se vio un poco en la ciudadanía justamente independiente, Camilo, que se pretendía firmar entre gallos, medianoche, sin ningún tipo de discusión.
2: Que nunca estuve de acuerdo y que siempre lo manifesté.
1: Uh-huh. Sí. Uh-huh.
3: Bueno. Perfecto.
2: Pero bueno.
3: Gracias por la referencia, por la deferencia, Camilo.
2: Le mando un abrazo.
3: Gracias.
0: Gracias, Camilo. Gracias.
3: Camilo Pérez, reconociendo ya la victoria de Soledad Núñez, contó que le llamó anoche, que no pudo hablar con ella, que le llamó Turi Capello, le envió mensaje, no pudo hablar con ella, y que por este medio y en este momento reconoce oficialmente la victoria de Soledad Núñez.
1: Capaz que Víctor ya con su agilidad habitual tiene esa parte. ¿Eh? ¿Qué dijo?
4: Claro que sé perder. Claro que sé perder.
2: Y decidí llamarle a Soledad. Es más, le llamó Turi Capello para pasarme. No la atendió, le mandó mensaje, no nos respondió. Entonces quería hacerlo a través de ustedes. Entonces tomé la decisión de decir en el programa a ustedes. La verdad que hay que reconocer que Soledad ganó, fue muy ajustada la victoria, pero ganó. Entonces, eso yo quería manifestar en el programa a ustedes. Lastimosamente hubo una tremenda traición de parte de algunos concejales. Pero bueno, es parte de la política, ¿verdad?
0: Camilo, ¿vos das por cerrado este capítulo o se va a hacer alguna conferencia de prensa adicional?

0: a esta nota?
1: No, ustedes son mi conferencia de prensa.
2: Primero de marzo, claro que sé perder.
3: Bueno, bien, bien, bien. Importantísimo punto. Y esto está siendo ya replicado en diversos medios, ¿eh? Importante, le hace bien a la democracia el reconocimiento de los resultados, ¿eh? Que es una de las cosas que más se criticó también, justamente ayer lo recordaba Germán, el accionar de, por ejemplo, Efraín o de Paya.
4: Sí.
3: Bien, bien, bien. Vamos a despedirlo a Clemente, que hoy casi no hizo chistes.
5: Clemente. Bueno, me voy con esto. Un grupo de amigos estaban hablando ahí, charlando, tomando algo, y de repente uno de ellos salta y dice, yo creo que mi esposa es vidente.
3: ¿Por qué?
5: Y le pregunta a uno de los amigos, ¿y por qué decir que tu esposa es vidente? Porque vos sabes que ayer me quedé con el teléfono, mi teléfono se quedó sin batería, y usé el teléfono de un amigo, le llamé, y ella al toque me dijo, hola mi amor, ¿cómo sabía que era yo?
4: Muy bien, Clemente, gracias.
5: Hasta mañana,
4: gracias, chao. Clemente. Volvemos con el triple.
2: Claro que sé perder, claro que sé perder.
1: Y decidí llamarle a Soledad, es más, le llamó Turi Capello para pasarme, no la atendió, le mandó mensaje, no nos respondió. Entonces quería hacerlo a través de ustedes, entonces tomé la decisión de decir en el programa a ustedes. La verdad que hay que reconocer que Soledad ganó, fue muy ajustada la victoria, pero ganó. Entonces eso yo quería manifestar en el programa a ustedes. Lastimosamente hubo una tremenda traición de parte de algunos concejales, pero bueno, es parte de la política, ¿verdad?
0: Camilo, ¿vos das por cerrado este capítulo o se va a hacer alguna conferencia de prensa adicional a esta nota?
1: No, ustedes son mi conferencia de prensa.

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15: Muy bien, siendo 8:34, damos inicio al Triple La Mega, el día después, the day after, como se dice también, con la novedad realmente muy importante, porque mucha gente está ahora comentando, de que el señor Camilo Pérez López Moreira reconoce la victoria de Soledad. Más allá del juzgamiento, que hay que hacer nomás luego de las actas electorales, un proceso, nos contaba hoy más temprano, decirle más y que comienza esta tarde, mucho trabajo por delante para todos los apoderados, pero esto es muy importante, y me recordaban una frase de Felipe González, que el reconocimiento de los resultados son la esencia de un sistema electoral democrático. Sí. ¿Mm? Por eso que fue tan importante el día que ganó Fernando Lugo, también cuando Blanca Ovelar reconoció. Sí. ¿Te acuerdas?
16: Sí.
15: Que había una tendencia a no reconocer. Eso le dio...
14: No, Rogelio Benítez... Mario, en la Junta de Partido Colorado, llegó a decir que no reconocían.
15: Sí, me acuerdo.
16: Sí. No, esto pacifica también el sistema, porque finalmente el sistema electoral se basa en la confianza. Si no tenemos confianza en el sistema electoral, es muy difícil que esta frágil y endeble democracia vaya prosperando. Entonces, en ese sentido, ¿verdad? También un poco agradecer, porque el día de ayer... El mensaje que se lanzó, chicos, era que se iba a disputar este resultado electoral. Ese fue el mensaje de Santiago sí. Peña, fue el mensaje de La Torre y en cierto sentido fue el mensaje también de Camilo, pero el día de hoy ya entonces más tranquilo, más reflexivo, se admite el resultado electoral arrojado por el TREP, independientemente de que ahora va a empezar el juzgamiento formal.
15: Tenemos la relación porque hay gente que rota, además esto se repite a la noche en el momento en que Camilo Pérez decía esto a las 7:80 AM. Enseguida.
17: Y decidí llamarle a Soledad, es más, le llamó Turi Capello para pasarme, no la atendió, le mandó mensaje, no nos respondió. Entonces quería hacerlo a través de ustedes, entonces tomé la decisión de decir en el programa a ustedes. La verdad que hay que reconocer que Soledad ganó. Fue muy ajustada la victoria, pero ganó. Entonces, eso yo quería manifestar en el programa a ustedes. Lastimosamente hubo una tremenda traición de parte de algunos concejales. Pero bueno, es parte de la política, ¿verdad?
16: Camilo, ¿vos das por cerrado este capítulo o se va a hacer alguna conferencia de prensa adicional a esta nota?
17: No, ustedes son mi conferencia de prensa.
14: Bueno, esto nos decía hace unos minutos Camilo Pérez, lo hizo acá en Radio Primero de Marzo, Mega TV, Mega Cadena de Comunicación, en donde contó que intentó ayer comunicarse, no pudo, y que lo hacía a través de este medio de prensa. Nos dijo claramente, lo hago solamente con ustedes, ustedes son mi rueda de prensa y no lo voy a hacer en otro lugar, lo dijo... taxativamente.
15: Y agregó que ya estaba rumbo a sus actividades en el Comité Olímpico.
14: Exacto.
15: Sí, tampoco dijo que está en su objetivo ser senador. Cuando yo le planteo lo de Nakayama, un caso típico de muchos votos que a veces se atesoran para después otra candidatura, dijo que no le interesa un cuerpo colegiado.
14: No estoy hecho para un cuerpo colegiado, dijo Mario.
15: Y hay algo que sí, Katia, quizás por el momento, no era el momento, pero hay que profundizar con él. Él y su equipo tienen identificados...
16: Sí, él habló de traiciones.
15: De los traicioneros.
16: Sí. Y que tienen perfectamente identificados. También habló del contexto. Sí. Le jugó en contra la pelea, le jugó en contra también la disputa por la vicepresidencia. Sí. Entonces seguramente que van a tener un análisis más reflexivo, pero...
15: Dos cosas más. La gestión Bello...
16: La gestión Bello, criticó la gestión
15: y,
16: Bello.
15: Y la negociación del contrato colectivo en un momento absolutamente inoportuno.
16: Sí.
15: Que él llegó a expresar eso, Germán, pero después medio se quedó nomás. Eso no se usó eso. Y justamente él venía como un reformador, como un reformista moderno.
16: Sí. Y ya él, no me voy a callar nada, dijo.
15: Sí, ahora va a contar todo. Sí. Eso va a estar interesante.
14: No, pero él frenó ese contrato.
15: ¿Cómo?
14: Él frenó el contrato colectivo.
16: Él frenó el contrato.
14: Él frenó.
15: No, y aparte que él dijo, pero le digo nomás... no, pero, o sea, ya era tarde, o sea, ya se vio la intención de un sector que quería usar eso, ¿verdad? Ese problema.
14: Pero la sola mención ya perjudicaba.
15: Exacto.
16: Claro.
15: Esos fueron los daños que no se calculan en campaña a veces, ¿verdad? El equipo que he ido, esto que seguramente, yo los conozco porque el sector sindicalista fuerza todo,
16: sí,
15: lo que puede.
16: Así, ¿no?
15: Va a usar todo lo que sea. ¿Vos querés voto? Bueno, firmemos ahora. Una semana antes, no importa. Vino, ¿cómo se llama el que vino? Mi amigo Brunito, vamos a tirarle una piedra en la cabeza.
16: Sí.
15: Esa es la lógica de esos negociadores. Esos muchachos son complicados. Entonces creo que se dejaban llevar también por ese equipo y salió mal la gente que llevó adelante ese... ahí hay responsabilidades de concejales, por ejemplo.
16: Sí.
15: Ahí, por ejemplo, sí operaron concejales colorados que están actualmente en ejercicio todavía. Sí. Porque con ellos negociaron los sindicalistas, porque eran ellos los que tenían que votar. Entonces hay que ver también las responsabilidades de algunos que están todavía ahora, incluyendo al intendente actual.
16: Sí. Bueno, dicho esto, hay que felicitar a la intendenta Soledad Núñez. Ella ganó la...
15: Esperanda, déjame esa parte. Esperanda, recién hablaste con ella.
16: Sí.
15: ¿Qué le dijiste?
16: No, y le dije que le...
15: ¿Le contaste que
16: se evalúe un poco, llamarle también para cerrar nomás el círculo, pero, ¿verdad?
15: Porque... Le dijiste, acá en la radio dijo Camilo.
16: Sí.
15: Le contaste que nosotros tuvimos la primicia.
16: Sí, le conté. me dijo, ahora estoy agarrando mi teléfono porque realmente tuvo una jornada que se extendió hasta altas horas de la madrugada.
15: Otra cosa, yo no me fui a ningún festejo, nada, tengo engripado luego, además que yo ya soy un ex. No tengo por qué hacerme ahí de la reina del carnaval, pero me contaron que un grupo grande de personas, no sé si eran pagadas por Luis, el marido de Katia, comenzó a gritar, Katia, Katia, en pleno discurso de Sole. Inclusive que vuelva Katia. No sé si a su casa o dónde va a volver, pero porque hasta la corte le dijo que no va a volver a ningún lugar. Pero hubo mucho entusiasmo, mucha alegría.
16: No, vos sabés que
15: estas
16: también
15: son chicas poderosas, sí, que me mandaron, sí, el mensaje.
16: Vos sabés que se gritó también, mujeres al poder.
15: Eso,
16: mujeres al poder. Y fue porque en realidad esta también fue una victoria y una campaña en sí, el contraste, ¿verdad?
15: Sí.
16: Mucho de mujeres.
15: Rocío,
16: ¿verdad?
15: Vallejo, Fiorella,
16: sí,
15: muy fuerte, y Gladys, sí, Fischer, Noelia, entró.
16: Sí. Sí, Celeste Amarilla, María José, Rocío Vallejo.
15: Cecilia Vargas Peña, o sea, muchas mujeres.
16: Muchas mujeres, sí, Joana Ortega.
15: Joana.
16: Muchas, muchas mujeres, independientemente de que por supuesto que los hombres estuvieron ahí acompañando, hay que decir
15: Desiré,
16: Rafael
15: Filisola,
16: hay que decir Eduardo Nakayama, Estefan Rasmussen, siempre luego hay, pero
15: siempre.
16: Mujeres, lo que nos piden Podemos.
15: ¿A qué balcón se subieron?
16: En el del Nacional.
15: Ah, ya, sí. ¿Pidieron permiso y entraron?
16: Pedimos permiso, no sé ni si pedimos permiso, no subimos nomás. Se abrieron ahí la puerta, nos subimos y...
15: Este que da gusto el triple, acá pues se dice todo, sí, ¿verdad?
14: Claro.
15: ¿El Nacional que no es de Horacio?
14: No, de Grupo Bueno es.
15: Grupo Bueno, Vázquez.
14: De Vázquez.
16: No congraciar con nosotros, no, mi cielo.
15: Mirá vos,
16: sí.
15: No, es por matizar, no.
16: Sí, no, no sabíamos ni cómo festejar. Demasiado felices estábamos y tuvimos que improvisar un micrófono, ¿verdad?
15: Mi festejo fue en el Hotel Guaraní.
16: En el Hotel Guaraní.
15: Sí. Sí. Pero nosotros llegamos.
16: Pero la gente pedía el Panteón, Mario.
15: El Panteón.
16: Pedía el Panteón, cierto, ir al Panteón un poco. Mm. Entonces tuvimos que irnos ahí y bueno, improvisamos.
15: Filisola también fue frente al Hotel Guaraní, sí, el, sí, ¿te acordás? Y ahí también fue el.
16: Sí.
15: Porque ahí funcionó Saca.
16: Nosotros le hicimos un poco caso a la gente que pedía el Panteón Nacional, sí, de los Héroes y se cantó, bueno, Patria Querida, se arengó muchísimo. La gente le esperó a Sole aproximadamente 2 horas, porque desde, sí, que salió del PC de Patria Querida, donde se hace la primera conferencia de prensa, que el comando decidió que se haga con el 98% de los votos escrutados.
15: Claro.
16: Si bien la tenencia ya mandada, pasó un poquitito, 98, se hace la conferencia de prensa, ella va a 2 medios de comunicación y finalmente la gente esperó casi 2 horas y media.
14: Ahora, Katia, hay un mes acá de festejo.
16: Sí. Y después hay que trabajar.
15: Un mes nomás.
16: En realidad, hoy hay que trabajar.
14: Y después, hoy hay que trabajar.
16: ¿Cómo puedes decir que va a haber equipo de transición? ¿Será que esta prepotencia se va a extender hasta el último día? ¿O se va a poder instalar un equipo de transición?
14: Yo creo que sí.
15: Yo te cuento lo que a mí me pasó.
16: Sí.
15: Que estaba en esa época Pico, quedó como...
14: Omar Pico.
15: Él llamó, yo formé un equipo y se hace. Pero se hace una cosa también no demasiado entusiasta, ¿verdad? Es que van a estar ya los muchachos instalados y gobernando ya mañana. No, esperando, más tranquilo, se va hablando de unas cosas. Se hace el ritual, se hace lo protocolar, lo diplomático. pero en realidad el baile comienza el día que te sentás ahí. Y claro, y también no olvidemos que está previamente se instala la Junta.
14: Ahora, María, yo te voy a decir otra cosa que le espera a Soledad. La comunicación política abarca todo, lo que significa la comunicación política.
15: ¿Sí?
14: El arte en la elección es el marketing político. La comunicación política es 100 veces más compleja que ganar una elección.
16: Seguro.
14: O sea que gobernar es mucho más difícil que ganar una elección. Por más elementos en contra que hayas tenido, no es fácil gobernar con respecto a ganar una elección.
16: Sí, pero nosotros
14: uno cuando gana una elección cree que tocó el cielo.
16: Sí. No,
14: y enseguida se da cuenta de que las cosas no son como...
16: Nosotros somos súper conscientes, sobre todo con la conformación de la Junta. Hay que decir que hubo mucho recambio en la Junta Municipal. Recutú podemos contar con los dedos de la mano.
15: Sí.
16: Recutú podemos contar, tenemos lista 6.
14: Siete por ahí.
16: Sí, lista 3. Acá, Mamacha, jefa de campaña de la lista 3. A pesar de que algunos perifoneros vaticinaban que el tercer espacio iba a desaparecer, de que no íbamos a meter nada, metimos 6 concejales, le doblamos al Partido Liberal, que también es nuestro aliado.
14: ¿Quieres saber lo más importante que hizo la lista 3,
16: ¿cuál?
14: Que monopolizó a Soledad promocionando la lista 3.
16: Sí.
14: Ese fue el elemento...
16: De valor.
14: Diferencial que tuvo la lista 3.
16: Sí.
14: A la lista 2 no le hizo ni un caso...
16: No, le hizo caso a Fiorella, ella caminó, ella se iba
14: a Fiorella.
16: No, se fue también con este señor Coco, se fue. Yo estuve, yo era la, estaba bueno, en la
14: pero
16: campaña.
14: La campaña presidencial, la campaña electoral. No,
16: no ahí también
14: alumbraba...
16: era una cuestión de candidatos. Wagner ¿cómo? Encabezando, era también una cuestión de candidatos.
14: Bueno, no, ayer, sé,
16: por favor.
14: Los motivos no te puedo decir, pero lo que sí te puedo decir que el 95-98% de su tiempo Soledad se pasó promocionando a la lista 3.
15: Ayer, Celeste Amarilla fue muy fuerte, fue muy dura y habló, se dirigió a sus ex compañeros, miró la cámara, no sé en qué programa, dijo...
16: ya era la hora de retirarse,
15: sí, dijo. Wagner, Ortiz, Humberto Blasco también lo mencionó, ya es hora que ustedes ya no podemos más.
16: Sí.
15: Asumiendo la autocrítica de los de las tres bancadas. Pero hay documentos, le voy a pedir a Lina, le mandé... Porque viste que vos también sos medio bola terapia, también sos buscante. Entonces dije, yo voy a buscar vos si hay alguien que haya gritado mujeres, mujeres. ¿Vos decís que he gritado mujeres?
16: Sí, mujeres al poder.
15: Bueno, ¿me puede ayudar, Lina, con sonido? Ahí, coordinar un poco, porque acá nos basamos en la verdad. ¿Y alguien grabó?
16: Sí.
15: Ahí va, adelante.
16: ¿A qué no se escucha?
15: Ya va a tener, Vea que va.
18: ¿Escucha?
15: Claudia Sheinbaum.
16: Sí, era una cosa impresionante cuando se gritó mujeres, llamó pirimba, porque en el balcón estábamos todas mujeres.
15: Claro. Sí, ahí están las
16: nosotros
15: chicas.
16: Nosotros pues somos más caradura, entonces así le dejamos a toditos los hombres atrás de nosotros.
15: Sí. vi varias fotos. Bueno, está comprobada, entonces no era bola terapia de la ex senadora. A ver, pero recorramos un poquito más el país, no nos quedemos solamente en Asunción.
16: Por favor.
15: Fenómenos muy fuertes como el de Ciudad del Este, donde hoy tuvimos también, me encantó también esa nota, una palabra fuerte de Zacarías Irún, que más allá de las responsabilidades obvias...
14: Pero ese es una especie de pasamos el sartén al fuego ese.
15: Y sí, pero se dio...
14: En vez de 40, vieron, ahora cuando entramos nosotros perdíamos de 40, pasamos a 50.
15: Claro,
14: ¡wow!
15: No, pero...
14: ¡Qué
15: pero,
14: mal!
15: Esperá, voy a ser abogado del diablo, y nunca mejor usar esta expresión. Lo que pasa es que él también lo toma como algo personal, sobre todo con José Ortiz, porque José Ortiz dijo que ni aparezca este.
16: Sí.
15: Y cuando es duro, son políticos.
14: Sí, eso dentro de la derrota es insignificante.
16: Atendé lo que dijo.
15: No, pero,
16: Cerro...
14: insignificante.
15: No, pero para él es importante.
16: Para él es importante.
14: Claro, pero él tiene, si es un líder, si es un tipo que quiso ser presidente de la República,
15: sí,
14: tiene que tener la suficiente discernimiento de darse cuenta de lo que está hablando una pavada. De 40%, ahora pedimos 50%, porque nosotros no tuvimos, no hubo paz partidaria, no hubo abrazo republicano.
15: Sí, o sea, ¿sabes qué dijo? ¿Vos sabés qué dijo? Algo interesante. Dijo, no, era lo más, yo había sido el único problema. Landy Torres también un desastre, digo. Hasta su hermano que perdió, ¿verdad?
16: Eso es. O sea,
15: él quiere un poco compartir también un poco, no soy solo yo
16: el apestado. O sea,
15: hay un problema del Partido Colorado en Alto Paraná, sobre todo en Ciudad del Este, ¿verdad? Y Ciudad del Este es un símbolo muy fuerte. Ahora, ahí también hay un récord de cantidad de concejales que metió.
16: Sí, yo creo. Encabezado por Miguel Prieto. Está entre 8 y 9.
15: Una locura.
16: Una locura.
15: Sí.
16: Una locura.
15: Pero ahí al lado, porque eso no es ni ciudad vecina, es un barrio otra vez. Sí. Se pierde el presidente Franco.
16: Se pierde. Porque no hubo unidad.
15: Claro.
16: Porque no hubo unidad.
15: Y después está lo que dijo el señor Herrero más temprano, que yo lo sentí tocado, y acá estoy recibiendo mensajes de liberales, me dicen, y baila
16: 20 distritos perdimos, dijo.
15: Y baila aporte, me dicen.
16: Sí.
15: Porque...
14: No, es 187 contra 76.
16: Eso también hay que decir, ¿verdad? O sea que, aunque hay distritos que no deberían ser distritos y que están en esa estadística, que tienen
14: claro,
16: 3.000 votantes, 3, 4, por favor.
14: 3, 4, ¿verdad?
15: 187,
14: hay
15: 76.
14: Hay 3, 4 de esa categoría.
15: Pero dame otra vez, 187, 76.
14: 76.
16: No, yo creo que es 186.
14: 187, bueno,
15: no 76. Importa. Lo que estoy tratando de corroborar es que yo participé el día de la asunción de mando de Alcides y ahí la proclama era...
16: Más de 100.
15: Más de 100.
14: Más de 100. Ahí está, 100, vamos a sumar, más sido fácil, 187
15: sí.
14: más 76
15: sí.
14: da 12 y 3. 187, 76.
15: Sí, por eso es que hay que... Y vos contaste algo que Germán puede estar tratando de bajar un poco de entusiasmo, ¿verdad? Sobre todo el tuyo.
14: No, yo estoy poniendo una perspectiva. No,
16: yo por lo menos 2 días voy a festejar, pues, déjenme estar exultante.
15: Sí, tranquila. Pero hay un dato que me preocupó. ¿Cuántos votos de diferencia? Si hoy contáramos, ¿cuántos votos tuvieron los colorados y cuántos votos tuvieron la policía?
14: Me dice una persona que calculó 250.000 a 300.000 más o menos.
16: ¿De diferencia?
15: Sí. Eso es lo que hay que
16: ¿en
15: capturar.
16: ¿En todo el país?
14: En todo el país.
16: Sí. Y recreo, verano.
15: Eso es lo que
16: teniendo
15: hay.
16: En cuenta que no es igual la elección municipal
15: no,
16: que la
15: claro,
16: general,
15: no.
16: Siempre hay más baja participación. Pero hay que ver un poquitito cómo...
14: No, es claro, el Partido Colorado con Sandy Peña ganó por 500.000 votos.
16: ¿Y quién perdió acá?
14: ¿En dónde?
16: Se modifica
15: esa es la gran
16: chapa.
15: Pregunta.
16: ¿Quién perdió?
14: No,
16: ¿perdió
14: acá,
16: Cartel? ¿Perdió
14: acá,
16: Peña?
14: Acá no pasó... A ver. Acá no perdió alguien. Perdieron todos. En el sentido de la perspectiva. En el sentido de la perspectiva.
16: Siempre pierde más alguien, Germán. No, es lo mismo no haber sido candidato, estar excluido. Por eso es que ese bravucona, por ejemplo, Zacarías. Yo no perdí, perdió Landy y José Ortiz. ¿Y quién perdió acá en Asunción?
15: Claro.
14: Hay que ver, porque él yo le quiero, no le pregunté eso a Zacarías. Él hizo mucha campaña por un concejal.
16: ¿Por un
14: Carlito, búscame, ¿quién, sí. ¿por qué concejal hizo Zacarías Irún, pero campaña y reuniones y caravana
16: ¿y, por
14: qué? Y todo?
16: Porque no le aceptaron la unidad.
14: Claro. Entonces yo quiero saber si entró ese concejal.
16: Bueno.
15: Ese que hizo los pañuelos verdes.
14: Sí. Es un pañuelo verde.
16: Sí, habrá entrado.
14: Pero hacía actos, inclusive masivos, Mario, de sí, por lo menos sí, 2.000, 3.000 personas.
15: Sí.
14: ¿Y la parecía la campaña de Landy, de Río en un momento dado.
15: Sí.
14: Y yo quiero saber si entró ese...
15: Vamos a averiguar. Vamos a averiguar enseguida, Carlos, a ver. Pero mientras tanto, la disidencia colorada en Asunción metió uno.
14: Ninguno, Mario.
15: Ninguno.
14: Ninguno. De los seis... que estaban en la lista de los 24, no entró ninguno.
15: Qué fuerte.
14: Ninguno.
15: Qué fuerte también ese mensaje. Pedro Juan Caballero retuvo liberal.
16: Retuvo. Ese era medio difícil.
14: Ah, mira. Salió primero en la concejalía, dice.
16: ¿Quién?
14: El candidato de Zacarías Irún. Mira.
16: Mira.
14: Salió primero.
16: Le hizo un saplequi.
14: Y
16: muchos le trataban a él de que trabajó para Prieto.
14: Sí.
16: Habría que
15: revisar,
16: Zacarías, ¿no?
15: No, a Zacarías.
16: Y a su candidato, obvio.
14: Revisa un poco, Carlito, si la lista de concejales tuvo más votos que Rigo, que el candidato a intendente.
16: Sí.
14: Eso podría señalar sí, eso.
16: Podría señalar eventual y potencial.
14: Claro, es lo que pasó con la lista de concejales de Asunción, casi así. 49%. 49%.
16: Sí, hablamos.
14: Y a Camilo le faltó 1,8.
16: Así mismo.
15: A varios mensajes. Es importante porque son gente muy inteligente que nos está escribiendo. Dice, Estigarribia perdió Estigarribia territorio en Central, parece que sí. Ganan Villaliza, obviamente.
16: Gaya Villaliza, Fernando, 13 perdió.
14: Yo creo que en cantidad de votos perdió.
16: No, pero 13 perdió de verdad. De 13 que teníamos, 8 dijo. Ahora tenemos.
14: Es de 13, 8. Perdió 5 entonces.
15: 5.
14: En cantidad. Pero creo que en votos también perdió. En cantidad de votos. Porque acá terminamos mucho al 28. ¿Y qué te importa si voy a ganar 300 distritos chicos y perdiste 63 distritos grandes? En cantidad de votos, a nivel, el Partido Colorado creo que ganó en cantidad de votos en central con respecto a la oposición.
16: ¡Ay, mi matemática! No sé, espera que... Tres distritos. Esperen, porque esto yo anoté, pero no entiendo mi anotación. Acá está. Anoté la entrevista, pero no entiendo mi anotación.
15: Se nos fue el tiempo, che. Sí. ¿Vos sabés que se confirma que falleció un candidato ganador? Se trata de Cristian Flores, candidato en Villa del Rosario, por el partido Yo Creo. Falleció tras sufrir una descompensación cardíaca cuando se contaron los votos y salió ganador.
16: Mentira.
15: Pobrecito, Yo Creo, sí. Un muchacho joven, además.
16: Yo le conozco, qué bien.
14: Ahí está la foto, Flores.
16: Ahí está la fuerte. Jovencito es.
15: Sí, sí, sí, Villa del Rosario, jovencito, no soportó la emoción. Bueno, hay dibujo, como siempre. Hoy no vino el cuaderno, pero vino. Igual en cualquier hoja. Acá hice una especie de mapa de todo lo que pasó ayer. Está la ciudad de Asunción, mi panteón, medio ya edificios, Soledad. Le dije flaquita, yo le hice, pero mi corresponsal en Silicon Valley me dijo, van a ponerle más cuerpito. Bueno, abajo está Camilo con el 2, con su banderita olímpica, que tiene acá, con los 4 anillos, su bandera colorada. Acá están Bukele y Arlene, ya salen, y acá está corriendo con su calculadora. ¿Quién? Nuestra amiga. Poné la versión Silicon Valley.
14: ¿Quién es, amiga?
16: A ti, Esmi.
14: Ah, a ti.
15: Y es Sniff, porque está llorando. Sniff. Estamos llorando todo con ella. Se va ella corriendo. Soledad, ahí sí mejoró ya en ese dibujo. Ya está más cuerona.
16: Le hice muy modesto.
15: Camilo, bueno, está, ya me voy al Comité Olímpico de vuelta.
14: ¿Y por qué tiene una G?
15: La G, no, era C. Siempre la el lector de computadora.
14: Ah,
15: de sí. Gemavi no. Es una C. Acá me remito.
14: Ah, la C convirtió en G.
15: Sí, a veces la I. Ah, no entiende bien nuestra letra. Sí. Pero, y Arlene y Bukele I, en la otra versión, ponemos ahí la...
16: Dos satelitillos.
15: Sí,
16: dos satélites que no funcionaron.
15: Ya, Jarga, tu misión cumplida, dice.
16: Sí.
15: Bueno, pero bien, con positivismo vemos esto hoy, porque siempre la democracia hay que celebrar, más allá de todo lo que vamos a discutir y pelearnos. Es bueno, siempre reitero, para personas que no pasamos por esto la mitad de nuestras vidas, cuando no había ni elección a intendente. A dedo se elegía el intendente. Mismo dedo que hoy tenemos manchado de tinta. Germán, nos vamos.
14: Bueno, nos vamos.
16: Hasta luego, gracias.

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0: Bueno, muy, pero muy buenos días, bienvenidas y bienvenidos a otra edición de PRG. Un placer compartir con ustedes esta mañana. Una mañana diferente, una mañana que presenta muchísimos cambios y muchísimos inicios. Por supuesto, para mí no existen las coincidencias y el sábado terminó la rueda completa del Antiguo Testamento, la Torá, y el domingo, o sea, ayer, comenzó de nuevo. O sea, se termina y vuelve a comenzar el año, ¿verdad? ¿Y con qué comienza? Con Génesis. En el principio, ¿verdad? O sea, con un cambio absoluto, y eso fue lo que pasó en muchos lugares. Y incluso en muchos lugares donde el Partido de Colorado ganó, porque ganó más, creció en cantidad de intendencia, a pesar de que en dos lugares emblemáticos, claves, que probablemente son la base impactante de las elecciones generales, que son Asunción y Ciudad del Este, en esos dos lugares ganó la oposición. En Ciudad del Este específicamente no solamente ganó, ¿verdad? Arrasó la oposición y específicamente Miguel Prieto, que además se hizo con varios otros lugares, con varias otras concejalías, ¿verdad? Vamos a ver si podemos hablar con Miguel Prieto. Tiene hoy audiencia, pero igual vamos a intentar hablar con él para saber cuántas concejalías él sabe que yo creo consiguió en estas elecciones. Por otro lado, muy fuerte también todo lo que pasaba ayer, ¿verdad? Desde mismo la boca de urna a Tiesnit, que fue un desastre, ¿verdad? Porque realmente ese margen de error no es imperdonable. Es imperdonable, ¿verdad? Realmente no sé qué nota va a hacer a Tiesnit para la radio y para pidiendo disculpas y tratando de explicar, ¿verdad? Algo tiene que hacer porque realmente no hay margen de error que aguante, ¿verdad? Y lo más importante, ganó Sole Núñez. Ayer yo decía en Zona Franca, estoy muy feliz que haya ganado Sole. Cuando ella vino acá, lo decía en vivo, no solamente por ella, sino porque la alternancia es demasiado importante en una ciudad, en una gobernación, en un país. Es muy importante la alternancia porque, por un lado, disminuye el ego de los que se creen dioses y diosas, y por otro lado motiva el recambio, ¿verdad? Ya la soberbia también impresionante, ¿verdad? De muchos colorados que ya no se aguanta más, ¿verdad? Una soberbia pero impresionante, ¿verdad? Ayer mismo, todo el día, estaba súper burlón, estaba Raúl Latorre riéndose de todo, ¿verdad? Siendo él supuestamente el gran ganador, es el mayor perdedor. La misma cosa lo decía ayer en Zona Franca José Ortiz, ¿verdad? Que se puso la remera de jefe de campaña y se perdió más que la última vez. O sea, realmente impresionante la cantidad de mariscales y la derrota que hay en estas elecciones. Cesarito, el gobernador, perdió en Villarrica. Imagínate vos, con todo el poder económico, con todo el poder político, pierde en su propio lugar. El gran ganador se llama Juan Carlos Baruja. Era para la alegría de Horacio Cartes. Es el gran ganador de estas elecciones. Entiendo que Bachi también arrasó, ¿verdad? Pero viste que Bachi no está en la danza de poder ni de demostración de nada, ¿verdad? Sin embargo, sí, Raúl Latorre estaba en la danza del poder, Cesarito estaba en la danza del poder, César humilde, César tranquilo, no tenía la actitud soberbia de Raúl Latorre, pero sí es otro de los perdedores. Y repito, Baruja, gran ganador. Buena cantidad de concejales y concejalas nuevos y nuevas. tanto en Asunción como en todo el país, y eso me parece muy, pero muy importante. ¿Cómo estamos, Juan?
1: ¿Qué tal, Pablo? ¿Qué tal, Gaby? Bueno, exactamente, hoy jornada de lunes, mucho por analizar con estos vientos de cambio, principalmente en Asunción. Y, bueno, reiterar un poco esto, Camilo Pérez hablaba recién en la 780, admitía la victoria de Soledad Núñez y también hacía algunas breves pero contundentes reflexiones acerca de qué fue lo que estuvo detrás de su derrota. Fue contundente en el momento en que decía la traición de los concejales, de algunos concejales, afirmando prácticamente que se desmarcaron directamente de él. Por otro lado, también hacía mención a el conflicto interno del Partido Colorado, que definitivamente tuvo una incidencia en los resultados y también en la gestión Bello. Bello que en los últimos tiempos tuvo muchos tropiezos, especialmente con el tema de la firma del contrato colectivo.
0: Eso fue un papelón y espero que sea una gran enseñanza para estos tipos, ¿verdad? Una soberbia, te digo, una soberbia. Dios mío, una soberbia.
2: Pero la gente le tapó la boca.
0: Le tapó la boca.
2: Le dio un toallepete cruzado. Los asuncenos salieron. Salieron a votar. Sí. Eso, acá, los que mandamos somos nosotros, le dijeron.
0: Y acá hay algo muy claro. Sole Núñez es intendenta hoy gracias a los colorados.
2: Sí.
0: Porque le votaron muchos colorados.
2: Están hartas las personas. Las personas están podridas.
0: A mí me escribieron varios colorados, ¿verdad? Durante el día, y me decían, yo voté por Sole. Y yo decía, pues no puede ser. O sea, yo dentro mío, ¿cómo puede ser que tanta gente me diga y que según la Disney ganaba por 30 puntos mucho tiempo y después ganó por 21? Y decía, pues qué raro, ¿verdad? Qué raro, ¿verdad? Pero bueno.
2: Y es un peligro, ¿eh? Para el 2028, ¿eh?
1: Totalmente, reconfigura todo para las presidenciales.
0: Sí.
2: Puede cambiar.
0: No, esto marca una tendencia demasiado fuerte y también la oposición ya hizo un juego muy interesante porque el tercer espacio salió en segundo lugar.
2: Sí, por tu cara le dio también la gente.
1: Muy buena elección.
0: El tercer espacio en segundo lugar. Mucha gente está diciendo que eso es lo que se va a repetir en la Cámara de Diputados y Senadores en la siguiente elección.
1: Si hay unión.
0: Si hay unión, que todo indica que sí va a haber, Juan. Sí. Porque hay algunas intendencias que no hubo alianza total y se perdió por culpa de eso. O sea, la oposición estaba unida y ganaba la intendencia. O sea, hay muchas cosas que estas elecciones enseñan, ¿verdad?
2: Y lo de Dani Mujica, que lo decíamos acá en PRG, lo decíamos en Zona Franca en tu programa también.
0: Sí, Mujica es un líder impresionante. Mujica, y ayer le querían desmerecer a Mujica.
2: No, arrasó.
0: Tanto en polémica en el bar como después también en Zona Franca. Yo le decía, espera un poco. Miguel Prieto no tuvo, él era candidato número uno a concejal, pero él no tuvo tiempo de hacer campaña en Ciudad del Este. Él estuvo haciendo campaña presidencial, él recorrió todo el país. Entonces esta campaña la ganó Daniel Pereira Mujica. ¿En dónde? A ver, vamos contigo, Lucas.
3: Ganamos, eso...
4: Gracias, Pablo. Habla el ex intendente de Ciudad del Este y actual electo concejal de la misma ciudad, Miguel Prieto.
3: Una campaña fuerte. O sea, con esto la oposición se da cuenta de que unidos podemos conquistar grandes cosas.
5: Ahora, hoy decía Nicanor Duarte Frutos en Ñandutí, justamente, de que hay un adversario que hay que tener en cuenta y que hay que ganar, y ese es Miguel Prieto. ¿Qué opinas de eso?
3: Yo creo que Nicanor habla en base a estudios científicos, en base a números. En la Junta de Gobierno todos saben cómo está la proyección para el 2028. Dentro de la oposición nomás hay algunos que no saben, o no quieren entenderlo, o hay mezquindad todavía, o falta un poco más de diálogo, qué sé yo, ¿verdad? Pero eso se va a ver a partir de ahora. Yo creo que Nicanor sabe muy bien lo que dice, pero ojalá que me venzan en las urnas. No en el juicio. Sí, quiero competir en las urnas contra el Partido Colorado.
5: ¿Tienes miedo de que se logre una condena en tu contra y que a través de eso entonces se pueda frenar tu candidatura, Miguel?
3: Miedo no tengo, no es miedo la palabra, pero sí me gustaría poder competir en las elecciones del 2028.
5: ¿Qué se viene después de esto? ¿En qué se va a trabajar? con quién se tiene que hablar?
3: Mira, ahora mismo voy a centrarme en el juicio oral, en las tantas causas, porque ya me confunden tantas causas. Me dicen, mira, vení lunes acá, martes vení acá, miércoles andate a Ciudad del Este. O sea, son muchas causas. Ahora una audiencia disciplinaria, voy a enfocarme en lo judicial y también en organizar mi casamiento ahora, porque me voy a casar a fin de año.
5: ¿Qué objetivo tiene para el desarrollo de la audiencia el día de hoy, señor?
3: Ninguna, mira. Está enfocado en las elecciones. Para decirte, se acumularon las causas. Yo tenía que estar en otra causa ahí abajo. Tengo que estar en este juicio oral. No sé cómo voy a estar en dos causas a la vez. Pero ojalá que no haya otra audiencia disciplinaria por culpa de eso. O sea, son tantas causas las que tengo.
4: A lo largo de la campaña hablaron de que iban a captar votos colorados. ¿Se logró
3: efectivamente? Sí, mira. De los 95.000 votos que tuvo Daniel Pereira Mujica, 45.000 habrán sido entre legales y yo creo 50.000 fueron colorados. O sea, la mitad más uno fueron votos colorados. Y eso se repite. Si Daniel Pereira Mujica logró eso, yo también puedo lograrlo a nivel país. Hoy yo puedo decir con propiedad, y Nicanor sabe de esto, y estoy seguro también de que otros saben de esto, 4 de cada 10 colorados a nivel país quieren votarle a Miguel Prieto para la presidencia de la República. O sea que estamos tan fuertes en la tendencia que si me candidato dentro de las internas coloradas, voy a ganar las internas coloradas. Pero como soy opositor, voy a candidatarme de por fuera.
5: O sea, hoy ese liderazgo no es distrital como muchos colorados quieren instalar. Eso también decía Nicanor, de que hay que reconocer, no es solamente un liderazgo ya distrital.
3: Ese es un argumento de quien no quiere competir en contra de Miguel Prieto en la presidencia de la República. Mira, sí somos fuertes en el este del país, somos fuertes, pero también tenemos mucha fuerza en muchos otros departamentos. A lo largo de este año que estuve recorriendo el país me di cuenta de que nos conocen, de que nos quieren y de que tenemos la fuerza para captar muchos votos en toda la República del Paraguay.
5: La gente está cansada de un sector del Partido Colorado, Miguel.
3: No, la gente no está cansada del Partido Colorado ni un sector. La gente está cansada de que les mientan, la gente está cansada de ver privilegios, la gente está cansada de no ver resultados positivos. Tenemos noticias negativas a nivel nacional, a nivel local, a nivel mundial. Hay guerras que se están dando a nivel mundial. Y la gente quiere tener un motivo para ser feliz. Y la gente quiere ver resultados. Está cansada de promesas. Y eso no es simplemente un defecto del Partido Colorado. Mira, a nivel local, la oposición perdió muchas intendencias nuevamente. Inclusive, gente que en las elecciones pasadas entraron por el partido, yo creo, y después se perdieron por el camino. O sea, con esto quiero decir que la gente no está cansada del Partido Colorado, la gente está cansada de la corrupción. Y si surge un proyecto colorado, liberal o independiente, que les da esperanzas, la gente le va a votar, sea del partido que fuera.
5: Lo que pasó en Asunción, se esperaban la victoria de Sole y sobre todo también de cómo se iba manejando a la par de que se movía el TREP. Se veía esa diferencia entre Camilo y también Soledad. ¿Esperaban eso?
3: Y yo quería que Soledad gane. Nosotros esperábamos su victoria. No esperábamos que fuera tan infartante de esa manera nomás, ¿verdad? Tan difícil, ¿verdad? Pero estamos muy felices. Asunción dio un mensaje contundente y ahora a trabajar. El problema es eso le va a hacer ahora a la Junta Municipal, ¿verdad? Congeniar todo lo que ella quiere hacer con una minoría en la Junta. Va a ser difícil, pero no imposible. Sé que es una mujer inteligente, una mujer preparada, una mujer muy honesta y tiene todo nuestro apoyo.
5: ¿Lo que pasó en Ciudad del Este se replicó ahora en Asunción?
3: En cierta medida sí, ¿verdad? Asunción está hoy electoralmente como Ciudad del Este estaba en el 2019. Sol es electa, genera mucha expectativa, no tiene mayoría en la Junta, no tiene mucho margen de acción, pero sé que va a hacer muchas cosas positivas. Ahora, si quieren un cambio real, tienen que darle en las próximas elecciones, si Sol es nuevamente candidata a la Intendencia Municipal, mayoría propia en la Junta Municipal. Ahí sí se pueden hacer grandes cambios. El pueblo esteño entendió eso. En las primeras elecciones tuve un solo concejal, En el 2021 tuve 6 concejales y hoy Daniel Brea Mujica tiene 9 concejales del partido, yo creo. Ahí se pueden hacer grandes cambios.
5: ¿Cómo calificas tu victoria en Ciudad del Este?
3: Era esperado, ¿verdad? Estoy muy feliz y para mí también es un mensaje contundente del pueblo al sistema. Si 95.000 personas dijeron sí a nuestro modelo político, significa que no soy tan bandido como Corbeta quiere pintar. No soy tan delincuente como algunas personas quieren decir. Como usted, nosotros no compramos ni un solo voto. Los 95.000 votos que votaron por Daniel Brea Mujica o los 26.000 votos que votaron a mí, yo no pagué un solo guaraní por ningún voto, nada. La gente se fue libre y espontáneamente a votarnos.
4: ¿Cómo quedan las juntas municipales en Ciudad del Este? Porque ya tienen ya los datos preliminares respecto a eso.
3: Sí, metemos 9 concejales y el Partido Colorado mete 3 concejales. Así quedó conformada. Seguramente después va a haber el debate de quién va a ser el presidente de la junta, cuánto tiempo yo estaría en la junta municipal. No creo que sean muchos meses, porque tengo que salir a hacer campaña a nivel país.
4: Ahora, en Asunción ayer Camilo Pérez prácticamente ya a las 5:30 más o menos salía a dar un discurso ganador prácticamente. ¿Cómo tomaron ustedes eso?
3: Yo realmente no vi, estaba muy feliz, eufórico, gritando, mira acá se ve el resultado ahora. Lo único que me comentaron es que ganó Sole y nos quedamos felices, envió un mensaje, nada más, ¿verdad? Después comenzamos a monitorear un poco a nivel país, metimos 85 concejales a nivel país, es una buena marca, no llegamos al objetivo de 100 concejales, pero es que hicimos bastante y ganamos 5 intendencias como yo creo.
5: Camilo Pérez no quiso reconocer en principio, ¿verdad?, la victoria tampoco de Soledad Núñez, esta mañana sí ya lo hizo también.
0: Hola.
5: ¿Cómo ves eso? Y algunos dirigentes.
0: Así está hablando Miguel Prieto desde el Palacio. Estamos con Colín Soloca. Colín, ¿cómo estás?
6: Hola, Pablo. Buenos días para usted. Un placer estar en contacto.
0: Igualmente, Colín, igualmente. ¿Qué pasó en Encarnación?
6: Hubo elecciones. La gente eligió. Se fueron a votar. Y eligió y hoy tiene un nuevo intendente de Encarnación, hoy amaneció con una nueva propuesta de gobernar la ciudad más linda del país. Así que un gran trabajo de Sebastián, de todo el equipo. Nosotros, él me había invitado en su momento y inclusive nos abrimos un poquito de toda esa pelea de la capital.
0: Sí.
6: Y armamos un frente interesante y hoy ese trabajo que él ha hecho, tremendo esfuerzo de todos los muchachos, pero de él que sí, tuvimos una victoria bastante interesante en la ciudad de Encarnación, mi querido Pablo.
0: Ahora, ¿por qué el intendente te abrazó tanto, estaba tan feliz contigo? ¿Cuál fue tu papel al lado de él?
6: No, yo soy un operador mano, así un... pero me puse la remera de él en toda esta campaña.
0: ¿Trabajaste mucho por su candidatura?
6: Bastante, bastante.

0: lanzado dos propuestas electorales para concejales, los dos han ingresado, los dos son muchachos jóvenes, una gran responsabilidad para ellos, porque ahora lo que queda es trabajar.
1: Así es.
0: Después de todo hay un gran compromiso de trabajo, se acerca los primeros 100 días, eso es, todos los intendentes, aunque todos están pensando ahora en las presidenciales, todos los, yo te aseguro que acá por el sur no creo que le interese mucho ahora hablar otra vez de elecciones, sino tenemos unas nuevas autoridades que queremos que tengan la mayor responsabilidad con su distrito. Y Itapúa ha ganado su capital departamental nuevamente. Eso es para nosotros sumamente importante, para todo el equipo departamental, pero sobre todo para que Itapúa siga, no solamente sea uno de los departamentos con mayor aporte al Estado paraguayo, sino que también sea un buen estandarte de lo que es una mirada diferente a la política. Nosotros usamos un sistema de campaña diferente, armamos estructuras diferentes, cambiamos el modelo que a veces ya no nos gusta y, en fin, salió. Esta victoria también nos regaló el de arriba, mi querido Pablo. Fue bastante intenso, fue esta campaña, Camita, te puedo asegurar eso.
1: Colín, gracias por este tiempo a PRG, un gran abrazo.
0: Abrazo, y ahora ya le invito, vengan a disfrutar en este verano, dejar promocionarnos allá ahora de Itapúa, no me queda de otra, porque mi intendente tiene que trabajar y yo me voy a dedicar a promocionar a Itapúa, así que Itapúa se prepara para el verano con un intendente guapo y la ciudad más linda veraniega que tiene el país, mi querido Palo.
1: Me encanta.
0: Un abrazo a ustedes.
1: Abrazo grande. Tenemos que ir también a hacer el PRG de Encarnación, ¿verdad, Gaby?
2: Sí, claro, ustedes no se van sin mí a ningún lado, ninguno de los dos, ni mi sobrino ni vos.
1: ¿Será?
2: Claro. No. Así que acá ya invitó, así que ya nos vamos, ya tenemos dónde irnos, ¿verdad?
0: Rompan, claro que sí, rompan eso que a veces los ministros y eso no quieren entender, que en calle última termina Paraguay, rompan ustedes eso también.
1: Sí, vamos a romper, bueno, nosotros ya hicimos PRG de Ciudad del Este, ahora tenemos que hacer de Encarnación, claro que sí.
0: No,
1: gracias, Colín.
0: Si nosotros explotamos los lugares bonitos que tiene el Paraguay, y este lugar de Itapúa, tiene sus ruinas, tiene su magia, tiene su mística,
1: tiene
0: y
1: todo.
0: La ciudad veraniega con lo que nos dejó el rally mundial, Palo, son una barbaridad, así que serán siempre bienvenidos del sur.
1: Muchas gracias, senador Colín Soroka. Estamos contigo, Martina.
3: Ahora tenemos tres concejales arañando la pared, de las cuales una tiene un perfil diferente, que es Llorela Forestieri, y los otros dos cuando la pared llegan otra vez, ¿verdad? Profundo análisis de Asunción, esa dirigencia que me odia, esa dirigencia que...
4: No, bueno, está hablando la senadora Celeste Amarilla, tremenda paliza recibió el PLRA de la Asunción, es lo que
2: decía,
4: la paliza que necesitaban para empezar a renovar la dirigencia partidaria.
3: En la mitad de sus votos. Asunción tiene mucho que escuchar ahora que no les va a gustar. Que vayan todos ya los antiguos.
5: ¿Mucho voto castigo, senadora, o fue un voto?
3: Yo voy a analizar primero mi partido. Mucho voto castigo a mi partido. Presidente Franco, si bien nos fuimos divididos, merecido castigo. Muchos otros municipios, merecido castigo. Bueno, profunda autocrítica tiene que hacerse el partido. Creo que No estoy disconforme con la derrota, no estoy, creo que ahora vamos a levantar cabeza realmente.
5: El Central, por ejemplo, perdió mucho también el gobernador Ricardo Tirarrilla.
3: Sí, señor, perdió mucho, no sé si es él o ganó hombre cero, pero es que no puede ser que el Partido Liberal se sostenga otra vez en un programa de gobierno. Ricardo tenía que ganar más municipios o por la dirigencia de Central, con hambre cero o sin hambre.
6: ¿Qué falló, senadora? La actual dirigencia, la presidencia, aparentemente estaban satisfechos con la silla Rivero.
3: No, pero no he visto, Nico, no tuvo tiempo de milagro y eso consiguió la alianza en casi todo el país. No, yo no estoy enojada con
6: Arcides.
3: Sí, y ya hay una purga natural hoy. O sea, que ya no vengan los

0: grandes líderes de los departamentos, porque perdieron muy poco.
1: Y ya no, aparte de Olear y Mallorquín, ¿en qué otras ciudades más solamente puso su nombre Prieto?
0: No sé todas, pero muchas.
2: ¿Cuáles, por ejemplo?
0: Y Olear y Sevien, Hernandarias, Hernandarias Castillo es liberal.
2: ¿Solamente su nombre, Plátano?
0: No, no sé, no sé. En Olear y Sevien no puso nada. En Hernandarias no sé, no, yo no sé mucho de... del resto del país. Yo, saben que a mí no me gusta Prieto, pero sí le felicito al CIDES que hizo ese esfuerzo enorme para llevar alianza en todos lados, aún a riesgo del nombre y la bandera del partido.
3: ¿Qué tanto les
0: los liberales que llevaron bandera naranjada, verde, amarilla, no sé qué color, porque no querían la bandera azul? Caso Oleari. Me ponen ahora que Oleari es de, yo creo, no señor, Francisco Amarilla es liberal, concejales liberales. Alto Paraná, Ciudad del Este, me dicen no hay ningún concejal liberal. Sí hay, solamente que están con nombre de alianza o de yo creo.
4: Bueno, aparte de lo que señala la senadora Celeste Amarilla, ella contenta por el triunfo de Soledad Núñez en Asunción, pero por otro lado también preocupada por la paliza que recibió su partido, y partiendo de Asunción, donde solamente logró un par de escaños dentro de la Junta Municipal, y recorriendo varios departamentos y cabeceras departamentales donde el Partido Liberal sufrió una dura derrota. Según lo que decía, hacía falta este golpe para que el partido pueda hacer la purga que necesita, sacar a los de siempre que están llevando a pique al partido y buscar una nueva dirigencia, es lo que señala Celeste Amarilla, compañeros.
5: Bueno, gracias Martina, muchas gracias, muchas gracias. Y Celeste, que insiste en que no le gusta a Prieto.
6: O sea que si sigue con eso, ya Guaycha va a perder al Partido Liberal. Ellos se tienen que unir. Imagínate si se unen lo que va
5: así
6: a hacer.
5: Sí, hay que entender que esto ya pasó en Ciudad del Este.
6: Sí.
5: El Partido Liberal le apoyó a Prieto y ganaron juntos.
6: Sí.
5: Después los Portillo, que son los líderes allá, se hicieron los ídolos y desaparecieron.
6: Sí.
5: Estamos con el presidente del Congreso, doctor Basilio Núñez. ¿Cómo está, doctor?
7: Muy bien, Pablo. ¿Cómo estás? Un saludo para todos ustedes que están ahí en la mesa, pero especialmente a la audiencia que nos está escuchando.
5: Sí, gracias, doctor. Muchas gracias. Bueno, seguís siendo presidente del Congreso. ¿No perdiste en 5 distritos?
7: No, no perdí. Es más, de 10 gané 9, Pablo.
5: ¿De 10 ganaste?
7: En el más chico.
5: ¿9 ganaste de 10?
7: De 10 distritos que tiene el presidente Hayes, ganamos en 9, incluido la capital, que es mi ciudad, Villares.
5: ¿Y de Yapa tu hija fue la más votada, me parece, ¿verdad? ¿O no?
7: Mi hija y después mi sobrino, el hijo de mi hermano.
5: O sea, ahí en tu zona seguís siendo el rey.
7: Sigo siendo el cacique.
5: Bueno, muchas felicidades por eso, Basilio. Muchas felicidades por eso.
7: Gracias, Pablo, pero no me la creo. Yo creo que en gran parte la elección de la ciudadanía hacia los intendentes y concejales. Entonces, mis felicitaciones a ellos a través de tu programa. Te escucho.
5: Bueno, y en Asunción, obviamente, digamos, es una decepción, me supongo, para vos y para toda la dirigencia de Honor Colorado y del Partido Colorado, ¿verdad?
7: Mira, Pablo, es la capital, no puedo negarte. Entonces, nosotros podemos hacer contigo un análisis cuantitativo o cualitativo. Si hacemos lo cualitativo, entra la capital, ¿verdad?
5: Sí.
7: La capital del país, de por sí es importante, así como las capitales de los departamentos y los municipios más poblados. Entonces, eso sí o sí se tiene en cuenta electoralmente. Y la verdad que es una sorpresa.
5: No, nadie se esperaba, digamos, en el primer anillo, ni mucho menos más para abajo, ¿verdad?
7: Y no, porque no seguí tan de cerca en el comando que es de capital, pero permeó esa sensación de victoria, más que nada por las mediciones que circulaban. Después de reojo veía la boca de urna, pues, porque en mi caso yo estuve ya involucrado en mi departamento, pero reconocer en este caso la victoria de la oposición, es lo que manda la democracia. Uh-huh. Y prepararse nuevamente para las próximas elecciones en capital. La democracia de por sí implica aceptar de antemano una regla común: el que saca más votos dentro de la ley del escrutinio va a gobernar, Pablo, y el que pierde vuelve a competir posteriormente.
3: Senador, el comando del Partido Colorado va a analizar de acá en adelante también el desempeño de los involucrados en esta elección, específicamente al caso de Asunción, desde jefes de campañas, gente que colaboró, gente que no. Lo que decía recién acá en la 180 Camilo Pérez, muchos concejales actuaron a traición a mi candidatura. ¿Eso va a analizar el comando?
7: Seguramente yo como comando es capital. No va a haber un... esto ya tiene que ir como Partido Colorado, ¿verdad? Uno, si se siente traicionado, tiene que presentar la denuncia en el Tribunal de Conducta, que está para eso, y tiene que tener pruebas. Te habla una persona que en su momento, en su departamento, a través de apoderados, hizo con pruebas y logró, en este caso, la expulsión de una persona que trabajó en contra del partido. Porque para eso uno está afiliado a un partido, para seguir una regla y para trabajar por las candidaturas del partido. Entonces, yo le insto a los colegas, perdón, del partido, a los correligionarios, que se sientan a haber sido traicionados. Entonces, hacer la denuncia a través del Tribunal de Conducta es lo orgánico, lo institucional. No hay ningún comando.
5: Bachi, carrera que empieza ahora, sabíamos y todos, inclusive vos mismo decías que todo lo que tiene que ver con la carrera pre-presidencial comenzaba hoy, por decirlo así, y en esa danza queda firme aparentemente el deseo del día uno de Horacio Cartes que sea Baruja, porque Baruja es el gran ganador en su zona como vos. Cesarito perdió grande en Villarrica y bueno, Raúl Latorre, que fue, digamos, la cabeza acá en Capital, también pierde, ¿verdad?
7: Nosotros acordamos de que sea el vicepresidente de la República, nuestro candidato, el que decía.
5: Sí, cierto.
7: Y no quiero salir de esa regla, de ese acuerdo, y creo que a él le va... Es una competencia de nuestro candidato.
5: Okay. Él se fue hoy a Israel, entiendo, ¿verdad?
7: Tengo entendido que tiene un viaje a Israel, así mismo.
5: Ah, ok. En lo general, entonces, doctor, para vos, las elecciones de ayer... Sí.
7: Y mira, en lo general, te puedo decir de que con el desbloqueo, desde que se implementó el Partido Colorado, se fortalece. ¿Por qué? Mirá, rápidamente te digo, del 2021 hasta el 2026, nosotros de 148 intendencias pasamos a 163. Ahora, del 2026 al 2031, vamos a pasar de 163 a 187 bancas. Intendencia,
5: sí.
7: O sea que representa el 71,1% de todas las intendencias. Por eso te dije, si vamos a hacer un análisis cualitativo, vamos a hablar del tema de Capital, podemos hablar del tema de Ciudad del Este, pero si vamos a hablar de lo cuantitativo, la performance del partido fue aumentando en cada periodo.
5: Sí,
7: cantidad de intendentes, la cantidad de concejales y la cantidad de votos. Uh-huh. Falta mirar nomás el resultado de Central, que se invierte la cantidad de intendentes colorados que estábamos en minoría. Ahora pasamos a 12. Nosotros recuperamos Mariano Roque Alonso, recuperamos el Pané, Villeta, te estoy citando 3.
5: Sí.
7: Y J. Augusto por primera vez ganamos, ya son 4. Y perdimos Eñembe.
5: Sí, se perdió Ñemble, sí, exacto.
7: Entonces, en Central, donde hay un gobernador que tiene un presupuesto enorme, perdió en la capital de su departamento, que es Areguá. Y en su departamento se invirtió la cantidad. Ganamos en los cinco municipios, de los cinco municipios de mayor población, ganamos en cuatro. Ganamos en Luque, se goleó en Capiatá, en Lambaré, y me falta uno, San Lorenzo.
5: San Lorenzo, claro.
7: Y perdimos a Fernando, que es el quinto.
5: Sí, sí.
7: Entonces, ese es el análisis cuantitativo que se hace.
5: Entiendo.
7: Y para mí la performance del partido de cara al 2028, exceptuando lo cualitativo de Asunción, Ciudad del Este, el partido hizo una tremenda elección.
5: Bachi, ¿quién es Prieto para vos?
7: Prieto,
5: sí.
7: Es un ladrón de pandemia.
5: ¿Y a nivel electoral?
7: Y a nivel electoral es un líder que está creciendo. Tampoco voy a ser necio. Pero él es un corrupto dentro de la administración municipal que fue denunciado por sus propios aliados. No lo denunció Bachi Núñez en la fiscalía. Mis denuncias siempre fueron mediáticas porque esa gente que le denunció, que eran sus aliados, ya sean los de Pacho de Querida, los de Yo Creo, me acercaban en la Cámara de Diputados y muchos no se atrevían. Entonces, eso es Prieto para mí. Es un procesado y, como todo Colorado, no llega a su fin su proceso judicial. Decía Beto Velar de que Prieto hizo lo mismo que Hugo Javier. Para mí, no. Hugo Javier fue, hasta te diría, por un entorno engañado. En este caso, Prieto sabía lo que hacía. Ya fue concejal municipal anteriormente y conocía las normas jurídicas de las municipalidades. A sabiendas de eso, lesión de confianza, robo en pandemia de una casa de estrella que habrá escuchado tía Chela y corroborado que ese kiosco no tenía la capacidad de adquirir esos alimentos en pandemia. Y bueno, pero repito, como no es Colorado, se le perdona.
5: Doctor, ¿alguna vez pensaste que tu partido iba a estar al borde de la desaparición en Ciudad del Este?
7: No. Para mí es una cuestión de tiempo. El Partido Colorado, al final, es la segunda fuerza actualmente. El que está desapareciendo es el Partido Liberal.
5: No, categórico.
7: Creo que ganó 36 intendencias.
5: Categórico.
7: Solamente.
5: No.
7: La alianza.
5: Eso no hay
7: 34.
5: Duda. Eso no hay duda, pero acordate que si vos comenzás de cero, la ciudad hecha por el mismo dictador que llevaba su nombre, o sea, 100% Colorado, si querés, ¿verdad? A hoy, a casi no tener concejales, pues es una debacle que no sé quién se pudiera imaginar, ¿verdad?
7: Bueno, es una debacle en una ciudad. Y creo que los dirigentes de esa ciudad deben hacer un análisis profundo y deben hacerse cargo de esta situación.
5: Sin duda.
7: Para renovar figuras o para remontar para las próximas elecciones. Yo me hago cargo de lo que sucede en mi departamento. Yo no puedo hacerme cargo de lo que sucede. Sí puedo opinar qué es lo que estoy haciendo. Pero si hablamos de desaparición, no creo que eso suceda por la cantidad de municipios que se ganó. 187, 71% de las intendencias. Significa que goza de buena salud.
5: Doctor, gracias por este tiempo a PRG. Un gran abrazo.
7: Gracias, valor.
5: El presidente del Congreso, el doctor Basilio Núñez. ¿Quién es Prieto para vos?
7: Prieto.
5: Sí.
7: Es un ladrón de pandemia.
5: ¿Y a nivel electoral?
7: Y a nivel electoral es un líder que está creciendo. Tampoco voy a ser necio.
5: Claro, lo que pasa es que a esta altura desconocerle a Prieto es ser necio, ¿verdad?
6: Sí.
5: Y cualquier cosa le puede decir a Bachi, pero necio no es.
6: No.
5: O sea, realmente, fíjate, vos, Beto ya dice que es un Lugo 2.0. Todos reconocen el liderazgo de Prieto, ¿verdad? Y lo que pasó en Ciudad del Este es impresionante. Imagínate lo que estaba contando el propio Prieto. Un concejal, seis concejales, nueve concejales. Es una locura.
3: Impresionante realmente el crecimiento, esta paliza que se dio en Ciudad del Este. 95.000 votos tuvo Mujica. Histórico, el histórico fue 80.000 antes. Ahora se superó esa marca récord y es una muestra un poco también de cómo influye, yo creo, que tienen también sus tentáculos en el departamento central. Hay varios concejales que quedaron por, yo creo, en central.
5: Muy importante.
3: Que se viene imponiendo también esta parte del país.
5: Y para mí también es muy importante que mucha gente de la oposición se pasa llorando que Horacio Cartes tiene plata y que por eso no más gana. El jefe de campaña del contrincante Daniel Pereira Mujica fue José Ortiz. No es solamente el brazo derecho de Horacio Cartes, es su socio. Entiendo, en todas las empresas donde está Horacio, está José. Puedo estar equivocado, pero por lo menos en 5 gigantes está José. O sea, él se puso una remera súper delicada como jefe de campaña y es la pérdida más grande de la historia.
6: Re mal perdieron. Pero estaba cantado, era un secreto a voces.
5: No, no,
6: claro. Llamaron muchos oyentes y dijeron de que yo no entendía nunca. Pero, ¿dónde te ibas cuando nos fuimos al Alto Paraná?
5: Sí, arrasada.
6: Te hablaban de Pereira Mujica.
5: Y que no dependía ni de ningún liberal tampoco. Era solo, yo creo.
6: Solamente ellos.
5: Sí.
6: ¿Verdad? No, es que inventamos ni estábamos poniéndonos la camiseta de fulano o sultano. No, era el comentario de las personas con quienes hablábamos en nuestra ida al Alto Paraná, solamente eso. Y se dio, y se demostró con esto, de que en realidad, y cuera y roma la mitad, en este caso, de la gente que se mete la mano en el bolsillo.
3: Ahora, un análisis también importante me parece decir, la oposición unida sabe que tiene muchísimas posibilidades para el nuevo Congreso de 2028.
5: Sí, sí.
3: Pero también, en particular, el movimiento, yo creo, tiene muchísima fuerza.
5: Así es.
3: De hecho, que la oposición ya está diciendo que ellos se van a lanzar solos. Esa va a ser una importante división para el 2028.
5: Yo no creo.
3: Si es que llega a ocurrir.
5: Sí, yo no creo que pase eso.
6: Yo no creo.
5: No, yo no creo.
6: ¿Cómo arrima?
5: No, yo no creo que pase eso. Y por una sencilla razón, ni siquiera porque no quiera Miguel, por una cuestión de supervivencia. Si Miguel es precandidato a la presidencia de la República, necesita el voto de todos, entonces no se va a poder querer cortar solo y que se enojen todos los perros con él. Me parece, puedo estar equivocado.
6: Mira que puede ocurrir lo que ocurrió en Asunción, Pablo, también, ¿eh? Sí. Porque acá los mismos colorados le votaron.
3: A Sole.
6: A Sole.
5: Bueno, algo pasó porque vino el jefe máximo, o sea. Algo pasó. ¿Qué hicimos, Carmelo? ¿Qué hicimos? Nos portamos mal, ¿vio? Y vos nunca viniste, será, y ahora vení. ¿Qué pasó? ¿Qué hicimos? ¿Qué hicimos?
3: Libertad a las
5: 10. Ah, viste. Algo pasó para que venga Carmelo. Bueno, pasó algo a ni... Está, al aire. Ingeniera Sole, felicidades, Sole.
8: ¿Qué tal? ¿Cómo estás, Pablo? Muchas gracias. Muy
6: felicidades.
8: Pancito, Gaby, también a todo
3: Sole.
8: El equipo.
5: Bueno, estoy muy bien. Estoy muy bien, Sole. Estoy muy bien. Estoy muy feliz contigo. Estoy muy feliz con todo lo que pasó. Cuando viniste justamente acá al estudio, decía la importancia de la alternancia en todos los lugares. Hay que romper el ego de la soberbia y hay que realmente empezar a dar oportunidad. Y gracias a Dios se dio acá, Sole. Hay mucho trabajo que se viene. Ayer le pedía justamente en Zona Franca a William Domínguez, que es el jefe de prensa de NPI también y de Monumental. Todavía no hablé con nuestro director de prensa, con Mario Orsinoli, pero tenemos que poner todos los medios, un móvil, así como está siempre en el Parlamento, un móvil en la Junta Municipal para saber realmente
8: totalmente
5: de qué madera están hechos estos tipos que hoy tienen mayoría, Sole, pero esperemos que hayan entendido el mensaje, ¿verdad?
8: Totalmente, Pablo, es tal cual. Estamos muy felices, estamos muy contentos, agradecidos también con la gente que salió a votar, que participó, que a pesar de la desesperanza y los desencantos que nos da la política, salieron a confiar en un proyecto nuevo, eligieron algo distinto. Mi gratitud infinita a todos los que fueron y apostaron por Asunción. Pero lo importante es que ahora tenemos una gran responsabilidad. Hoy mismo vamos a tener una reunión ya para programarlo en las siguientes semanas, con vistas ya a lo que va a ser el inicio de la administración, para tomar la decisión que Asunción ya no puede esperar. Y definitivamente va a ser muy importante el rol que juegue la Junta Municipal, el rol que juegan los medios de comunicación y, por supuesto, cada vecino de la ciudad. Sí. Acá tenemos entre todos la tarea de reconstruir nuestra capital.
5: Sí, así es. Y es muy importante esto, Sole, porque si espero que no, ¿verdad? Le repito, lo dije ayer y vuelvo a decirlo hoy, espero que realmente esta junta municipal con mayoría colorada, con mayoría de gente nueva que entró, entienda la película y realmente se ponga la ciudad en el hombro y no intente destruirte porque ganaste, ¿verdad? Pero una de las formas de saber es que todo sea en tiempo real, ¿verdad? Que cada paso que se dé y cada obstrucción que ojalá no haya, sepamos nosotros los ciudadanos.
8: Claro, porque es la transparencia la que te permite la rendición de cuentas, ¿verdad? Esa es la pirámide de todo gobierno abierto. Primero así hay que es. Transparentar y comunicar a tiempo real, como estás mencionando, las decisiones que se toman, las barreras que se encuentran, porque eso es lo que automáticamente exige, pone la presión sobre la rendición de cuentas por parte de los tomadores de decisión. Y eso va a ser fundamental en una municipalidad que está agonizando, que necesita reformas profundas. No tenemos tiempo que perder, el camino no va a ser fácil, pero tenemos la voluntad y tenemos el coraje para ir en la dirección que Asunción necesita.
3: Sole, ¿qué referentes del Partido Colorado ya se comunicaron contigo?
8: Solamente hablé con Camilo y hablé con Turi Capello, que fue quien me llamó cuando estaba con Camilo.
3: ¿Cómo se dio esa charla?
8: Bien, bastante bien, me felicitó, hablamos algunos minutos de la municipalidad, con una gran tarea, me dije que es un trabajo que tenemos entre todos, acá tenemos que levantar la ciudad, por lo mismo con Turi, ¿verdad? Que él también viene de la Junta Municipal, entonces
5: sí, sí.
8: Fue el mensaje que les envié, le dije acá, mira, que Asunción no puede aguantar un segundo más y al menos la conversación fue bastante amena en ese sentido.
6: ¿Qué va a pasar con el contrato colectivo?
8: Y eso ahora vamos a poner a un equipo jurídico a analizar y ya tenemos reuniones agendadas también con los concejales entre hoy y mañana para definir lo que va a pasar en la Junta en los próximos días.
6: No hay plata. ¿Cómo vas a hacer para pagar sueldo, aguinaldo y tratar de hacer lo que todo el mundo quiere, que se arregle la ciudad?
8: Mira, lo primero es que yo cuando llegue voy a tener ahí recién la información certera de qué es lo que está pasando ahí adentro.
5: Exacto,
8: ustedes me escucharon decir que es una caja negra, oscura, yo no confío en los balances, no creo que gran parte de lo que hoy conocemos es apenas la punta del iceberg de lo que hay ahí adentro en la municipalidad, entonces con mucha responsabilidad. El primer día vamos a ver con qué panorama nos encontramos en la municipalidad y tomar las decisiones que tengamos que tomar.
6: ¿Qué va a pasar con los planilleros?
8: Los planilleros va a pasar lo mismo que yo dije en campaña, ¿verdad? Tolerancia cero, apenas identifiquen las pruebas, impulsar los sumarios administrativos y destituirlos.
3: En cuanto al equipo de transición, Soraya, ¿tenés un equipo de urgencia que va a trabajar ya directamente esta semana?
8: Hoy vamos a reunirnos con el equipo, voy a designar y vamos a tener novedades seguramente en la semana.
5: ¿Y quién va a ser jefe o jefa de gabinete, Sole?
8: Todavía no, denme hoy. Denme hoy porque yo no le designé a nadie antes que el soberano exprese su voluntad, ¿verdad? Y que esperemos a las elecciones el domingo y después conversemos y lógicamente hay muchos... muchos profesionales que forman parte de esta gran alianza, pero no hay que confirmar después de la victoria recién, por eso denme un par de días para cerrar todo el equipo.
5: Sí, me parece muy sabio eso de esperar, ¿verdad? Solamente te digo, para tener nomás, escuché algo, ¿podría ser Rasmussen o no?
8: A mí me encantaría que Estefan sea parte del equipo de la municipalidad. Tengo que hablar con él, ¿verdad? De entrar a la municipalidad no... Es una decisión que es profesional y personal que tiene que tomar cada uno. Para mí sería un lujo tenerlo a Estefan, es un profesional brillante, además de que ya demostró en sus roles en el sector público, tanto como viceministro, así como senador, de conocer la cosa pública y sería un honor tenerlo a él, por supuesto. Tengo que conversar con él primero.
5: No, claro. Eso definitivamente fue clave el voto colorado.
8: Sí, fue muy importante el voto colorado. Yo creo que acá hubo hubo apoyo de todos los sectores, ¿verdad? Que fue mi invitación, esa fue mi invitación a lo largo de la campaña, aunque me escucharon bastante abierta, sí, convocante, sí. Poniendo en primer lugar Asunción. Yo dije, voy a ganar con votos colorados, y gané con votos colorados. Siempre sostuve que iba a ser una elección reñida, fue una elección reñida. Creo que lo que sí pueden dar fe que a lo largo de esta campaña yo fui muy transparente, fui muy sincera con la gente, no les mentí en ningún momento, y los resultados hablan por sí solos.
5: Sí, no, impresionante, impresionante, Sole, te digo. Yo me fui a votar a la tarde, así medio triste me fui a votar, ¿verdad? Porque había poca gente, bueno, los números eran demasiado adversos, etcétera, me parecía. Y hablábamos ahí con la gente que estábamos esperando, le dije, oye, Katia, pero qué raro que todo lo que estábamos esperando ahí para votar íbamos a votar por vos, pero sin embargo los números decían otra cosa, ¿verdad? Pero bueno, finalmente los votos fueron tan contundentes que esa duda inicial de Camilo Pérez terminó en una aceptación. Inclusive vos estás contando que te llamó, así que impresionante, la
8: sí,
5: verdad.
8: Sí, sí, sí.
5: Impresionante.
8: Y
5: todo
8: ya conversamos, así que ya hoy ya empieza una nueva etapa, ya estamos con los ojos puestos en la administración municipal de los próximos 5 años, tenemos 5 años para cumplir con los asuncenos, con todos los asuncenos. Yo soy intendenta también de los que no me votaron, entonces a ellos también les hablo y les digo que voy a trabajar, soy como su intendenta, para que podamos vivir en una mejor ciudad, y ese es mi norte, Pablo, ese es mi objetivo. Nos merecemos una mejor ciudad, así que manos a la obra.
5: Eso le decía también ayer, que me encanta el hecho de que vos seas la intendenta de Madre de Ciudades y recién sos madre.
8: Sí, la verdad que yo leía un par de posteos, todavía no puedo ni leer todos mis mensajes, tengo como 2000 mensajes de WhatsApp, las redes, los gigantes están estallando, pero sí vi un par de posteos de varias.
5: Ay, se está yendo la señal.
6: ¿Se fue?
5: Está Sole ahí. ¿Sole?
8: Nacida, ¿verdad? Hice campaña con mi bebé que tiene ahora 8 meses, entonces sí tiene un componente bastante importante en esta campaña y en esta victoria.
5: Sin duda, sin duda. Sole, te dejamos con el agradecimiento por este momento acá a PRG. Un abrazo gigante para vos, para todo tu equipo. Realmente súper, súper batalladores y batalladoras, todo el equipo de concejales y concejalas que trabajaron contigo a full.
8: Totalmente.
5: A full, a full, a full. Se merecen también ellos el respeto de todos. Un gran abrazo, Sole.
8: Tal cual, un abrazo, Palo querido, un abrazo.
5: Qué lindo, la verdad, realmente. Bueno.
6: ¿No te das cuenta que la gente está harta? ¿Por qué? ¿Te acordás que a Álvaro Grau le tiraban con todo, hasta huevo le tiraron? Y fue uno de los concejales más votados.
5: Más votado, sí.
6: Salió la gente y ya sabes que está harta, hastiada está la gente de ese tipo de hechos.
3: Y fíjate, Gaby, ayer se iba Katia González a el colegio CPB, denunciaba el voto asistido falso, porque el voto asistido falso es, mira, yo voy a votar por vos, o sea, la gente que se aprovechaba de una supuesta discapacidad. Cuando ella presentaba esa denuncia, le salta una horda de dirigentes del Partido Colorado y le decían, ¿por qué estás acá? De todo le dijeron a Katia, ¿verdad? Por haber denunciado una irregularidad. O sea, esa prepotencia tiene que ir cambiando realmente. Sí. Y ni qué decir, Palo y Gaby, los videos que circularon de la compra de votos. O sea, la gente filmó así, pero directamente, y los responsables ya no tenían miedo, ya no les importaba nada. Seguían ahí aplicando esta venta de votos. Una locura.
6: Se formaba fila, ustedes son mal pensados, se entregaba chipa.
3: Solo chipa, ¿verdad?
6: Chipa era, para el desayuno, después de votar temprano.
5: De hecho, que está cambiando tanto todo. Yo le contaba a Sonia ayer. Sonia no se fue a votar porque ella tiene un impacto directo en su salud, el dolor ajeno, impresionante. Impresionante. Y le empezaban a llamar a contar. Primero un albañil que es su maestro, digamos, con el que cuida sus casas y todo, que perdió todo el techo de su casa y había construido recién. Bueno, ahí ya, ¡pam!, le subió a 19.
6: La presión.
5: Y bueno, y así era. Después le llamaba a nuestra amiga de Mariano Roca Alonso, ¡pam!, No, ayer fue todo un tema, ¿verdad? Fue todo un tema, pero bueno, ella quería irse a votar, no pudo. Entonces me fui yo solito y le conté que un señor que me hizo recordar mucho a mi suegro, yo creo que fácil tenía más de 80. ¿Sí? Me sigue, Palo. Le digo, sí, ¿cómo estás? Buen día. Y me dice, Palo, yo pertenezco a un grupo de jubilados colorados y queremos hablar con tu hijo, queremos trabajar para él, me dice.
6: Chulina.
5: Fíjense ese detalle.
6: Jubilados colorados,
5: o sea que lo que está pasando en Capital y está pasando en Ciudad del Este, se está despertando la ciudadanía,
6: sí,
5: y entiende que lo importante es trabajar por el país, ser un patriota, no tiene nada que ver el partido.
6: Claro, podés estar afiliado al Partido Liberal, ¿entiendes? Colorado,
5: así
6: el que fuese.
5: Así mismo.
6: Pero vos tenés que votar por alguien que va a hacer bien las cosas, que no se así va a tragar más todo lo que ingresa realmente en la municipalidad, que es lo que está pasando en la
5: gobernación.
6: También.
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11: Dos partidos hoy por la división intermedia. 12 de junio ante Soldamérica y Fernando de la Mora frente a General Caballero de Juan León Mallorquín. Son las 10:01 y la temperatura en Asunción, 19 grados.
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6: En serio, Pico, tenemos que escuchar al carruaje del país. Imagino que se refiere a la nota con
7: el Bachi.
6: Con Bachi Núñez. A ver, otro mensaje. Un audio.
8: Hola, hola, Radio Primero de Marzo.
7: Hola, hola.
8: Y a todos tus compañeros, saludos. Estoy muy contento yo por Soledad, ¿verdad? Que haya ganado en Asunción. Pero estoy muy triste. Mi partido perdió en Atirá, perdió el liberalismo en Atirá. Y los 20 distritos más que sumaron su alforja, los Colorados. Eso duele. Gracias, hasta luego.
7: Hasta luego. Hasta luego.
6: No sirvió la plata sucia. Caguazú ganó la honestidad. Alejo Ríos. Dice otro mensaje. En Encarnación se perdió porque ID perdió el rumbo hace rato. Porque ID, me imagino, ¿verdad?
7: Sí, ID.
6: Y no hicieron nada para cambiar eso.
7: ¿Otro bueno, audio? Pero a él le borraron, ¿eh? A él le borraron. Medio que le prohibieron que aparezca luego.
6: Luis ID.
9: ¿A quién?
7: A Luis ID. Mm. No sé si al final fue un error eso o no, no sé.
10: Buen día, Pablo.
9: Buen día.
10: Andúñez, Inabe. Guache, Núñez. Más canalas y ya contigo va esa traición al partido donde hasta todo el tiempo la detrás por la pecha o persona y allá la gobierno a escuela o la oye esa afiliada o la lleno a la del partido con acá rugaje o ya gobierno ya por la de separación con a causa de la Colorado oye dividir pa a escuela y causa estúpido y el gobierno acá para pa.
6: Otro mensaje dice: Bachi, a nadie, ya perdieron, carajo. Tu hermano gastó plata del pueblo en carrera de caballos y ese sí debe estar preso y no salvado por tus infancias, dice. Otro audio.
11: Buen día, señor Pablo. Buen día, Gaby. Buen día, Juan Cáceres.
9: ¿Qué tal?
6: Hola.
11: Espero que estén bien de salud, por sobre todas las cosas.
7: Gracias.
11: Pablo, con el debido respeto que te merece como persona y como comunicador, me da asco escucharle a esta persona, a este Bachi Núñez. Sinceramente, Tu programación es espectacular, Pablo, pero cuando habla de esta clase de personas, yo cambio de canal, me da asco. Soy una persona de 65 años, como te suelo decir, pero te da asco.
9: Hola, Pablo, ¿qué tal? En serio, bro, que tienen que escucharle a Bachi Núñez.
7: Impresionante, ¿eh?
9: No te hace falta, amigos.
7: Impresionante.
12: Lo que pasa es que el periodista pues tiene que darle a todos realmente el micrófono.
7: Aparte de eso, ¿verdad? Pero también yo realmente espero que los gobernantes en general escuchen este tipo de cosas.
12: Y cuera y más, porque, y la
7: gente. Porque todos pueden cambiar. Sí. Todos pueden cambiar. El mejor ejemplo que ustedes tres deben saber, y si no, pónganlo más en Google, es el caso de los premios Nobel, ¿verdad?
12: ¿Qué pasó?
7: Que cómo nacen los premios Nobel. ¿Ustedes saben cómo nacen los premios Nobel?
12: No, yo no.
7: Bueno, muy interesante. ¿Vos tampoco sabés, Mariel?
12: ¿Y contanos nada?
7: Bueno, Nobel es el que inventó la pólvora. Y él, antes no había Google. Entonces, él hizo una investigación. No, perdón. Él ve un día, alguien le mata sin querer. Y se publica que murió el tipo. Y todo lo que decía era negativo. Porque como el tipo estuvo en el proceso de la pólvora, era un infeliz. Entonces dijo el tipo, a la pucha, ahora que vi, ¿cómo me van a recordar? Yo no quiero que me recuerden así. Y así nacen los premios Nobel, que es una fundación que hasta ahora sigue manteniendo eso, ¿verdad? Ahora tiene algunas fisuras, ¿verdad? Últimamente se metió la política y tiene unas cuantas fisuras. Pero, ¿por qué digo esto? Porque así como el doctor Bachi Núñez y muchos otros colorados y liberales que tienen muchísimo poder, pueden realmente ejercer su poder por el bien común.
12: Claro.
7: Y decir, no hablo para que no me tome personal Bachi Núñez. En general, si sos latino, si sos paraguayo y tenés poder, probablemente estás comiendo plata. Probablemente. Entonces, ¿no te parece decir, ahora, che, ya, qué mucho ya comí? Voy a empezar ahora a trabajar por la gente. O vale, Maya. Y no solamente eso, le voy a dejar a mis hijos y a mis nietos un apellido de respeto.
12: Y no le desangres más al país. No hay coplata. El mortal común que sale a buscar su plata,
6: Pablo,
12: está cansado.
6: Sí, qué importante eso que decís, un apellido de respeto. Porque yo puedo hacerme del vivo, aprovechar que llevo al poder, recaudar todo lo que puedo. Pero ¿qué le dejo a mi legado? ¿Qué le dejo a mi familia?
7: Fíjense una cosa, Juan y Gaby. Ustedes van a ver políticos y la audiencia también que dejan el mundo físico. Se publican en las redes sociales las cosas que le dice la gente al pobre muerto, ¿verdad? Yo siento mucho, ¿verdad? Porque ya ofenderle a un muerto ya me parece...
12: Ya no,
7: ¿verdad? Pero ese es el recuerdo que tiene la gente de esa persona. Y vos sabés que es feo para tu esposa, para tus hijos, para tus nietos. Entonces, señor corrupto, señora corrupta, ¿vos querés que así te recuerde la gente? No.
12: Deja de meter más gente al Estado, deja de ponerle, en este caso, seguro médicos VIP que paga el pueblo, deja de aumentarte el salario que no corresponde cuando la mayoría gana realmente un poco más que el sueldo mínimo. Así nomás.
7: Estamos en comunicación con Norma Ocampos. ¿Quién es Norma?
12: ¿Quién es?
7: Ella es directora gerente general, cuidado, otra
12: con
7: mujer,
12: tu cara.
7: Otra mujer al poder, de aseguradora Yaciretain, y vamos a hablar con ella de algo muy importante, obviamente. Sí. Norma, ¿cómo estás?
13: Buen día, Pablo, ¿cómo estás? Muchísimas gracias por el espacio.
7: No, gracias a vos. Bueno, vino lo que se hizo en algún momento dado un meme en sonido, que es el Fidemundo, ¿verdad? Cayó granizo, un desastre. ¿Qué pasa con el seguro en estos casos, Norma?
13: Sí, así es, Pablo. Bueno, tuvimos nuestro evento del sábado a la noche, el 3 de octubre, en donde había pronóstico justamente de tormentas, y bueno, vino una granizada que nos sorprendió a todos, y hoy como aseguradora de Yaciretá, bueno, queremos salir a dar los consejos necesarios para seguir digamos, resguardándonos de estas tormentas hasta que pase la temporada de tormentas que, bueno, se está anunciando. Y tuvimos, sí, la granizada que afectó una gran cantidad de vehículos, con rotura de parabrisas, rotura de vidrios, abolladura en la chapería, ¿verdad?
7: Exacto.
13: Y también viviendas con techos también rotos, o incluso chapas que, bueno, volaron por el viento. Y hoy queríamos justamente salir a dar esos consejos necesarios como para que los clientes y los no clientes, la ciudadanía en general, tome en serio, digamos, estos pronósticos y resguardarse, pues, sobre todas las cosas.
7: Sí, es muy importante, sumamente importante. Y qué lindo, ¿verdad?, en los momentos más tristes y más dolorosos, que tu empresa de seguro esté al lado tuyo, ¿verdad?
13: Así es. 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Y la idea es justamente, primero, anunciarle, darle la garantía a nuestros clientes de que los vamos a atender, que vamos a necesitar un poco de paciencia, ¿verdad?, por el volumen de denuncias que están empezando. Y por sobre todas las cosas también que no estamos preparados para la gran cantidad de parabrisas y vidrios rotos.
7: Cierto.
13: Que nuestros representantes también no estaban, digamos, no tienen en stock suficiente la cantidad de parabrisas y de vidrios. Y así que vamos a... Es una, para nosotros lo identificamos como una catástrofe, porque son varios riesgos que fueron afectados en un solo evento y en un corto tiempo, ¿verdad? Y pero sí estamos preparados para atenderlos y, bueno, y garantizarles, pues, sobre todas las cosas, la seguridad del vehículo, que para nosotros ahora es prioritario sustituir los parabrisas y los vidrios para que el interior del vehículo quede resguardado y el cliente pueda seguir circulando. La parte estética o de chapería va a entrar en una segunda tanda ahora, pero sí, ahora lo primordial es garantizar esa seguridad.
6: Norma, justamente, ¿se puede hablar de un número de cantidad de clientes que llamaron a consultar, a pedir ayuda por este tipo de casos después del temporal?
13: Sí, hoy a la mañana empezamos a atender temprano en nuestro centro de experiencia de AISA 13 y 5, que está cerca de Maica López y O'Higgins. Y en menos de 2 horas, 100 vehículos ya fueron atendidos. Ya dentro de las instalaciones incluso hubieron colas, digamos, ahí en la calle esperando. Pero sí tenemos un equipo de contingencia que ya se activó temprano el día de hoy, y bueno, y también a través de nuestros canales digitales, pero presencialmente hoy ya casi 100 clientes atendimos las primeras 2 horas.
6: Muchísimo, y seguramente va a ir en aumento a lo largo de las horas.
13: Sí, así es. Y pues sobre todas las cosas, recordar, bueno, el cliente tiene 72 horas para denunciar, o sea que hoy, mañana, el miércoles, hasta el jueves, probablemente vamos a seguir teniendo reclamos. 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Mientras tanto, recomendamos que los vehículos queden resguardados en bajo techo. De aquí toda esta semana tenemos todavía pronóstico de lluvia, así que resguardar los vehículos bajo techo, en los hogares también desconectar los aparatos electrónicos, justamente por la actividad eléctrica que trae estas tormentas. Entonces, resguardar, tomar esas medidas de precaución para evitar, digamos, pérdidas mayores.
7: Norma, gracias por este tiempo a PRG.
13: Bueno, muchísimas gracias, Pablo, a ustedes también.
6: Bueno, lo que decía Norma Ocampos, gerente general de aseguradora Yacyretá. Pablo, vos sabés que yo me siento privilegiado porque en mi ciudad no cayó este granizo así de tanta magnitud, digamos.
7: Y vos sabés que te iba a contar algo muy loco. Nosotros, mi esposa y yo, estamos alojados en la casa de mi hija mayor Sueli, porque ella viajó con mi yerno. Entonces nos mudamos ahí a lo de Sueli para cuidar a las nenas.
6: Sí.
7: Bueno, y yo me fui a casa justo cuando empezaba a llover para cambiarme para ir al Conejo. Y bueno, vino el Fidemundo, ¿verdad? Vos sabés que en la casa de Sueli,

0: favor, se quedó el auto afuera en un quilombo, ¿verdad? No llovió. Tío, no es lo que no te digo, no cayó granizo, ni siquiera llovió. No sé cómo puede ser eso.
1: Qué locura.
0: Muy loco.
1: En mi barrio, por ejemplo, hay una fábrica, el tinglado se voló completamente el techo, ¿verdad? Sí. Hay otras casas también afectadas, pero felizmente no cayó ese granizo tan fuerte.
0: ¿Algo más a la audiencia, hermano?
1: Bueno, vamos a ver qué dice la audiencia. Está
0: Woody. No, espérate, vamos.
1: A ver, escuchamos.
2: Buen día, Pablo y compañero, y a la audiencia.
0: Sí, buen día.
2: El Partido Liberal se está quedando sin representantes, en mi opinión, porque los representantes actuales, la mayoría, están vendidos o están al servicio de Honor Colorado, ya sea por A o por B motivo, y la gente actualmente ya se está dando cuenta, ya no son más merecedores de sus votos, por eso que se están yendo hacia la nueva nucleación política que ellos creo, ¿verdad? Acá en Pilar, por ejemplo, es la primera vez que están participando de una elección y ya empezaron, ya metieron un concejal, en este caso una concejala, ¿verdad? Y así nomás se empieza. Y liberal, el Partido Liberal, lastimosamente, por sus representantes del Congreso, que dan pésima imagen, se están quedando fuera de las elecciones.
3: ¿Qué tal, Pablo? Hola, Gaby, Juan.
4: Hola, hola.
3: Y este resultado de las elecciones es lectura comprensiva. Este es el descontento de los médicos, los maestros y de los funcionarios públicos, que hace 14 años que no tienen ningún reajuste. Y le están empezando a pasar la factura. Y se viene una factura más grande para las elecciones generales. Así es que vamos a tener nuevos inquilinos, va a ser en el Palacio, ¿eh?
0: Vamos contigo, Hugo Aguilera.
5: ¿Qué tal, compañeros? Nos encontramos desde el Tribunal Superior de Justicia Electoral el día posterior al día de, como también se está diciendo, trabajo a full aquí porque ya están llegando los sobres, y con las imágenes del compañero Jonathan vamos a observar cómo se está realizando este trabajo aquí. Y ya estamos en compañía con la doctora Miriam Cristaldo, que es magistrada electoral, para que nos comente este trabajo del día después. Esto ahora se inicia, este trabajo de recepcionar los sobres, y también vamos a enterarnos qué continúa. Doctora, estamos para Radio Primero de Marzo, Mega TV, el día después de las elecciones, donde arranca el trabajo de juzgar las actas, recibir también todo esto. En particular vemos los sobres de Cordillera, si puede describirnos esta tarea que ya arrancan.
6: Bueno, muy buenos días para toda la teleaudiencia. En primer lugar, como dijiste, es el día siguiente al día D, en donde comienza el trabajo de juzgamiento de actas por parte de los tribunales electorales, no solamente de acá, sino de toda la República. Este es el acto en el cual nosotros recepcionamos los expedientes electorales de, en este caso específico, el departamento de Cordillera, en el cual el juzgado nos entrega para que nosotros podamos iniciar nuestro trabajo de juzgamiento. Y está llegando, veo en este momento, allá la actuaria que está del Paraguarí, y en el curso de la mañana nos llega el Chaco, todo lo que sea de Boquerón y Villa Hayes. Y en este momento ustedes pueden ver acá al personal recepcionando los sobres, todo controlado, distrito por distrito y local por local. Acá si querés darle, acá tenemos un sobre que corresponde a un colegio. Entonces ellos van recepcionando uno a uno la cantidad de mesas y se le da el recibo correspondiente a la jueza electoral, en este caso la autora Teresita Martínez, que es la que va a recepcionar los sobres, y de esa manera una etapa del proceso, que es la parte de recepción por parte de juzgado, ya termina y entramos nosotros los tribunales electorales a realizar el juzgamiento de actas en forma definitiva.
5: Doctora, ¿hay un plazo o un tiempo en el cual ustedes van a estar realizando este trabajo? Sabemos que ahora arranca, pero ¿cuánto aproximado puede durar?
6: Tenemos un plazo establecido en el calendario electoral que no recuerdo en este momento, pero es aproximadamente 10 a 12 días. Realmente antes tardábamos un poquito más, jamás pasamos la fecha, por supuesto, establecido del cronograma, pero con el sistema actual, de que ya viene todo impreso y pasamos nomás por las máquinas a los efectos que puedan proyectarse, entonces el tiempo ya es mucho menor. Lo que nosotros En otras elecciones terminábamos jueves, viernes, en las últimas elecciones terminamos miércoles.

0: miércoles.
1: ¿Mañana qué arranca aquí, doctor?
0: Mañana arrancamos con Cordillera, termina Cordillera, acto seguido, porque esto no se interrumpe, no se interrumpe, terminamos Cordillera, comenzamos con Paraguarí, Villa Hayes y Boquerón es el último departamento.
1: ¿En este lugar de todos los departamentos del país?
0: Los que nos corresponden a nosotros, los departamentos. Por ejemplo, te voy a dar el departamento en Concepción, se hace el de Alto Paraguay y el de Concepción. O sea, todos los tribunales locales son los que hacen el juzgamiento. En este caso particular, en la capital, hay un tribunal electoral compuesto de dos salas, con circunscripciones territoriales que son diferentes. La primera sala tiene el departamento central y capital, nosotros tenemos los cuatro departamentos que son los que te dije recién, Cordillera, Paraguarí, Boquerón y Villa Hayes. Nosotros tenemos dentro de nuestra competencia, somos el tribunal de mayor distrito, tenemos que proclamar 52 distritos y 52 juntas.
1: Muchas gracias, doctora.
0: Gracias a vos.
1: Bueno, compañeros, ya tenemos lo que la doctora Miriam Cristaldo, magistrada electoral, nos describió y lo que estamos observando ya en imágenes. Este es el trabajo que viene después del día de y la importancia también que tienen los juzgados electorales al realizar esta tarea. Estamos viendo también que nos permiten observar el trabajo minucioso de recepción y de control. Son las imágenes que tenemos con las cámaras de nuestro compañero Jordán Campo y también lo que nos describía la magistrada electoral.
2: Bueno, gracias. Vos decías, Juan, que se viene otra granizada.
3: Exactamente, Pablo. Respecto al fenómeno que se dio este fin de semana, el sábado por la noche, hay posibilidades, dice Meteorología, de que pueda repetirse en el área metropolitana. Es decir, caída de granizo, tormentas muy fuertes, ráfagas de vientos fuertes también. Así que, bueno, vamos a confirmar enseguida con Meteorología, pero ellos dicen, ya es parte del niño.
2: ¿Cuándo sería?
3: El jueves por la noche.
2: El jueves por la noche.
4: Uh-huh. Está Mingo.
2: Ah, está Mingo. Mingo, ¿cómo estás?
5: Muy buenos días, Pablo, los compañeros y la audiencia. Excelente a las órdenes.
2: Gracias, Mingo. Mingo, vi que había muchísimas pipteadas a ustedes porque no avisaron lo de la granizada, o sí avisaron y nosotros sabíamos, o no se puede saber que van a venir granizo tipo fútbol.
5: No se puede saber ahora mismo aquí en nuestro país el granizo tipo fútbol, pero sí avisamos 24 horas antes, Pablo, y siempre ponemos, quiero que entiendan también nuestra condición de que todas las nubes de tormenta tienen ese granizo, ¿verdad? Aunque caiga pequeño, aunque caiga más grande, justo cayó ahora en Capital y Central, nomás donde evidentemente el impacto fue mayor, pero en la misma semana tuvimos el mismo evento sobre Cordillera, sobre San Pedro y sobre Caguazú, inclusive en San Pedro tuvimos un proceso de tornado esa misma semana antes de lo del sábado. Okay. Entonces quiero recordarle nomás a la gente acá de Central, y eso que no termina el país aquí en calle última, como decía un político, lo escuché ayer, a tener en cuenta de que sí hicimos el trabajo 24 horas antes, pero no tenemos ahora mismo capacidad para centralizar sobre distritos o sobre barrios. Pintamos una franja muy amplia y no queremos que suceda, pero avisamos que puede suceder y lastimosamente hasta ahí es donde podemos llegar ahora mismo, Pablo.
2: Cierto, cierto, cierto. Porque realmente fue terrorífico, ¿verdad? Porque no. Y yo no sé cuánto tiempo duró, pero me parece, por lo menos en Asunción habrá sido algo así como 8 o 10 minutos sin parar.
5: Sí, señor. Sí, señor, en ese orden estuvo.
2: Qué bárbaro. Y bueno, entonces, eso que dijo tu colega acá, Juan, el jueves se viene otra vez posiblemente otro granizo.
5: Sí, sí, sí. Gracias entonces ahí al compañero Juan por ya dar la previa.
3: No, eso porque te escuché temprano nomás, director.
5: ¿Perdón?
3: Eso porque te escuché temprano nada más.
5: No, pero está bien, te agradezco. Lo que pasa es que gracias a ustedes podemos llegar a más personas para que después nos digan no se avisó, ¿verdad?
2: Exacto. Entonces,
5: al final te felicito, te agradezco. Y la situación es la siguiente. Para que entiendan más nuestra gente, recordarán el viernes pasado hizo un calor infernal, calor húmedo. El sábado gran parte del día hizo muchísimo calor, estuvo la temperatura muy elevada y después se vino el sistema meteorológico empujando a estas tormentas desde el sur. Bueno, la misma situación vamos a tener esta semana. A partir de mañana, esta lluvia que tenemos sobre Capital y sobre el norte y este de la región oriental y nuestro Chaco también, se mueven rápidamente, baja la probabilidad mañana ya en la tarde noche, y el miércoles todo el día prácticamente vamos a tener otra vez mayor presencia de sol y calor, otra vez disparado. Gran parte del día jueves, o por lo menos toda esta primera mitad, vamos a tener el mismo proceso que tuvimos para entre el viernes para sábado y el mismo sábado. Entonces tiene tiempo la atmósfera de cargarse otra vez y muestra su desplazamiento desde el sur de la misma manera que lo hizo este sábado que pasó. Entonces estamos ya poniendo un toque de atención. Vamos a emitir un boletín especial otra vez ya ahora de alerta temprana para que no digan, estamos avisando, por favor, suscríbanse a nuestras redes, es lo que tenemos ahora, estamos peleando a nivel estado de que tengamos la opción de enviarle un SMS a pesar de que se ha apagado su teléfono, ¿verdad?
2: Muy importante.
5: Sí, señor, la frecuencia de emergencia con Atel, MIPI, que están trabajando en ello.
2: Muy importante.
5: La emergencia nacional, ya le doy un adelanto porque tiene que saber la gente que a veces no se consigue, porque tiene que haber mucho proceso ahí, me imagino, de normativas y de leyes. No es mi tema, no quiero profundizar, pero estamos detrás de este proceso. Entonces, ahora por el momento, suscríbanse a nuestro canal, por favor, consulten siempre las fuentes oficiales porque vamos a emitir ya. Así como le dije, ¿verdad? Sábado a la tarde, cita ya empezó en el sur, esto va a ser este jueves. Jueves a la tarde ingresa desde el sur y se mueve al resto de la región oriental ese mismo jueves y al amanecer del viernes.
2: Mingo, gracias Eduardo, abrazo enorme.
5: Al contrario, gracias a ustedes, a las órdenes siempre, Pablo, hasta luego.
2: Hasta luego. 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

0: Bueno, don Juan.
1: Bueno, importantes novedades tenemos en el ámbito policial, Gaby, ¿no?
2: Sí, así es.
1: Hasta ahí llegó tu policial.
2: No sé cómo te explico. Es lo mismo que yo. Viste que yo soy opinóloga de política y yo te escucho hablando. Ayer te miré y te vi cansadito, te dije lo. Es lo mismo.
1: Pero te gustó mi...
2: Sí, por tu cara.
1: Intervención.
2: Sí, no sé cómo
1: gracias,
2: te explico.
1: Gracias.
2: Muy tu Porchi. ¿Entendés? Tu tía te estaba mirando atentamente con tu tío Ricardo y estábamos diciendo, mira por el ojo de Juancito. Está así como que así reapesadumbrado. Acá muy bien me están enviando. Puedo decir que yo le estoy amenazando a todos los directores. Bueno, para la gente que lo está viendo y escuchando, se le detuvo a Edgar Clodomiro Rodríguez Merlo. ¿Quién es Edgar Clodomiro Rodríguez Merlo? Ustedes recuerdan que el lunes, precisamente hoy, hace 8 días, ahí está dentro de la camioneta precisamente, es la persona que presuntamente había forzado y la había introducido a la fuerza a las dos mujeres en la ciudad de Eusebio Ayala, una de las cuales lamentablemente fallece y la otra queda gravemente herida. Estamos hablando, en este caso, de las mujeres Rebeca Martínez Aricayé, que es la persona que fallece, y Carolina Raquel Aguilar es la que sigue todavía peleando por su vida. Sí. Junto a esta persona hay un tercer integrante de la banda que se maneja el alias, pero mucho no se quiere decir al respecto. ¿Sí? Lo cierto y lo concreto es que ayer ya agentes del Departamento Crimen Organizado de la Policía, a cargo del comisario principal Luis López y el comisario Pedro Lesme, hicieron una incursión precisamente, ahí vemos el momento, recordamos a la gente que nos está escuchando, nos está viendo, ellos se manejaban a bordo de una camioneta Fortuner. Según los investigadores, el que conducía la camioneta Fortuner sería Junior Ramón del Valle Almeida, alias Junior, alias Peluquero o alias Polaco. Estamos viendo el momento, ese sería Polaco, este sería realmente el mentor. Este señor que están viendo en imágenes sería también...
0: Él sería el mentor.
2: Claro, porque él sería el autor material según lo que dice la policía. Y el que estaba a su lado y a quien se los indica supuestamente de haber dado realmente, de haber apretado el gatillo, sería Edgar Clodomiro Rodríguez, que por cierto es cuñado de este señor que estamos viendo en imágenes. Tenemos incluso una foto ahí donde se lo ve ya en el suelo a Edgar Clodomiro. E incluso en instantes más vamos a ver también...
0: ¿Y esa arma?
2: Vos sabés que estaban armados hasta los dientes. Te voy a decir y describir realmente las armas que se encontraron en su poder, porque el primero en ser aprehendido el día de ayer fue José Quintín Velázquez Martínez, de 44 años. Ellos iban a bordo de una camioneta Kia Sportage de color blanca. En poder de los mismos se encontró pasamontañas en la camioneta, por cierto, ¿verdad? Chalecos antibalas, uniformes policiales, tácticos. Ellos estaban vestidos con uniformes camuflados, según dice la policía, y también los chalecos antibalas, estaban realmente armados hasta los dientes. Se enfrentaron a tiros con las fuerzas tácticas de la policía. Es más, tenían realmente las estrellas doradas que usan los tácticos, que estamos hablando realmente de comisarios realmente de alta graduación. ¿Sí? Un total de 164 cartuchos sin percutir se encontró en ese rodado. 5.56 por 45, un revólver, cartuchos percutidos también, cartucho de escopeta calibre 12, o sea que esa está la situación. Siguen todavía incursionando en la zona de donde, de Borja, departamento específicamente del Guairá. Estamos en contacto con el director de policía del Guairá, Roque Cañete, como así también como el director de policía de Cordillera, sitio donde también se perpetró este hecho. Y también están todas realmente la plana mayor de la policía, el comisario general Rolando Benítez, quien está a cargo de crimen organizado. Así que una tarea brillante. Se espera realmente aprender a los demás integrantes de la banda. Faltaría realmente aprender a Junior Ramón del Valle Almeida, alias Junior o Peluquero o Polaco. También faltaría por aprender el tercer integrante que forzó a las dos señoritas a subir a la camioneta. Recordemos que Junior era más, nada más y nada menos, uno de los jefes de la banda que meses atrás, en la zona del departamento de San Pedro, interceptó un transportador de caudales para justamente sustraer tircepatida que llevaban realmente en el transportador.
0: Exacto. ¿Sí?
2: Estamos viendo, incluso hay... Bueno, está el comisario principal Luis López, él es el jefe del departamento crimen organizado de la policía, te escucha Palo Rubín, está también Juan Cáceres Troche, brillante la labor desde el día de ayer, comisario, es así, buenos días.
3: Buenos días, Gabriela, buen día, Juan, buen día, Palo,
0: buen día.
3: Al equipo completo, como también a la querida audiencia que están con nosotros y con ustedes cada día.
0: Muchas gracias,
3: Luis. Mismo trabajo arduo desde ayer, inclusive desde el viernes ya.
2: Cuéntenos, comisario, sé que se enfrentaron a tiros con ustedes, que primero le detuvieron al chofer, ahora prendieron a Clodomiro, cuéntenos más.
3: Bueno, ya ustedes sabrán de que el último feriado tuvimos una consecuencia muy relevante, importante, la muerte de Rebeca, el estado grave de Carolina. La cabeza principal de esta investigación lo lleva el Departamento de Homicidio de la Policía Nacional. Nosotros lo estamos coayudando con todas las unidades técnicas, el Departamento de Investigaciones, tanto de Casapá como también de Guairá, que están apoyando ahora mismo. Entonces, el viernes último localizamos el vehículo utilizado para el choque y la muerte de Rebeca y la herida grave de Carolina. Eso ya está dispuesto a disposición de del Ministerio Público. Entonces empezamos a mirar, a observar, a clasificar algunas informaciones. Ayer recibimos una información relevante hacia la zona de Borja, vinimos a verificar con tres equipos enfrente de la comisaría de Vallespé del distrito de Borja. Procedimos a tratar de identificar a este grupo de personas y al tratar de altearlo prácticamente ya nos recibieron a tiros. Ciertamente devolvimos el tiro, retrocedieron, chocaron contra una muralla. A partir de ahí dieron una precipitada fuga con arma de fuego de grueso calibre. Un rastillaje de esta madrugada contra ellos, hasta ahora la detención de uno más. Anoche lo detuvimos a uno, ahora al segundo. Estamos en proceso de búsqueda de los demás. Se ha incautado ya también un fusil de muy importante ya también en estos momentos. Entonces, estamos avanzando en cuanto a la investigación y poniendo todo también a disposición del Ministerio Público para que pueda tomar el compromiso real de tenerlo adentro de esta persona por la alta peligrosidad que tiene.
2: Y bueno, comisario, en torno a Edgar Clodomiro, ¿qué nos podés contar de sus antecedentes, teniendo en cuenta que siempre estuviste en la parte represiva?
3: Bueno, dentro del contexto, lo que conocemos en el mundo delincuencial, Edgar Clodomiro particularmente es un levantador de vehículos. ¿Por qué no sale mucho él de las circunstancias de los hechos? Porque él se encarga de robar los vehículos de alta gama para estos autores principales que cometen los atracos a entidades financieras, los que cometen los atracos a carros fuertes, a transportadores de encomiendas. Esto va una seguidilla de conjuntos de hechos punibles. El vehículo incautado el viernes último ha sido robado en meses anteriores también, donde ellos estaban patrullándose, ¿verdad? Entonces, el trabajo fundamental dentro de la organización de este muchacho es particularmente el levante y el acompañamiento logístico a las comisiones de los hechos de alta gravedad.
2: Comisario, ¿y en torno a Junior Ramón del Valle?
3: Junior del Valle para nosotros en principio era un secretario. Para hacer un recuento, nosotros lo tuvimos fichado a Junior la primera vez cuando se hizo el atraco en encima del Cerro Cacupé, cuando pintaron la camioneta con el logo de la Secretaría Nacional Antidrogas, cuando eso él fue detenido. Lo tenemos ubicado en un hecho de robo agravado en alto de una granja de minería de criptomoneda, en Coronel Bogado, una granja de criptomoneda. últimamente en el atraco a dos caudales en Yataití del Norte, el atraco al depósito de la Jical de la Avenida, donde fue resultado herido un personal policial. Entonces Junior está en las grandes ligas, como dirían los delincuentes.
2: Uh-huh. Y el tercer integrante que faltaba por identificar, tengo entendido que ya manejan el alias.
3: Ya manejamos los datos de esa persona, sí, ya también la tenemos plenamente identificada como partícipe de varios hechos de gravedad.
2: ¿Qué se sabe en cuanto al trasfondo? ¿Todavía no se conoce, señor, de por qué realmente mataron a una e hirieron gravemente a la otra?
3: Presumimos que es una cuestión tan sencilla, Gabriela, presumimos que hubo un forcejeo, un choro en el momento de la fiesta, y como estos son delincuentes de alta complejidad, de alta peligrosidad, parece que no aguantó que un jovencito de 20, 21 años haya reaccionado de esa manera. Creemos que el objetivo de muerte iba a ser el exnovio de Rebeca, sin embargo, terminaron ultimando a Rebeca y hiriendo de gravedad a Carolina. Creemos hasta el momento, sin admitir prueba en contra, de que podría también eventualmente producirse otra cosa, pero ahora mismo es lo que tenemos.
2: Bueno, señor, te dejamos trabajar. Muchísimas gracias.
3: A las órdenes, Gabriela. Un gusto.
0: Gracias, Luis. Muchas gracias, comisario. Muchas gracias. Muchas gracias. Bueno, Juan. Bueno. Ah, está, perdón. Estamos...
2: Martina.
0: No. Con Bruno Bruschetti. Bruno, ¿cómo estás?
4: Hola, Pablo, ¿cómo estás?
0: Pero muy bien, Bruno. ¿Cómo voy a estar mal si se viene el primer gran festival hamburguesero del Paraguay?
4: Así mismo, Pablo, primer gran festival hamburguesero Paraguay de la mano en Múnich este 10 y 11 de octubre en Complejo Barrael.
0: ¿Y cómo nace este día del Hamburguesa Fest o del Burger Fest?
4: Y mira, este es un fenómeno, Pablo, global de estos festivales de hamburguesas que se van nucleando todos los hamburgueseros artesanales. Y bueno, yo vi la necesidad de juntarnos y con mi socia Nati Dávalo dijimos, hagamos en Paraguay ya. Hay muchas hamburgueserías de muy buena calidad y cada uno patea hacia su lado, ¿verdad? Hagamos un festival todos juntos para hacer crecer el rubro también, ¿verdad? Por ahí viene la mano de esa idea.
0: ¿Y quiénes son? ¿Cómo se hace para participar? ¿Va a haber un, digamos, tipo un pago único? ¿Cómo es? Explícanos más detalles.
4: Bueno, las entradas se venden a través de Tuti. O sea, como compras para ir a la cancha directamente y también okay. Se van a vender ese día en puertas, pero ya a un precio diferencial. Y se incluye una gaseosa con la entrada, hay una marca que va a regalar 200 hamburguesas, va a haber 15 marcas feriantes ese día con dos opciones de hamburguesas cada una. O sea, va a tener más de 30 hamburguesas para probar ahí en un solo lugar, 6.000 metros cuadrados al aire libre.
0: Pero qué espectacular. Bueno, a prepararse con tiempo, hay que ir toda la familia, porque esto va a ser, me imagino, que una fiesta para todos y todas, ¿verdad?
4: Así mismo, es pet friendly, puedes ir con la mascota, los niños menores de 7 años a los no pagan la entrada, y vamos a tener también concierto, ¿verdad? Va a estar The Kills, va a estar Mente Nativa, Cami González, o sea, va a haber un show en escenario, clases de cocina, concursos de hamburguesas, todo esto, ¿verdad? E inclusive va a haber opciones vegetarianas y gluten free también para que todos estén incluidos en esta gran fiesta.
0: Bueno, así que ahí ya estamos todos incluidos literalmente. Gracias, Bruno.
4: Gracias, Pablo, por el espacio. Le esperamos este 10 y 11 en Complejo Barrail Burger Fest.
0: Espectacular. ¿Te vas a ir, Juancito?
1: Por supuesto, presente ahí, sí o sí.
0: Qué gusto, ¿verdad?
1: Fan de la hamburguesa.
0: Che, realmente hay fanáticos y fanáticas así durísimos de la hamburguesa.
2: A mí me gusta el chop, así bien frío.
0: ¿En serio? ¿No?
1: Maridaje.
2: Sí, primero la hamburguesa, ¿verdad? Y después el chop.
0: Y eso te da más sed.
2: Sí.
0: Y ahí le das con todo ya.
1: Pablo, explota el WhatsApp.
0: A ver, ¿qué dice el
1: WhatsApp? A ver, este mensaje. ¿Cuándo le reportan al doctor Tarabé? Les puedo asegurar que pierden automáticamente toda su audiencia en el acto. ¿Quién es el doctor Tarabé?
0: ¿Quién es el doctor Tarabé? ¿O Taroba?
1: Puede ser. Buenos días, PRG. Concuerdo con los oyentes. Da asco escucharle a Basilio Núñez. Reaccionan los oyentes.
0: Reaccionan, sí.
1: ¿Tenemos un audio?
5: Sí, la Buen día, primero de marzo.
0: Buen día.
5: Marcela, periodismo deportivo y cosas, no transmití la libertad de Recoleta la segundo tiempo. Se ha cambiado la canal, digo, después de ir a Sartre, ella pagaría y así no transmitía.
1: Dice este mensaje, buen día, si bien han aumentado a 186 intendencias, el Partido Colorado perdieron en las ciudades más grandes y representativas del país. Aumentaron en pueblitos que tienen 10.000 a 15.000 votantes, nada más. Hay que analizar cuántos votos hicieron la oposición y la ANR en todo el país. A ver, hoy es el Día del Camino, nos envían también nuestros oyentes. Desde Argentina escuchamos este audio.
6: Buen día, Pablo.
0: Buen día.
6: A ver, Sara, donde programación siempre lo seguía, Sara, mañana, donde programa está muy lindo.
0: Gracias, hermano.
6: Felicitaciones a los asuncenos que eligieron el cambio. Que nuestro país necesita el cambio y ahora la próxima parada va a ser el 2028.
7: ¿Qué daño le hiciste a Pereira, Gerard? ¿Qué puta? Vos tenías que haberte retirado hace rato y él iba a ganar. Le hundiste a ese pobre tipo.
1: Por Luis Hitt.
0: Ah, Luis Hitt. Ah.
8: Buen día, PRG. Que falta más preparación para los mesarios y los veedores. He visto videos en los pueblitos que... Señora, entraban así a voto acompañados a personas normales, jóvenes. Siento que dice que solamente ciego y sin brazos pueden estar acompañados. No. Y acá nosotros le atacamos y ellos se preparan solo para hacer trampa. Casi le metimos preso unos cuantos acá por eso. Ella se hace el lío y acompañarle a la persona. Los mesarios, algunos dormidos, pero nosotros no los apoderados, estamos ahí con todo.
9: Buen día, Pablo y audiencia. Lirio de Barcelona. Es una pena que se le da micrófono a Bachi siendo presidente del Congreso diciendo disparate ahí, ¿no? ¿Cómo que no le van a traicionar al Partido Colorado si ellos mismos se traicionan? Se traicionan en su ideal. El ideal del Partido Colorado es muy bueno, pero ellos traicionan totalmente eso. El primer ejemplo es su hermano. Gracias.
1: Dice este mensaje, según mi opinión personal, los que hicieron bien su trabajo se quedaron o personas de bien ganaron las elecciones municipales. La gente no le interesa el color, demasiado sabe votar la gente. Muchas gracias. Último audio cortito.
0: A ver.
10: Buen día, Pablo. Buen día.
0: Buen día.
10: Pablo, el gran perdedor en las elecciones de ayer fue el Partido Liberal.
2: Sí.
0: Sí.
2: ¿Cierto?
0: Sí, cierto, cierto. 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
0: Triple C ya dijiste, ¿no?
2: Sí. 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

0: son las 11 y 11 minutos. Se nos va terminando el tiempo otra vez, don Juan.
1: Así es, Pablo. ¿Quieren ver los nuevos billetes de guaraníes?
0: Mentira.
1: Ya tenemos. Habemos nuevos billetes. Oficialmente, el Banco Central presentó la nueva familia de billetes de guaraníes que tienen... ¿Podemos acercar un poquitito, Lina, para analizar cada uno? Bueno, el billete de 2000 se conserva en el color lila. Hay dos indígenas en el anverso y en el reverso, un yaguarete.
0: No.
1: Y una curiyú.
0: Y una curiyú.
1: Una curiyú. Haciendo alusión a animales que viven en el Chaco paraguayo. Mocoinsu guaraní y 2000 guaraníes, dice, en el anverso. El billete de 5000 va a seguir siendo rojo. San Roque González pasa del 100.000 a 5000.
0: De las chores.
1: Sí.
0: Se evaluó.
1: Así, Pablo.
0: Qué barro.
1: San Roque González, y hay otro santo, no distingo bien todavía quién es, pero son dos figuras. Billete de 5000 y en el reverso hay un yaguareté. No, perdón, un yacaré.
0: Ah, un yacaré.
1: Un yacaré y una ranita. Haciendo alusión a los que viven
0: una
1: en Yembocú.
0: Una yuí.
1: Una yuí, exactamente. Bueno, el billete de 10.000 se mantiene Gaspar Rodríguez de Francia y se suma Carlos Antonio López.
0: Mira, ocho.
1: Exactamente. Y es correlativo con la historia. Empezamos con los indígenas, después San Roque González, después la época de la independencia, con estas dos figuras importantes. Y en el reverso del 10.000, un aguaraí que vive en la zona del departamento de Concepción.
0: Mira, ocho.
1: Porque ubica en qué parte del mapa vive este animal específicamente. Billete de 20.000, aparición de los dos mariscales, Mariscal López y Mariscal Estigarribia. En el anverso, un pacú puede ser, y una nutria de río, que viven en la zona del Pantanal. Billete de 50.000, las dos mujeres que inicialmente estaban en el billete de 20.000. Serafina Dávalos, creo que es una de ellas. Y la segunda es una nueva figura, no distingo todavía el nombre. Y en el reverso, un tahuá que vive en el Chaco paraguayo, además de un armadillo. Finalmente, el billete de 100.000 guaraníes va a ser completamente verde. Va a tener un tamaño mucho más grande con respecto al 50.000 y los otros. Y aparecen Mangoré, José Asunción Flores y un arpa. Y en el reverso, el pájaro campana.
0: Con
1: una mariposa. Y un talle. Así que estos son los nuevos billetes que van a empezar a circular desde enero del año 2027. Y ahí, paulatinamente, se van a ir reemplazando los billetes.
0: Desde enero ya.
1: Desde enero.
0: Bueno, estamos en comunicación con Noelia Díaz, flamante concejala. Noelia, ¿cómo estás?
2: ¿Qué tal? Muy buenos días, Pablo, Gaby,
3: felicidades.
2: Juancito.
1: Felicidades, Noelia.
3: Por tu cara, periodistas al poder.
2: Gracias.
3: Mujeres al poder y periodistas al poder, que aprendan a respetar, caramba.
0: Bueno, qué genial, qué genial. Una mujer más que se suma a esta lucha. Sí. Qué gusto, la verdad. ¿Vos cómo te sentís?
2: Bueno, por un lado estoy súper feliz. Trabajé muchísimo en realidad estos últimos meses. Nosotras con Joana venimos haciendo campaña hace un año. Ella... digamos, para el tema de las encuestas, ahí ya empezamos y bueno, yo continué, fue arduo, largo, pero muy reconfortante. En realidad tuve la posibilidad de volver realmente a la calle, hablar con la gente, que yo ya venía haciendo eso, ¿verdad?, desde el periodismo, pero estaba como un poco alejada hace como 2 años y bueno, me encantó la experiencia y eso es lo que yo quiero hacer. Eso es lo que yo soy, estar en territorio, conversar con la gente, construir en soluciones junto a la gente. Así que bueno, estoy súper feliz y lista para enfrentar el enorme desafío, porque realmente va a ser un desafío titánico.
0: Sí, va a ser.
2: Claro, porque las condiciones en que recibimos la Municipalidad de Asunción y nuestra misma ciudad es terrible.
0: Cierto.
2: Pero hay equipo, confiamos muchísimo también en Sole Núñez y yo, por supuesto, en mis compañeros de Lista 3 que también ingresaron. La verdad que en estos meses de campaña que hicimos de Lista 3, nos hicimos amigos y yo creo que vamos a llevar a llevarlo bien y empezar claramente también conversaciones con los otros sectores, partidos, para poder mejorar nuestra ciudad y lo que ocurra dentro de la municipalidad, ¿verdad?
1: No, es realmente la lista 3 hizo una elección buenísima.
0: Así es.
1: En el sentido de la cantidad de votos, incluso superando al Partido Liberal. Ahora, dentro de la Junta, ¿cómo van a estar trabajando? ¿Van a buscar el consenso? Porque también se va a necesitar dar gobernabilidad a la nueva intendenta.
2: Por supuesto que sí. Yo demasiado creo en el diálogo. Yo creo que, como dice el dicho, hablando la gente se entiende. Y fijándose un horizonte, una meta. Entonces, para dejar de lado las diferencias y perseguir eso. Y para eso claramente hay que hacer nomás luego renunciamientos. De hecho, esta lista de unidad en el que estuvimos 15 partidos y movimientos, ¿no?, fue el resultado de renunciamientos, de diálogo, y vamos a seguir eso, porque en realidad este proyecto de unidad inicia ahora, se está consolidando, es lo que queremos continuar hasta el 2018 y para adelante. Entonces, eso va a requerir de mucho diálogo, de buscar consensos, no solamente dentro de la oposición, sino por supuesto también con los otros colegas colorados que van a ser mayoría, pero tengo también esperanza. Hay gente nueva que entró de entre los colorados, y creo que se va a poder conversar y buscar los acuerdos que necesitamos para mejorar nuestra ciudad.
0: Noelia, gracias. Éxito, todo lo mejor para vos en esta nueva etapa.
2: Muchísimas gracias, muchas gracias. Abrazos y saludos.
0: Gracias a vos, Noelia. Gaby.
3: Estaba viendo lo que pasó con ese candidato de John Creo.
0: que murió, ¿verdad?
3: Sí, pobrecito. Tanto se puso contento que le dio un paro cardíaco y súper joven.
0: Pobrecito.
3: Cristian Flores, alias Ovechai. Estamos viendo el momento que él festejaba, se sintió mal y después fue a la casa y fallece de un paro cardíaco. Qué triste. Y es justamente de Yo Creo.
0: Yo Creo.
3: Esto fue en Villa del Rosario.
0: Qué triste.
3: Muy triste.
0: Vamos contigo, doctor.

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8: Hola, chicos.
9: Hola.
8: Trato de acordarme el nombre del rubito que está con ustedes. No me acuerdo.
9: Juan Cáceres pues, Troche.
8: Hola, mi querido Rubín y Gaby y...
9: El rubito.
10: El rubito.
8: Yo quería compartirles nada más algo que me pareció. Yo sé que Rubín va a entender, sobre todo él. Empecé mi ayuno anoche a las 12, hasta las 12 del día viernes. Ayuno total, no parcial. Porque yo intercedí. Y cuando le mande un video, que voy a hacerlo ahora, van a entender por qué Mario Ferreiro le llevó a Soledad y a todos los que le van a ver en el video y a sorprendernos a mí y a mi hermana en el lugar por qué se fueron. Bueno, yo por Mario Ferreiro hice 2 días de ayuno. Intercedí ante Dios por él y Dios le avergonzó a Samaniego y a todo lo que es la cúpula de colorada. Y lo mismísimo, casi de la misma manera, lo hizo con Soledad. Impactante, estoy muy contenta porque yo oré, rogué y prometí 5 días de ayuno y fui una de las que de las tantas que seguramente estuvieron pidiendo por Soledad. Pero yo personalmente le prometí 5 días de ayuno. Y
9: bueno, muchas gracias. ¿Algo más?
11: Buen día, Pablo y

0: municipales que no le satisfacían. Las administraciones que no cumplieron su papel, la gente cambió, sea del color que sea. Y todo estudio cual y cuantitativo que se hace es especular la inteligencia de la gente. Y en los municipios la gente siente el bienestar.
1: Bueno, muchas gracias, muchas gracias, muchas gracias. Gracias por todo, Gabriela.
2: Hasta mañana.
1: Gracias por todo, don Juan.
3: Chao.
1: Nos encontramos mañana, ¿eh? Han sido ustedes muy amables. Salón.

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0: Hola, ¿cómo están, amigos? Buenos días, bienvenidos a esta entrega de Primero de Marzo y Deporte Total. Un saludo cariñoso a los televidentes de Mega TV, a los que nos ven y escuchan por YouTube, también a los que están con la aplicación de la Mega Cadena. Se completó el partido que no había concluido por la inclemencia del tiempo entre Libertad Recoleta. Ganó el equipo de Nelson Donado Valdés, ganó el cuadro Cumarelo por 2-1 en esta fecha que continúa hoy y mañana para completar la misma en este torneo clausura. Jotita, ¿cómo estás? Buen día.
1: Buen día, cordial saludo para todos.
0: Benicio Martínez, buen día.
2: Buen día, ¿qué tal, Luis Enrique, compañeros? Un cordial, fraternal saludo a la gente linda, noble y trabajadora del interior del país.
0: Bueno, la nota fue indudablemente la caída de granizo últimamente. Perjudicó a muchas casas de compatriotas y a compañeros nuestros también, no solamente en sus hogares, sino también en su movilidad, como a muchos otros.
2: Una pena, ¿no?
0: Sí, una pena realmente. Y dentro de la actividad del fútbol, el triunfo de Libertad para seguir en carrera matemática en este campeonato que todavía es largo. Hoy juega Cerro Porteño, un equipo que ahora aspira más en Copa Paraguay y acumulativo que el campeonato prácticamente. Sí. Mañana es el gran partido entre Nacional Olimpia, que es un poco el que sobresale en esta fecha para ir marcando el desprendimiento no de Olimpia, porque ahora, hasta hoy mismo, el puntero es Libertad. Sí. Hoy, ahora, en este instante, es Libertad porque le ganó Recoleta. Le pasa a Olimpia por un punto, obviamente que mañana Olimpia tiene el partido por cumplir todavía en este campeonato.
2: Y comienza, Luis Enrique, esa rauda carrera ya en la recta final, segunda etapa del campeonato clausura. Aquí los puntos van a ser pero valiosísimos, tanto arriba como abajo. Bueno, abajo ya se sabe uno, ¿verdad? Falta el otro condenado.
1: Sí, no, tachando las casillas.
2: Sí.
1: Pero claro. Libertad volvió a ganar en esta fecha, lo obliga a Olimpia. Lo obliga también, quieras o no, a Nacional.
2: Lo obliga.
1: Porque es un equipo que está ahí arriba peleando también el campeonato. Así que va a estar lindo esta fecha, que va a tener hoy partido de Cerro Porteño, mañana el de Nacional Olimpia. Vamos a ver qué sale del partido de Cerro Porteño con 2 de mayo.
0: Está por mí también el partido de primer turno hoy. Está lloviendo ahora, pero eso no, así como están las cosas, no anuncian que había que venga un tiempo muy fuerte.
1: Pero la lluvia va a ser continua.
0: Sí, eso sí, escuché hoy.
1: Hay que ver cómo se va a comportar el campo de juego. Que llueva no implica que el partido no se juegue, va a depender mucho del campo de juego. Si el campo de juego tiene buen drenaje, no creo que haya problema.
0: Y decían que para el jueves se anuncia otra inclemencia fuerte con caída de granizo de nuevo. Yo creo que ahora ya se va a escuchar. Viste que a veces uno parece que como que no quiere escuchar cuando te dicen, no, iba a caer granizo. Cayeron, parecían pelotitas de tenis, ¿eh? Sí. ¿Te acuerdas a lo que yo he visto que enviaban los muchachos en las redes? Parecían totalmente pelotitas de tenis, ¿verdad? O pelotitas de ping-pong en algunos casos, pero igual eran una intensidad de 8 o 10 minutos, creo que en los sectores donde cayeron, particularmente la zona de Capital y Fernando de la Mora, que yo sé, conozco.
2: Claro, ¿verdad? Sí, también ahí por
1: en gran parte de
2: Central, sí. Central.
0: Destacar también lo que ha sido la selección, creo que ahora está jugando todavía el amistoso frente al Red Bull en este arranque. Ya después le vamos a desarrollar también un poquito más lo de la selección paraguaya, que a mí me agradó. Hay muchas cosas muy positivas que hemos visto en estos primeros amistosos, que ojalá sean la constante de la selección. Entiendo que así va a ser.
2: Fundamentalmente lo que mostró ante Colombia, cuando acá analizábamos, vos también desde los Estados Unidos decía. Y bueno, si le vamos a exigir algo más al técnico y el técnico mismo es consciente de que tenemos que dar un paso más hacia adelante, era la actitud, a ver si ante un equipo de la jerarquía de Colombia íbamos a asumir, Luis Enrique, el papel protagónico.
0: No, yo creo
2: y
0: que
2: lo hicimos.
0: Lo hicimos.
2: A mí eso es lo importante.
0: Lo hicimos también contra Bolivia, que evidentemente somos superiores a Bolivia, pero Bolivia. Tenemos que también plasmar eso en la realidad.
2: Claro.
0: Me encantó lo que mostró este chico Hugo Cuenca. Yo creo que nos mostró de por qué tanto le perseguía el entrenador y él era convocado, pero siempre tenía un inconveniente. Llegaba como que lesionado, que tenía problemas. Y aquí, ayer, en el partido último, se ratificó. ¿Por qué? Se lo dije al entrenador, inclusive, porque a mí me causó una gratísima impresión Cuenca, por dos razones. Primero, la técnica. Segundo, cómo pedía la pelota. Y en muchas ocasiones no le daban, ¿eh?
2: Y la visión de juego.
0: Sí, sí, o sea, que es cosa que para tener en cuenta. Muy importante y fuerte para mí lo que habló el técnico. Ustedes estaban tocando, yo les escuchaba ya de aeropuerto en aeropuerto, escuchaba por lo menos en parte lo que decían ustedes en el día post partido, el caso de lo que dijo el técnico en la conferencia. Criticó el campeonato paraguayo duramente, pero esto no es la primera. Yo por eso a mí me llama la atención de que algunos se quieran sorprender, porque fue el entrenador el entrenador fue el único que acompañó al periodismo deportivo paraguayo en el tema arbitraje. No, nadie salió a acompañar al periodismo, y hablo en general, porque todos queríamos un mejor arbitraje. Y el único que acompañó eso fue Gustavo Alfaro. El único.
1: No, la gente también
0: es. Estamos hablando de
2: profesionales.
0: De la gente vinculada al fútbol. Claro. ¿Y los de dirigentes, entrenadores,
1: no,
0: ¿verdad?
1: No, los dirigentes también te pegaron el grito al cielo dependiendo de la conveniencia.
0: Claro, ¿verdad? Pero Jotita fue el que habló fuerte.
2: Pero Gustavo enfocó desde el punto de vista genérico, en el sentido de que, por ejemplo, no puede ser que un partido de fútbol fluido 20 minutos. Un tiempo, y 22 minutos el otro tiempo. No puede ser. Eso es lo que él cuestionó.
0: Es lo que yo entendí, que tenemos que mejorar el arbitraje para que mejore también un poco nuestra dinámica, ¿verdad? Nuestro ritmo.
1: Bueno, pero eso es lo que te digo, que es simpático. Porque habían dirigentes que salían a pegar el grito al cielo por el arbitraje, cuando lo perjudicaban. Que te presentaban, nota acá, este no quiero más que me pite, este no quiero más que juegue, este no quiero... Habían 4 o 5 clubes que siempre estaban en esa temática. Siempre los dirigentes se quejaban. Lo que pasa es que después venía la explicación y parece que todo el mundo se quedaba quieto. Después ya no había forma y no había tampoco cambio. Ahora, hermoso el tema del arbitraje, que es más fluido. Ahora ya los jugadores, fíjate que ya no es que se quedan tirados en el piso 2 minutos dándose vuelta, ¿verdad? Ahora ya se dan cuenta que si no les pita el árbitro del partido, se levantan y a seguir jugando, porque después tienen que salir fuera de la cancha 1 minuto. Pero... ¿de qué nos sirve a nosotros tener un arbitraje fluido si te ponen partido a las 4 de la tarde?
2: No, es un todo.
1: Ahí está, pues.
2: Es un todo.
1: Entonces, todo bien con el tema arbitraje, pero acá hay demasiadas cosas que todavía están como para mejorar. Vos no podés tener un partido con un buen ritmo, con 48 grados de calor a las 4 de la tarde, 3:30 de la tarde. No.
2: Y por ejemplo, con una temperatura como la que estamos teniendo ahora, inclemencia incluido, te programa a las 8 de la noche. Eso es lo que yo no entiendo a veces. En pleno otoño, invierno, a las 8 de la noche. Y en pleno verano, a las 4 de la tarde. Pero no puede ser, pues, eso. Da la sensación que no quieren lo que vaya la gente.
0: Es un todo que hay que ir mejorando. Sí. Yo quiero más apuntar, porque él también criticó nuestro campeonato.
2: Los días, le pudo horario.
0: Él dijo, yo entregué a cada presidente de club, porque él puede hablar con los entrenadores, pero él es técnico de la selección, puede recomendar cómo lo hizo.
1: La pregunta es, ¿qué hicieron los clubes con ese informe que él pasó?
0: Sí, es que no se juntó y se tiró en el basurero, ¿verdad? Pero yo creo que hay que aprovechar al entrenador de la selección paraguaya. Hay que aprovecharlo, porque es una persona muy, muy instruida. Veo que no tiene egoísmo. No es una persona soberbia. No. Porque yo... Miren que a mí me tocó, y agradezco hasta ahora, agradezco, ahí sí podemos...
2: Quiero
0: estar tanto entusiasmado todavía. Le voy a felicitar y le voy a castigar. Felicito a los compañeros del departamento de prensa, hicieron un gran trabajo ayer. Pero si por favor ahí pueden bajar un poquito el volumen, porque estamos tratando de concentrarnos para debatir. Entendemos que...
1: están contentos.
0: Y están todos contentos, la mayoría. Quiero decir un detalle nomás, de que a mí me tocó hablar con el señor Alfaro en privado. Y obviamente que uno siente y palpa la intención de este señor. Y muchas cosas que él dice así, con confianza, seguramente a lo mejor no lo expone todavía públicamente por razones obvias. Porque a veces es difícil hacerle entender a todos para que conjuguen lo que él pretende. Y ni qué decía la afición deportiva. Pero es cosa que vos hablás con confianza, con códigos de fútbol, ¿verdad? Y especialmente después, antes del primer partido con Bolivia, él agradeció mucho que estemos presentes ahí, porque de verdad, digo, usted y yo otra vez nos dijo Alfaro, cuando llegamos ahí con Diego, y él se prestó con nosotros, y después de la conferencia de prensa, que fue corta, porque éramos los únicos prácticamente, la primera, digo, la segunda sí ya con mucha gente, y después estuvimos hablando en mano a mano, ¿verdad? Y cosas, y vos captás ahí lo que él pretende. Él nos dijo definitivamente que lo mucho que le quiere a Paraguay, al jugador paraguayo, a la afición deportiva paraguaya, nos explicó su compromiso con la selección, un compromiso que nace de adentro suyo, de su sentimiento, de su familia, que nunca pasó por lo económico, lo que después dijo también, nunca pasó por lo económico, que él ya había tomado la decisión de seguir con la selección paraguaya. Y después algo que dijo después públicamente, que en el colectivo de ir al primer partido, él, Robert Harrison, le vuelve a preguntar sobre su continuidad, antes del debut inclusive. O sea, cosas así que después lo hace público, pero yo apunto nomás a lo que quiero llegar. Él es consciente, tenemos que mejorar. Las canchas por lo menos estamos mejorando, pero nuestro campeonato, nuestro fútbol tiene que mejorar. Y nosotros mismos lo sabemos, Nosotros mismos lo sabemos, pero en ese tema de mejoramiento entra el rol de los dirigentes. Ahí está, como decían ustedes, no se puede programar una temperatura de 35, 38 grados a las 4:30 de la tarde de un partido. Ese es un todo, para ir sumando nomás. Pero lo que más me importa...
2: Día, horario, claro. Y además otras cosas. Yo dedujo lo siguiente, él siempre quiere lo mejor, y es mejor que nos digan nuestra realidad en cara, o preferimos... cuando salga y dirija otra selección y diga, sí, porque en Paraguay lo tal cosa. Que nos diga ahora nuestra realidad. ¿Cuál es uno de los problemas también que nosotros arrastramos como parte cultural? Y no vamos a negar esa realidad. ¿A qué me refiero, dónde apunto, como suelo decir? A lo siguiente, no nos gusta que nos digan lo que tenemos que hacer y cuando estamos equivocados. Por eso recién dijiste... Sí, hay que ver qué hizo con la sugerencia y tiraron en la papelera en la sugerencia. ¿Por qué? Pues en el mapio cuauta y se la para la yapota la se clube.
0: Pero otra cosa, saltemos esto para ir meternos después también ya en el campeonato y todo. Muy importante este arranque de esta nueva etapa, de este proceso, porque le toca al Faro, creo que lo habrán dicho ustedes, en un momento que no tuvo el Tata Martino. Cuando el Tata Martino deja la selección, él se va porque vio que ya hubo un techo y que ya no había un recambio.
2: Sí.
0: Por eso es que volvimos después de 16 años a una Copa del Mundo. ¿Y cómo le toca al Faro en este momento? Le toca con materia prima de recambio y con una base sólida. ¿Y cuál es la base sólida? La misma selección que jugó esta última Copa del Mundo. ¿Y por qué? Más allá que nuestro capitán y otros referentes importantes tengan cierta edad para más adelante. En esta selección que jugó la última Copa del Mundo, repito esto, están Julio César Enciso, Villa Santi, Ramón Sosa, Alderete, Juan Cáceres, Maidana, ayúdenme con otros chicos.
1: Mauricio.
0: Como Mauricio mismo.
2: Claro.
0: Y caramba, Cuenca, digo, que mostró.
2: Cuenca
0: ahora que apareció, que no estuvo en el Mundial, pero... Claro. Matías Galarza.
2: Y el que
0: Enzo González, Gustavo Caballero.
2: El propio. ¿Cómo es la Pantera?
0: Y sí, la Pantera ahora, en este. Sí, tenés razón, quieras o no, estuvo en el proceso anterior, en parte del proceso. Y hay que destacar, muchachos queridos, en lo que está haciendo la APF en las categorías menores. Estratégico.
1: Cardi.
0: Lo de Antolín Alcaraz con este grupo humano. Con esa estructura del CARDE que dice Jotita, cuando vos ves, caramba, digo, vos ves jugadores en 2 años, o menos tal vez, o en 3 años, ¿verdad? Porque el técnico habló de 3 años y medio para llegar al Mundial, por último, ¿verdad? 3 años y medio, dice él, ¿verdad? El proceso, es 3 años y medio de este proceso nuevo. ¿Cuántos jugadores están formando la selección? Yo le dije a él, yo le hablé en privado sobre Coronel. Yo tuve el atrevimiento de preguntarle al señor Alfaro, porque a mí me sorprende la calidad de este chico. Juega como un veterano, Jotita, de inicio. Juega como un veterano este chico de 18 años, Gianluca. 18, ¿eh?
2: 18.
0: 18 años tiene. Juega como un señor. Juega como... Me hace acordar, salvando... No, me hablen de características. Cuando hablo de me hace acordar, voy a poner ejemplo, la personalidad. Me hace acordar de la personalidad de ese chico joven de Carlos Humberto Paredes cuando aparecía en la selección paraguaya, de Carlos Gamarra, cuando marcarían de repente le sorprende a todo el mundo de Cerro Porteño y lo pone. Empieza a tiempista. El último partido que jugó con la selección paraguaya contra Argentina, hubo una jugada en que se pierde con velocidad y él quiere salvar y se arroja al piso, pero con parecía un viejo zorro. O sea, yo le pregunté a él, despacio, me dijo, habló virtudes, pero despacio. Le hablé de Zarza, Le hablé de Zarza. Sí. Le hablé de Delmas. Hablé con él sobre esos jugadores. Y entonces le dije que tiene la suerte del recambio. Dijo, vamos a ir despacito, vamos a ir de a poco. No vamos a desordenar todo lo que tenemos. Vamos a ir de a poco, vamos a ir metiendo, vamos a ir echando. Y por eso surgió lo de ahora que están jugando contra Red Bull, para hacerle, quiere hacerle jugar a Cañete, que no jugó.
2: Todo lo que no jugaron.
0: Todo lo que no jugaron, de a poco, y él por algo lo citó. En el arco creo que ya estamos tranquilos. Ah. En el arco tenemos muy buenos arqueros.
2: Dos arquerazos los
0: Yo te iba a decir los tres que citó ahora, ojo. Y después los jovencitos que vienen por detrás, el de Cerro Porteño, Ángel Martínez,
1: el que fue de sparring.
0: El Rojas, el de Libertad, claro que sí, el que fue al Mundial. El propio Pérez de Guaraní, cuando lo veamos otra vez, ojalá que se recupere bien. O sea, por ver nomás gente joven, ¿verdad? Facundo y Frank, que fue transferido ahora, este chico joven que fue transferido por el Olimpia. En fin, pero hay cosas, eso es lo más importante y me encanta este tema de la selección. Me encanta la visión que tiene el técnico Alfaro. Muy realista, muy franco, muy sincero y todavía con muchas ganas, muy motivado. Y pidió ayuda, él en el sentido de que vayamos despacio. Él habló del tema de las críticas, por qué se le convocaba a tal o tal cual jugador y se demostró, ¿verdad? Se demostró porque pucha, yo me quedé sorprendidísimo por esas dos razones que le expliqué. La técnica y cómo pedía la pelota y cómo se ubicaba. Porque muchas veces seguramente por la televisión no se ve todo, pero vos veías ahí cómo gesticulaba y cómo se ubicaba este chico.
2: No siempre le pasaban.
0: Y no siempre le pasaban, ¿verdad? Pero en fin, yo estoy muy esperanzado con este nuevo proceso. Ya nos dijo que definitivamente va a trabajar con 23 jugadores de acá, entre jovencitos y algunos que ya tienen cierta experiencia, para ir armando, para ir trabajando, metiéndoles la idea. Porque esos jovencitos del grupo de 23, de ese microciclo, en 2-3 años están ya con otra experiencia. ¿Qué tal, Pancho?
3: Hola, Luis Sergio. Hola, compañeros. Saludos para todos. Bien. Coincido con el análisis que están haciendo en cuanto a que el futuro también es importante de la Albirroja y lo que tenemos ahí trabajando. Me encantó el partido de Cuenca. Uno más, que se sube también al barco de Cuenca. Y ahí reitero lo que vos decías también hace rato. Ahí uno entiende por qué Alfaro siempre lo quería ver. Y hasta me animo a decir que era como una especie de última prueba para Cuenca, porque era la primera vez que lo íbamos a ver así.
0: Y le puso
3: enteramente
0: contra Colombia de titular.
3: Y sí.
0: Hubo Adrián Benítez rindiendo también, que no cité en su momento, sí, ¿verdad? Que a lo mejor le llegó poca pelota, pero él para qué lo pone, a ver si le va a quedar grande, si se va a asustar o no se va a asustar. De entrada, luego ya le fue y dos veces le estironeó la camiseta y le empujó al capitán, a Sánchez de sí, Colombia, no sé, sin pelota en ese momento. No, ya mostró lo que era un poco atrevido.
3: Mira,
0: Adrián Benítez.
3: Mira, ¿verdad? Que tenés, ahí tenés. Hugo Adrián tiene 23.
0: ¿La Pantera?
3: Morales anda por los 24, 25.
0: ¿Va a llegar en su plenitud?
3: Enciso tiene 22. Y Cuenca tiene 21. Y sumale a Delmas.
1: Galarza.
3: Que tiene... Galar tenía 24 y Delmas tiene 19. O sea, tenés gente joven que va saliendo de buena calidad.
0: Sosa mismo es joven todavía.
3: Sí.
0: Ramón Sosa, Villasanti es joven todavía. Alderete está en edad todavía. Juan Cáceres está en edad todavía. Sí. Maidana, que tiene que mostrar mucho más para la confianza que le da el entrenador, es joven todavía. Él mismo lo dijo, yo quiero, tengo muchas cosas que mejorar con Maidana, dijo.
3: Ahora sí, también
0: va a llegar el momento de Coronel, 18 tiene.
3: 18 tiene Coronel,
0: parece un veterano, increíble lo de este chico. Las condiciones innatas que tiene, natural que tiene. Gran mérito aquí, ojo. Yo le voy a dar un gran mérito a un entrenador sobre el caso de Coronel. Víctor Bernay.
3: Consolidó.
0: No solo lo consolidó, él ya lo había visto anteriormente en su primer proceso. Sí. Él tuvo dos etapas en Nacional, sí, ¿verdad?
3: Él fue como una especie de descubridor.
0: Y descubrió eso y potenció. Después le consolidó porque Coronel le quitó el puesto. ¿A quién era que le había sacado el puesto Coronel? No, uno de los experimentados.
3: Ahí se fue...
0: Cañete salió, ¿verdad? No, pero antes de eso ya empezó a jugar
3: Coronel. Antes de eso ya estaba. Ahí se fue Claudio Núñez. que fue transferido a Perú.
0: Ah, Núñez,
3: y,
0: bueno.
3: Y se quedó un hueco ahí que había que
0: sí, suplir. Y antes de traer otro, prefirieron darle la oportunidad entre Cañete y Coronel.
3: Que peleen el puesto ahí.
0: Exactamente.
1: Lo trajeron a Gutiérrez, que es central zurdo.
0: Sí, él también es titular. Exacto. Indiscutible. Necesitaba un la dupla titular es Gutiérrez Coronel, y antes sí. Era Gutiérrez con Cañete.
2: Sí.
0: ¿Verdad? Pero yo, bien, yo por lo de la selección.
3: Yo creo que da para soñar lindo, porque también tenemos la base del Ode Sur, de los juegos.
0: Acabamos de decir.
3: También está esa base. Tranquilamente tenés.
0: Se está trabajando bien en la formativa.
3: 20 o 30 jugadores.
0: Se está trabajando bien en la formativa.
3: Con buen proyecto para
1: que. Yo me río. A mí me parece muy válido. Podemos contar, tenemos este. Pero si tenemos un entrenador que no sabe explotar lo que tenemos, no nos va a servir de nada. Entonces, yo lo que celebro, indistintamente del resultado, indistintamente de quiénes estuvieron, yo celebro la postura que tuvimos contra Colombia. De no ser más esa selección, claro, que cuando entramos contra tal rival, y vamos nomás nosotros a defendernos acá y vamos a ver qué pasa después si contragolpeamos. No, a Colombia salimos y le jugamos de igual a igual, como tiene que ser.
0: Así mismo.
1: Entonces, si vos tenés jugadores buenos, con recambio, chicos jóvenes que van apareciendo y todo lo demás, y encima tenés la osadía de salir a tutearlo futbolísticamente a selecciones que antes vos le decías, bueno, toma la pelota y ve qué yo puedo hacer. Hoy ya no. Y eso es lo que yo celebro. Porque vos podés tener...
0: Y tutearlo con esos jóvenes que decís,
1: claro, Cotita. Porque vos podés tener... A ver, yo te tiro un ejemplo. ¿De qué te sirve a vos tenerlo a Enciso si lo vas a poner a jugar como un quinto volante que tiene que retroceder para colaborar con el lateral, porque el lateral del rival pasa al ataque y vos lo tenés que hacer retroceder a Enciso 80 metros para que después ataque 80 metros? No te va a funcionar Enciso y no te va a funcionar ningún jugador diferente. Si vos tenés esa herramienta y además de tener esa herramienta decís, listo, estoy en condiciones por lo menos de salir a intentar jugarle de igual a igual. ¿Podés ganar, empatar o perder con esa actitud? Por supuesto que sí. ¿Cómo también podés ganar, empatar o perder jugando a la defensiva, a la retranca? Yo prefiero lo primero.
3: Yo creo que la Copa del Mundo te da esa confianza para salir y te da ese estatus también para salir a jugar. Es decir, nosotros somos una selección mundialista, le eliminamos a Alemania, le hicimos un gran partido a Francia y salimos del Mundial potenciados. Por más de que...
2: Fortalecido anímicamente.
3: Y futbolísticamente incluso.
2: Entonces, es más, voy primero al factor humano siempre, mi costumbre. O sea, es que elevamos nuestro moral. Nivel de autoestima. Sí. Porque oye, también es una cuestión cultural de nosotros los paraguayos. El paraguayito, el hito.
3: No, si jugamos contra Francia y en la actitud, sí. Lo digo en el fútbol futbolístico, a lo mejor
2: claro.
3: Nos metimos, pero en la actitud fuimos a chocarle, fuimos a meter, fuimos. ¿Por qué no vamos a chicar contra Colombia?
2: Acá el golpe efectista que logramos en el Mundial,
3: ahora,
2: fíjense, en titulares, en el mundo repercutió, le mandamos a su casa a Alemania, hermano.
0: Acá quiero dos detalles nomás. Gracias a Ferchu, que nos está a punto de empezar el partido. Ahora, a las 11 de allá empieza el partido y sí. Después nos va a enviar todos los detalles y quiere que aclaremos que es un partido de entrenamiento con el Red Bull, primer equipo de Red Bull.
3: Se
0: va a jugar en la misma cancha.
3: Sparring, ¿no?
0: Sí, en la misma cancha donde jugaron. Yo le agradezco ahora, por eso me desconecté un poquitito. Pero acá hay cosas muy altas. Las que dijo Juan Eduardo, de que tenemos, de cómo le planteamos a Colombia y de que nuestro entrenador entiende la forma de llevar adelante esto. Más lo que están puntualizando ustedes, el buen trabajo también en la formativa y la cantidad de buenos jugadores que tenemos. Porque acá hay una cuestión. Le encaramos como todos queríamos a Colombia y con Hugo Adrián Benítez debutando el Mitaí. ¿Qué es lo que sacamos? Que el tipo no se cagó, no se arrugó, no le pesaron los botines, no le pesó la camiseta, ¿verdad? Entró de entrada, lo corrió muchísimo. El primer tiempo tocó poco la pelota, yo decía... Pero, ¿cómo le marcaba a Sánchez y al otro nuevo también de la Selección Colombia? El Andrade, creo que es el otro central. Andrade, el que jugaba por derecha. Sánchez era el capitán, era el experimentado mundialista. ¿Y cómo él encaraba? Y después lo de Cuenca. Para mí el mejor jugador de la cancha fue Cuba. Una vez era Cuba, para mí fue el mejor. Pero era Cuba, Cuenca, en ese orden. Cuba y Cuenca, por lo que mostró Cuenca...
2: Claro, pero nosotros valoramos superlativamente el aporte de Cuenca. ¿Por qué? Porque lo que necesitamos son, Luis Enrique, jugadores que puedan darnos un fútbol elaborado.
0: Sí, fútbol general, lo que hizo Mauricio claro. en el primer partido con Enciso contra Bolivia, exacto. lo que te daban eso ellos dos ahí,
2: nosotros.
0: Lo que te dio ahora el equipo paraguayo de ir para adelante, son cosas que va a ir llevando nuestro entrenador, ¿verdad? Y claro. Lo único que él dijo, ahí de a poco, vamos a irme echando, ¿verdad? Y por eso
2: pero él es consciente que con lo que, digamos, si bien es cierto, hicimos un buen mundial, pero con el fútbol que plasmamos, eso nomás, y nos quedamos con eso y nos conformamos con eso, no va a alcanzar para el 2030 para progresar. Él dice, tenemos que dar el paso
0: y,
2: adelante.
0: Y él también, por eso es que valora esto que ahora tiene el tiempo, ¿verdad? El tiempo. E insiste que va a ser con
1: bien toda... encaminado, a mí me parece que estamos.
0: Sí, estamos bien encaminados. Ahí ya, para no agregar mucho más. Él iba a decir eso. Hay otras cosas que no... Si no, ya está diciendo todo lo que hablamos en privado con el entrenador y no me parece que... mejor que se vaya desarrollando esto y que bien. La gente vaya viendo y cuando él diga en público algunas cosas, obviamente que igual yo voy a rescatar algunas cosas cuando claro. tenemos la oportunidad de poder hablar pero con
2: que
0: el señor.
2: Los hechos hablen por sí mismos.
0: Sí, sí, pero es un caballero.
2: ¿Qué decir?
0: Es un caballero, él me dijo, usted también me dijo, no sé, yo no le di dura, le dije por el caso de Cuenca, porque yo no podía ir en contra, porque yo recuerdo que Jotita, corregime si me equivoco, vos mucho pediste por Cuenca, que vos le tenías fe a ese chico.
1: Sí.
0: Y él siempre por algo decía...
1: Después le perdí la fe sí. cuando venía, no podía
0: pero,
1: jugar.
0: Pero llegaba lesionado, eso es lo que... algo pasaba.
1: Bueno, ¿verdad?
0: Pero y ahora lo vimos. Es la primera vez que lo vimos en tiempo completo y arrancando de titular. Claro, un partido amistoso, pero contra Colombia. Colombia jugó como un partido serio, ¿eh? Los colombianos se calentaron, ¿eh? Sí.
3: Colombia tiene una...
2: Sí, claro.
3: Como decía Alfaro, ahora Colombia tiene la estructura de ser una selección que hace... 15 años viene trabajando muy
0: claro.
3: bien.
0: Sí.
3: Y por más de que una o dos o tres o cuatro piezas no estén, sí. sigue siendo Colombia.
0: Él citó uno prácticamente que era Luis Díaz, que vos no puedes decir lo que significa el Luis Díaz en la selección.
1: Hoy es el mejor jugador de Colombia.
0: Claro, por eso, pero le enfrentamos a Colombia, le quitamos la pelota, jugamos al fútbol y, sí. y le ganamos después de mucho tiempo. Quiera sea o no, no era un partido oficial, pero era un partido fecha claro. FIFA. Y le ganamos, ahí donde
2: ante
0: Colombia.
2: Su público,
0: sí, con su público, de 17.000 personas al final.
2: Sí.
0: Ingresaron en ese coqueto estadio. Yo ya pienso en la cancha de Guaraní. ¿La cancha de Guaraní qué capacidad va a tener Gianluca? ¿La cancha de Guaraní, Gaby? ¿Qué capacidad? Ya digo lo que va a hacer la estructura. Esa cancha del Red Bull es para 26.000, 25.000 nomás luego. Y como la estructura.
2: Coqueto.
0: Me hace acordar cosas que hace ya cuántos años, 2015 ya nos robimos en la Copa América en Chile.
2: En Chile. ¿Y qué le sugirieron ahí a la gente de Guaraní?
0: Cuando el entonces presidente de Guaraní, Acosta.
2: Toti Acosta.
0: A Toti Acosta le habíamos con el Tano. Mm. Y el Tano incluso pidió el plano para la gente de Guaraní. Han pasado 11 años.
3: Es mucho.
0: Han pasado 11 años, pero Guaraní está en plena corrupción. Pero lo lindo que va a ser, digo, nomás por la capacidad. Porque esos estadios nomás necesita el fútbol paraguayo. En término medio.
3: Estilo, claro.
2: Porque no hay...
3: Digo, en capacidad, Deportivo Capiatá.
0: Sí. Capiatá.
3: Cancha Nacional.
0: Sí, claro. Cancha Nacional.
2: Sí, nomás.
3: Ese es el estándar.
0: ¿Sabes por qué la gente? Pero no, es como el de allá te dice. No, ocurre que nosotros, acá nuestras construcciones son por parte, por etapa. No es que se hace y entonces estéticamente se hace de uno, ¿me entendés? Se van haciendo un pedazo, pues otro pedazo. Entonces quedan así, cosas que hay que... ir acomodando, arreglando para que tenga la estética nomás que tienen los otros, porque sí. la capacidad acá para nosotros está de 20.000 personas y ya está,
2: sí.
0: para determinados clubes, ¿verdad? Pero bueno, simplemente estamos tocando temas aprovechando lo de la selección. Vamos a ir a una breve pausa, en un ratito ya vamos a volver. 11:56, la pausa tuviste, mira, no te extienda, 30 segundos, ganó Libertad.
3: Ganó por jerarquía.
0: Ganó por jerarquía.
3: Porque tuvo su momento de contundencia. No fue el gran Libertad, pero ganó y cumplió.
0: Y ganó, está en la punta ahora.
3: Está en la punta.
0: Es de presión por hoy.
3: Así es.
0: Primera pausa con Robert Jiménez aquí en Deporte Total. Ya volvemos.
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0: 11:59. La comprensión a muchos compatriotas que han sufrido esta inclemencia. Hemos sufrido en carne propia por parte de compañeros el caso de Tano Virgili, que prácticamente quedó la casa sin techo prácticamente. Lo mismo acá Pancho López, que nos está contando lo que te pasó, Pancho. ¿Tú estuviste dos, tres noches en el hotel? ¿O hasta ahora?
3: Dos.
0: ¿Dos noches en hotel?
3: Sí, porque es imposible estar en la casa, porque esa noche que llovió tanto... Y después tuvimos que mudarnos ahí tipo medianoche e irnos a buscar un refugio en un hotel porque no se podía estar.
0: Impresionante.
3: Siguió lloviendo toda la madrugada. Recién al día siguiente escampó, fuimos a la casa un rato, había que sacar las cosas para solear. O sea,
0: tremendo fue. Y anuncian para el jueves, ahí a tomar con seriedad. Igual, sí. Viste que a veces uno no quiere creer, ¿verdad? Para la gente que está viendo televisión, les comentamos que estamos en reenlace. Frisado, se quedó frisado un ratito. Le están viendo la cara de...
1: Le pedimos disculpas a la gente que le tiene que ver a Pancho frisado.
0: Frisado ahí, ¿verdad? Pero... Seguimos en radio en las 7:80. Bueno, hoy continúa el campeonato con dos partidos. El encuentro de fondo con cambio de horario.
3: Con cambio de horario, sí, por el tema de...
0: ¿A las 19 o 19:15 el partido 19, de Cerro? 19:15.
3: 19:15.
0: El partido de Cerro ante 2 de mayo, ¿verdad? En la nueva olla. ¿Y el primer partido a qué hora? El partido de primer turno. Trinidense a las 5, a las 17. El partido de primer turno. Trinidense Luqueño, ¿verdad? Trinidense Luqueño.
3: Vengo al partido de Recoleta Libertad, brevemente.
0: Sí.
3: Un gran primer tiempo hizo Recoleta el sábado, antes del diluvio, antes del granizo, antes. Tranquilamente podía terminar ese primer tiempo 3-1 para Recoleta. Tuvo dos situaciones cantadas de gol, claritas de gol, el conjunto recoletano, ese sábado. Hoy Libertad entró con otra actitud. Mejoró, tampoco fue el gran Libertad, pero mejoró, fue superior a su rival, aprovechó un penal bien cobrado, dicho sea de paso, y terminó marcando el Vivera. Que se pone un poco el sallo de figura en Libertad cuando ahora no está Lorenzo.
1: Figura y goleador.
3: Goleador. Gran partido de Robert Rojas hoy, el segundo tiempo, gran segundo tiempo, mejor dicho, de Robert Rojas. Y este conjunto de Libertad que es corto, plantel corto.
0: Pero Elvio Vera, goleador, incluso creo que ya le pasó a Will en la general. 14, a Melgarejo le pasó, ya está con 14 goles ya en la temporada. Y para variar, vamos a ir a exteriores para hablar con Ernesto Jiménez, con Gustavito Gavilán. Qué notable. Acompañamos a la selección por unos días y la historia sigue igual acá, parece, ¿eh? En algunos lugares.
2: ¿Por qué?
0: Y en Cerro Porteño ya me están adelantando que Ernesto tiene novedades de bajas para el partido de hoy.
2: Qué raro.
0: ¿Eh?
2: Qué raro.
0: ¿No cambió nada?
2: No.
1: Antes de que entre Ernesto. ¿Lo mismo de siempre o hay uno nuevo?
0: Vamos a confirmar, pero lo de siempre es lo que pasa ahora, bajas.
1: No, pregunto si la baja es uno habitual o es uno nuevo.
0: Sí. No puedo decir porque no lo sé.
1: Ah, bueno.
0: Ernesto Jiménez, ¿cómo estás? Buenas tardes. Buenos días, perdón.
5: Hola, Luis Enrique, ¿cómo estás? Bien, buenas tardes, saludos para vos, allí para todos los muchachos, la gran audiencia de Radio Primero de Marzo, Deporte Total de la audiencia de Mega TV. Y se fue usted, Luis Enrique, y volvió con lo mismo.
0: Sí, ¿qué pasa en Cerro al final otra vez? ¿Más de lo mismo?
5: Sí. Porque lastimosamente tenemos que informar de que de vuelta Blas Riveros está lesionado. Y vamos a esperar un reporte oficial médico, que ojalá realmente salga Luis Enrique para explicar un poco la situación, pero de vuelta Blas Riveros está con un problema en la rodilla y no va a estar a disposición para el partido de hoy.
0: Bueno, Riveros, ¿qué pasa ya? Ahora, la pregunta es...
3: Yo no lo vi bien desde que volvió a Riveros, lo vi ancho, lo vi bueno, pesado.
0: Una cosa es estar pesado, otra cosa es su... Okay, sí, ¿cuál es la mejor virtud, el atributo que siempre destacamos de Riveros?
2: El ida y vuelta.
0: No, y sí, pero ¿qué destacamos de él? Su condición física, su condición atlética. Física, que pisará, y ahora vos decides que lo ves ancho, lo ves un poco excedido de peso. Es raro eso en Blas Riveros.
3: Claro.
0: Ahora, ¿cuál es la lesión? ¿Es la misma o es otra? Ernesto.
5: Es otra. Hay que recordar que él tuvo un inconveniente en el tobillo. Así que ahora es otra porque la lesión que me cuentan es en la rodilla. Así que es otra lesión para Blas Riveros.
1: O sea, él arrancó con un problema muscular, bajó para el tobillo después y ahora la rodilla.
5: Sí, señor. Al menos para el partido de hoy, lo que me cuentan es que está con una lesión en la rodilla.
0: Bueno, es baja entonces otra vez para Cerro Porteño. Yo
3: ¿y pensé que... sí. ¿En zona defensiva, Ernesto... ¿los mismos nombres?
5: Sí, vos sabés que hubo un cambio rotundo entre el sábado y ayer, Pancho, porque se tenía, se cumplió en realidad el protocolo de los 5 días para Gustavo Velázquez y nosotros comentábamos las ganas que tenía el capitán de querer estar, de querer entrenar ya en estos días y finalmente ayer él trabajó bien, ya con total normalidad, así que yo no quiero descartar de que inclusive hoy arranque de titular Pancho y así como están las cosas, sería la misma defensa para el partido hoy entre el cuadro del 2 de mayo. Cuando digo la misma defensa, es el mismo que jugó el partido por Copa Paraguay.
0: Podemos recordar, porque hay gente, aparte se renueva la audiencia y yo no estoy enterado sí. Cómo jugó Copa Paraguay.
5: Sí. ¿Cómo no, Luis Enrique? En el arco, Manuel Rojo, la zona defensiva, Iván Ramírez, Gustavo Velázquez, Lucas Quintana, y Guillermo Benítez. En el medio, así como están las cosas, 3 volantes de vuelta. Morel, Robert Piri Gamota y Carlito Chena. Arriba, Nacho Aliceda, Jonathan Torre y Pablo Vegetti.
3: Ok. Nacho, Torres y Vegetti. Doble punta de vuelta. Sí, dos jugadores, dos... viene cuando viene. A mí me gusta esa conexión entre Torres con Vegetti. No es la gran dupla en el sentido de decir la gran sociedad.
2: Es bueno que lo aclare.
3: Pero es efectiva. De repente termina siendo, me parece, con mayor fuerza. Porque Vegetti solo arriba no pasa nada con él. Vegetti necesita a alguien que...
0: Vegetti tiene que estar en el área.
3: Exacto.
0: Es más efectivo.
3: Y alguien que arrastre marca, sí, que le facilite un poquito el movimiento.
1: Y si puede hacer un gol por lo menos en 10 partidos, mejor.
0: No, pues está haciendo goles.
2: Pintamos Torre. Pintamos un paisaje que no existe,
3: man. Hoy por hoy, ¿quién es el mejor jugador que tiene Cerro Porteño?
0: Vegetti.
3: ¿O Alicea?
0: No, hombre. O Chena. Están definiendo entre Torre y Vegetti.
1: El
0: plantel general, del equipo.
3: Para mí, Carlito Chena.
1: Para mí, por rendimiento, Chena.
0: Chena. Bueno, no he visto los últimos partidos, pero no, hasta
3: jugó,
0: que yo...
3: Jugó bien, igual no valió
1: nada.
3: Yo sé
1: que el hincha de Cerro no lo puede ver ni en caja de fósforo, pero para mí Morel hizo un buen partido por Copa Paraguay.
3: Para el oyente que siempre llama, que dijo que le eligieron a Morel, no, ¿recordás?
1: Ahí podemos debatir.
2: Escúchame,
1: porque para mí... Espera un ratito, voy a terminar. Para mí, es cierto, a lo mejor no puede ser la figura del partido, a lo mejor.
3: Pero jugó bien.
1: Pero eso no quiere decir que haya jugado mal. Okay. Para mí el partido de Copa Paraguay, Chena hizo un muy buen partido, un poquitito por encima de Morel.
2: Pero fíjate lo que dijiste. Para mí hizo un buen partido por Copa Paraguay, por Morel, le está diciendo, ¿verdad? Sí. Según vos, Copa Paraguay, el grupo y los rivales que les tocó a Cerro Porteño, cualquiera hace figura, hermano. Vamos a un campeonato real. No solamente el caso de Morel.
0: ¿Y qué vos querés hacer con Cerro Porteño, Benicio? ¿Cuál es el tema? Porque de Yuramoja, no te gusta nada que no es Cerro Porteño. Ya, no, lo único que falta ahora que diga no, que Gustavo Costa no es para Cerro Porteño. Ya,
2: No.
1: Hizo un buen partido del encuentro, que hizo dos goles también, no recuerdo contra quién fue, que hizo dos goles Morel.
0: ¿Subió un poquito Morel con Costa o no subió?
3: Sí, subió.
0: Subió
3: un poquito.
0: Iván Ramírez también está jugando bien. Iván Ramírez está jugando bien. Hay que darle crédito a Iván Ramírez.
1: Iván fue de lo mejorcito que trajo Cerro.
3: Lucas. Sí.
1: Con Cañete.
3: Quintana.
0: Ha sido el más regular.
1: ¿Cómo más regular?
0: Y que ha tenido regularidad, Gotita, que estoy coincido con tu opinión, que vos decís que es el mejor.
1: ¿Regularidad en rendimiento
0: en rendimiento,
1: en participación de partido?
0: En todo.
1: Para mí, Iván con Cañete de lo que trajo Cerro.
0: Sí, por eso. Iván le ha respondido a Gustavo Costa,
3: pero, Cerro. ¿Sabes por qué está desencantado el hincha de Cerro? Porque...
0: ¿Pero desencantado con quién?
3: ¿Con todo?
0: ¿El equipo? Con
3: todo.
2: Ahí está.
3: Con el equipo,
2: más.
3: Con la directiva, con todo.
2: Pancho, ahí me gusta más, porque estaba pintando un paisaje pucha. Cerro Porteño, no. Torre con Vegetti, no porque la dupla,
3: Si me da a elegir,
0: ¿qué han hablado tu compañero de bancada, Benicio?
3: Si yo tengo que elegir, voy a jugar 4-4-1-1.
0: ¿Cómo? ¿Vas a jugar con 2-6?
3: 4-4-1-1.
0: Ah, bueno, ahí sí es diferente.
3: Y eso significa ponerle solo a Vegetti en punta. Yo no me gusta ese. Yo quiero Vegetti con alguien más.
0: ¿Y qué querés entonces? ¿Un 4-4-2?
3: O con ahora, como va a jugar ahora con Jonathan Torres, por ejemplo.
0: ¿Y el 4-4-1?
3: Yo hasta creo que este Cerro Porteño ha involucionado y no ha mejorado sustancialmente. A lo mejor hay algún que otro puntito donde ha mejorado. Llegó Costas y la inyección anímica del momento fue, y parecía que iba a despegar. Pero después, otra vez,
2: consiguió resultado.
3: En Itagua.
2: Hay que reconocer, con Costa consiguió resultado.
3: Y después volvió otra vez.
2: Fue un desastre, pero ganó.
3: Te encanta Cerro, en el sentido de que te encanta, te enamora, te gusta Cerro Porteño. No. Cerro
0: lo que mejoró con Costa es individualmente. En individualidad, algunos jugadores han subido de rendimiento con él.
2: Pero jamás.
0: Pero no colectivamente como uno espera.
3: No.
0: Está bien. Eso no, para hacerlo entender para la gente que nos está escuchando y nos está viendo. Para hacerlo entender, ¿verdad?
3: Yo le pregunto a Licha Cerro hoy, ¿le gusta su equipo?
2: No.
3: Y no le va a gustar su equipo. Te va a decir, no me gusta.
1: Bueno, pero podemos ir un poquitito a desglosar el tema, porque entiendo lo que dice Benicio, pero no por una debacle colectiva de Cerro Porteño vas a eliminar a todos.
2: No, claro.
1: Porque si bien Cerro no juega bien, Cerro es un desastre, Cerro ya se fue del campeonato, todo lo que vos quieras. Pero a mí, por ejemplo, me está gustando el campeonato de Quintana. Me está gustando el campeonato de Chena. Me parece correcto el campeonato que está haciendo Cañete, por eso está en la selección ahora. Me parece bueno el rendimiento de Iván Ramírez. Entonces, no es que Cerro es una catástrofe tampoco individualmente hablando. Lo que pasa es que colectivamente hablando tenés demasiados puntos bajos.
3: Así.
1: Entonces, no porque el equipo sea un desastre, vamos a matar a todo. Hay que saber individualizar. este me parece que sí está bien, este está jugando bien.
0: Y vos dijiste cinco nombres
1: este
0: ya. No, le puedo preguntar
6: yo coincido con los nombres.
0: Vos puedes lo que quiera, pero di uno más. Cinco nombres nomás lo odio. Ahí ya te la prueba de cómo iba. Claro. Eso iba. Los mejorcitos, dice Cañete, Chena, Iván Ramírez. Nacho, dijiste, ¿verdad? ¿O quién?
2: No, Nacho.
0: Quintana.
2: Pero
0: no sé quién es el
6: quinto. Aliceda, de repente subió un poquito su nivel también. Sí.
2: Voy a decir esto. ¿Qué en esencia, para Jotita y Pancho, qué en esencia el fútbol? Un juego asociado. Colectivo. Un juego de juego sí, colectivo.
0: Y para hacer sociedad y gente.
2: Jotita acaba de dar cinco nombres. Sí. No es ni el 50% del
1: claro,
2: equipo.
1: Sí, tenés razón. ¿Y por eso Cerro está donde está?
0: Por eso, sí,
2: y
0: sí.
2: Y bueno, pero no pintemos un paisaje que no es.
6: No,
2: ni nadie conclusión.
6: Pinta Benicio. Y lo otro me digo también esto. ¿A quién le ganó en Copa Paraguay? Porque no, se parece que se volvió en todo. No, ganó, él está en Copa Paraguay en la pelea por el... Le ganó a Rubio Ñu, hermano. O sea, está ahí y apenas, 2-1 ahí sobre la hora... ahí nomás.
1: Bueno, tampoco empecemos a votar porque con ese criterio hay que echarlo a Nacional de la del torneo de clausura. Sí, tirémoslo en el último lugar. Saquémoslo a Olimpia de la punta del campeonato, tirémoslo detrás de Luqueño. Entonces, si vamos a hacer caso.
6: Mirar el partido Nacional, Nacional.
2: No podés,
6: hizo compadre. Un mal partido y fue un accidente eso que de 10 partidos.
0: Uno.
6: Va a perder ese partido. 1-9 le va a ganar Independiente.
1: Estamos totalmente de acuerdo. Como a lo mejor Cerro Porteño, si juega 10 partidos contra Rubiño, le va a ganar los 8. A lo mejor le va a ganar y va a empatar uno y va a perder uno. Y está perfecto, pero la realidad es que Cerro en Copa Paraguay hizo lo que no hizo Olimpia y lo que no hizo Nacional.
0: Es cierto.
1: Entonces, ojo, Libertad, que era puntero del campeonato, llegó a esta instancia de cuarto de final.
6: Sin ganar.
1: Sin ganar.
0: En penales.
1: En penales contra Tacuarí y en penal el otro día.
0: ¿También?
1: Contra.
0: No fue Independiente.
1: Independiente
2: ganó. Eliminó a Nacional.
0: A Nacional.
1: Bueno, no recuerdo contra quién. En penales, no es tampoco que hay que tirar manteca al techo. Pero yo lo único
6: Fernando
1: que digo.
6: Fernando de la Mora.
1: Ahí está, Fernando de la Mora. Entonces yo digo nomás, está bien, Cerro horrible esta temporada, otra vez Cerro Porteño todo. Pero a la hora de hacer un análisis, vos no podés decir, bueno, ¿cuántos jugadores tiene Cerro? Cerro tiene 30 jugadores, listo. ¿Cómo terminamos mal? Los 30 no sirven. No. Hay muchos que no te sirven, hay muchos que no están jugando bien y hay otros que sí están rindiendo dentro de la pobreza futbolística que tiene Cerro Porteño. Entonces hay que destacar a esos pocos que están jugando bien, al resto que no está rindiendo, ve si van a continuar o no van a continuar. Y del por qué Cerro Porteño está en esta situación es justamente no por ese manojito de jugadores de 5 o 6, por el resto. Así de sencillo. No es que estamos pintando que Cerro es ahora el Paris Saint-Germain.
2: No, pero escuché, mirá, fulanito, me gusta. Pancho pintó un paisaje que no es. No, o sea, que yo llego a esta conclusión nomás. Me pregunto a mí mismo. Benicio, ¿Cerro Porteño es un equipo que te rompe los ojos al verlo? No.
1: Sí.
2: ¿Ya está ya?
1: Sí.
0: Bueno.
6: No quiero...
0: No, a lo contrario. Pero está bien. A lo mejor no te gusta el extremo. ¿Y cuando vos te vas al extremo?
2: Irónico lo que
0: no es. No es irónico.
6: Yo quiero ahondar cortito ahí.
0: Ernesto le quiero...
6: Sí, sí. Hablamos del fútbol. El funcionamiento del equipo. ¿Y dirigencialmente mejoró Cerro Porteño?
1: No.
0: Qué tema. Qué lindo tema.
1: Pues ni mejoró, ni empeoró.
0: No, mira, ese es un tema... A mí qué buen tema, pero no es para ahora, porque le vamos a cascar a todos.
2: Vamos
0: a esperar. Hoy hay una fecha y mañana otra fecha. El miércoles o el jueves, dediquémosle ese espacio. Porque
1: qué miércoles. Está hablando.
0: ¿Ahora
1: querés? Está hablando de 3 días después.
2: Claro, no. Ya se enfrió todo.
1: Ahora
0: bueno, espera. Espera un ratito. Pancho López y la mesa quieren después una nueva elección en Cerro Porteño.
6: No.
1: Te van a tirar ahora anticipo, yo, que primicia acá hablamos.
0: Bueno, vamos a tocar tema. Espera. Ernesto, está ahí nacido de Argel, ¿eh? Él está ahí nacido de Argel, ¿verdad?
6: Está ahí nacido de medianoche.
0: Ese es lo peor, ¿no? Porque
6: ese es el peor.
0: Hoy no sé, parece que Benicio quiere estar de está ahí nacido.
2: No.
0: Está buscando.
2: No.
0: A Nina de está ahí nacido con la candumba.
2: Entre Jotita y Pancho, ¿sabes qué?
0: No.
2: Esta dupla necesita Cerro Porteño arriba. Esta dupla.
0: ¿Para qué?
2: Porque pintan, ¿sabes qué? Un optimismo.
6: Acabo de preguntar qué tal está la directiva.
0: Vamos a sacarlo entonces, Ernesto, un ratito. Ernesto, Tres sí. cositas directas, porque después le vamos a dar gusto acá a Jotita y a Pancho. Es un tema importante. No quieren perder tiempo. Mira, vos, por fin entran a mi carrera. Y después dicen que a veces somos un poquito acelerados.
1: Bastante.
0: Dame el equipo de nuevo, por favor, para hoy.
5: ¿Cómo no? ¿Cómo no? Manuel Rojo en el arco. Sí. La zona defensiva de Iván Ramírez. Gustavo Velázquez. Lucas Quintana. Y Guillermo Benítez. En el medio sector, tres volantes. Un cambio. El ingreso de Robert Piri da Mota por Gastón Jiménez. Jorge Morel y Carlito Chena. En ofensiva, Nacho Aliceda, Jonathan Torres y Pablo Vegetti. Por allí está el equipo de Cerro Porteño. Dejo una ventanita abierta por las dudas para Juan Manuel Iturbe.
0: Bueno, eso es el equipo, perfecto, ahí está.
5: Sí.
0: Contanos ahora esto, porque dirigencialmente, ¿quiénes participan en el día a día de Cerro Porteño, su dirigente? La Reguera ya no se va siempre, se va todos los días, ya no se va. Con el plantel, ¿quiénes son los que están? ¿Cómo está esta dirigencia constituida en Cerro Porteño con la presencia? Ya sea Tote Riquelme, Rubén Recalde, el vicepresidente, la vicepresidenta que hace, los miembros, los directivos, departamento fútbol. ¿Qué hace la dirigencia? ¿Quiénes son los que están ahí? Que vos los ves, que te vas todos los días, que están en entrenamiento, que tienen más protagonismo y qué es lo que hacen entre estos nuevos directivos de Cerro Porteño. Arrancando por su presidente.
5: Sí. ¿Cómo no, Luis Enrique?
0: A ver.
5: Ya no se va todos los días el presidente, pero siempre está acompañando al plantel. Habló el licenciado Blas Reguera, el que prácticamente está siempre cerca del plantel, es el licenciado Enrique Biederman. Eso sí, lo que hay que mencionar, Luis Enrique, respecto a otras directivas que pasaron por su momento en Cerro, esta directiva está en todos los partidos. Ahí sí, hablo de partidos oficiales, por supuesto. Mm. En todos los partidos siempre está el presidente, licenciado Blas Reguera, está el licenciado Rubén Recalde, está el señor Lucho Ortega y los otros directivos, como el caso de Enrique Biederman y compañía. Reitero, en todos los partidos oficiales. Pero, reitero, en los entrenamientos, en su gran mayoría siempre está acompañando al licenciado Enrique Biederman.
0: Y si a los partidos se tienen que ir todos. Lo mínimo que puede hacer un dirigente es mirar el partido. O sea, si yo soy vicepresidente de Cerro, soy presidente de Cerro, lo mínimo tengo que ir al partido. Eso por un lado. El colmo sería que no se vaya. Lo que yo te planteo es que si se van ahí, están quienes son los que acompañan al plantel. ¿Quiénes están? Al final ahora escuché solamente Enrique Biederman y ¿quién?
5: ¿Era el presidente. El presidente suele ir mucho también a los entrenamientos. No todos los días, por supuesto, pero también está siempre allí acompañando al plantel.
0: Ahí, bueno.
3: Tomando...
0: ¿Sabe qué? Quiero debatir ese tema y lo quiero sacar a Ernesto. Él está en el día a día. No quiero comprometerlo a él. Por eso le quito la información para que él informe. Porque la gente a veces... quiere poner cosas que uno no dice en la boca y lo responsable de analizarlo y de opinión vamos a ser nosotros, le vamos a comprometer la mala vibra que puede existir ante un profesional que está todos los días y hace muy bien el trabajo con la gente de Cerro Porteño. ¿Algo más que acotar para hoy, Ernesto?
5: ¿Cómo no? Para mencionarlo, Luis Enrique, los precios de entrada para el partido de hoy, precios populares, graderías 10.000 y gradería norte, gradería novena, plateas 20.000 guaraníes y la preferencia lateral 60.000 guaraníes. Para lo que va a ser el encuentro hoy y también para la gente del 2 de mayo que quiera ir al sector de la Petengil, 10.000 guaraníes. Los precios de entrada para el partido hoy, donde Cerro Porteño va a jugar ante el conjunto del 2 de mayo.
0: Perfecto, Ernesto. Te veo un poco más tarde.
5: Dale, Luis Enrique, perfecto. Estaremos allí en la nueva olla, así que hasta más tarde. Un abrazo para todos.
0: Bueno, 12:23. Voy a ir a la pausa, pero vamos a tocar este tema. No vamos a dejar pasar. Para mí, hago mía esta palabra. Para mí, el dirigente que solo va a los partidos es un simple hincha. Para mí, el dirigente de un club o vicepresidente que va solo a los partidos, para mí es un hincha.
2: ¿Y esa señal para quién es?
0: Antes te iba al entrenamiento y bueno, y me decía, no, pero en Europa no es así. Acá estamos en Paraguay, papá. Acá estamos en Paraguay, acá el calor humano, la presencia de los jefes influyen todavía.
3: El futbolista le quiere ver a su presidente en la plática.
0: Es todavía así. Depende. ¿Cómo, Jotita?
1: Depende.
0: Y no, desarrollar, si vos tenés otra información y tenés otra... La edad, eso para que...
1: No, y Pancho dice, el jugador le quiere ver al sí, a su presidente. A veces. Hay veces que le quieren más a otro dirigente que al presidente.
6: Hay un límite también de no ser un presidente empalagoso, ¿verdad? De no ser un presidente que te... Todo constantemente y vos estás metido y de repente le da el precio y bueno, ahí de... Pero siempre es bueno que el presidente esté acompañando, no, que esté cercano, no digo en exceso tampoco, sí, porque hay momentos del vestuario que son de los

0: No.
1: Ahí está. Te dije todito. Bueno,
2: el presidente tiene que ir los miércoles cuando hay práctica de fútbol. El viernes.
0: Sí, no digo que esté 24-7 ahí, pero que esté.
2: Tiene que ir a la práctica nomás.
0: Sí.
2: Ojea, mira.
0: Ahora,
2: tiene la potestad. A mí me encantan los presidentes que van, por ejemplo, jugás el domingo, ponele. Haces práctica de fútbol miércoles y jueves. Miércoles y jueves tiene que estar para mí, el presidente, observando, esperando un ratito, observando y todo lo demás. Y el presidente yo creo que tiene la potestad, tiene para mí la potestad de mirar, observar, mirar. Después termina la práctica, Benicio Nimbo. ¿Qué tal estás vos? ¿Bien? Sí. No te estoy viendo bien. Estás regulando mucho en el entrenamiento. ¿Qué te pasa? ¿Te molesta algo? ¿Tenés algún problema? ¿En qué te podemos ayudar? Esto como que le va despertando un poquitito al jugador, pero para eso
1: exacto, tengo que ir a la pausa con este lindo tema, con este lindo tema, y agrego más a esto: el vestuario es del que pone.
0: ¿Eh?
1: Y Osvaldo Domínguez Dip antes estaba por encima de Cubillas, estaba en el vestuario y le decía lo que dice Cotita, le veo a fulano, si no le decía directamente al jugador, le decía a Cubillas. ¿Qué pasa con ese? No está entrenando bien. ¿Qué pasa? ¿Me entendés? El vestuario es, como dijo Jotita, yo extraigo lo que dijo Jotita cuando dije yo, para mí tiene que estar el presidente. No todo, dice. A veces, no todo. Bueno, estoy dando el ejemplo de razón. El jugador sabe del presidente, positivo, optimista, el que respalda, el que no miente. Y le escucha al jugador a ese presidente y le quiere a ese tipo de dirigente o presidente en el vestuario. Esa es la verdad. Es así todavía el mundo paraguay.
0: Claro.
1: Es así todavía lo nuestro. Duele decirlo, pero hay que decirlo. Señoras y señores, tenemos un nuevo equipo de Intermedia. Retorna y asciende el querido Globo Itagüeño. El 12 de octubre, el equipo itagüeño de la ciudad de Ñandutí es de Intermedia. Vuelve a la semiprofesional, un equipo que jugó Copa Libertadores de América, un equipo que fue campeón del fútbol paraguayo, que jugó una finalísima con Libertad. El Globo Itagüeño, gran esfuerzo de su directiva, empató Atlántida su partido y con eso, matemáticamente, sin jugar todavía, el Globo Itagüeño ya es equipo de Intermedia. Dando el primer paso que hace rato quería dar esta nueva comisión directiva de Juan Hamilton a Pleyar Petengil. Ascendió el Globo Itagüeño, hay fiesta en la ciudad de Ñandutí con este equipo el 12 de octubre, que con el empate de Atlántida, el equipo del querido Paulo da Silva, contra 12 de octubre Santo Domingo, un equipo que está ya en la tabla, pero vean, el fútbol es así. Y 12 de octubre de Itagua vuelve a la Intermedia, campeonato que todavía no concluye, lo tiene como puntero a 12 de octubre, queda medio cupo ahora el vicecampeón. Tiene que jugar con el vice del Nacional B. 12 de octubre ya ascendió. Hay un repechaje para la plaza que queda. Ahí está de por medio por Colombia, River, Atlántida peleando por ese medio cupo para jugar con el vicecampeón del Nacional B. Pero el 12 de octubre de Itagua, todavía sin ser campeón, pero ya matemáticamente alcanza para que festeje su ascenso a la división intermedia. El Globo va a terminar, ya es campeón. Sí, el primero va directamente, es cierto, corrijo esa lectura que tuve. 12 de octubre se consagra ya sin jugar campeón de la categoría B y asciende a la intermedia. El Globo Itagüeño vuelve a la intermedia. Pausa, ya volvemos.
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1: Buen primero de marzo y deporte total 12:33. Qué feliz estará la gente de Itagua, doblemente feliz.
2: Sí, se te nota.
3: No, pues, ¿por qué le tenés que tratar así?
2: Y sí, no, y se le nota que está feliz.
1: Estoy feliz. Claro. Soy simpatizante del Globo Itagüeño y Cotita lo sabe.
2: Vos no escuchás la radio, vos no que viniste cambiado. No. Nos enviaron un clon. ¿Cómo viene la mano?
3: No. Le está escuchando. Ahora le defiendo. No es santo de mi devoción, pero le defiendo ahora.
1: Ahora yo no soy más santo de tu devoción.
2: Espera, ¿por qué le defendés?
1: ¿Por qué me defendés?
2: ¿Por qué dije de malo yo?
3: Y porque tenés una doble intencionalidad, pues, en esa expresión.
2: ¿Por qué?
3: Y porque, y animate a decir vos por qué.
2: No, viste, vos tirás y no sabés ni por qué.
3: No, yo tiro.
2: Si vos escuchás la radio.
3: No, bueno, quiero romper el enseñarle el vestuario nomás.
2: Si
3: no,
2: él es
3: romper el código. ¿Sí o no?
1: Si, ¿cuántas veces has roto? Rompe.
2: Pero si lo dice al aire. Justamente por eso, como no trabajamos y seguido, a lo mejor se te pasa. Él en la. Cada vez que nos vamos a Itagua, que nos vamos mucho últimamente, es. Él se acuerda de que su niñez pasó en Itagua, de la Tierra Colorada, acá la ciudad. Yo
3: amo soy esa ciudad. Itagüeño. Amo el 12 de octubre. Itagua venía a pie.
2: Claro, o sea, él nació con una pierna en Areguá y otra en Itagua, así está, y su cuerpito en el medio, ahí no sabemos dónde todavía. Entonces, a eso me refiero. Y él siempre ponderá Itagua, la hermosa cancha el 12 de octubre, la hermosa
3: Gracias,
2: ciudad,
3: cosita.
2: el como el Ñandutí, el hermoso el Ñandutí. A eso nomás me refiero con que él está contento porque un equipo de Itagua ascendió a la intermedia.
3: Sí, es cierto. No, porque en Itagua soplan nuevos vientos políticos.
2: ¿Qué viento político? No. Lo que pasa hablando del 12 de octubre.
3: Saquémonos la marca.
1: Acá hay muchas razones. Es cierto, en parte, lo que dijo en broma Jotita.
2: No, yo dije en serio. ¿Vos le querés a Itagua?
1: Le amo a Itagua. Bueno. Es mi segunda ciudad. Y,
2: ahí está, ¿viste?
1: Yo jugué por la selección itagüeña de fútbol de salón. Vestí la camiseta azul de la selección.
2: ¿Escuchá?
1: Jugué en la cancha del 12 de octubre, en la pista del 12 de octubre, Itagua jugaba de local los campeonatos nacionales de Interliga, de fútbol de salón.
3: ¿Pero el azul te gusta en fútbol de salón nomás?
1: Itagua, tiene su bandera azul. Sí. Tranquilo, Benicio.
3: Bueno.
1: En Itagua, ¿y sabemos que está tan feliz la gente? Porque vaya a festejar ahora en ese... El intendente ofreció en el motel gratis. Todo lo de hincha del Globo.
4: Ahí era el intendente.
1: 12 horas dijo que iba a regalar. Entonces, en 2 días.
2: No.
1: Vamos a preguntar al presidente 12 de octubre si está en línea. ¿Está?
2: No, está
1: Juan
2: ahí.
1: Hamilton, a plechar Petejí, ¿cómo está, presidente? Felicidades, sacame de esta. Buenas tardes.
5: Gracias, Luis Enrique, querido, a vos, a todos los celosos de la mesa.
6: Areguá, Jotita, Areguá, Itagua. Sí. Es lo mismo, Guá, Areguá, Itagua.
2: Claro.
6: Todo es lo mismo, Juan. Jotita, tenés que saber entender, se confunde, somos casi gemelos, estamos uno al lado del otro.
2: Juan.
6: Dejale a Luis Enrique. él seguramente, como la frutilla se siembra y dicen que está en Areguá, en Itagua, Patiño. Cierto. Él también habrá nacido por ahí, como entre frutillita y frutillita, ahí en el medio.
2: Juan.
3: El pecho.
2: ¿Me escuchás, Juan?
6: Te escucho fuerte y claro.
2: Te mando un abrazo grande, Juan, felicitaciones. Yo, la verdad, nomás digo, o chicha o limonada, no podés, pues está ahí. Yo quiero que se defina bien nomás ya, ¿dónde? Porque, ¿viste amores, poliamor, ¿verdad? Uno nomás, ¿qué se decía? Acá frente tuyo quiero que diga o Areguá o Itagua,
3: no,
2: o Capiatá, o San Lorenzo,
3: no.
2: O Ciudad del Este, porque...
3: ¿Y Pacaraí no te
2: olvidas? ¿Está amor o qué cosa
6: ahí? ¿Y Pacaraí? La comparación no es San Lorenzo y Ciudad del Este. Hoy, hasta hoy, la frutilla no se sabe si es de Itagua o de Areguá.
2: Es cierto.
6: Hay frutilla en Itagua y en Areguá. Y Luis Enrique está en esa misma
2: tierra. Sí, no sabemos tampoco.
6: Toda la frutilla.
1: Sí. Bueno, presidente. Están todos celosos, pero Jotita lo dijo bien. Benicio más que está celoso. No, yo con mucha razón y con toda la seriedad felicitarle al presidente y en su persona a su plantel de jugadores, a su cuerpo técnico, a la comisión directiva y a la afición deportiva, porque realmente estábamos destacando, 12 de octubre fue un equipo de primera división, campeón del fútbol paraguayo, jugó Copa Libertadores de América y estaban haciendo un gran emprendimiento para retornar, para volver a ascender. Este no es el final de la meta propuesta por ustedes y se ha dado un gran paso. Antes de jugar ya son campeones y han ganado el ascenso a la intermedia, presidente.
6: Así mismo, Luis Enrique. En primer lugar, agradecerle a toda la mesa. Gracias a Dios, tengo la posibilidad de escucharles y verles. Y quiero corregirle al del Zócalo, decirle que a Dios gracias ya somos de intermedia.
1: Y ahí hice un paso.
6: Ese paso ya lo dimos. Hoy sin jugar con un rival que estaba ahí acechando como es Atlántida, un duro rival, un excelente equipo, hoy no pudo ganar y al no poder sumar de a tres ellos, ya matemáticamente hemos concretado el ascenso, ¿verdad? Entonces hoy sí oficialmente somos intermedia, tengo una felicidad inmensa porque creo que a título personal sabes lo mucho que trabajamos ahora, que las imágenes están en la televisión, el respaldo, ves cómo está nuestra cancha, siempre que uno va a Itagua encuentra algo nuevo, algo diferente, alguna mejora, alguna inversión nueva que hemos hecho. Suelo escuchar que se quejan de que se juegan muchos partidos en Itagua. Yo quiero a esa gente que se queja decirle que si se hacen muchos partidos en Itagua es porque algo bueno estamos haciendo. La gente no es que quiere irse a un lugar donde es maltratado o donde las cosas no están bien. Entonces, por algo la gente quiere ir a Itagua, por algo la gente quiere ser de Itagua, quiere estar en 12 de octubre, le gusta la cancha, cuidamos, amamos lo que hacemos. Vinimos para servir al fútbol, encontramos una institución totalmente fundida en todos los conceptos económicos, financieros, futbolísticos. En todos los sentidos encontramos una institución devastada y hemos remado desde abajo y en una categoría que créeme que es muy complicada, muy difícil, con recintos terriblemente complicados para visitar, para jugar. Un torneo largo, competitivo, donde que hayamos logrado este ascenso con cuatro fechas faltando por jugar aún hace que sea mucho más meritorio. Tenemos una estructura sólida, formada, gente como el profe Pedro Sarabia que se sumó con todo su staff al club. Hablan de la seriedad con la que estamos trabajando y de que realmente estamos haciendo nuestro mayor esfuerzo para volverle al club al sitial que corresponde. Uno hace las cosas con la mejor voluntad, la mejor actitud y esto es fútbol, hay tres resultados posibles y cuesta mucho cuando uno trabaja tanto y hay veces no se dan los resultados, es un manejo de una frustración muy, muy dura para nosotros los dirigentes que no podemos entrar a la cancha, ¿verdad? No, gracias a Dios no puedo entrar a la cancha porque creo que sería un papelón si entro a la cancha. Entonces, de donde me toca hacer lo que sé, no poder llegar al resultado es una frustración muy difícil de manejar. Y hoy, ya con el hecho consumado y haber llegado al primer objetivo que nos hemos trazado este año, que fue ascender, porque el segundo es ser campeones y ahora vamos por ello, me pone muy feliz. Y es cuando todo aquello negativo que pasaste en toda esta etapa como dirigente, es cuando todo eso se borra y se empieza a resetear. Y créeme que en mi cabeza ya está qué vamos a hacer el año que viene. Por decir el año que viene, porque empezamos el armado del plantel, en mi cabeza ya está manejándose de aquí para allá. Me imagino que todos están también con esa ansiedad. Así que no vamos a dejar de trabajar. Queremos estar de vuelta en Copa Libertadores, queremos ser campeones de primera de vuelta, queremos jugar Copa Sudamericana. Me encantaría que me llamen más seguido, porque quiere decir que vamos a enfrentar a Olimpia, a Cerro, Libertad, a Luque. Y eso es lo que buscamos para el club. Estoy seguro que vamos a llegar. Es una cuestión de tiempo. Y hoy vimos el primer paso, y el paso más difícil, por lo menos en lo que a mí me tocó vivir hasta hoy, el paso más difícil lo dimos. Estoy muy contento. Quiero felicitar a toda la afición itagüeña, agradecerle a todos ustedes por todos los elogios que siempre tuvieron para nuestro recinto deportivo, para nuestro estadio, para nuestro club, para la gestión que realizamos. Estar en el lugar tapados donde nosotros estamos y que se hable de nosotros es algo reconfortante, que se hable bien de nosotros es algo reconfortante, y es la fuerza y la fortaleza que quizás ustedes, con un solo comentario que hacen de que está linda la cancha, es un simple comentario para ustedes, pero el triunfo que es para nosotros el ser halagados por la gestión que estamos haciendo es algo que realmente no tiene precio. Así que ese es el motor que ustedes generan con sus comentarios positivos para que esto siga mejorando y que cada vez ustedes vean un club mejor, no solo un estadio mejor. Y
7: una, en eso estamos trabajando. Una consulta, Juan. Dijiste Pedro Sarabia. Arnaldo era su asistente, luego forma parte de su equipo. ¿Pedro se acercó después como una especie de asesor, acompañando? O porque Arnaldo no, Espínola era el
6: técnico. Pedro se acercó primero. Pedro es nuestro gerente deportivo.
7: Ahí está.
6: Él se acercó primero. Nosotros iniciamos esta temporada con el profesor Orlando Bordón. Y en la fecha, creo que 6 o 7, Pedro se sumó a la gerencia deportiva. Y cuando tomamos la decisión de reemplazar el cuerpo técnico, hemos traído al cuerpo técnico completo del profe Pedro, Arnaldo a la cabeza, con el profe Bernal como asistente, el preparador físico Alfredo Gavilán, el preparador arquero Carlos Galeano. Ellos se sumaron al equipo, agarraron un equipo bastante arriba en la tabla, estábamos creo que segundo o tercero, y creo que van por su partido número 13, que dirigen de 13 o 14, que empatamos uno y el resto ganamos. Gracias a Dios no conocen de una derrota aún, y espero que no conozcamos por mucho tiempo más lo que es perder, ¿verdad? Una campaña terrible. Pero terrible, tenemos 11 triunfos de seguido, ininterrumpidamente, y bueno, la verdad que el profe Arnaldo, un capo con todo su equipo, y el gerenciamiento de Pedro encima de ellos, ¿verdad?
7: Presidente, muchas felicidades, Francisco López de este lado, por este buen paso que están dando. Me parece que es, 12 de octubre es un equipo de primera. Sí, 12 de octubre es un equipo que ha sabido ganarse un lugar dentro del fútbol paraguayo también, y que en su momento fue campeón. Así que primero, las felicitaciones. Y segundo, preguntarte también por el plantel un poquito. O sea, veo que hay nombres de experiencia y también nombres de chicos jóvenes que están haciendo sus primeros campeonatos, por así decirlo, en primera. Un William Candia, por ejemplo, un arquero, Luis Guillén, con todo lo que eso representa, o nombres de experiencia. ¿Fue esa combinación un poco de experiencia, de juventud, de ganas, de hambre también lo que le lleva? ¿Y qué tal estuvo ese manejo de plantel que siempre es complicado durante toda la campaña por parte del cuerpo técnico, ¿verdad? Que también tiene todo el mérito.
6: Pancho, muy buenas tardes en primer lugar. Mira, comentarte que el manejo del grupo probablemente sea el 80% del trabajo del cuerpo técnico y del dirigente y del jugador, porque todos juntos somos los que hacemos que un vestuario sea sano o no. Y por supuesto que tener jugadores de la talla de José Ariel Núñez, William Candia, Neri Vareiro, Luis Guillén, Carlos Díaz, son jugadores que hacen que eso sea mucho más fácil. Son líderes demasiado positivos, son gente que ya han ganado todo y lo mismo siguen teniendo hambre de gloria con su avanzada edad. Y ellos son un ejemplo para todos los jóvenes, para todos los chicos que muchas veces necesitan, así como aquella planta que vemos en los jardines, que tienen un tutor al lado, que le ayudan para que crezcan bien recto para arriba. Y ellos son esos tutores para los chicos, ¿verdad? Nosotros hemos jugado con un chico de 18 años de lateral derecho, que hoy está súper afianzado. Y cuento esta anécdota del chico porque en un partido que jugamos en la cancha del Sportivo Iteño, en la ciudad de Itá, cuando llego a la cancha le encuentro a Antolín Irala con Teto Cristaldo y fueron a verle al chico, que la verdad que me llenó de orgullo porque que el cuerpo técnico de una selección vaya a fijarse en un chico que está jugando en la tercera categoría del fútbol paraguayo. Pucha, es algo inédito, ¿verdad? Algo que jamás creí que podríamos experimentar, ¿verdad? Porque, claro. Porque mirá que cuesta que la tercera sea una categoría donde alguien pueda ir a rebuscarse. Algún técnico de la selección, digo. Y bueno, ellos fueron a mirarle a ese chico porque venía el sub-20 que estuvieron compitiendo en los Juegos de Sur. Fueron a verlo y esas son cosas que como dije, ¿verdad? Te llevan a seguir trabajando con más fuerza porque quiere decir que el resultado se ve. Y en algún momento el resultado deportivo llega. Cuando vos haces bien las cosas, el resultado deportivo llega. Cuesta muchísimo digerir cuando nos llega, pero no hay que bajar la guardia porque el resultado deportivo va a llegar y bueno, hoy nos llega de esa manera, nos llega con los halagos de ustedes hacia las obras de infraestructura, nos llega cuando van a mirarle a chicos de nuestra cantera formados netamente en el 12 de octubre Itagua, con 7 fechas de anticipación salimos campeones en la categoría reserva. En la sub-16 estamos peleando la punta y estamos primero a un punto del segundo, yendo cabeza a cabeza en estas 4 fechas que quedan. Se va a definir en la sub-18. Estamos en la tercera posición, sí, un poquito lejos de la zona de campeonar porque el primero se fue. Pero bueno, son resultados que hablan del fruto del esfuerzo y el trabajo que venimos haciendo como institución. Y la idea siempre fue tener una base que nos haga ascender, que nos traiga el logro de este año y que sea la base para el año que viene, ¿verdad? Y eso con el profe Pedro, y lo nombro más a él porque es con quien yo trabajo directamente, porque él es quien trabaja con el cuerpo técnico, yo trabajo con la gerencia deportiva y por eso lo nombro más a él, ¿verdad? Y hemos armado el plantel ya pensando en que tendríamos que tener un plantel que sea una base de un 70-75% para el año que viene, ¿verdad? Y bueno, el año que viene vamos a salir a pelear o volver a Primera División, que es el sitial mínimo que este club, esta institución merece. Fuimos los primeros campeones de Intermedia en el año 98, fuimos campeones de un torneo de APF. El club no merece estar, por la infraestructura que tiene y por la historia que tiene, no merece estar de donde hoy por fin, y gracias a Dios y a mucho esfuerzo y a muchas noches sin dormir, hemos logrado salir.
2: Presidente, Juan
1: Hamilton Apreyar Petengil, muchas felicidades por esta consagración del club itagüeño, por este primer objetivo logrado. Gracias por el tiempo, un saludo a toda la estructura que te acompaña y mucha gente que silenciosamente ha estado con esto. Pero yo tengo gente amiga ahí a quien lo recuerdo, tengo que decirlo, que Palito González, colega nuestro, que tiene su medio, que siempre, desde que están ahí, ha estado con nosotros. A Jorge, que silenciosamente me contaba las buenas y las malas y que yo lo administraba periodísticamente. A la gente que te rodea y que yo los conozco, que son bellísimas personas. Gracias, Juan. Felicidades. Esperemos en cualquier momento cruzarnos con una camiseta del club campeón.
6: Dios te oiga, Luis Enrique. Voy a toda la mesa. Estoy muy feliz, estoy muy contento. La verdad, es un logro que mucho tiempo esperé. Lo voy a disfrutar. Vos sabés que lo voy a disfrutar porque buscamos mucho esto. Y esto recién empieza, Luis Enrique. Prometo que esto recién empieza y en un año volveremos a hablar por un nuevo ascenso. Dios mediante.
1: Juan Hamilton Apreyar Petengil, presidente del Club Itagüeño 12 de Octubre. Recientemente ascendido, sin jugar todavía, y camino al título, obviamente. Ya es campeón automáticamente. Falta que se oficialice nomás. Claro. Tengo que ir una breve pausa. 12:51. Fiesta de verdad en Itagüá. Lo del motel es cierto.
7: Sí,
1: es, la calle está, no, el... es que gente de Itagüá, sí, me está diciendo, sí, sí, está habilitado. Y lo dijo en su propia red social el intendente reelecto, Horacio Fernández. Habilitado por 12 horas. Gianluca.
8: Sí, no, 48 por la diferencia.
1: Sí, 12 horas, Gianluca, parece que quiere utilizar 12 horas. Es lejos, ya te queda.
7: ¿Quién paga? ¿El intendente?
1: No, la familia. Es suyo. ¿Eh? Ah, es suyo, él es. Suyo. Tiene una cadena de... ¿A vos te queda bien San Lorenzo, cerca?
7: No, yo estoy en cuarentena, no.
1: ¿O está todavía? Yo estoy... Vamos a la pausa, Robert Jiménez.
3: Que te salve la campana.
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1: Estamos de vuelta, exactamente son las 12:56, 12:56. Reiteramos, hoy tenemos arranque, continuidad de la fecha, ya ganó Libertad esta mañana su partido que se completó con Recoleta, punteo del campeonato hasta ahora, hoy juegan Trinidense Luqueño, después Cerro Porteño con 2 de mayo, mañana el gran partido Olimpia frente a Nacional. 12:56, 55 me marca la pantalla, bueno. Está Eduardo Ledesma en un ratito, ¿verdad? No, a ver, en breve. Redondeamos nomás cortito. 20 segundos. La directiva de Cerro Porteño que dijo Pancho López. 20 segundos.
7: Yo quiero ir a hechos.
1: Ya está el invitado.
7: Ok, yo quiero ir a hechos rápidamente. ¿Hasta aquí qué ha conseguido? ¿Cómo le ha ido en los clásicos? ¿Cuántos técnicos ha cambiado? ¿Y cuántos jugadores de los que trajo le funcionaron? Esas cuatro preguntas dejo ahí para...
1: Perfecto. Eduardo Ledesma, profe, ¿cómo estás?
9: Hola, ¿cómo andan? Buenas tardes ahí para todos.
1: Bien, aquí estoy con Jotita, con Pancho López y con el profe Benicio. ¿Cómo están para hoy, para esta noche, Eduardo?
9: Bien, creemos que bien. Tuvimos una buena semana donde pudimos entrenar, ya que fue una semana larga después de mucho. Creo que fue importante, había muchas cosas que tocar. Recuperar a algunos jugadores y creo que lo hicimos de buena manera, más allá de que tenemos cuatro chicos que hoy no podemos utilizarlo porque tienen contrato y pertenecen a Cerro Porteño, ¿verdad?
1: Sí, ese es un tema que justamente me sacaste ya directamente la pregunta de la boca sobre ese punto, pero habrás trabajado sobre ello justamente durante toda esta semana.
9: Sí, como te dije, recuperamos a algunos chicos que habíamos perdido, era el caso de Matías Moya, por ejemplo, que se nos lesionó en ese partido con Nacional, Castro, que fue expulsado también en ese partido con Nacional, Del Valle ya está otra vez con nosotros, y bueno, creo que van a ser buenos reemplazantes para bueno, sobre todo los que más jugaban, ¿verdad? Que son Alexis Fariña, Tobias Portillo y Rodrigo Gómez. Ya sabemos que Silvero capaz es un sub-19 que lo usamos más para cumplir la regla del sub-19 y también que bueno, aporta lo suyo, ¿verdad? Que es un jugador joven todavía, pero bueno, creemos que hoy tenemos buenos reemplazantes, llegamos de buena manera, con un buen equipo, que sobre todo va a ser bien competitivo para el partido de esta noche, que bueno, sabemos que jugamos contra un equipo grande y que va a ser exigente, ¿verdad?
7: Profe, ¿cómo te va, Pancho, de este lado? Te mando un abrazo. Sin duda me parece que la ausencia de Fariña, que para mí es la manija del equipo en cuanto a creatividad y juego asociado de mitad de cancha para arriba, sobre todo haciendo una buena dupla con Castro por su lado, vas a resentir. Ahora, no sé qué tanto vas a resentir, estaba hablando de que ahí tenés jugadores que van a volver y que están recuperados, pero digo, ¿te trastoca mucho, te perjudica, por utilizar un término, bastante eso o cómo estás con relación a...?
9: Obviamente, primero te saludo, Francisco, gusto, y segundo, obviamente que te perjudica, son cuatro chicos que para nosotros son importantes y que obviamente si vos me das a elegir, lo queremos tener, ¿verdad? Sea como de titular o sea de recambio. Uh-huh. Siempre que vos tengas más, siempre va a ser mejor para más tener un abanico más largo para elegir, pero bueno, hoy no lo tenemos. Y sí, se siente la ausencia de Fariña, pero creo que hay hombres que lo pueden hacer de buena manera. Moya también es un jugador parecido a Alexis, sí es un jugador más vertiginoso, es un media punta, un falso extremo que tiene verticalidad, tiene uno contra uno, tiene cambio de ritmo. Obviamente que si yo hoy pudiese tener a Moya y también a Fariña, lo asociaría, sería distinto, ¿verdad? Pero bueno, como dije antes, no lo voy a tener, no lo vamos a tener, y bueno, tenemos que arreglarnos con eso. Y creemos que hay jugadores muy importantes dentro de nuestro plantel, en quienes confiamos demasiado, que lo pueden hacer de muy buena manera. Por eso hablaba de que consideramos, ¿verdad? Obviamente después se va a mover el balón y ahí lo vamos a ver, pero consideramos que tenemos un equipo muy competitivo para hoy, ¿verdad?
7: Si hoy llegan a ganar, ¿van a quedar como escoltas también, profe?
9: Sí, la idea es lo primero. Creo que siempre que se juega contra equipos grandes, caso de Libertad, Olimpia, Cerro, Guaraní mismo, ¿verdad? Siempre creo que los primeros 15, 20 minutos son muy importantes, sobre todo hoy con el clima que hay, conociendo la olla, conociendo la cancha de Cerro. una cancha que va a estar rápida, seguramente ellos van a querer salir también a lavarse un poco la cara del último resultado en el torneo local, más allá de que vienen de ganar la Copa Paraguay. Ellos seguramente van a tener la exigencia también de su público, de ellos mismos, del club que te exige como equipo grande, la camiseta te obliga a ganar y ser protagonista. Y nosotros esos primeros 15, 20 minutos tenemos que tratar de no dejarnos llevar por delante y retroceder mucho, sí hacer mucho combate en el medio campo y a partir de ahí tratar de, cada vez que ellos dejan espacio, aprovecharlo.
3: Eduardo, un gusto saludarte. ¿Cómo estás?
9: ¿Cómo andas, Jota? ¿Todo bien?
3: Bien, todo bien. Yo creo que para los dos, ¿verdad? Pero fundamentalmente la perspectiva del 2 de mayo. Creo que hoy una victoria ante Cerro Porteño vital desde el punto de vista, no solamente los números, el protagonismo otra vez en el campeonato, la posición en la tabla de ubicaciones, sino anímicamente para un plantel golpeado, con dos derrotas que calaron, supongo, hondo, y que ahora la gran excusa se llama Cerro Porteño, nada más y nada menos, jugando en la olla, Eduardo.
9: Sí, realmente como vos decís, nosotros el otro día creo que dentro de todo, si hablamos de un rendimiento general, más allá de que yo en conferencia por ahí hablé un poco del primer tiempo, que era realmente un ambiente poco saludable para jugarlo, ¿verdad? Con Rubio Ñu, creo que el segundo tiempo lo hicimos de buena manera y creo que hasta pudimos haber ganado por una diferencia de 2 goles, si marcábamos el tercero creo que cerrábamos el partido. Le dimos vida a Rubio Ñu y hasta podíamos haber terminado ganando 3-2, pero podíamos haber terminado perdiendo también 3-2, ¿verdad? Lamentamos un poco esos 2 puntos que se nos escapó en ese partido.
3: Claro.
9: Hoy estaríamos mejor situados, ¿verdad? Pero bueno, ya pasó. Y hoy, bueno, tenemos un partido lindo realmente para jugar, un partido que todos quieren jugar, un partido que es bueno también que se hable de la manera en que se habla, de que mucha gente por ahí espera que ganemos o quiere que ganemos, sabiendo que se juega contra un equipo grande, ¿verdad? Normalmente estamos acostumbrados de que siempre el protagonista o el exigido sea el que tiene la camiseta de Cerro, Olimpia, Libertad. Y hoy en caso, porque bueno, tenemos una buena posición en el torneo, también la gente por ahí nos respeta y sabe que podemos hacer daño, ¿verdad? Eso también lo tenemos que usar a favor nuestro. Y sobre todo sabiendo que Cerro juega en su cancha con su gente. Si nosotros logramos llegar con el 0-0 o ganando 1-0 en esos primeros 10, 15, 20 minutos, creo que también Cerro va a empezar a desesperarse, sobre todo por el murmullo que seguramente va a haber en la cancha, porque la gente va a querer verle al equipo de Cerro jugar bien y ganar, ¿verdad? Nosotros claro, eso lo tenemos que tratar de usar a nuestro favor y a partir de ahí agrandarnos también y, como dije antes, no dejarnos llevar por delante en esos primeros 20 minutos.
3: Eduardo, ¿qué opinión tenés referente a este planteamiento que te hago? ¿Más Cerro Porteño por nombre o por la propuesta que plasma en la cancha, el volumen de juego que tiene en la actualidad este equipo de Cerro Porteño?
9: Hola, Benicio. Yo creo que hoy Cerro todavía, Gustavo, bueno, es difícil también porque, bueno, cuando hay muchos cambios de entrenadores, el plantel también se marea un poco, ¿verdad? Uh-huh. Es normal, porque con el entrenador actual trabajaba una cosa y con el anterior capaz trabajaba otra cosa o buscaba otras cosas. Y ese cambio también te lleva a que vos a veces, mientras le agarres la mano, el torneo no te espera, ¿verdad? Entonces creo que también Gustavo en ese sentido está tratando también de encontrar el equipo ideal, el funcionamiento ideal, cambió de sistema, hay partidos donde jugó con línea de 3, hay partidos donde jugó con línea de 4, y creo que está todavía en la búsqueda de encontrar el equipo ideal y también el funcionamiento ideal con el sistema que le quede mejor al plantel, ¿verdad? Creo que hoy Cerro, más allá de que por momento tiene buen funcionamiento, creo que hay que cuidar muchísimo la jerarquía de sus jugadores, lo individual, el caso de Aliceda, un Iturbe que está recuperado, el caso del Chico Chena, que por momento tiene destello, ¿verdad?, de habilidad. También Vegetti, que también se le abrió un poco el arco, ha convertido creo que en los últimos 4 o 5 partidos goles. Entonces hay que cuidar esos detalles porque siempre que juegues contra equipos grandes, más allá de que por ahí el funcionamiento por ahí no pueden estar de la mejor manera o como ellos quieren, siempre tienen jugadores que en lo individual te hacen daño, ¿verdad?
2: Eduardo, ¿ya hablaste con tus jugadores? ¿Ya hiciste? ¿Ya le hablaste? ¿Qué equipo arranca hoy?
9: No, recién antes de salir al estadio del hotel damos la charla final y ya ahí nosotros los liberamos para que ellos ya estén solamente enfocados en el partido, con su música, que es con lo que están acostumbrados, que lleguen al estadio y pisen el terreno, que ya vean cómo está el piso, que seguramente va a estar de muy buena manera y muy rápida. Entonces ahí ya los liberamos para que ellos también estén distendidos y bueno, sobre todo que jugando al fútbol, más allá de los compromisos y responsabilidades que debe haber, tiene que haber una soltura también. Y siempre, como dije antes, con el compromiso que debe haber, divertirse, porque si no, uno también no puede jugar presionado, uno debe también disfrutar de lo que hace.
1: Ya está, te zafaste la pregunta que te iba a hacer por razones que corresponden. Primero tienen que saber los jugadores y después el periodismo. Abrazo, Eduardo, que sea un lindo partido esta noche.
9: No, gracias, gracias a ustedes. Abrazo para todos, bendiciones.
1: Gracias, gracias. 13:05. Tenemos una pausa y a la vuelta vamos a arrollar cortito lo que planteó Pancho. Ya vamos a estar con Gustavito también. Mañana el gran choque también con César Achinelli. Está feliz Achinelli, ¿eh? Achinelli está feliz.
7: Itagua no. Y Ñembú.
1: Areguá y Ñembú.
7: Ahí está, Areguá y Ñembú.
1: Areguá y Ñembú. Ganó su candidato familiar en Ñembú y su candidato político en Areguá.
7: Está bien. Rico, poderoso.
1: Y el gran ganador es la familia Deporte Total. Claro.
7: ¿Por qué?
1: Me extraña. En Areguá, nuestro compañero fue comentarista de Deporte Total en el Mundial de Fútbol de Playa, Julio Trinidad, el nuevo intendente de Areguá.
7: Ah, muy bien. Muy bien.
1: Y en Ñembú, el abuelo de Luciano.
7: Ah.
1: El abuelo de Jotita.
7: El abuelo.
1: Electo intendente.
7: ¿El abuelo?
1: ¿De tu abuelo? No, sí, ¿verdad?
7: Del lado político.
1: Político. Pariente. Lanzoni, es que no es acaso el abuelo de Luciano.
7: No.
1: No, ¿quién es? ¿Qué? ¿El tío?
7: No.
1: ¿Cómo que no?
7: No hay parentesco.
10: No, con Lanzoni no.
1: No me estás jodiendo.
10: No, con Lanzoni no.
1: Pero si
10: el jefe de campaña.
1: El jefe de campaña. Sí. Y bueno, sí, y
10: el. No, el intendente.
1: No, te se me hace el chancho este. Es como si no.
3: No, pero es que
1: sí, el suegro. Si no, no, pero el suegro de Jotita, claro, fue el jefe de campaña ganador.
7: Claro.
1: Pero el jefe de campaña ganador es el suegro de Jotita. El abuelo de Luciano y el otro
10: sí.
1: El bisabuelo.
10: Sí, pero no, el intendente.
1: Y bueno, no,
10: vos estás hablando de intendente de la.
1: No, te haga el Tarzán que no te vamos a pechear nada.
10: Sí, ya me pecheaste, ya hay unas cuantas cuadras de asfalto que no.
1: No, lo que pasa es que.
3: ¿Y el palo verde?
1: No, no, espera.
10: ¿Cómo?
1: En Ñembú. Héctor Agüero vive en Ñembú.
3: Sí.
1: Johnny Ceballos vive en Ñembú.
7: Sí, hay mucha gente en Ñembú.
1: En Ñembú.
7: De la familia de Deportes.
1: Sí, yo también.
7: ¿Tú también?
1: Claro, lógico, pues no solo.
10: Vamos a empezar a revisar qué tal están con los impuestos.
1: Ah, yo ahí no debo impuestos porque está todo ya en nombre de la.
10: Vamos a ver. Vamos a donde vamos.
1: Comandante. ¿Qué? ¿Y vos, Pancho? ¿San Lorenzo ganó tu amigo?
7: San Lorenzo ganó, sí. Mi querido amigo Felipito Salomón.
1: Y en la pared también ganó nuestro amigo Guido González. Amigo, ahí está Ernesto Ferreira.
7: Yo no.
1: Benicio, no sé. Benicio creo que votó por el otro lado.
7: Sí.
10: No, él está por donde. Por el que gana.
1: Nunca. Ah, él nunca, él siempre gana. Nunca. Entonces ganó Benicio.
10: Siempre va a quedar.
1: Entonces ganó también.
10: Siempre va a caer parado él.
1: Entonces vota.
10: No, por más de que le haya votado al otro, igual no va a ser así. Ah, yo voté por vos.
7: El intendente más votado de todo Central fue Felipe Salomón.
1: Felipe Salomón.
7: Arrasó.
1: En Luque también jugamos de local ahora. Primer anillo. A la Isla Zanabria, primer anillo de Huguito.
10: El nuevo. Le fue mal a Chilaver,
1: ¿eh? Demasiado.
7: Chilaver, ¿cuánto votó todo?
1: 4.000 y algo.
3: 4.900, casi 5.
1: Tercero quedó. Tercero entre tres.
7: ¿Verdad? Entonces ahora se le puede decir ya que en la política al menos.
1: No, no, pues no.
10: No, en la política no, no, no.
7: En la política al menos, Chilaver.
1: No le está yendo.
7: Tú no has ganado.
1: Tú no has ganado, no. Pero a la Isla Zanabria, primer anillo. No hay que olvidar que el que entonces era candidato estuvo invitado en el cumpleaños de la Isla y no es que fue a cumplir nomás. Hasta que termine el cumpleaños estuvo. Y es su primer anillo, creo que es una.
7: Sí, la madrina.
1: Sí. No, no sé si es la madrina, pero es del primer anillo. Así como ella es del primer anillo, el presidente luqueño, Dani Rodríguez, es del primer anillo de Huguito, el nuevo intendente de la República Luque. Otro de Central. Bueno, la gran victoria de Lanzoni, que ya, ¿verdad? La Guido, que es reelecto acá en Lambaré. Julio Trinidad en Areguá. Arrasó realmente otra vez Horacio Fernández, que el que liberó.
7: Mantuvo la señora.
1: Laura fue contundente también. Laura. Ganó claramente Laura Gamarra.
7: Donde sí me llamó la atención, perdió el Partido Liberal.
1: En Pirayú a mí me llamó la atención y en Yaguarón.
7: No, a mí me llamó la atención, perdió el Partido Liberal en Villeta. Ganó el Partido Colorado.
1: Ganó el Fútbol de Salón.
7: Ahí está.
1: Y Juan Gamarra.
8: Encarnación perdió el...
1: Perdió, sí, ahí fue claro, contundente.
7: Sí,
1: ahí fue contundente.
7: Ganó el Partido Colorado
1: después. Ganó después de mucho. Ahí fue contundente.
3: Después de dos periodos.
1: Ahí fue contundente lo de Encarnación.
3: Estamos bien.
8: Y en Ciudad del Este no existe el Partido Colorado.
3: Digo yo, estamos
1: en Villarrica arrasó de nuevo, fue reelecto este muchacho joven que, por lo visto, le ganó al equipo de Cesarito Sosa ahí. Ganó al chico joven ese reelecto con...
8: Pero Cesarito ganó 14 de 18.
1: De 18.
7: Yo sí. Lo que digo nomás es que ya...
1: Imagínate el intendente reelecto, Magín Benítez, de Villarrica.
7: Está bien que...
1: A mí me llamó la atención Pirayú, que haya perdido. Pirayú y Yaguarón, que eran...
7: ¿Sabes qué me llamó la atención? Carapeguá. Carapeguá, porque cayó el Partido Colorado en Carapeguá.
1: Ahí. Pero ahí es raro, Para mí es que ahí se dio lo que se dio acá con Sole y Camilo, en el tema de concejales. En Carapeguá, más concejales colorados, casi todo colorado. Prácticamente todo colorado. Parece que metió uno, ni dos lo alcanzó Liberal.
7: Pero sí, hubo un voto pensante, me parece.
8: Castigo.
7: Y castigo también en muchos sectores del país.
1: Ahora, en Ciudad del Este no hay con qué darle a Prieto, a raza.
8: No, 70. ahí
1: es contundente. Ni un solo, un solo Liberal de Troy.
7: Y uno más.
3: 95.000 votos la diferencia.
1: Pero no, Atendena, no.
3: Del intendente de Ciudad del Este.
8: Lo está borrando el Partido Colorado de Ciudad del Este. Sí. No es que le está ganando, borrando. Sí.
3: No en Ciudad del Este, solamente, en el Alto Paraná.
7: Sí,
3: Alto
7: digo,
3: Paraná.
7: Pero,
3: Minga también.
8: Ya sé, pero Minga no es tanto como en Ciudad del Este, le remanga, lo está borrando.
1: Le hace eso Ocuí, Miguel Prieto.
7: Pregunta.
1: Digo, ojo que Prieto ya pasa a ser ahora una fuerza a nivel nacional, porque metió concejal en Pilar, no sé qué otros lugares. No, es que solamente ahí en su fe, y él vino acá a ayudarle a Sole.
3: O sea,
8: pero le falta todavía acá.
3: Porque no tiene nomás mucha presencia. Pero le quisieron minimizar, ¿no? Es líder distrital, nomás dijeron.
7: Hoy yo lo escuché a Nicanor y Nicanor decía, el objetivo, el rival del Partido
1: Colorado. A vencer el Prieto.
8: El tema es que Prieto tiene, lógicamente, en Ciudad del Este, yo repito, Prieto lo está borrando al Partido Colorado.
1: Fíjate en el...
8: Ahora,
1: espera un ratito más. Pero no, te quiero decir nomás lo que... Antes que diga Cotita. ¿Por qué lo que dice Cotita es cierto? Ya Cotita, matemáticamente.
7: Ajá.
1: 12 concejales tiene ese municipio.
7: Sí.
1: De los 12 concejales, 9 son de Yo Creo.
7: Imagínate.
1: 3 nomás ya de Colorado. 9 Yo Creo, metió. Tiene mayoría absoluta.
8: Ya le toma ventaja con relación a las elecciones anteriores. Ahora, ¿qué pasa con Prieto? Yo te digo, le falta todavía. Vos me decís, sí, ya metió acá, lo apoyó a Suárez. Claro que sí. Pero esas son... Acá tenés tu fuerte. Lo que el Partido Colorado no se dio cuenta nunca, o tal vez tardó en darse cuenta, de que está empezando a ramificar. Le falta todavía acá, hacia estos lados, como diríamos nosotros, que venga más de acá, sí le falta. Pero ojo que está ramificando.
3: Claro.
8: ¿Entendés? Y cuando se empiecen a dar cuenta de que ya va a ser una enfermedad terminada...
1: Fíjate en las cotitas la diferencia en Ciudad del Este. Casi 96.000 votos contra 31.000.
3: 95.
7: Yo lo que digo...
1: ¿Cuánto diferencia? 60.000. 60.000 y algo la diferencia. O sea, es contundente. Más de 60.000 votos.
7: Hay mensajes que la ciudadanía te da. Y en Ciudad del Este, tanto fue así el hartazgo que digo nomás, pregunta al aire, ¿verdad? O sea, pregunta que... Tanto está harta la gente en Ciudad del Este del Partido Colorado, tanto dejó tan mal la última administración, fue Zacarías, ¿no? Del Partido Colorado. Que hasta el día de hoy le están... Y no hay forma de recuperar, ¿eh?
1: Y perdió el papá Hernán Rivas.
7: Ah, sí. Justificado.
1: le aplazaron, dice que trituraron. Y si el de título falso.
8: Lo que tienen que darse cuenta es que la gente...
7: Ya no es.
8: No. Porque el discurso anterior, cuando ganó Santiago Peña, es que la gente no sabe votar, que la gente es estúpida y son unos burros y no saben votar. Y esta es una demostración que la gente sí, cuando verdaderamente se pudre, se pudre. Entonces, la oposición que cambia el discurso, el que está desapareciendo también, que si sigue así va a desaparecer el Partido Liberal.
7: El gran perdedor.
1: Acá en Asunción está jodiendo.
8: Mucho
1: en otro lugar también. Bueno, 13-14, tocamos porque no podemos
7: suceder. Es la realidad nacional.
1: ¿Qué, Benicio?
7: La realidad nacional. ¿Quería hablar de Cerro?
3: No. Esta mesa que le va a hacer la competencia a Katia, Gemavi y a Mario.
1: No, yo a Katia la felicito públicamente. Katia González y a Mario Ferrer, le felicito a los dos. Yo le felicito públicamente a Katia González.
8: Ahora te molesta la política, vos que te candidataste a todo lo que había, ahora vos te quedas a hablar de que no te gusta. Vamos a hablar de política acá, vamos a hablar de política.
1: Vos no hacés política toda la vida.
2: Entonces, sí, la claro vida que es una sí. política. Tengo que la pausa.
11: Hay dos pasiones en este país, el fútbol y la política.
2: No, no, ¿sabes qué? Verán, yo te voy a decir una cosa. Ya que metiste el nombre de Katia González, hablana con respeto de Katia González, ¿por qué no la felicitas?
11: ¿Tapa?
2: Porque ella fue una de las jefas de campaña prácticamente de... ella hizo un trabajo acá periodístico, ella sola le ganó hasta a un compañero suyo contundentemente, Katia.
11: No, no, yo no hablo de política, yo vengo acá a hablar de fútbol, hermano.
2: Ay, ay, ay. Y lo histórico, un voto de diferencia, histórico por un voto, por eso siempre dice un voto, San José Obrero, en Cordillera, por eso es un voto, es un voto.
11: ¿Un voto?
2: Le ganó el liberal por un voto.
11: 120,
2: Pablo Coronel,
11: 125,
2: el homónimo de nuestro colega, compañero, no. Pablo Coronel, ¿lo conocía? Sí. Bueno, ganó por un voto el homónimo de él en Cordillera, a Diego Martínez. Un voto 1126, le ganó al Colorado.
8: 6 a 1125.
2: ¿Cómo se llama que perdió? 1125 a 1124 le ganó.
11: Eso.
2: Diego es un voto, es un voto.
8: Calentamos motores, 20 a 32.
2: No, ¿para qué? No, déjate nada de jugar.
8: Benicio,
2: nos vamos a la pausa. Pero estuvo lindo el tema, pero no le vas a felicitar a Katia González. Quiero grabar el video, hay que le felicitar a Katia González y le vamos a hacer pasar a Katia.
11: Claro.
2: A Katia, a Mario Ferrero tiene que felicitarle.
11: ¿Por qué?
2: ¿Qué? Ahí toma el lado por la frente vos, Benicio.
11: ¿Y Yamil Esgaibe se va a ir?
2: ¿Quién?
11: Esgay. ¿Se va del país o no?
2: No, ahí.
11: ¿Y
2: ahí,
11: él dijo que se iba a ir?
2: Mi tocayo era, pero es en la otra instancia.
8: No, que se va a ir. ¿Cómo?
11: No, ahora ¿quién dijo?
2: Dijo
11: que
2: ahora
11: se iba a ir. Iba a ir el país.
2: Ah,
11: que
2: bueno.
11: Si ganaba Katia, él se iba, dice.
2: Hacemos, primo, para que vean con lo... No tenemos solamente una pelota en la cabeza. Mira, Diego Martínez, 124 a 1125. Qué dolorosa derrota. Yo prefiero perder más lejos nomás, ya porque perdemos un punto.
11: Solo que...
2: Por un voto.
11: Un voto
2: será.
8: Acá sí va a meritar el tema de...
2: Yo prefiero perder como perdió el Colorado. Contra, yo creo, en Ciudad del Este, antes que perder así. Este es más doloroso.
11: No, doloroso.
2: Bueno, tengo que ir a una pausa, pero, Benicio. Pero, ¿le vas a felicitar si a Katia González?
11: ¿Qué pasa si hay empate?
8: Penales.
11: Va la pausa.
2: Pausa ya, Benicio.
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1: Vuelvo acá. Muchas gracias. Muchos saludos y... Tendría que ser un caballero, Benicio Martínez, me dicen acá. ¿Qué te costaba tanto reconocer y felicitarle a Katia González? ¿Cuál es el problema? Tu compañera de trabajo ganó, era cuestión de que...
3: ¿Pero ella es periodista o política?
1: No, y las dos cosas. Él es, bueno, se puede sustraer, ella es política.
3: Ah.
1: Ella hace periodismo de opinión también, y Mario Ferrero también.
3: Ya.
1: Periodismo de opinión.
3: Ya.
1: Ella.
3: Y actividad
1: ¿cuál
3: política?
1: ¿Cuál es el problema? Entonces, pero si es por eso, pero si es por eso, tampoco que Mavi iba a estar sentado acá en el medio de ellos. Si él es consultor y hace y tenía su candidato, así nomás es. Entonces, yo te pregunté nomás por qué no le salió. Yo le felicité ya. Primero, yo le felicité en el grupo en privado a ella y a todo el equipo de trabajo por la gran cobertura. Y mucha gente habla del tema de la encuesta. Mira, nosotros lo que hicimos es hacer un trabajo a través de nuestro medio y lo hicieron. Como siempre, con mucha objetividad, hicieron un trabajo correcto. Si vos haces el cruzamiento de la famosa boca de una que dice la gente, al final estuvo cerca todo el mundo al queda. No. Y en concejales, ¿cuánto metió el Colorado?
8: Pero no fue una encuesta de concejales.
1: No, no dio una encuesta de concejales directamente. Pero si vos cuantificás el porcentaje por el cruzamiento de voto, vos mismo dijiste cuánto concejales metió el Partido Colorado.
8: Sí,
1: ¿Y cuánto metió ahora el Liberal? El Liberal perdió plaza.
8: No. Ahora, la boca de uno no era por concejales.
1: Bueno, vamos a hablar de fútbol ahora. Vamos a dejarnos. Yo quiero felicitar nomás a los compañeros por el trabajo.
8: ¿Cierto, Benicio? 2032, prepárate.
1: Sí, no, pues no sé por qué no le quiere saludar, Katia.
3: ¿Cuál es el problema?
8: Y ganó ella. Intendente de Puerto Casado, estamos.
1: Somos deportistas, tenemos que saber perder y ganar.
3: Pero ya sé,
1: Lo dijo Camilo.
3: Pero que se candidató. ¿Para qué función
1: pública? Bueno, vamos a hablar con Víctor Bernay nomás. No, o sea, no me entendés, me da la vuelta.
3: No.
1: Profe querido Víctor Bernay, ¿cómo te va? Luis Enrique te saluda, buenas tardes.
3: Voy a saludar nomás.
12: ¿Qué tal, Luis Enrique? Muy buenas tardes, ¿cómo están?
1: Bien, acá le hacemos una broma.
7: Acá estamos Benicio, votando por tu equipo,
1: profe. Estamos votando por tu equipo, profe. ¿Sabes que estamos votando? Para que vos sepas, hablamos primero de la selección y te volvimos a recordar, profe, y asumo yo ese rol. Yo te mencioné por lo de coronel porque yo hablé con Alfaro personalmente. Y yo le dije, ¿cómo puede
3: Estados
1: ser?
3: Unidos,
1: en Estados Unidos, sí, porque yo llegué ayer a la mañana, presidente, profe de estar con la selección en los Estados Unidos. Pues yo le dije, ¿cómo juega como un veterano, como un grande? Yo dije, al empezar hoy el programa, dije, gran mérito de Víctor Bernay. Porque realmente ese chico me sorprende la madurez mental que tiene para jugar con la edad como lo está haciendo. Eso nomás, profe querido, para alivianar nomás el tema, porque... Mañana tenés un clásico realmente, un partido clave que hay que ganar.
13: Sí, mañana hay un partido importante, es la oportunidad que tenemos de poder posicionarnos e igualar al rival de mañana en la tabla de posiciones, y eso para nosotros sería un momento muy, muy digno, así que intentaremos desde todas nuestras posibilidades, oportunidades y de nuestro potencial de juego, poder estar a la altura y alzarnos con una victoria.
1: ¿Y cómo está el equipo? ¿Está completo? ¿Están a pleno todo a disposición, Víctor?
13: Completo no, porque tenemos dos bajas que fueron lesiones difíciles, como la de Tomás Gutiérrez, que fue su tendón de Aquiles, que después le terminó afectando también la región muscular del sóleo. Y la de Juan Feliú, que prácticamente se perdió todo lo que queda del semestre y está en una evaluación si va a cirugía o puede rehabilitarse sin cirugía de tobillo, que está afectada la parte ligamentaria. Y después, bueno, obviamente los dos futbolistas que están en selección, que tampoco vamos a contar con ellos, pero tenemos un plantel largo, un plantel digno, un plantel que va a estar a la altura de las circunstancias y esperemos que eso nos sirva para poder ganar.
1: Sí, yo decía que para ustedes el partido mañana es también como para Olimpia. Olimpia tiene que ganar para recuperar la punta y Nacional tiene que ganar para meterse ahí siempre, sostenerse, porque el campeonato es todavía muy largo y Nacional está en ese lote de equipos que están para pelear, en condiciones de pelear el título de campeón. Todavía quedan muchos puntos por delante.
8: Y puede sumar 3 puntos y estirarlo, frenarlo al puntero, que es lo que justamente necesita Nacional ahora.
13: Sí, así mismo. Para ellos también es muy importante, porque con el triunfo de Libertad de hoy van a intentar recuperar la punta. Y para nosotros también, porque si tenemos un triunfo el día de mañana vamos a quedarnos muy cerquita de la punta. Entonces, son dos equipos que tienen que van a tener la ambición de ganar, y espero que para la gente salga un lindo

0: momento del rival, digo. ¿Considera que es un partido de esos claves, de esos partidos que pueden terminar siendo un punto de inflexión, o todavía estamos ahí con mucho terreno por recorrer? ¿Cómo lo ves?
1: Ah, yo creo que falta muchísimo. Falta muchísimo. Es un partido importante, sí. Es un partido importante. Y bueno, el faltar mucho... el que gane mañana no va a ser el campeón. Va a estar aproximándose a seguir en una gran lucha. Entonces, a mi criterio, es un partido importante, pero no un partido que va a definir, porque quedan todavía muchísimas fechas por jugarse y mucho camino por recorrer. Así que, con mucha tranquilidad, con mucha sapiencia, hay que tomar este juego. Y saber de que hay que hacer todo lo posible para poder competir y ganar.
0: El buen momento también, digo, profe, de dentro de las posiciones que tenés, el arco, la seguridad del Kili, pero vez pasada apareció Gerardito Ortiz y también te dio tranquilidad. Me parece que eso también para un entrenador es bastante importante, saber que el suplente está igual de motivado que el titular.
1: Sí, obviamente pasó también con Carlos Espínola, ¿no? Sí. Gerardo Ortiz, que eran futbolistas que no estaban teniendo una participación de continuo y muy activa, y saltaron al campo de juego y tuvieron buenas presentaciones. Es lo que siempre le digo a los jugadores, que muchas veces, los otros días le hablaba de dos cuestiones que son más internas, porque siempre se espera de lo externo, y siempre digo, la disciplina debe ser interna y la motivación también tiene que ser interna, o sea, tiene que ser de uno propio, porque si yo soy futbolista y porque soy suplente, como mal, descanso mal, me entreno a desgano, no me estoy preparando para cuando me tenga la oportunidad de demostrar mi capacidad. Seguramente mi capacidad va a estar por debajo de lo que realmente soy o de mi potencial. Y lo mismo pasa con la disciplina. Hay que ser muy disciplinado en esta profesión. Y no esperar que sea externa. Como yo siempre pongo el ejemplo del semáforo, ¿no? Si tenés disciplina interna, el semáforo está rojo y no vas a pasar. Y no es necesario que haya un policía al lado del semáforo parado para que vos no pases. Ya tu disciplina interna te va a decir, no se puede pasar. Claro. Ahora, si no la tenés, va a intentar pasar, y si te ve un policía te va a hacer la multa y ya podés generar un accidente, etcétera. Entonces, en el fútbol, en el deporte de élite y en este deporte, casualmente que hay 11 que solo entran a jugar desde el inicio, hay que tener mucha disciplina interna y hay que tener mucha motivación interna para sostenerse y para que el día que te toque mostrarle al entrenador de que podrías haber sido titular y que él no te ha elegido. Entonces, bueno, de eso se trata, y bueno, los futbolistas lo interpretaron de esa manera y saltaron al campo juego y demostraron su capacidad.
2: Bueno, profe, ojalá que veamos un buen partido, un buen espectáculo. Es un clásico, siempre los partidos Olimpia Nacional te deparan algo más, y hay una rivalidad que incluso se siente con esa hinchada no tan grande, pero muy apasionada que tiene el Nacional cada vez que juega con Olimpia.
1: Sí, siempre jugar con un club con historia también te lleva a vos jugar también, pero yo, como les digo a los futbolistas, acá todos los equipos que vamos a enfrentar tienen virtudes y defectos como lo tenemos nosotros, y lo importante es buscar la motivación adecuada para competir al máximo. Hay que dejar lo máximo en cada pelota, en cada disputa, y cansarte de tu mente a la par de tus piernas, porque muchas veces creemos que el fútbol es solo correr y el fútbol también es pensar. Y bueno, creo que se ha hecho grandes partidos con muchos equipos, muy difíciles con algunos otros. Siempre pongo el ejemplo de San Lorenzo, que nos costó muchísimo. Recién al minuto 80 pudimos hacer el segundo gol, pero nos costó muchísimo poder ganarle. Y era el que iba último en el campeonato. Entonces, todo partido debe motivarnos, todo partido debe llevarnos a competir con grandeza, y buscar la posibilidad, la oportunidad y el dejar todo que nos deposite con un

0: Víctor, gracias por el tiempo. Un fuerte abrazo, profe.
1: Por favor, gracias a ustedes. Que tengan un hermoso día.
0: Víctor Bernay, técnico de Nacional. 13:30, vuelta de pausa. Está Gustavito Gavilán, que nos abre también de Olimpia, el equipo franjeado, el campeón vigente, que quiere recuperar la punta frente a Nacional. Olimpia también está obligado a ganar su partido. Empatando le alcanza a Libertad. Empatando. Pero tiene que ganar para ser el único punteo del campeonato. Así que ese es el objetivo que me imagino tiene, obviamente, el vigente campeón. Y Nacional buscará hacer lo propio el día de mañana. Breve pausa, ya estamos con Gustavito.
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0: Estamos de vuelta para ir con Gustavito Gavilán. Gustavo, ¿cómo te va? Buenas tardes.
3: Buenas tardes, Luis Enrique. ¿Cómo estás? El gran saludo a todos los compañeros, a toda la gran audiencia de la 780 Radio, primero de marzo. Olimpia buscando recuperar la punta mañana frente al equipo tricolor, con muchas bajas, Luis Enrique.
0: ¿Con muchas bajas, Olimpia, para mañana?
3: Sí, señor. Está con inconvenientes el profe Vitamina Sánchez para armar el equipo que va a estar iniciando. Primeramente hay que mencionar la ausencia del capitán Richard Ortiz por acumulación de tarjetas amarillas, también a la baja de Alan Coyote Rodríguez, como así también se sumó a esa lista de jugadores lesionados Romeo Benítez, que está descartado para el cotejo de mañana. Son tres bajas y de los que habitualmente vienen siendo titulares. A eso no lo sumo a Ventaverri, que ya viene arrastrando una lesión ya anteriormente. También el caso de Erling González, son los hombres que están en este momento descartados. Ale Franco también con alguna molestia. Hoy en este momento creo que Olimpia ingresó en esa parte del campeonato donde está empezando a pasar factura ciertas situaciones y Vitamina Sánchez va a tener que ubicar las piezas necesarias de la mejor manera para tratar de retomar la punta del campeonato mañana frente al Nacional, Luis Enrique.
0: Y con esas situaciones que estás mencionando, ¿tendrías posibilidad de que armar un poco tentativamente cómo estaría constituido el 11 o es difícil?
3: No, porque lo que realizó ayer en el trabajo prácticamente definía el equipo. Si bien, como siempre, esta tarde va a ser de definición, pero hay una base, hay un equipo que así como están las cosas va a saltar al campo de juego en el Defensor del Chaco. Olimpia es local mañana y sería con Sebastián Lentinelli en el arco, la zona defensiva con Raúl Cáceres, Juan Bea, Mateo Gamarra y Esteban Matus. Los volantes de contención serán Fernando Cardoso, Juanfer Alfaro, Rubén Lescano, por izquierda Franco Alfonso, Eduardo Delmas y Gabriel Ábalos. Ese será, o por lo menos, sería el equipo que presente a confirmar, repito, esta tarde en el entrenamiento estaría confirmando el equipo de Vitamina Sánchez, pero por allí estará el onceno Luis Enrique.
0: Lescano, yo no lo he visto a Lescano ni en la Copa Paraguay ni el partido anterior, no me tocó hacer el partido. Pues ahora lo escucho de titular. ¿Está subiendo, muchacho, rendimiento o no?
3: No.
0: Es una oportunidad más que le da el técnico.
4: Va a volver a dar una oportunidad a Vitamina.
0: ¿Cuántas oportunidades ya le dio a Lescano? ¿Qué?
5: Porque Cardoso pasa como volante interno ahora, ¿verdad?
3: Sí.
5: Por Richard Ortiz.
0: ¿Y qué pasa con Redes?
3: Es elección. Redes está normal. Simplemente es una elección del cuerpo técnico. Yo no sé si va a utilizar el mismo sistema, si por allí va a cambiar el sistema, pero es el 11, por lo menos de acuerdo a lo que he averiguado de lo que va a utilizar. Me comentaban que tranquilamente esto puede variar, pero por lo menos la manera y la forma me dijeron Lescano, tirado por una de las bandas.
0: Lescano, le está dando oportunidad. Yo
4: por
0: pensé
4: derecha,
0: que,
4: seguro.
0: Yo pensé sí, que subió rendimiento.
5: Por izquierda, Alfonso.
3: Sí. Por izquierda, Alfonso. Es que van notando mucho, por momentos va del más, Alfonso pasa al medio, está levantando, el que sí ha levantado, y eso hay que mencionar, es Alfonso, que ha tenido muy buenos partidos en la posición que le ha encontrado Vitamina Sánchez, pero si me preguntan por lo del Cano, la verdad no está alcanzando el nivel que tanto se espera. Cote que realizó y tuvo ocasiones de gol frente a Libertad el partido anterior.
6: Gustavito, no sé si me perdí, te pregunto por Richard Ortiz.
0: ¿Está suspendido?
3: Está con una acumulación de tarjetas, Pancho. Sumó frente a Libertad su quinta tarjeta y es otra de las bajas. Si bien él está entero, por eso él jugó el partido por Copa Paraguay. Casi 70, 75 minutos tuvo la ocasión de jugar ese partido por Copa Paraguay.
6: Bien. Y voy a lo otro que me comentaron, no sé si están así, no sé si escuchaste también, que esa mención de Alfaro en conferencia de prensa en los Estados Unidos
0: ¿molestó?
6: ¿Molestó o no? ¿Por qué molestaría?
0: Yo no sé por qué.
3: Vos sabés que mirando por lo menos las personas que a mí me tocó conversar, tal vez el hecho que se haya mencionado Olimpia, pero es difícil, yo creo que no fue con esa intención, pero no sé si
6: se malinterpretó.
3: Se pudo haber malinterpretado por el hecho que haya mencionado Olimpia. Pero
0: uso de ejemplo nada más, porque es lo, sí, que quiso, es lo que quiso dar a entender, es que
6: están cambiando de todo.
0: Claro, porque Olimpia estaba ganándole 1-0, después pierde contra un equipo que está peleando el descenso en Brasil, decía. Y después termina, unos días después gana el Clásico, y todo es lo mejor, y al comienzo era todo lo peor, ¿verdad? Entonces, no sé, mala intención no tuvo, bajo ningún sentido. Y no sé qué le pudo haber ofendido a nadie, porque puso como ejemplo nomás. Porque Olimpia se eliminó ante un equipo.
3: Personas que me tocó intercambiar algunas palabras, no me ha mencionado, sí, tal vez el hecho, justo Olimpia nada más, pero no era con esa intención y interpretaban justamente el motivo y la situación de graficar la situación del fútbol paraguayo.
0: El tema de la intensidad cambiando. Y el tema de eso y compañía, a eso se refería, más o menos. Pero no.
3: Sí, pero a las personas por lo menos que me tocó charlar, no se me enfocaron mucho en esa situación.
0: Bueno, entonces Olimpia activa de nuevo.
3: Olimpia va a activar esta tarde y ya va a quedar concentrado. Repito, lo último es la situación de Nuevo Benítez, que es uno de los titulares descartado. Él está con una fuerte contractura. Todavía no tenemos el reporte médico. Seguramente esta tarde ya vamos a tener el reporte oficial. en el aductor, entonces descartado para el cortejo de mañana frente a Nacional. La ausencia de Alan Coyote Rodríguez, que ya viene sumando su segundo partido con esa lesión, ausencia por acumulación de tarjetas de Richard Ortiz, son las ausencias más llamativas que va a tener Vitamina Sánchez para el cotejo frente a Nacional.
0: Una consulta, ¿Zarza está a disposición para mañana?
3: Está a disposición, sí, claro, está a disposición.
0: Yo pienso en Zarza, pienso en Redes, pero le va a dar oportunidad otra vez a Lescano.
3: Sí, el caso de Zarza por lo menos tuvo su oportunidad Luis Enrique y...
6: No, quedó ahí.
3: Allí nomás.
0: La vez pasada tuvo. Ah, bueno, yo
6: contra Luqueño. Sí, tuvo contra Luqueño.
0: Ah, en la Copa Paraguay. No hizo buen partido.
7: Pero ahí el único que verdaderamente intentó algo y que podía insinuar algo diferente era del MAS. Él en segundo tiempo. Después, Olimpia en general no tuvo un buen partido.
0: No tuvo buen partido.
3: No, fue un mal partido y eso pesó. No generó un buen ambiente. Es más, hay que ser sincero. El hombre que fue figura frente a Libertad el día lunes, creo que fue lo más rescatable, aparte del más nuevamente Richard Ortiz tuvo un buen partido y diría que fue un malestar de todo el entorno Olimpia por el tan bajo rendimiento que de algunos jugadores que tuvieron su oportunidad y le costó caro la eliminación en Copa Paraguay, que era uno de los objetivos que tenía Olimpia en esta parte del año.
0: Olimpia quería alcanzar la Libertad y no le va a alcanzar ahora con esta situación. No, pues de verdad,
6: claro.
0: Olimpia quería
5: la triple corona.
0: No, sí, ganar todo.
5: Y ganar todo.
0: Ganar todo sin jugar inclusive una copa.
5: Y sí, la Supercopa pues ya por añadidura.
0: Ganar cuatro títulos, querido Olimpia. Claro. Cuatro títulos, ganar igual la apertura, ganar clausura, la ganar la Copa Paraguay y la Supercopa sin jugar. Claro. Eso quería, bueno, Libertad hizo eso. Y se le quedó por el camino.
7: Tiene todavía dos en juego.
0: Sí, pero no, ya no va a ser así como...
6: Gustavito, otro que está a disposición, te consulto por Domínguez.
3: Y vos sabés que él quedó rezagado y futbolísticamente, evidentemente...
6: Porque apareció y después...
3: Sí, y pasó pasó muy rezagado. Evidentemente no forma parte del gusto futbolístico del entrenador.
5: Sí,
3: no me queda otra explicación, porque está por momentos cuando no está en el plantel de primera, está jugando en categoría de reserva, él está a disposición y queda a cargo del profe Vitamina Sánchez. No quiero hacer la misma comparación de Erly González cuando ya estaba a disposición, porque es totalmente diferente. Claro, en este caso sí, es criterio, es visión, es totalmente enteramente criterio ya del entrenador Vitamina Sánchez.
7: No es de su agrado definitivamente, porque futbolísticamente no está peor que Cachorro.
5: No. Cachorro está ahí siempre dándole una ocasión.
0: Y Lescano también.
5: Lo
0: bajo que está Cachorro. Lo de Cachorro es por el puesto.
7: Hablo de la posición.
5: Pero
0: los Cachorros, qué mal está.
5: Mantenerlo ahí a Olimpia, a Domínguez en esa situación, yo creo que es un desperdicio. Porque juega bien al fútbol. ¿Verdad? Ahora.
0: Y no le gusta al técnico, seguramente.
5: No le gusta. Y espíritu cangri, parece.
0: Y bueno. Dale, Gustavito, ¿tenés todo desarrollado ya o hay algo?
3: Sí, perfecto. Estamos atentos a cualquier información que pueda surgir en Campamento Franjeado. Repito, esta tarde el entrenamiento. Mañana es el encuentro. Olimpia va a ser local. El próximo domingo estará visitando la Arboleda en lo que se viene de estos partidos definitorios y por sobre todo la posibilidad y el peso de mantenerse en la punta del campeonato logrando un triunfo mañana frente al cuadro tricolor.
0: Gracias, Gustavito. Hasta todo momento. 13:44. Robert Jiménez y venimos.
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0: Vuelta, estamos de vuelta. Bueno, voy a cumplir acá, justamente me hizo acordar de algo Pancho López, como siempre, él muy oportuno. Un cariño grande para la enorme colectividad de compatriotas que tenemos en los Estados Unidos. Muchas gracias por la demostración de cariño, de afecto, porque escuchan los programas de la radio y particularmente Deporte Total. Paraguayos que están diseminados en distintas ciudades, de este a oeste, de costa a costa. Es impresionante. Yo digo con todo cariño, me tocó participar en dos encuentros en New Jersey, en distintos, no sé si decirlo barrios, no sé cómo le dicen ellos, barrios o pequeñas ciudades, mini ciudades, ¿verdad? Pues Bernaville es uno, después hay otra, ahí están todos pegados, enorme colectividad de paraguayos, pero realmente increíble el cariño que les tiene a todos. Tuve que hacerle una videollamada a Benicio porque llegué el día, el 1 de octubre, que estaba ahí, el aniversario del crucero porteño, y estaban hinchas de Cerro Porteño con sus banderas. Sí. Ahí ya ustedes pasaron el material ese día, pero es impresionante. Y después me tocó otro al día siguiente con otra gente. Es impresionante el cariño y de todo, ¿verdad? Porque se acuerdan de cada anécdota, de cada broma, de que por qué Tano y Jotita no le quieren al profe y que por qué el profe que... Y que Pancho López es ingeniero, que es todólogo, de todo, pero están encendidos ellos con sus cosas trabajando. Y Tano y Jotita saben muy bien que es así. Ahí tenemos muchísimos amigos ya de años que te escriben, ya no los voy a nombrar a todos, pero sí, ya voy a hacer entrega pública porque están viendo el programa en los Estados Unidos. El querido Pepe New York. Él se fue al partido, no nos encontramos, pero lo tuvimos que esperar con Diego, porque Diego fue nuestro attaché, nuestro corresponsal, un tipazo, Diego Bonemelli. Un cariño grande para mi hermano, que es corresponsal oficial de la 780 en deporte. Ya estuvo con nosotros en el sorteo del Mundial, estuvo en otro evento y en esta oportunidad nos acompañó, fue nuestro móvil, nos fuimos en su carro a Washington, a Virginia, después a New Jersey. Es un capo. Bueno, este es un regalo que vino para Johnny Ceballos de parte de Pepe New York. Con este detalle, la banderita a cuadro, porque dice que él va a jugar al rally y quiere que lleven el rally, y con el nombre de Johnny Ceballos ahí.
6: Muy bien.
0: Mirá vos. Qué lindo. Para Johnny Ceballos, este es para de Pepe New York. Y aparte dice luego que Johnny es de su partido, de su club y todas esas cosas. Entonces, un cariño grande para Johnny, con su nombre, pero quiere ver la foto esta después con su coche.
5: Corriendo.
0: Con su escudería. Este es para Johnny. Bien. Para acá. Este vino para Jotita, elegí nomás ya Jotita, ¿cuál quería acá?
6: Pero un cremita, si es que me toca.
0: Bueno, ¿este querés, Jotita?
8: Sí. Vamos a la Pancho,
0: el más lindo también queremos. Pasale este a Pancho, Benicio.
8: Muy gracias, bien, Pepe New York.
0: Y este es para Benicio, pero grande, como Pepe. Él no usa, entonces... ¿O vas a usar? Vas a usar, Benicio. No, claro, es tuyo, Benicio, por favor. Por te envía Pepe. Pepe New York.
5: Pepe. Gracias, Pepe.
0: A ver, pónganse, gracias, pónganse. Pepe. Nos vamos a enviar una.
6: Qué
0: locura. Yo voy a usar mientras tanto el de Johnny. El de Johnny, para que no se enoje, ¿verdad? Yo voy a poner al revés para que se vea la banderita cuadro ahí, ¿viste? Ahí, en la bandera. Ahí, el nombre de Johnny. A ver, po. Acá está, dice Johnny. Ahí.
6: Se vaya.
0: Johnny, ahí está. Bueno, pero mucho cariño, Pepe. Esta es la audiencia, el cariño de la gente que nos escucha, para que vean.
7: Muy lindo, la verdad.
6: Qué lindo.
0: Muchas gracias. Afloja mano, más Pancho, tú, para pa que te entre bien. ¿Tenga aflojada atrás, nomás?
6: Claro, acá.
0: Bueno. Hinterliner.
5: Tengo un aviso.
0: Hinterliner. De Leiner o Liner. Neider. Jugó en Guaraní, jugó en General Gallegos, se valió Cue, creo que jugó en 3 de febrero también. Intendente también. Para, ya que metimos un poquito. No, de Cambureta, sí. Fue candidato del Partido Colorado y recuperó la intendencia para el Partido Colorado. Un jugador de fútbol, un deportista, pues ahora ya no es jugador, pero jugó en Guaraní, en General Caballero. Hinterliner, ¿verdad? Hinterliner. A mí me tocó, Jaime Hinterliner, a mí me tocó hacer partido de él todavía, ¿verdad? Así que, mira vos, qué buen detalle. Y bueno, hay gente que te escucha que están trabajando. Carlito y Fran Ló le adora a Jotita, envío muchos saludos también. Víctor Colmán de Atlanta, quería que nos vayamos a Atlanta. Pero muchísima gente con que nos encontramos. Vos sabés que en Washington llovía antes del partido, y ya Masamo tenía la foto esa, del paraguayo que vive en Nueva York, que fue con su sobrino y con su cuñado, un ecuatoriano que ya está casado con un paraguaya. Hicieron un asado express. ¿Vos sabés lo que es asado express? Y no llovía, tenía su ahí su cosita, y Jotita sabe, viste que allá ellos hacen el asado y la hamburguesa sobre, así, agaje.
5: Sí.
0: Su parrillita, chiquitita. Parrigas, ahí me dice Gianluca. Y a toda bala, así, chuc, chuc, chuc. Corte curepí, el corte argentino de la costillita. Trajeron de un local que se llama el Gauchito en Nueva York, que es un restaurante argentino que también vende así cosas típicas argentinas. Y el corte de carne y Gauchito, boludo, señor. Gil. Sí, ¿entendés? Del Gauchito Gil. Bueno,
7: ya tenemos Gil también.
0: ¿Quién es acá? ¿Quién es?
5: A Cena, ¿por qué le miraba Benicio? Cena, nombre y apellido.
0: ¿Por qué le miraba?
7: ¿Por qué se bueno, toma por aludido?
0: Tío. Bueno, vamos a una pausa. Gracias, Pepe Nuño. Gracias, por gracias favor. A todos.
5: Gracias, Pepe.
0: A todos los compañeros.
5: Soy yo, Pepe.
0: No, todos ya se pusieron.
6: Grande, Pepe.
0: Todos ya se pusieron. El primero fue Jotita.
7: Trata de sacarle la etiqueta también. ¿Cuándo te vas a poner? Por favor.
0: Aquí. No estás acostumbrado, güey. Está lindo ese Pancho. Lleva la cancha hoy. Vamos a la pausa.
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0: Estamos de vuelta, estamos de vuelta. Encontré algo más y yo no voy a quedar con esto. Y hay gente que está con nosotros todos día a día. Voy a fallar con una compañera y con un compañero, pero yo voy a reponer esto. Acá hay dos kepis. Uno le voy a dar a Cuca, que está con nosotros todos los días.
6: A Cuca.
0: Y el otro le voy a dar al pelado, que no está todos los días, cada rato tiene vacaciones o pide permiso, pues igual le voy a dar porque le va a ayudar en su estado de salud. ¿Cuál querés, Cuca? Vos te elegí cuál querés. ¿Este querés? Bueno. Este es para Cuca. Cuca es Wilson Uliam, nuestro operador de deporte. Y este es para el pelado, Gaby Luray. Este.
6: ¿Este es el pelado?
0: Sí, el pelado, para el pelado. Entonces ya.
7: A Cuca le gusta el negro ese.
0: No, pero a Cuca el negro. Este es para Cuca y este es para Gaby. Y yo después voy a hacerle un presente a Regina también, porque no podemos así.
6: Ah.
0: Se enojó. ¿Qué hizo Regina? Contamos, Regina.
6: Oh, no.
0: ¡No, Regina! Regina está suspendida. Está suspendida. Regina, saque pues eso de ahí, carajo.
6: No.
0: Qué bárbaro. Bueno, nos vamos. Ya llega Juan Fariña, la Bella Sole y Blas Barrios. Ganó Blas Barrios su candidato también en San Lorenzo, ¿verdad?
6: ¿Quién era el candidato de Blas Barrio?
0: Y Cachito Salomón.
6: Ah, Felipe.
0: Felipe Salomón.
6: Sí, ganó.
0: ¿Cachito?
6: No
0: es Cachito él.
6: No, el hijo de Cachito.
0: El hijo de Cachito, Bueno.
7: Chichito, entonces.
0: Nos vamos, nos reencontramos, Gianluca, a las 6 de la tarde con Gianluca Barney. Vamos a estar con Pancho López en el partido 2 de mayo. Y Benicio va a descansar, como siempre. Buenas tardes.
5: Tranquilo, hermano.
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0: De la tarde en Paraguay. ¿Qué tal, amigos, amigas? ¿Cómo están? Bienvenidos a este primer capítulo de la presente semana de Algo que Decir. Jornada de lunes, lunes 5 de octubre del año 2026. Bueno, lindo día para estar feliz, para estar alegre. Bueno, el día después de los comicios municipales. Bueno, el cielo está gris, ciertamente. Pero esto lejos de suponer dosis de abatimiento, de caigüetismo, de tristeza, bueno, nos estimula y nos inyecta una buena dosis de dinamismo, de energía para encarar la jornada, ¿verdad? Porque, como diría Ricardo Arjona, las nubes grises también forman parte del paisaje. El paisaje nunca sería completo sin las nubes grises. Así que, a pesar del cielo gris, como diría OBK, de esta jornada vamos a estar, por supuesto, poniéndole a nosotros esa cuota de optimismo, de buena vibra, de buena energía, como siempre y como acostumbramos aquí en Algo que Decir. Bueno, mucho tema para hablar de lo que dejó naturalmente, de lo que dejaron estos comicios municipales, como decíamos. Bueno, esta mañana ya en los distintos programas, ¿verdad? Desde tempranito ya corrieron profusos análisis, copiosa información en torno a los resultados y todo, ¿verdad? Hoy obviamente, ¿verdad? La gente accede a la información mucho más rápida, ¿verdad? Comparando con épocas pretéritas, porque hoy las redes sociales nos permiten naturalmente conocer casi instantáneamente, ¿verdad? Los sucesos que van sustanciándose en nuestro entorno inmediato, como también en el planeta. Pero nosotros queremos repasar, ¿verdad? Por la importancia de lo que fue la jornada comicial de ayer, queremos repasar algunos números, algunos nombres, y queremos también analizar un poco algunas variables, ¿verdad? Que ha dejado estas municipales, ¿eh? Ahí realmente resultados para mí muy llamativos, muy pero muy llamativos, ¿eh? De verdad, ¿eh? Pero vamos a ir, repito, deslizando todos esos elementos, ¿verdad? De análisis en el devenir, por supuesto, de la tarde. Esto va para varios días, en realidad. Seguramente en la semana vamos a estar hablando con mucha abundancia sobre este tema, ¿verdad? Bueno, ya está Juan Careada en Control de Controles. Hola, Juancito, ¿qué tal? ¿Cómo está? Muy buenas tardes, señor.
1: Muy buenas tardes, Carlos María. Buenas tardes a toda la audiencia de Radio Corpus. Bien, después de la jornada de ayer, que se desplegó todo el equipo, ¿verdad? Así que bien, satisfecho también.
0: Todo el equipo, ¿eh?
1: Sí, totalmente. Y hoy es un nuevo día también porque a 83 años de su creación, el guaraní tiene nueva familia de billetes. Pero que va, que va a empezar a regir recién en el primer trimestre del año 2027.
0: O sea que van a lanzar al mercado.
1: Van a lanzar al mercado, todavía no se va a usar. Hoy se lanza, hoy se conocen los modelos y a partir del primer trimestre del año 2027 ya vamos a empezar a utilizarlo. Yeah. Y por otra parte, el Partido Liberal no tiene ningún representante en la Junta Municipal de Ciudad del Este.
0: Es uno de los resultados, ¿verdad? Que a mí no me llama para nada la atención, ¿verdad? Acá en Ciudad del Este. Bueno, el municipio más importante del país, señores, queda felizmente en manos de una opositora, y no solamente una opositora, sino una mujer. Siempre he creído en ella, ¿verdad? Y ella sabe personalmente, ¿verdad? Del afecto que le tengo, del aprecio. Siempre estamos compartiendo algunos mensajes. Ella me comparte, de hecho, algunas informaciones también. Felicidades a la querida ingeniera Sole Núñez, flamante nueva Lord Mayor de la municipalidad capitalina, ¿verdad? Que tiene un valor simbólico realmente muy, pero muy importante. Así que felicidades a los opositores, felicidades sobre todo a los asunceños, que merecen vivir obviamente en una ciudad infinitamente más habitable, infinitamente mejor gestionada, mejor administrada, porque es la capital de la República, señores, ¿eh? Y todos le tenemos un gran afecto a Asunción por lo que representa, ¿verdad? El asiento del poder político, por todo lo que representa como capital, ¿verdad? Es la capital de la República. Y bueno, más allá de cualquier regionalismo, ¿verdad? Que uno de repente pueda acunar también en términos sentimentales, Asunción es la capital de nuestra República. y como tal naturalmente tenemos que siempre tenerla como una cuestión de alta prioridad, más allá que no vivamos allí, ¿verdad? Pero es la capital de la República y para mí ese solo hecho ya basta para tener siempre, ¿verdad?, como prioridades a Asunción en medio de las noticias, de los comentarios, de las informaciones. Bueno, por un margen no muy significativo se impuso Sole Núñez, al candidato colorado impuesto por el
1: director del Comité Olímpico Paraguayo.
0: Sí, por el Partido Colorado, y bueno, ahí está la consecuencia, ¿verdad? Así que vamos a ver si podemos hablar en estos días con Sole, esperemos que pueda concretar, ¿verdad?, las ideas que había lanzado en la campaña, que iba a eliminar, por ejemplo, la PMT, no sé cómo va a ser. Anoche cuando le consultaban a unos colegas ya habló de una suerte de reconfiguración de eso, ya no fue así muy tajante.
1: Pero dijo, ahí...
0: Dijo que va a reconfigurar, usó una palabra, una suerte de reingeniería le va a hacer a la PMT, no es que va a eliminar completamente. Ahí ya hay un primer matiz, ¿verdad?, en lo que ella había prometido en la campaña, porque en la campaña fue tajante, fue enfática, dijo vamos a eliminar, vamos a suprimir y vamos a hacer de que esto desaparezca más o menos, ¿verdad? Pero bueno, es parte también de la estrategia política de campaña, obviamente, ¿verdad?
1: Pero no tendría mayoría en la Junta Municipal.
0: No tendría
1: municipal.
0: Mayoría, eso es lo que me preocupa mucho y a mucha gente, de hecho. 15 de los 24 concejales capitalinos son del Partido Colorado, señores. Una cantidad que, bueno, suficiente como para hacer un poco el escollo y para estar torpedeando y... esa creo que es la palabra, ¿verdad? Torpedeando y boicoteando, ahí está, saboteando constantemente la gestión de Soledad con Núñez, si quieren, ¿verdad? Porque es mayoría, ¿eh? 15. Bueno, habría que ver cuánto, y eso me gustaría hablar, ¿verdad?, con algún amigo de la capital, cuánto de los 15 concejales colorados son, por ejemplo, de la disidencia colorada. Yo creo que Soledad puede conversar fácilmente, ¿verdad?, con miembros de la Soledad, porque ellos no son tan radicales como los cartistas, ¿verdad? Así que, si me ayuda la gente, de estos 15 concejales capitalinos colorados, ¿cuántos son de la línea de la disidencia colorada, ¿verdad? Para entrar un poco a porque esa es la cuestión que preocupa, ¿verdad? Porque si ellos le juegan a la retranca a Sole, probablemente muchas cosas no va a hacer tampoco, ¿verdad? Porque necesita en muchísimos aspectos, ¿verdad? Sobre todo en obras así de gran envergadura, necesitan de la aquiescencia, de la venia, obviamente, de la Junta Municipal, ¿verdad? Porque así funciona esta institución en la democracia. Bueno, y también la otra arista novedosa de todo esto, ¿verdad? A lo mejor estamos lloviendo sobre mojado, pero es importante decirlo. Es que el Partido Liberal fue desplazado como segunda fuerza en Asunción. Ahora el tercero ocupa una alianza, ¿verdad? Una alianza bastante variopinta, ¿eh? Y el PLRA quedó, ¿verdad?, desplazado, fue relegado a la tercera ubicación, ¿verdad?, como fuerza política. Cosa que también preocupa mucho porque el Partido Liberal Radical Auténtico es el partido más grande de la oposición, ¿verdad? Y ese es un dato objetivo que no podemos ignorar. Y no sé cómo van a hacer, ¿verdad?, estos liberales, pero el Partido Liberal, por la salud de nuestra democracia, tiene que recuperarse, ¿eh? Tiene que recuperarse. Así en definitiva, porque hay gente de mucha valía desde lo intelectual en el Partido Liberal Radical Auténtico, ¿verdad? Y creo que ojalá que esto suponga realmente un momento de inflexión, ojalá que estas elecciones hayan sido la bisagra, como se suele decir, el parteaguas para que los liberales realmente empiecen a regenerar el partido institucionalmente, ¿verdad? Evidentemente no alcanzó la llegada del nuevo presidente del directorio, ¿verdad? A pesar de lo, una bocanada de aire fresco, ¿verdad?, que supuso la llegada de Riveros a la presidencia del Partido Liberal, bueno, evidentemente también tuvo poco tiempo para trabajar, ¿verdad? Y eso, ¿verdad?
1: Y un dato también, Yamil Esgay había prometido que si Sole Núñez gana, se iba a ir del país.
0: Se iba a ir del país. Bueno, esperamos que Yamil Esgay entonces agarre sus bártulos, apronte sus maletas y vaya de este país. Ganaría muchísimo en decencia este país y Yamil Esgay realmente cumple la promesa. Bachi Núñez había dicho que iba a renunciar a la presidencia del Congreso si perdía en 5 municipios de presidente. Ayer no sé cómo quedó finalmente eso, porque creo también lo Colorado ha ganado bastante en ese municipio. Habría que preguntarle a Michelle. Vos tenés el número de Michelle Benítez, ¿verdad? Sí. Preguntarle a Michelle, ¿sí?
1: Y otro dato también,
0: él es
1: que
0: de ese departamento. Después,
1: otro dato también, que en Santa Rita perdió el Partido Colorado.
0: Otro dato relevante, eso ya a nivel departamental, sí, ¿verdad? Bueno, yo estaba más que nada hablando de Asunción por toda la implicancia que tiene, ¿verdad?, en términos políticos, electorales, ¿verdad?, la capital de la República. Bueno, así que señores, vamos a tener entonces una nueva intendenta en Asunción. Vamos a seguir teniendo una mayoría colorada, que fue una impronta de
1: 14-22,
0: tanto de Nenecho como de Bello. Y vamos a tener gente nueva, ¿verdad? Me alegro por Noelia Díaz, periodista quien también suelo compartir informaciones, ella me suele compartir informaciones. Ella también entró de visto Noelia Díaz, fue mucho tiempo reportera de uno de los canales más importantes a nivel país. Y una mujer también decidida a darle otro rumbo a la capital del país. ¿Qué otro aspecto? También estoy feliz por Álvaro Grau, que volvió a ganar, por realmente consiguió una... Si vamos a ser realmente justos, siempre dije eso y me ratifico en eso. Álvaro Grau tenía que ser hoy el intendente de Asunción. Porque él fue el que casi durante 5 años visitaba los medios periodísticos, ponía la cara, haciendo obviamente, ¿verdad?, una sana oposición a la gestión desastrosa y corrupta de Nenecho Rodríguez, ¿eh? Y la gente de Asunción, ¿verdad?, obró con sabiduría y le dio muchísimos votos a Álvaro Grau, que va a seguir siendo concejal también por el próximo periodo, ¿verdad? Ganó, pero juntó muchísimos votos, muchísimos votos, de verdad, muchísimos votos. Y no me sorprende para nada, porque la gente simplemente premió, ¿verdad?, su gestión. Y fue uno de los que descubrí, ¿verdad? Descubrió los grandes chanchullos en Nenecho, ¿verdad? Álvaro Grau fue uno de los que más, repito, indagó, escudriñó la oscura gestión de Nenecho. Y bueno, pudo obviamente, ¿verdad?, sacar a luz las grandes trapisondas de Nenecho Rodríguez. Así que bien por Álvaro Grau también, que va a estar nuevamente en la Junta Municipal Capitalina, ¿verdad? Después otra nota dominante, creo que mayormente por ahí nos municipio. Quedamos, vamos a ir comentando de hecho esto, ¿eh?
1: Otro municipio, pero hablando de Alto Paraná.
0: Ya, bueno, venimos a Alto Paraná ya ahora, sí. Después le vamos a dar lugar a central. Ahora bueno, Alto Paraná, ¿eh?
1: En Alto Paraná.
0: ¿Por cuánto ganó Dani Pereira Mujica? ¿Puedes repetir la cifra estimativamente?
1: 95.000 a 20.000 y algo de votos.
0: No, para mí que son mucho más. No, era 60.000 y algo, ¿verdad? Bueno, no vamos a entrar a especular los números, ¿verdad? Porque ya tenemos todos los diarios digitales.
1: El municipio donde hubo sorpresa, Carlos María, ya te doy el dato preciso, ya te doy sobre eso. El municipio donde hubo novedad es en Presidente Franco.
0: Sí, vamos a contar eso. Bueno, acá en Ciudad del Este, nada nuevo bajo el sol, triunfo contundente de Daniel Pereira Mujica, ¿verdad? Ahí periodísticamente creo que no, hasta es aburrido comentar esto, ¿verdad? Perdón, ¿verdad? Pero es una manera muy particular de ver las cosas, ¿verdad? Desde los manuales de comunicación. Sí, resulta mucho más llamativo y apetitoso, ¿verdad?, desde lo periodístico, lo ocurrido en Hernandarias. Triunfo contundente también de José Castillo. Lo vaticinábamos justamente con él el día pasado cuando hablábamos en la semana previa a las elecciones aquí en el programa, y efectivamente se dio, ¿eh? Muchísimas felicidades a los hernandarienses. Para mí Hernandarias es el segundo municipio que está dando cátedra de civismo al Paraguay, ¿eh? Muchísimas felicidades, ¿eh? Cano solamente un periodo estuvo desastroso, ahora los hernandarienses dicen no podemos seguir con Cano, y le da la espalda a Melli y le votan a José Castillo. Y si José Castillo hace mal la tarea en este quinquenio, también tiene que castigarlo de aquí a 5 años. Esa tiene que ser la lógica, esa debe ser siempre la lógica de la democracia, ¿eh? Buscar la alternancia, premiar a los buenos munícipes, ¿verdad?, a los buenos gobernantes, a los buenos dirigentes, y castigar a aquellos averiados y que se aprovechan, ¿verdad?, de su estancia circunstancial en el poder para sacar todo tipo de beneficios personales y familiares. Muchísimas felicidades a la ciudad de Hernandarias, sí. Una ciudad muy cara a mis afectos. Ayer me fui a votar, un ratito me bastó para que me pusiera nervioso, menos mal que no trabajé con ustedes ayer, ¿eh? Sí. Ñan de Yara, la cantidad de gente que era asistida para votar.
1: Muchísimo.
0: Señores, no podemos seguir. Señores de la Justicia Electoral, Tribunal Superior de Justicia Electoral. Casi todas las personas que estuvieron en mi frente, que eran como 5 por ahí en la mesa 28, necesitó de asistencia de uno de los miembros de mesa para poder votar. Y eso me parece una vergüenza. Y hay gente también que le trae a su papá y a su mamá, supuestamente con el ¿cómo se dice? Con el justificativo de que tenía problemas de discapacidad y todo eso. Una chica que justamente cuando yo estaba en la fila, una hermosa chica, le acerca a su papá y dice que su papá estaba con problemas de discapacidad, y no tenía ningún problema de discapacidad su papá, ni visual, ni física, ni mucha, y ella acompañó en el cuarto oscuro a su papá. Y viene un apoderado del partido de la alianza. Y ahí se desata una refriega verbal, una fuerte escaramuza verbal que, bueno, tuvo que intervenir la gente de la Justicia Electoral, incluso la policía, para impedir, ¿verdad?, que este señor le siga gritando justicieramente a la mujer que evidentemente, ¿verdad?, tenía la intención de que su papá vote, ¿verdad?, por el candidato que ella quería. Pero estaba mal porque su papá no estaba. Me dijeron que ese señor se llama Lito Amarilla, así que muchas felicidades a Lito Amarilla. Defendió realmente como debe ser ¿verdad? Los intereses de su partido, en este caso de la Alianza, porque le gritó de todo a la mujer, ¿verdad? Y la mujer casi nada no le dijo porque evidentemente ella estaba en falta, ¿verdad? Y ahí, 10 minutos habría estado en la fila para ver tantas barbaridades. Pero lo que más me ofuscó de verdad fue la ignorancia digital de la gente. Mira que yo también soy un ignorante digital, pero realmente es brutal. Y no solamente de gente de edad, gente muy joven que no manejaba la máquina, Yo creo que a mucha gente se le indujo por ahí. A lo mejor no es determinante esto, ¿verdad? Pero está mal, ¿verdad? Está mal. Para mí es una cuestión muy sencilla, sencillísima. Yo conté en cuántos segundos voté y en menos de 10 segundos ya había impreso el material electoral, ¿verdad? Entonces esa es una de las grandes pendientes, ¿verdad? De esta democracia. Hay que capacitarle más a la gente en el uso de la máquina electoral. Porque realmente ayer, repito, me bastó escasos minutos para ver el descalabro, ¿eh? Saludo al colega Junior Antonio, con quien también ayer me topé de mucho tiempo. Estaba ahí por ahí también el amigo Romualdo Villalba. Estaban trabajando a full por el colegio electoral más importante en Andalucía. Estamos hablando del colegio Tacurupucú, ¿verdad? Muchos colegas trabajando para algunos medios locales, otros también para medios departamentales, ¿verdad? Y estábamos hablando de esto, ¿verdad? Y coincidíamos en eso, ¿verdad? La falta de capacitación de la gente, el desinterés también de la gente para capacitarse, ¿eh? Porque máquina había por todos lados, ¿verdad? Pero evidentemente alguna persona ni se acercó antes para tratar de practicar y que de esa manera sea mucho más ágil el proceso de votación, ¿verdad? En lo que fue la jornada comisional. Pero bueno, eso es al margen también, ¿verdad? Así que si trabajaba probablemente ayer, hoy amanecía con el cortisol mucho más alto, Juan, porque iba a haber cosas que realmente no me gustan y no tolero, y no es porque yo sea perfecto ni el mejor ni mucho menos, ¿verdad? Pero hay cosas elementales, cosas básicas, cosas primarias que como ciudadanos tenemos que mejorar. Incluso amigos que están en la función pública. O sea que tuvieron problemas para votar, me decía. Y eso, por ejemplo, es inadmisible, ¿verdad? No sé, realmente inadmisible. ¿Qué me ibas a decir, Juan?
1: Sí, no para agregar nomás y confirmar.
0: Pero no por el monólogo, ¿verdad?
1: Sí, para confirmar nomás el dato que estaba mencionando sobre Dani Mujica. El porcentaje primero, con el 72,83% sobre 23,80% el otro candidato más fuerte, ¿verdad?

0: Acá vamos, voy a leer cada uno, ¿verdad? Okay. Acá tenemos desde la intendencia 1 hasta la intendencia okay. número 22 me pasaban acá, ¿eh? Vamos a ir leyendo, ¿verdad? Tenemos tiempo ya para... Vamos a presentar a los oficiantes primero, porque si no los oficiantes también no... Ya no estaríamos acá, ¿verdad? Vamos a darle la prioridad también a ellos y vamos a tener suficiente tiempo en la semana, obviamente, para ir analizando los números que nos arrojaron estas elecciones municipales. 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
0: 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Bueno, 30 minutos de las 14 en Paraguay, Juancito. ¿Querés que ya pase ya esto de los... A ver, dice, totalmente de acuerdo con tu desacuerdo, con el caos establecido, me dice el querido amigo y colega también, Goyo Cataldi, ¿verdad?

0: Sí, creo que Goyo hace referencia, ¿verdad?, al caos que genera la ignorancia de la gente, la falta de conocimiento de la gente para manejar la máquina de votación. De verdad, a mí me asustó, de verdad, ni en las elecciones pasadas hubo tanto descalabro así. Impresionante, cada rato se levantaban los miembros de mesa, gente. Cada rato se levantaban. Y yo miraba la mesa 28, 27 y 29 en la misma, porque estaban juntas, ¿verdad? Y en toda la mesa era el problema era endémico. Y no solamente gente de edad tenía problema con la tecnología, era también gente muy joven. O sea que eso revela también, ¿verdad? Como un aspecto nada más, revela el desinterés de la gente para capacitarse. Eso es indicativo de la apatía de la gente para pedir ayuda, ¿verdad? Para que se le... Que hay que pedir, ¿verdad? ¿Cómo es? Enseñame, mostrame, hay que ser humilde, ¿verdad? No, de verdad a mí me asusta eso, de verdad me asusta, te digo, hasta ahora no me recupero del estupor que me creó, porque se supone que eso tiene que ser una cuestión absolutamente excepcional.
1: Ah, otro dato, hubo muchísimo problema en la tarde, a partir del mediodía escuché muchos casos de que personas votaban y después al imprimir salía otra figura.
0: ¿En serio?
1: Sí, muchísimos casos en la escuela de San Juan, en la escuela de la Sperati, hubo denuncias sobre esos casos. Uno votaba y al salir la impresión salía otra figura.
0: Evidentemente es un sistema muy, muy imperfecto, ¿verdad? Hay que decirlo, ¿verdad? Yo no voy a decir que estoy en contra, ¿verdad?, de este sistema, porque me gusta el voto preferencial, ¿verdad? Me gusta de repente darle la posibilidad que entre al que está en el número 12, porque sé que es una persona de bien, ¿verdad? De verdad tengo que confesar que me gusta mucho, ¿verdad?, y no quiero que se cambie, ¿verdad?, este sistema, ¿verdad? Pero hay que capacitar más a la gente, definitivamente.
1: Sí.
0: Hay que capacitar más a la gente.
1: Y otra importante novedad también fue en la ciudad de Itacriga, ganó Gustavo Acosta.
0: Gustavo Acosta.
1: Con más de 6.000 se impuso a Miguel Soria.
0: A ver, vamos a repetir rápidamente eso justamente. Era el clan Soria también cayó en Itacriga. Felicidades a los itacriguenses, a nuestra compañera también que es de ahí. Yo no sé si ella se fue a votar o no. O ya se mudó acá, ¿verdad? Para votar acá, ¿verdad? Así que después de mucho tiempo cae estrepitosamente el clan Soria, el nefasto clan Soria en Itacriga. Y lo desplaza una persona bastante joven, estamos hablando del amigo Gustavito Acosta, ¿eh? Así que mucha felicidad, Gustavo. Acá tengo la lista. Mingaponá, por ejemplo, Richard Sosa, cartista, ganó allí, ¿verdad? Colorado. Después Itacriga, Gustavo Acosta. Iguazú, Rafa Caguano. Este es el hermano, el hijo de Mauro Caguano.
1: Creo que es su hermano.
0: Pero es un municipio que nunca escuchamos hechos de corrupción ni nada. Juan León Mallorquín también va a tacazo nuevamente de Elvio Coronel. No fue por mucha diferencia, menos de 100 votos creo que fue. Y
1: se impuso a volar, ¿verdad?
0: Sufrió mucho la gente de la alianza que lideraba justamente Elvio, porque viste que llovió, ¿verdad? Y en Mallorquín hay mucho camino rural todavía. Y era el problema para llegar, me decía justamente Elvio, a los locales de votación. Pero igual la gente se fue a votar. Perdió también el clan Novelar, que es otro de los clanes realmente nefastos del departamento, y está en Itacriga, ¿eh? Creo que Barón Novelar se llama el que era contrincante de Elvio. Así que mucha felicidad también a Elvio Coronel, ¿verdad? Va a ser por segundo periodo. Y ojalá que haga bien también los deberes Elvio, porque ya tuvo severo cuestionamiento en este primer periodo, ¿verdad? Incluso casi fue intervenida su administración, ¿verdad? Espero que haya aprendido también la lección, ¿eh? Juan Eoleari, ahí también me hallé mucho porque perdió este Everaldo Acosta, ¿verdad? Uno de los peores del departamento del Alto Paraná, ¿eh? Ganó ahí Francisco Amarilla de la Alianza también, ¿eh? Así que muchas felicidades también a los olearienses. Ahí a la querida Vivi Quiroz. Vivi es de allí, ¿verdad? Muchas felicidades a la colega Vivi, ¿eh? También alternancia entonces en Oleari. Tabapú ganó el amigo Aníbal Gidabel, así. Despeinadamente, ¿eh? Sin despeinarse, perdón, ¿eh? Sin despeinarse ganó el amigo Aníbal Gidabel, quien hasta ahora es candidato a concejal, que está como miembro de la Junta Departamental, ¿verdad? Nos quedamos allí, ¿verdad? Después vamos a continuar después de la pausa, ¿sí? Llegué hasta Tabapú, Aníbal Fidabel, es abogado. Ahora estaba como concejal departamental, seguro que va a renunciar y se va a asumir su suplente. Y él va nuevamente a Tabapú, ¿eh? Así que también vamos a estar observando de cerca la gestión de Aníbal Fidabel, que hizo muy buena gestión en el primer periodo, ¿verdad? O dos periodos luego que tuvo, ¿verdad? Y ahora, bueno, descansó un 5 años y ahora vuelve nuevamente, ¿verdad? ¿Sabes quién estaba en la lista de Aníbal para Tabapú?
1: ¿Quién?
0: la hermana, atención con lo que voy a decir, creo que es la hermana, y le vamos a llamar porque vamos a llamarle a todo esto ahora en estos días. En estos días le vamos a llamar a todo esto, ¿verdad? Estaba como lista, en la lista como concejala, como candidata a concejal, la hermana de alias Macho. Y es liberal. A lo mejor ella no es culpable de que su hermano sea uno de los mayores delincuentes del país, ¿verdad? Y que sea uno de los más buscados, ¿verdad? Pero... porque alias Macho es oriundo de Tabapuy, para que sepa. El delincuente más buscado en este momento en Paraguay, y que nunca la policía lo puede detener, ¿verdad? Así que tengo mucho tema para hablar, obviamente, con los diferentes candidatos. ¿Ahora?
1: Hablando de hermano, en San Alberto también ganó Ariel Ramírez, ¿verdad? El candidato a intendente. En San Alberto.
0: Bueno, acá un oyente me dice... si no quiere para policía o no puede.
1: ¿Ah? ¿Cómo?
0: Si no quiere la policía detenerlo a alias Macho o no puede.
1: Ah.
0: Pero yo no quiero creer de que no quiere. Entonces estamos todos fritos. Su obligación constitucional es detenerlo, ¿verdad? Así que, bueno, pero eso es al margen, ¿verdad? No le estoy reprochando a Aníbal Fidabel ni mucho menos, ¿verdad? Pero le vamos a llamar ahí y le vamos a preguntar sobre esto, ¿verdad? Pausa, cumplimos, ya venimos.

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0: lunes. Bueno, atención, porque hoy es una, hoy se recuerda una efemería muy importante, ¿verdad? Hoy es Día del Camino, señores. Día del Camino en Paraguay, 5 de octubre. Mira un poche. Esta conmemoración me remonta a la década de los 90, cuando hacíamos de la escuela Colonia Coronel Mongelós hasta la escuela Primavera una travesía de 5 kilómetros. Nosotros llamamos allá una legua. Una legua, o quitar la Colonia Coronel Mongelós, escuela de la colonia, de la escuela Primavera. Y en homenaje al camino hacíamos ese recorrido, era acompañado a los chicos por la profesora Gavina Colmán. Así que ahora, a la distancia del tiempo, mi departamento lamentablemente no ha mejorado nada, poco o nada. La principal deuda, ¿verdad?, de los sucesivos gobiernos con la gente es la falta de camino de todo tiempo, ¿verdad? Y la mayor parte de la red vial, ¿verdad?, del país está sin pavimento, ni siquiera sin enriqueado, ni nada. Y creo que el parlamento más paradigmático en cuanto al abandono estatal en este sentido es el departamento de Alto Paraguay, ¿verdad? Lo mismo que Ñeembucú, ¿verdad? Y varios otros departamentos todavía. Así que es grande el desafío, ¿verdad? La magnitud del reto también para mejorar la conectividad en el país sigue siendo muy grande. Repito, como consecuencia de del déficit que tenemos en materia de red vial, de caminos de todo tiempo, ¿verdad? Pero hay que seguir en la lucha, ¿verdad? Hay que seguir en la lucha. Alguna vez tenemos que conseguir también un presidente patriota que empiece a asfaltar todo el país, ¿verdad? Porque obra, plata hay, ¿verdad? Plata hay, recursos hay.
1: Ahí queremos, está la canción.
0: Plata, queremos un gobierno patriota nada más. A ver.
1: Ahí está la canción de El Caminito, de la de Roberto. Canta el autor de Cachiporro.
2: Aquí solo hay velocidad.
1: Chirola.
0: ¿De Cachiporro?
1: Con su otro grupo, la de Roberto. El Caminito.
0: Saludos a Ruta 1 y Ruta 2, entonces también. Gracias, Cachiporro, también, ¿eh? Bueno, Día del Camino, entonces, Paraguay, señores. A ver, seguimos con la lista acá, ¿verdad? Hoy vamos a hablar mayormente de lo que ha dejado las elecciones, pocas entrevistas. Aunque concretamos una, ¿verdad? Que vamos a ver si sale, ¿verdad? Porque están con muchísimo compromiso en esta jornada. A ver, voy a seguir con la lista. Quedamos hasta Tabapuy, ¿verdad? Aníbal, el abogado Aníbal Fidabel, ¿verdad? Próximo intendente de Tabapuy. Ahora Santa Rita, Walter Otavio Menchert. Ese era el que le ganó al hermano del gobernador, ¿verdad? Qué
1: Edgar Torres.
0: Estrepitosa derrota de Edgar Torres, ¿eh? Hermano de César Landi Torres, entonces que pierde las elecciones también en la ciudad de Santa Rita. Bueno, me parece muy bien, ¿verdad? Siempre, repito, yo soy, pero sempiternamente partidario de la renovación, ¿verdad? De la renovación del relevo. El relevo, de la renovación, de la alternancia. En cualquier ámbito de la vida. Menos en mi relación sentimental. Mi esposa siempre quisiera ser, por vida ser mi esposa, ¿verdad? Perdón, ¿verdad? Por la sabedad, ¿eh? San Cristóbal, vamos hasta San Cristóbal. Ahí ganó Valcir Roberto Peliza, ¿eh? Ahora sí, Leo, vete más ley y apellido voto la otra, ¿eh? Valcir Roberto Peliza, ¿eh? Ese es colorado también, ¿verdad? Naranjal Marcelo Pitomey. También colorado, ¿eh? Doctor Raúl Peña, Osmar Álvarez. Raúl Peña, este que es ya linda con el departamento de Casapa, ¿verdad? Iruña, Elvio Ramírez. Colorado todos ellos, ¿eh? Después. San Alberto, Colorado también, Ariel Ramírez. Baracayú, ahí también hubo un relevo, Juancito, ¿eh? Cayó también la profesora Nancy Algarín, ¿eh? Le ganó Adelaime Pavey, que es de la Alianza, ¿eh? Así que bien por la gente de Baracayú también, que cambió de aire, ¿verdad? Santa Fe, para nada, ahí lastimosamente no pasó lo que queríamos, que era que pierda Fátima Doberna, que es una de las peores intendentas del país, ¿verdad? Pero bueno, ahora va a tener la oportunidad esta señora de reivindicarse, ¿verdad? Hernandarias, decíamos ya, José Castillo, de la Alianza también. Minga Guazú, César Paredes. Mamma mía, guacho, ¿verdad? el que había combatido, ¿verdad? En tiempos pretérito al clan Caballero, bueno, te pasó haciendo campaña, ¿verdad? Con Digno Caballero y compañía. Pero veo que hay muy buena gente también dentro de su equipo, como la Carolina Coronel, por ejemplo, ¿verdad? Así que esperemos que César Paredes, abogado, joven abogado, egresado de la UNE, alguna vez que realmente se reivindique ante el pueblo de Minga, porque él también está como concejal departamental hasta este momento, ¿verdad? Y nos suena mucho como concejal departamental César Paredes. Él lo llamó a César Paredes, ¿verdad? Me dirán, pero mucho no se puede hacer como concejal departamental. Se puede hacer muchas cosas como Aldo Barrio, por ejemplo, muchas cosas está haciendo como concejal departamental. Sin nada. Con el telefonito nomás, mucha irregularidad está denunciando Aldo Barrio. Pero vamos a darle el beneficio de la duda al abogado César Paredes, ¿eh? Pero me habita realmente un profundo pesimismo. Y acá el principal operador político de César Paredes fue Diego Ríos, por la pésima gestión que tuvo, ¿no? Pésima gestión, ¿no? Pero bueno, ya está, ¿verdad? Y Mónica es muy joven todavía, una mujer muy talentosa, guapísima, y apenas creo que está empezando la vida política de ella. Espero que Mónica siga en la política, me parece que es una buenísima figura política, ¿no? Bueno, presidente Franco, decía Juancito, Arnold Ramírez, Colorado también, después de dos periodos cae el Partido Liberal allí, también por la pésima gestión de Roque Godoy. Si hay un adjetivo que pueda describir mejor, la que no sea pésimo, ¿no? Me comparten por favor, ¿verdad? Porque creo que pésimo queda lo corto, ¿verdad? Pésimo ya incluye corrupción, todo eso, ¿verdad? Los Cedrales, Dina Chávez, colorada también, Dina Chávez. Domingo Martínez de Irala, Héctor Quevedo, colorado también, Santa Rosa del Mondadí, Kelvin Peters, colorado también. Iñacundadí, Rafael Ramírez, colorado también. Muchísimos los colorados acá, Juancito, Muchísimos, Mingaponá, Iguazú, San Cristóbal, Naranjal, Raupeña, Iruña, San Alberto, Santa Fe, Minga, Iguazú, Franco, Cedrales, Martínez de Irala, Santa Rosa, Montaña, Cundalí. Muchísimo colorado, Bueno, poco de la alianza, Así que, ¿cómo tenemos que evaluar esto para los colorados? Fue una buena elección del departamento, ya que, bueno, perdió en el principal municipio de Ciudad del Este por un margen catastrófico, pero ¿qué diría como analista político? Si nos atendemos a los números, sí ganó el Partido Colorado, ¿verdad? Porque ganó muchísimo.
1: En 14 de 12, ¿verdad?
0: Pero son pueblitos como
1: pero, pero en ciudades importantes cayó el Partido Colorado. Y escuché hoy al exintendente y referente acá, Javier Zacarías Irún, le culpó a Landy Torres y a José Ortiz. Sí. Y que no hubo esa unidad que había en años anteriores con el Partido Colorado.
0: Pala de OZ, y eso como si fuera que lo que dice. ¿Qué? Púchase. Como si fuera que si ellos trabajaban, iban a asegurar, ¿verdad? El triunfo, o por lo menos que iba a perder, ¿verdad? El Rigoberto por márgenes más pequeños.
1: Y con los votos que obtuvo Silvio Morel, él justamente eso también puso como justificación, que era que gracias a Silvio Morel él se reivindica en ese sentido, en parte.
0: Bueno, vamos a repetir también lo de la Junta Municipal de Ciudad del Este, señores, ¿verdad?
1: Hay un candidato muy joven, un concejal muy joven que va a asumir.
0: Sí, Israel Barreto. Primerito Miguel Prieto, quien tuvo el mayor número de votos. 26.330 votos. Víctor Torales.
1: Con la pala.
0: Oriundo de el Alejandrino Garay, departamento de Guairá. Mita hice puerto jefe cuela va a ir cazón buscure puinandí. Hasta mi pibela en la haya, ¿ves? Ahora te dice, pero eso es ahí, ¿eh? Ahí me voy a un guajina, Víctor. 12.201 votos ya, ¿eh?
1: Con su pala,
0: ahí está. Tercero, Silvio Morel. Este viene de las entrañas del sacarismo más rancio. El sacarismo así más visceral, ¿verdad? Silvio Morel. lejos ya de Víctor, ¿verdad? Porque Víctor tiene 12.000 y este tiene 6.000, ¿verdad? Tercer lugar. Cuarto, Oscar Café, que ojalá que ya hable antes de este periodo. Ninguna entrevista le hicimos en 5 años. Está bien que apruebe los proyectos, que acompañe, pero tiene que hablar. Tengo que tener figura pública. Oye, Ana. Y si tiene problemas con la oratoria, tiene que ir ahí en Arte y Oficio nomás un ratito y ya va a aprender, ¿verdad? Seba Martínez. A pesar de la persecución, es Seba Martínez ingresa nuevamente, ¿verdad? Sebastián Martínez, 7.000 votos. Ernesto Poroto Guerín entra también, ¿verdad? Es el que siempre le va a hacer ruido a Dani, ¿verdad? Me parece muy bien, ¿verdad? Siempre es importante el tema de la oposición. Porque si vamos a escuchar nuestro propio eco nomás, pues ya jaba y pata, ¿ya? Alguien tiene que señalarnos cuando hacemos mal o hacemos bien, ¿verdad? Eso, sobre todo cuando hacemos mal, ¿verdad? Así que Ernesto Guerín también de nuevo, ¿verdad? 7. Carlos Cantero en rabia ha sido, ¿eh? El ex director de fiscalización de la comuna esteña, Carlito Cantero del Pelado. Cuando preguntaba ya controlar con lupa a Carlito también, ¿eh? Ay, Carlito, ojo, mañana la advertencia, hay amenaza y nada, ¿eh? Valeria Romero, posición 8. Muchos le dicen la futura primera dama, Juan. ¿Vos sos también de ese criterio o no? ¿O vos sos periodista?
1: Yo soy periodista.
0: Ah, bueno, me parece bien. Valeria Romero, que también ojalá que hable un poquitito más también, ¿verdad? Ella muy poco habla, ¿eh? Y es una mujer que súper bien habla, da gusto escucharla. Casi nada también no habló ella en el periodo pasado, ¿eh? Es importante que hablen los concejales a los medios, hable a su pueblo. Eso me parece es también un indicativo de democracia. Richard López. Este es de Extracción Liberal, ¿verdad?
1: Sí.
0: Entró ese también, entonces, número 9, ¿eh? Este es un número opuesto de ellos, creo, ¿verdad?
1: Exacto.
0: Porque eran 8. Por más que él. Bueno, a ver. Israel Barreto, mira vos. La hija, el hijo de nuestra querida Jenny también está. El más joven ya, Israel Barreto, ¿eh?
1: Hijo del ex intendente, ¿verdad? Y del sí, ex concejal.
0: Exactamente, ¿verdad? Del querido ya afinado Juan Carlos Barreto. Mira vos.
1: 24 años y se mantiene.
0: 24 años. Que pucha, que joven que es, ¿eh? 11, Alison Anisimov. Ahí raspando ya, Alison, ¿eh? Y yo lo guaso te y se porta y a operar o cortar en ayuda, ¿eh? Y último, Dirce Ledesma.
1: La que hablaste el viernes pasado con ella.
0: ¿Con quién hablamos? La, ¿no fue el viernes? El jueves.
1: El jueves.
0: Sí, la.
1: La propulsora de Avenida Perú, ¿verdad? De los
0: sí,
1: adornos
0: navideños. La luchadora, sí. Muchísimo trabajo Dirce, ya hace rato que Dirce, yo le dije eso, ¿verdad? Ella fue la que creó ese tema de responsabilidad de la Avenida Perú cuando llega a fin de año, ¿eh? Mucha felicidad entonces a la señora Dirce Ledesma, ¿eh? Entró también, ¿eh? Bueno, 9 yo creo entonces, ¿no? Bueno, 8 en realidad, sí, porque Richard es de Extracción Liberal, ¿verdad? Químicamente yo creo 8, ¿verdad? Richard Liberal, de Extracción Liberal, pero más también yo creo. Y después 3 horas. ¿Y los liberales, Juancito? ¿Los Portillos dónde están?
1: No llegaron.
0: Qué preocupante lo que pasa con el Partido Liberal. De verdad, a mí me preocupa ser como demócrata, ¿eh? Estamos hablando del principal partido de oposición de este país, señores, ¿eh? Y que tuvo también un rol destacado durante la dictadura. Cuando veo esto, ¿verdad? En el segundo municipio más importante del país, ni un liberal entra como concejal. Siento una profunda tristeza por Domingo Laíno, ¿eh? Por Tito Zaguier, por los buenos liberales, de verdad, ¿eh? Gente combativa en la dictadura, incluso ya en los primeros años del periodo de la transición a la democracia, ¿eh? Qué catástrofe para los liberales realmente. Va, era el copado, yo. Pero hay que decir también que muchos de los liberales casi son los mismos que los colorados, ¿eh? En cuanto a práctica prebendaria, corrupta. Vamos ahora a Hernán Darias. A ver, Hernán Darias. Capeto Cano primerito, o sea, ñante ya. Capeto Cano, el hijo del saliente intendente, ¿eh? cuya esposa está en Itaipú ganando millonada, Capeto Cano, es la figura por quien trabajó ña Lidia Acuña, ña Lidia Acuña, ña Lidia se indigna con algunos bandidos ahí en Andaria, pero con otros no, ¿eh? Esa es una rara ambivalencia de ella, ¿no? Vamos a ver cómo le va en este periodo, ¿eh? Doctor Ever Aguilera, me dijeron que es un buenísimo profesional que le ayuda a medio mundo en su calidad de doctor. Recibido como médico con honores, ayer me comentaron algunos familiares esto. Con honores se recibió en su momento en Cuba. Él es médico, recibido en Cuba. Así que mucha felicidad al doctor Ever Aguilera. Tercer puesto, Patti Sanabria. Ni idea, no tengo quién es Patti Sanabria, Cuarto, Gaby Russo. Mira un poco, la hija de nuestro querido amigo Nicolás Russo. Nicolás Russo una vez hizo un programa acá en, con Pachi y con Katy López. Se llamaba El Planeta de los Simios. ¿Vos sabías eso? No sé si cuando eso escuchaba Corpus. Gaby Russo, mucha felicidad. Una mujer muy preparada y empresaria también, ¿eh? Daisy González, tampoco la conozco, la Daisy. Rodney Ovelar, esta probablemente es de la familia Ovelar, que es muy conocida en Andaria, ¿eh? Evelyn Florentín, ¿hablamos con ella? ¿O no? Hablamos con una candidata también de Andaria hace poco. Evelyn Florentín. Jessica Caballero, ¿cuál que llegó y se da con ahí de provecho? Es lo único en lo que cuál es la hipona, a Upin Babete. Jessica Caballero, era conocida como la Yeka en Andaria. ¿Ah? ¿Con ella andamos ahora? Sí, ahí está. Qué bueno. Buenísima también. Felicidades a Evelyn Florentín entonces, ¿eh? ¿Qué era que nos dijo ella? Era profesionalmente. No me recuerdo, de tanto que hablamos con tanta gente. Alcira Cáceres, la viuda del ex intendente Hernán Darias. ¿Sabe quién, Juancito, era Alcira Cáceres? La viuda del ex intendente de Mario Castillo y madre de José Castillo. José Castillo le va a tener como vigilante a su propia mamá en la Junta Municipal, ¿eh? David Monzón Ñande, ya, cuaico y que llega. Este tipo solamente se preocupó de promover su negocio ahí que está hizo la avenida gastronómica de Hernán Darias. Esperando la preocupación durante 5 años. ¡Ay, qué llegue! Pablo Bota. Pablo Bota. Antiguo cigarrillero, ¿eh? No sé si hasta ahora trabaja en ese rubro, ¿verdad? Pablo Bota. Tiene un edificio ahí solo de Daniela Acacia camino al hospital digital de Hernandarias. Ese edificio inconcluso. Hay dos estaciones de servicio que tienen que estar enfrente a uno a otro, ¿verdad? Y por último, Alberto Báez, liberal. Alberto Báez, que llegué ahí ya. Este es uno de los históricos ya como... Ambas de Guasundo ya pongo Alberto Báez ahí, ¿eh? Con Ámela, José Castillo, la o enderezana, ¿no? Porque hace mucho que está... Y está nomás ahí, ¿eh? Están vegetando, ¿no? No hace mayormente nada, ¿eh? Bueno. Hernán Darias entonces, señores, ¿eh? Esto tiene que ser obviamente todavía confirmado por el Tribunal Superior de... En este caso era por el Tribunal Electoral, ¿verdad? Porque es el Tribunal Electoral que hace los juzgamientos a nivel de circunscripciones, ¿eh? Bueno. ¿Quiénes más no ingresaban entonces en Andaria? Celestino González, gracias a Dios, ya no ingresó después. Nuestra amiga Rosa... Rosa Ojeda tampoco ya entró del Partido Liberal, ¿eh? Había otros nombres en Andaria que eran sumamente cuestionados. Bueno, muchas mujeres en la... Muchas mujeres en la concejalía de Andaria, ¿eh? A ver, ¿cuántas mujeres son? Y nos vamos a una nueva pausa. ¿Cuántas mujeres en Andaria? Patti Sanabria, Gaby Russo, Daisy, Evelyn, Jessica, Alcira. 6 mujeres será. A ver, Patti, Gaby, Daisy, Evelyn, Jessica y Alcira. Y sí, 6. 6 mujeres. La mitad de los concejales de Hernandaria son mujeres. En el periodo pasado tuvimos solamente Nilda Benialgo, Rosa Ojeda y Jessica Caballero. Ahora 6 son. Bueno, ahí está. Algunos antes de los números que pausa. Vamos compartiendo en referencia a los municipios más importantes, ¿verdad? Que nos interesan. Vamos a mirar un poco también Presidente Franco después, también Minga, Santa Rita. Son algunos municipios referenciales de este 10º departamento. Pausa.
1: Antes de irnos a la pausa.
0: Sí.
1: También ayer confirmaron, desde yo creo que el diputado y doctor Guillermo Rodríguez se va a postular a la gobernación del Alto Paraná.
0: ¿En serio?
1: Se prepara ya para enfrentar después a su rival. ¿En cuándo es? ¿El año que...?
0: Para 2028.
1: 2028.
0: Tipo que son en concordancia con la
1: presidencia. Con el presidente. Hablando del presidente y gobernador, en Brasil va a haber una segunda vuelta.
0: Sí, señor.
1: Mínima la diferencia que ayer sacó sí, Bolsonaro.
0: Con las encuestadoras, o sea.
1: Sí.
0: Ati metió acá la... Impresionante la mano, no sé hasta dónde, ¿eh? Y en Brasil también, porque todas las encuestadoras le daban como favorito a Lula. Qué loco, ¿verdad? Un instrumento tan importante en la democracia como se también se está devaluando, ¿eh? Bueno, pausa. Venimos enseguida con más detalles.
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0: Muy bien, avanzamos en la tarde, señores. Atención, porque esta semana podía ser muy lluviosa de acuerdo a las previsiones de la Dirección de Meteorología Nacional. Para mañana se anuncian lluvias importantes, al igual que el jueves. Dice que el jueves tendríamos una condición similar a la que tuvimos el sábado de noche, Juancito, ¿eh? Qué fuerte tuvo la tormenta el sábado de noche, mucha actividad eléctrica, mucha lluvia, mucho viento.
1: Los vidrios que rompieron los autos, los granizos.
0: Qué enorme, ¿eh?
1: En Asunción más que nada. Y escuché hoy que una de las aseguradoras,
0: Ya se le está,
1: y seguramente otros también, pero la aseguradora ya se le está recibiendo muchos clientes.
0: Y escuché de esa entrevista que hizo Pablo, ¿eh?
1: Sí.
0: Muchísimo. Y también esto es una alerta para nosotros, para los que aseguramos el vehículo, para que podamos asegurar los vehículos, para previendo ese tipo de siniestros, ¿eh? Atención, entonces el jueves ingresaría otro frente similar a la que tuvimos el fin de semana, señores. O sea, posible granizada, ráfagas muy fuertes de vientos y también lluvias que podían ser muy, pero muy intensas, ¿eh? Empieza ya a manifestarse con mayor intensidad el fenómeno El Niño. Bueno, quiero a ver un poquito también, compartir algunos mensajes que van llegando al programa. A ver, dice el
1: Oye,
0: general Cayo Estigarribia, ¿verdad? General Cayo Estigarribia, Cayo Arrellaga, nuestro oyente. Dice: buenas tardes, señor Carlos María, cordial saludo y bendecido inicio de semana. Gracias, general. Gracias por el saludo, ¿verdad? Igualmente para vos, ¿eh?
1: Hoy hay fútbol, Carlos María.
0: Atención, audiencia de Corpus, dice, ¿eh? En la triple frontera, distrito de Presidente Franco, Doctor Manuel Franco, Alto Paraná, la ANR también después de 11 años. Recordamos que en noviembre de 2015 ganó el ingeniero Roque Godoy Jara al candidato de la ANR, Alcides Fernández. Y este Roque Godoy, con el recutú del 2021 y en estas elecciones municipales, le candidató a su señora a diputada nacional PLRA, Roya Torres, efectivamente. Quien fue derrotada con un gran margen de error de más de 6.000 votos por el joven candidato de la ANR, el actual presidente de la sesión de Colorado número 214, Arnold Andrés Ramírez Rodríguez. Después de 11 años en Presidente Franco, la ANR recupera la intendencia municipal. Así es. Gracias, coronel Arrella, por este dato. Sí, efectivamente, ¿eh? Amanecimos con nueva esperanza, dice.

0: e izando en alto la bandera del gran Bernardino Caballero, ¿eh? Bueno, esperemos que Arnold Ramírez realmente honre la memoria de Bernardino Caballero, ¿eh? Que no sea un Alcides Fernández más también ahí del municipio, ¿no? Porque de Franco tuvo grandes intendentes, ¿verdad? Tuvo grandes intendentes, ¿verdad? Así que esperemos que le vaya bien a este joven, bastante joven también, ¿eh? A presidente de la seccional, ahí de presidente Franco 214. Bueno, general en situación de retiro, entonces, ¿eh? Escribiéndonos, ahí nos aclara su... su jerarquía, sí, se dice, ¿verdad? Ahí está, gracias por el dato, ¿eh? Sigan escribiendo, pueden compartir con nosotros sus comentarios, sus opiniones, sus impresiones en referencia a lo que dejó las elecciones. Así que no escatimen, ¿verdad? La posibilidad de hacerlo, ¿sí? Buenas tardes, y se digan también el nombre del partido ganador, dice, ¿eh? Ustedes dicen el nombre de la persona ganadora nomás y la mayoría no sabemos a qué partido pertenece, dice. Patti Zanabria es la sobrina del ingeniero Zanabria. ¿En serio? ¿Es Rubén Zanabria, veo? Mira un bobo. Esposa del doctor Guido Benialgo. Ah, de Hernandarias. Y mira que no me, la gente no se recuerda muy bien de esta Patti Zanabria. Tengo estaba Hernandarias y Coajinas están bajas en duella. Y ojalá que ella revierta la imagen negativa que tiene una persona por lo menos con quien conversé, ¿verdad? Es la esposa de Guido Benialgo, ¿verdad? Eso fue en su momento, fue... concejal Hernandarias. No hizo mayormente nada. En la época de Rubén Rojas, creo que fuera. Y ahora creo que Guido Benialgo está como director de acá. Del Hospital de Mujeres, ¿cómo que se llama? Los Ángeles.
1: Centro. Oh.
0: Ahí está. Bueno, entonces esperemos que Patti. Patti Zanabria, entonces. Pero si es de la raigambre ahí del ingeniero Rubén Zanabria, me parece que. Puede ser buena gente, ¿verdad? Rubén hace rato que no lo escucho más. No sé qué pasó de él, ¿verdad? Ya está retirado de Rubén Zanabria, ¿verdad? Carlos María, ¿qué pasó del motel que iba a habilitar 24 horas gratis?
1: ¿Habilitó, sí que?
0: Ganó, ¿verdad? Ganó el intendente. Hizo el recutú del intendente de Itagua, ¿eh?
1: Y eso estaban hablando hoy en Deporte Total. Hablando de Itagua, el lobo itagüeño también volvió en la intermedia.
0: ¿En serio?
1: Sí. Y dijo que, del caso ese que estaba mencionando, dijo que cumplió.
0: ¿Cumplió? Abrió su motel, porque dice varios moteles tiene, ¿eh?
1: Sí. ¿Cumplió?
0: Bueno, felicidades, no sé lo que aprovecharon esta generosidad circunstancial de este nuevo inquilino de Itagua, ¿verdad? Itagua.
1: Itagua que tiene un nuevo representante otra vez. ¿Eh? En la intermedia.
0: ¿Ah? Itagua. A ver, Itagua por ti, ¿eh? De hipotente chica y coita guay, andemos muy bien para poner a motel gratis, mi hijancito, ¿eh? Si no hablamos ahí ni un minuto, la vez, para ir con la huevo, muy chica, ¿eh? Son motivos para alejarse, ¿verdad? Motel gratis, ¿en qué está? A ver.
2: Carlos María, ante la no programación, a ver si está bien, la gente está estreita, a ver, no. Estreita, a ver, no. Le damos un cuento y más seguro, ¿eh? Pero ahora viste una cosa, pero ni me pecado a su niña, zona niña. Y yo tuve este hombre, ¿no? Faltaba educación ahí en el pueblo. Aguantaba ahí, a ver dónde cae yo, mojica, será. Ya yo, ahorita se habla todo el grupo, en el colectivo eléctrico, o sea, oscurir peste, no hay donde ver. Como este kilómetro 13, y vamos a dejar la ciudad, le tuve que tocar. Ah, o ya, por donde ya, ya yo, ahorita se habla, o sea.
0: Bueno, gracias a los oyentes que van participando. Quiero hacer unos comentarios también en referencia a presidente Franco. Este joven Arnold Ramírez obtuvo 16.008 votos, Juancito, ¿verdad? Roya Torres, 11.930 votos. Y atención, ¿verdad? No es mucha tampoco la diferencia, ¿eh? Pero atención con los datos posteriores. Mabel Otazú, que era la candidata de Yo Creo, obtuvo 6.612 votos. Más Hugo Hernán Ramírez, 103 votos. Y Henry González, del Partido Cruzado Nacional, obtuvo nada más que 384 votos. ¿Cuál es la primera lectura que hay que hacer acá, verdad? Que si la oposición realmente llegaba unida ahí, probablemente iba a ser otra la historia. Ahí hubo división de la oposición. Roya por su lado, Mabel Cotazú por su lado, Henry por su lado. Como suele decir Gemavi, no es, los números no son así automáticamente extrapolables o trasladables, ¿verdad? Pero cuando la gente muchas veces no vota, no, pero están los divididos, dice, ¿verdad? Entonces vota otro, ¿verdad? Pero si la gente ve que en este caso la oposición llega unida, ahí la gente también se insufla más de esperanza, de ilusión y dice, ah, a votar a Tacuare porque probablemente ganaste equipo como es unido, ¿verdad? Entonces, ¿cuál es la moraleja de la derrota de la oposición ahí en Presidente Franco? Que tienen que estar unidos, ¿verdad? Pero evidentemente acá tengo que hacer también la salvedad de una perspectiva muy personal. Roya Torres ni por asomo era la mejor candidata para los liberales, ¿verdad? Por todos los antecedentes que ella tiene, ¿verdad? Para mí ella no es lo liberal, para mí ella es colorada, ¿verdad? Colorada cartista. Porque yo vengo siguiendo así a rajatabla. ¿Cuánto tiempo hablamos acá con ella, ¿verdad? Siempre destacábamos su trabajo. Después de la noche a la mañana no nos respondía más los mensajes, ¿verdad? Y después veíamos cómo ella votaba en la Cámara de Diputados y todo era a favor de los cartistas, ¿verdad? Todo era a favor de los cartistas, ¿verdad? Entonces, para mí acá la ecuación es muy simple, ¿eh? Siempre que no estén unidos los de la oposición, los colorados tienen grandes chances de ganar. Eso me parece que no es necesario ser un politólogo para entender, ¿verdad? Ni mucho menos, ¿eh? Saludos al amigo bienvenido también que está escuchando el programa, ¿eh? Él es el que me provee diario, ¿verdad? Y hoy le pedí, tempranito le pedí un diario, el diario de mayor circulación, bueno, tiene ese, y me dijo, ya, Opama Carlos María, me dijo. Oye, lee el diario, ¿verdad? Me dice. Entonces le dije, bueno, tráeme mañana uno porque Arescona se archivo como periodista, Arescona tiene diario del día después se archivo, porque pues me invité la Terascue, no sé, invité. Otro dice, saluda bien, gracias por la sintonía también. Carlos María, qué pelada, dice. Lo de Camilo, dice, pienso que le ganaba. Pensó que le ganaba, dijo buen día antes de amanecer, dice. Sí. Así mismo es.
1: Y le escuché a Camilo decir que bueno, a las 14 iban a ir a controlar el control de las actas, ¿verdad?
0: El
1: El
0: juzgamiento de la alta.
1: juzgamiento de actas. Porque la diferencia no era mucho y que quería corroborar todo esto. Pero ya está la prácticamente que Sole Núñez es la intendente.
0: Sí. Sumando Roger y Mabel en presidente Franco, dice 18.000, imagínate. 18.540 iban a tener la oposición. O sea que le ganaba Arnold ahí. Siempre haciendo la salvedad que no siempre es trasladable así automáticamente esos números, ¿verdad? O sea, con cierta holgura iba a ganar la oposición, o el candidato de la oposición, o la candidata de la oposición. Bueno. Mucho material, gente, para el análisis, para la gimnasia intelectual, para aquella gente que le gusta informarse. Es muy importante esto, ¿eh? Porque se nota mucho cuando la gente no está informada también, ¿verdad? Eso se notó ayer, ¿eh? A ver, Pablo Bota, dice de Hernán Darias. A ver qué dice Pablo Bota, Hernán Darias. A ver un poco qué pasaba con el audio.
3: No, es que voy a mandar. Tengo se oye para allá, po. Tengo se oye, po. Hecho sí palabras, no con Pablo Bota. Ya, Pablo Bota. Y con orgullo no compré ni medio voto. A mí me dio mucha gente que quería votar por mí porque querían plata. Y le tuve que echar. Le dije que en otro lado hay que dar plata, que Pablo Bota no da plata. Va a dar gestión, va a dar su servicio, va a dar su persona a la comunidad. Te dejó a mí otro lado. Mucha gente quería plata. Ni un voto, ni 1.000 guaraní, no gasté por voto. Con orgullo.
0: Bueno, ahí está Pablo Bota. Uno de los hombres, me envía su audio, era uno de los hombres más poderosos de Hernán Darias, ¿eh? A ver qué dice otro audio por ahí.
4: Hola, Carlos María, ¿qué tal, hermano? ¿Cómo está? Viste que cuando hubo la tormenta, ahí echaron muchísimos árboles viejos ahí en el hospital. Y vos sabés que la directora y eso ni un teléfono no levantó para resolver todo eso. Y vos sabés que Pablo Bota se fue y cortó todito ahí y dejó. Y vos sabés que hasta ahora no se tiró. Y ahora él mismo va, ahora le hablé, ¿verdad? si puede pasar a tirar, mandar a alguien. Chete ajata, dijo. Chete ajata, y qué bárbaro, dice, qué inoperancia. ¿Cómo ellos no van a mandar tirar ya, me dijo? Y ahora una funcionaria ya me pide, por favor.
0: Bueno, ahí está la gente de Natalia. Saludos también a mi hermanita que siempre me está escuchando por allá, Irma. Atención entonces, en el predio del hospital distrital Hernán Darias, árboles caídos, fruto de la tormenta, ¿verdad? Árboles derribados por la severa ráfaga del pasado sábado, hasta este momento no están recogiendo, ¿verdad? Y ahora seguramente menos van a hacer la gente de la municipalidad, porque por todas las razones que ya conocemos, ¿verdad? Así que seguramente ya queda a cargo de José Castillo, o en este caso de Pablo Bota, para que se vaya a retirar ahí los árboles de los, o sea, que los árboles, ¿verdad? Que cayeron ahí en el predio del hospital distrital. Pausa, venimos enseguida con más novedades.
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0: 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Avanzamos en la tarde, señores. A ver, algunas novedades. Algunas novedades también para compartir. También hay novedades en el caso homicidio de Rebeca Martínez Aricayé en Eusebio Ayala. Esta mañana hubo un amplio operativo policial en el departamento de Guairá, específicamente en el distrito de Borja. Cayó uno de los presuntos autores, ¿eh? Y lo están buscando al que logró huir de la policía, ¿verdad? Hoy se recuerda el Día Mundial del Docente también. Vamos a hacer un pequeño paréntesis también en las cuestiones eleccionarias. Y vamos a poner un poco en el tapete también, ¿verdad? Este que también es un gran desafío de todos los políticos. Mejorar ostensiblemente la calidad docente en este país, ¿verdad? Y sobre todo después de los últimos resultados de la prueba PISA, ¿eh? Así que, y para ese menester convocamos a una maestra de alma, de corazón, para hablar un chiquitito del tema, a la querida doctora Eladia Ortiz de González. Doctora, ¿qué tal? ¿Cómo está? Muy buenas tardes, un gusto saludarte. ¿Cómo te va?
1: Buenas tardes, feliz día para vos también. Un gusto que me hayan llamado.
0: No, por favor, doctora, gracias a ti por tu valioso tiempo. Y bueno, vos que en mucho tiempo de tu juventud también fuiste periodista, llegaste a trabajar en medios importantes en el departamento del Guairá. Bueno, y después ya te metiste con mayor ahínco en el mundo de la docencia, de la educación y el derecho. Bueno, ¿cuál es su lectura? Antes de entrar en el tema de los docentes, ¿cuál es su lectura de lo que dejó ayer la justa comicial, doctora?
1: Y el valor de las personas. Esa es mi idea central. El valor genuino de la persona, que va más allá del color y mucho más allá del grupo político al que pertenece. Entiendo que la gente ha podido no solo votar, sino decidir, y vamos abriendo un poco el panorama de lo que vemos alrededor, de lo que esperamos. Y seguramente muchos habrán tenido en cuenta lo que un docente dice siempre, ¿verdad? Saber distinguir. Nosotros los docentes lo que enseñamos es no solo información, sino a distinguir, a diferenciar, a inferir, a deducir. Y todo eso está teniendo sus efectos. Sí. Un poco, es decir, para no decir nos llevó bastante tiempo, pero en algún momento. Lo que siempre tenemos es la esperanza, ¿verdad? Ojalá que toda esta gente que se somete a prueba prácticamente a nivel no solo político, sino social, pueda entender lo que la ciudadanía quiere y no defraude. Ese es el eterno ciclo por el que pasamos, sí. Carlos María.
0: Totalmente. Como uno dice, el ciclo del fenómeno, el eterno fenómeno del retorno, ¿verdad? Esperemos que de aquí 5 años no, esta esperanza que hoy acunamos no se traduzca, ¿verdad?, en grandes frustraciones, ¿verdad? Y bueno, y si es así, la gente tiene que dar oportunidad a otra gente. Eso es lo que tenemos que aprender, como así en Uruguay, en Chile, siempre tomo como países modélicos en cuanto a alternancia, doctora, ¿verdad? Hernandaria, por ejemplo, yo estoy muy feliz con Hernandaria porque ya está castigando también cada quinquenio, ¿verdad? Porque la vez pasada le castigaba a un colorado, ¿verdad? Este señor defraudó ahora, ¿verdad? Bueno, en realidad entró un independiente, después se convirtió en colorado. Fue un descalabro su gestión. Bueno, ahora eso mismo también no le ayudó al que era colorado, ¿verdad? Y termina la gente eligiendo otra vez una persona que no es de ese signo. Así que esperemos que esto sea la práctica común. Y bueno, y si fallan, así como vos decís, bueno, que ese pensamiento crítico nos lleve a separar siempre la paja del trigo y a elegir persona diferente, porque no podemos perder la esperanza que alguna vez realmente tengamos niveles de bienestar de países nórdicos. Por ejemplo, yo siempre pongo como ejemplo a los países nórdicos que tienen altos estándares, ¿verdad?, en términos de calidad de vida. Así que es muy importante eso que estaba diciendo, doctora.
1: Sí, en los países nórdicos se están cerrando locales que han servido como albergue a penitenciarías, ¿verdad? Se cierran porque ya no se justifica el gasto y por la escasez de delincuentes que tienen que ir a quedarse ahí. Nosotros cada vez necesitamos abrir y ampliar más locales penitenciarios. Pero bueno, el trigo siempre tendrá su cizaña, ya que utilizaste el ejemplo del trigo. Imagínate, 1966 se estableció esta fecha como por la UNESCO y por la Organización Internacional del Trabajo para conmemorar el Día Mundial de los Docentes. Pero la conmemoración no era precisamente para felicitar, fue justamente para establecer principios relacionados con la situación, los derechos, las responsabilidades, las condiciones de trabajo de los docentes, pero a raíz de una protesta masiva a nivel de todo el mundo. Y seguimos, creo que imagínate, 1966, siglo XX, han pasado más de 50, 60 años y creo que muchas reivindicaciones aún nos faltan, ¿verdad? Cizaña entre el trigo siempre hay. Ahora, ¿quién se encarga de levantar la voz, levantar cabeza? Y que por sobre todo lo que yo quisiera es hacer entender, es decir, no sé si yo soy la que estoy equivocada, pero para mí, Carlos María, es que la labor del docente tendría que ser vista, realizada y apreciada como en el Japón, como una actividad totalmente independiente de la política. Totalmente independiente, no puede ser. A mí me entristece ver que los docentes estén en la urrería, en la foto con el pañuelo de tal o cual color puesto, no importa de qué partido. Todavía siento así como una ofensa, un chiquitaje, es un término nuevo. ¿De qué valgo yo para estar aquí? Mi posición, mi lugar es en la escuela, en el colegio, en la academia, en la universidad, discutiendo principios que tienen que ver con una institución y tratando de fortalecer el pensamiento de los políticos, pero no compartir, cantar y gritar con la política partidaria. De hecho, que es muy difícil dividir. Estoy hablando simplemente y solamente de la figura del docente mezclada en esas actividades políticas. Por eso aclaro, es mi postura.
0: Suscribo.
1: No, tal vez otros consideren tengan otra filosofía, pero en 30, 40 alumnos que yo tenga en un aula, en el colegio o en la universidad, están hijos de padres de distintos partidos políticos. ¿Por qué tendría que yo estar en una concentración política? ¿Por qué tendría que procurar sacarme la foto con los dirigentes políticos? Esto se termina menoscabándose el rol sublime, genuino del docente. Es solamente un razonamiento y hilando un poco y contextualizando un poco a lo que me preguntaste, ya que ayer nomás fue una jornada de elección, ¿verdad? Pero en realidad este documento de la UNESCO, como te decía, es que nació no solamente para felicitar al profesor, sino reconocer no su trabajo, reconocer que la educación, el maestro lo hace posible, pero para desarrollar a quienes, a toda la sociedad. Entonces ahí viene una reflexión mucho más profunda. Esa es mi postura. Yo creo que es una oportunidad para detenernos y pensar qué significa nuestro trabajo. Es cierto, los números de PISA y todas esas cosas que nos dan una bofetada con el resultado, yo creo que el maestro tiene que parar la pelota, como dicen los futbolistas, y replantearse su trabajo y su vocación.
0: De verdad, también Suscribo plenamente tus afirmaciones y suscribo tu razonamiento, doctora. Yo nunca tampoco le encontré sentido a eso de que los docentes sean rehenes, ¿verdad?, del sistema político electoral, de verdad. Y conozco muchísima gente que está ahí, ¿verdad? Y porque me parece que eso nos degrada. Pero, no sé, es la realidad que está ahí, ¿verdad? ¿Cómo cambiamos? Es la pregunta también, ¿verdad? Porque algunos van a perder probablemente el trabajo si no se van, ¿verdad? Conozco gente que me ha dicho, porque yo no participo cuando se me invita, bueno, nunca haciendo en mi lugar, incluso en la universidad, no haciendo mi trabajo, ¿verdad? No me dan nuevas cátedras, a pesar de que ya soy máster, me preparo. Pero, o sea que también castiga el sistema, doctora, eso que vos estás proponiendo. Yo sé que es una realidad, pero para la gente que decide realmente encarnar ese ideal que vos estás pidiendo, implica un castigo en términos prácticos, implica llevar menos plata, menos sustento a la casa, y al final ellos nos someten de ese modo. Para algún momento tenemos que romper esa cadena, doctora.
1: Y seguramente es un círculo vicioso, pero yo me jubilé, voy a ser un poco yoísta, no me gusta utilizar la primera persona, pero hablo desde mi experiencia. Yo vine de la ciudad de Villarrica en 1992, y me jubilé en la Universidad Nacional del Este. Estoy por jubilarme en la Universidad Católica. Jamás he ido a una concentración política, no tengo ni un... Nunca me pidieron que me afilie, nunca tuve ni sentí la necesidad de ser ista de nadie. He hecho mi trabajo, he servido a la educación paraguaya, y creo que he tratado de dar mi un grano de arena para que mis alumnos hasta hoy me miren por sobre todo con respeto, pero el respeto se gana no porque se grita o se pone un pañuelo. Nunca he ido a una concentración, nunca nadie me ha dicho vas a tener esta cátedra si haces esto, votás acá. Siempre me he sentido, y a casi a punto de cumplir 60 años, digo que siempre he trabajado con el respeto y con la libertad necesaria como para que mis clases sean un momento de aprendizaje, y que todo, el hijo del liberal, del colorado, en aquella época del febrerista, después fue Encuentro Nacional, es decir, ¿qué es lo que vemos en la cronología política de nuestro país? Que muchos han intentado cambiar lo que estructuralmente sigue siendo, pero si yo entiendo, Carlos María, no vas a ascender, no te van a nombrar, esos audios que uno escucha de amenaza a la gente, ¿en qué momento crees? Cuando sos incapaz de sobresalir por vos misma. O por vos mismo, no sé si estoy equivocada, querría que me digas, ¿verdad?, de que somos amigos, ¿verdad?
0: No, yo creo que sí, yo creo que depende mucho, vos sos una mujer muy preparada, tenés un carácter, también eso depende mucho, yo creo que depende finalmente de nosotros, ¿verdad? Probablemente se va a cometer mucha injusticia con mucha gente si decide, bueno, ser consecuente con su principio, pero yo creo que depende mucho del carácter, de la personalidad y de la preparación de la persona, ¿verdad?, porque difícilmente una institución va a prescindir de vos porque no te adherís, no te va nomás a la fiesta, no te va esto, no te va aquello, sabe tu valía como persona, de tu valía para la institución, que son un activo, que tienen su propio magnetismo para que vengan alumnos. Entonces creo que pasa por ahí, por ese lado comparto completamente contigo, ¿no? Pero conozco también gente que ha sufrido injusticia, eso me parece muy doloroso, y
1: sí,
0: y no puedo decir, ¿verdad?, por una cuestión, claro, obvia también, porque no tengo manera de demostrar, ¿verdad?, pero es doloroso, sí, ¿verdad?, constatar esa realidad, es simplemente eso, ¿verdad?
1: Y esa es la frase que se suele decir, no tengo pruebas, pero tampoco dudas. Sí, sí. Lo que pasa es que ahora vivimos todo el tiempo caminando sobre vidrio. Caminamos sobre un vidrio, pero no comemos vidrio, ¿entendés? Es parece un circunloquio lo que te digo, pero nuestros estudiantes, nuestros alumnos son ciudadanos que... ¿A vos te parece que el alumno está distraído mirando una historia de TikTok? Pero esa información tan rápida, esa tecnología, ese estímulo permanente que tienen ahí a la vista, al mismo tiempo ellos evalúan nuestra tarea. Estoy circunscribiéndome solo a la tarea del docente. Y hoy, ¿quién es docente? La palabra es la que tiene que ser sinónimo de ser maestro. Hoy, ¿quién es docente? A veces están ejerciendo como docente personas que no tienen la preparación académica
0: necesaria. Talento, porque también es una vocación y el talento.
1: Por Por supuesto, eso no es solamente aptitud, es actitud, esa mirada que vos le das y te gusta, me gusta donde estoy acá. Sí, seguramente el influencer gana en 2 minutos lo que vos ganás en un semestre, pero vos ayudaste a qué, a interpretar una realidad, a cuestionar con ella una realidad y convertirla en conocimiento. Justamente ayer una publicación en el Facebook me recordaba que, no sé, en algún momento de impulso, escribí, siempre habrá un antes y un después que Alder Alcides y Hernán Rivas en Paraguay. No sé en qué momento ni qué estuve pensando cuando lo dije, pero se está cumpliendo. Lo que pasa que uno, en la nobleza de su ignorancia, lo único que hizo era cantar tan mal. Pero el otro no solo cantó mal, leyó mal, interpretó mal y le hizo mal a tanta gente. Y hoy se ve, imagínate, nuestro sistema y nuestro criterio de valoración de una realidad, Carlos María, se destaca el trabajo de la jueza, la presidenta del tribunal que lo condenó. Sí. Entonces, ¿qué es lo que estamos valorando? El trabajo jurídico de alguien que interpretó una realidad a gritos, de una realidad que estaba ahí, y la gente que le dio el título, y los profesores que permitieron que se reciba, y los testigos que dijeron que sí estudió, porque hablar ahora de Hernán Rivas, no es solo hablar de un joven que se prestó a esta jugarreta. ¿O sabía que él es el rostro de lo que en el sistema educativo, cómo estamos trabajando?
0: Así es.
1: Totalmente. Entonces, hablaríamos horas, pero repito, la idea es formar personas y contribuir para construir un futuro de una sociedad. ¿Y cuál es el futuro? No es de aquí a 10 años. El futuro se presenta cada día con este tipo de acontecimientos sociales en donde vos ves qué está viendo la gente. ¿Qué está esperando la gente? ¿Y qué es lo que ya no disculpa la gente? Y eso, ¿sabes qué es? Es el trabajo de alguien que les ayudó a razonar. Y ese docente pudo haber sido su padre, su mamá, un hermano, pero en aula nuestro compromiso sigue siendo muy, muy importante.
0: Y ojalá suscribo cada uno de tus acertos, profe, y agradecerte por la predisposición para esta charla, ¿verdad? Yo también le instaría en estas circunstancias, y primero yo me pongo, ¿verdad?, a la capacitación constante a los docentes, porque realmente lo que ignoramos, siempre decimos, es un océano, y lo que sabemos realmente es una gotita, y menos todavía en este mundo hiperdigitalizado, ¿verdad? De verdad, no perdamos nunca ese hábito de seguir formando, de seguir leyendo, de dejar de lado las redes y ponernos a leer por lo menos un artículo científico, un artículo periodístico. Eso cambia nuestra visión completamente, ¿verdad? Porque no podemos aburguesarnos y decir, yo ya estoy nombrado luego y, ¿verdad? Voy a esperar nomás a mi salario del mes. Para mí, cuando esa persona dice eso ahí, y a veces me critica a mi gente, mi entorno, perdón que me ponga también en primera persona, me dice, vos te estresás porque vos demasiado querés la perfección, ¿verdad? Y no vas a cambiar el mundo, me dice la gente familiar, no vas a cambiar el mundo, vos te estás enfermando todo y vos querés lo mejor, esto, comprar diario, recortar esto, pero... Es difícil, no es difícil, por eso te agradezco, porque yo sé que compartimos las mismas coordenadas espirituales y yo celebro siempre tu rigor, tu rigurosidad, y vos sabés que la gente que te queremos, ¿verdad?, que te decimos en cara eso, y todos los alumnos que pasaban en tus manos y que te valoran realmente como docente. Así que espero siempre poder hablar contigo sobre estos temas que de verdad a lo mejor no son, como se suele decir, ¿verdad?, no son temas coyunturales, pero son cuestiones estructurales. Y las estructurales son mucho más importantes que las coyunturales, mi querida doctora. Así que yo te agradezco por ese tiempo, doctora Laya. No sé si quiere agregar algo más para cerrar el contacto.
1: No, gracias por este momento. Siempre un gusto conversar contigo y a través tuyo con la audiencia. Pero una palabra de un docente puede quedar en la memoria de un estudiante durante toda su vida. Y que procuremos que esa palabra sea importante y de crecimiento. Gracias, Carlos María. Una linda tarde para vos también.
0: Igualmente, mi querida profesora. Me quedo con esa frase. Una palabra que se incrusta en la mente, ¿verdad?, de una persona, puede quedar allí, ¿verdad?, durante el resto de la vida, y puede cambiar la vida de esa persona. Me encantó lo que dijo la autora Eladia. Y esa es una realidad. Tanto realmente nos marca nuestro profesor, ¿verdad?, porque a mí tanto me marcaron los buenos profesores con que tuve el privilegio, ¿verdad?, de tenerlo, ¿verdad? De verdad, un maestro, un profesor nos marca profundamente, ¿verdad? De verdad, ¿eh? Bueno, tenemos que cerrar el programa, Juancito. Antes de cerrar, hablábamos hoy, ¿verdad?, con la doctora Eladia Ortiz González, porque hoy se recuerda el Día Mundial de los Docentes, ¿verdad? Entonces, aprovechando un poco esa efeméride. Saludo al amigo Tillería, que siempre nos escucha. Gracias por la sintonía, Tillería. Otro dice: hola, Carlos María, la victoria yo creo es por haber tenido una muy buena administración que saneó la comuna, dice. En Asunción, con 460.000 habitantes, hay más de 500.000 electores, dice. El padrón está muy desactualizado, no debería haber más de 280.000. CDE barómetro nacional para futuro previsible. Para futuro, dice el ingeniero Federico. Totalmente. Ciudad del Este es realmente el debe ser la métrica para todos los otros municipios del país, ¿no? Así como dijiste, el barómetro, el baremo, un amigo que le dice, ¿no? Es la medida en la que tienen que mirar los otros municipios, ¿verdad? En ese sentido, Ciudad del Este es una ciudad paradigmática definitivamente. Y ahora también le sumo a Hernandaria, ¿no? ¿Qué tenemos, Juancito?
2: Lilian Zamonigo habló de por qué perdió el Partido Colorado, o sea, por qué perdió Camilo Pérez. Atender lo que dijo.
0: A ver.
3: Porque él el año pasado le dijo a Camilo en el rally: vos vas a ser el candidato a intendente de Asunción el año que viene. Como también le ayudó a Mario Ferreiro, como también le eligió a Soledad Núñez para ser su ministra del MUF. Entonces, él cree que con las figuras de laboratorio, como lo hacen entre cuatro paredes, con estudios, así va a reemplazar, así no es. El Partido Colorado es más grande que eso. El Partido Colorado es historia, es tradición, es reinventarse sin dejar de lado la esencia colorada que nos legara Bernardino Caballero. Entonces, no hay otro culpable. Horacio Cartes. Por eso le digo a Nicanor que deje de ser funcional a los intrigantes, que colabore y le haga análisis a Horacio Cartes y le haga entender que necesita de todos los colorados, no solamente de un sector como ahora. Que deje de decir las tonterías.
0: Bueno, en realidad necesita de los paraguayos, senadora Lilian Zamaniobra. Hay que dejar de hablar también colorado, paraguayos, tenemos que hablar, patriotas, ¿verdad? Y ahí estamos todos, ¿verdad? Así de sencillo, ¿verdad? Bueno, ¿por qué dijo Mario Ferreiro?
2: No sé, por lo de Sole sí, porque dijo que fue su ministro.
0: Claro, pero lo de Mario Ferreiro es lo que no entiendo. No sé si ordenó el que se le quitara a Mario, ¿verdad? Como el que pasó
2: ser.
0: Después, creo que en ese sentido.
2: Puede ser.
0: Y se le quitó a Mario ilegítimamente, ¿verdad?
2: Sí.
0: Bueno.
2: Sole Núñez fue ministro, ¿verdad?
0: ¿Eh?
2: Sole Núñez fue ministro.
0: Sí, ella fue ministra, ¿verdad? Justamente ahora estoy mirando un artículo del diario Última Hora, dice, ¿verdad? De activista social a intendente, ¿verdad? El caso de Sole Núñez, ¿eh? Sí, exactamente, ¿eh? Sole Núñez se convierte en la segunda mujer en llegar a la intendencia de Asunción, pero la primera opositora, ¿verdad? Porque Eva Nieves Gallego, que fue la primera mujer, era colorada, ¿verdad? Bueno, muchísimo material para el análisis. A la vuelta ya, a la vuelta que tenemos partido, tenemos en buenas manos.
2: En buenas manos.
0: En buenas manos, qué suerte. Vamos a escucharle entonces a los colegas de En Buenas Manos, que ya estarán obviamente con la punta en la lengua, ¿verdad? Todo también lo que van a decir en referencia a lo que está pasando en este momento en el país, ¿verdad? Como consecuencia de las elecciones. A ver, dice, fotografía primer plano, dice, a ver, este. A ver, tenemos de tiempo de tiempo para leer este concito, ¿verdad? Ya empezó la limpieza, dice, una foto, dice, más que mil palabras. Lunes 5 de octubre de 2026, mientras tanto por la municipalidad de Franco, Alto Paraná. Quizás a alguien les pueda inspirar en algún artículo, dice, o tapa de diario. Esta mañana ya hubo mudanza, limpieza, arreglo, pero sobre todo las varitas mágicas empezaron a hacer desaparecer documentos, archivos administrativos. O van a decir que con camisa blanca y corbatita el funcionario municipal del presidente Franco llevaba los residuos, basura solamente. Y ahí nos envía hoy lunes 5 de octubre por la municipalidad del presidente Franco, nos dice el general Cayo Arrella, ¿verdad? Fotografía primer plano, me dice, ¿eh? Lunes 5 de octubre, ahí está la... Bueno. Esperemos que la situación del presidente Franco también genera cambios radicalmente, ¿eh? Radicalmente tiene que cambiar la ciudad del presidente Franco, ¿eh? Porque es una ciudad que ahora tiene un nuevo puente con el vecino país y no puede seguir en el anclado presidente Franco como municipio, ¿verdad? En el pasado, definitivamente, ¿verdad? es una ciudad que merece también ser reivindicada. Muy feliz día del docente, apreciado Carlos María. Abrazo y bendiciones, dice el ingeniero Mario Barones de la ciudad de Hernandarias. Gracias igualmente, ingeniero Mario Barones, también un consumado docente. Hablando de docente, también saludo a la doctora Nenia Teresa Martín. Está escuchando el programa, me dice. También ella es una buenísima profesora. Ella fue mi profesora en la carrera de Derecho. Saludo a la querida Nenia Teresa. Gracias por la sintonía también. Bueno, Juancito, tenemos que irnos, ¿verdad? ¿Qué tenemos por allí?
2: Nos vamos. Hoy juega Cerro Porteño. ¿Qué tal con el ánimo?
0: Hoy juega contra 2 de mayo, ¿verdad?
2: 2 de mayo. ¿Qué tal tu ánimo hoy? 2 de mayo, si gana, se acerca.
0: Tengo que ir a caminar ahora. No me da más mi cortisol, ya no me da más tregua para ver partido. Tengo que ir a caminar.
2: También hay...
0: ¿Qué hora va a ser? 19:30, ¿verdad?
2: 19:30.
0: Lindo horario. Creo que yo voy a devolver para esa hora.
2: También hay lindo partido por la intermedia. Hoy General Caballero tiene que ganar a Fernando Zamora.
0: ¿Eso también televisa, ahora?
2: Sí, a las 19:30 también. Pero antes, ya vas a ver el resultado de su rival... de con quién está peleando el ascenso. Está
0: junio.
2: Un punto de diferencia nomás. A las 5 empieza 12 de junio Sol de América. Qué
0: buen partido va a ser.
2: En los papeles previos, 12 de junio por ahí le puede ganar, y en su cancha al Sol de América.
0: Yo creo que le gana Sol. Yo creo que Sol le gana.
2: Entonces, le voy a dar crédito a un equipo con el resultado sabido, General Caballero, ponerle que sí. Gane el 12 de junio, obligado a ganar, o si no.
0: Bueno. Lindo plato para un lunes, ¿eh?
2: Un lunes,
0: lindo para ver. Pero, y tomar el matecito, ¿eh?
2: Pero no termina todo ahí. Por más que ponele hoy gane, como dice Blas Barrios, ponele bueno. Que hoy 12 de junio gane y General Caballero no haga lo suyo. En la siguiente fecha, en las dos que restan, General Caballero va a jugar primero con Santaní y en la última va a definir con 12 de junio. Lindo partido.
0: Infartante va a estar lo que está comentando, ¿eh? Bueno, vamos, señores, a disfrutar de lo que queda esta linda tarde. ¿Algo más desde tu sector, Juan?
2: Nada más, eso nomás.
0: Uno para las 16.
2: Ganó Libertad, hoy en la mañana. Yo no sabía que jugó en horario matinal. Ganó hoy a Recoleta.
0: Se suspendió debido a la intensa lluvia la vez pasada, ¿verdad?
2: Sí, hoy 2-1 ganó. Puntero por ahora.
0: ¿Te imaginas si ese granizo se caía ahí por la cabeza de los jugadores? Te mataba, ¿sea?
2: Cierto. Es la cobertura del sábado, estábamos escuchando acá y...
0: Sí, cierto. Bueno, ya llega todo el cargamento noticioso, alta densidad informativa y también analítica de los compañeros en buenas manos, ¿verdad? Sigue siendo el tema, naturalmente, elecciones generales celebradas ayer en Paraguay. Mañana retornamos a partir de las 14, Dios mediante. Hasta entonces.
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0: tardes, ¿cómo están todos? Bienvenidos. Una nueva edición de En Buenas Manos arranca aquí en Mega TV en la 780 AM. ¡Qué fin de semana que tuvimos! ¡Mamita querida! ¡Qué bárbaro! ¡Qué cantidad de cosas que pasaron! Y vamos a hablar un poco de todas estas. Está con nosotros ya parte del equipo que también fue protagonista en informar lo que ocurría en este domingo de elecciones, porque Denise estuvo en el equipo que estuvo dando acompañamiento a una jornada que no tuvo mayores incidentes pero que deja mucha tela por cortar. Denise, ¿cómo estás? Buenas tardes.
1: Hola, Jorge. Muy buenas tardes para vos. Un saludo cordial a Michelle, a todo el equipo, a toda la audiencia. Bien, bastante bien, después de una jornada, me parece que en líneas generales de ejemplo, porque fue una jornada cívica, una jornada en donde, es cierto, se dieron algunos inconvenientes, algunas denuncias, parte un poco también de la cultura muy nuestra que tenemos, pero no hemos visto grandes sobresaltos, hemos visto un resultado histórico, por decirlo de alguna manera, y un comportamiento en líneas generales bastante tranquilo. Y aquí, por supuesto, después ya queda el análisis desde el punto de vista político, teniendo en cuenta los resultados, una mayoría de... ¿Cómo?
0: ¿Pudiste votar?
1: Sí, voté. Ahí está. No se ve más acá, ¿verdad? Pero acá chiquitito se ve.
0: O sea, que yo tengo que decir algo, no sé si le pasa a mucha gente esto. Yo no sé qué es lo que yo hago.
1: ¿Por qué?
0: Porque hay gente que mete el dedo y así un chiquitito nomás se marca y... Yo me ensucio en todos lados.
1: Sí, yo también, ¿saben? ¿Viste lo que me pasó?
0: Yo me meto y después veo que tengo en el codo, tengo tinta. Y digo, ¿cómo hice?
1: Aún así...
2: Menos mal no le llevaste remera blanca.
1: Aún así, hubo algunas denuncias de personas que presentaron documentos de otras personas y volvieron a votar, por ejemplo. Por eso es importante, porque hay ciertos filtros de seguridad. Porque sí. ¿Para qué está el entintado, verdad? Es como un filtro,
0: claro,
1: prácticamente.
0: Para que mire el dedo y...
1: Y diga, espera, vos me presentás esta cédula. No, es que te pareces tanto, pero ya tenés el entintado del dedo. Ya no, significa que ya votaste. Y una vez nomás se vota.
0: Pero yo no sé cómo lo que hago, me ensucio todo. De repente tenía tinta acá, tenía tinta. Y yo así nomás hice, tic, y después salí y ya...
1: No, pero viste que se...
0: Agarré el papel higiénico, viste, tienen un papel higiénico y ahí... Agarré, hice así y después ya miro y tengo acá, tengo por todos lados.
1: ¿Y dónde
0: tenía?
1: ¿Votaste? ¿En Asunción
0: en la Escuela
1: vos votaste? ¿O Mariano Roque
0: Alonso? No, yo voto en la Escuela de Brasil, en la casa de mi madre que está ahí, que fue donde viví toda la vida. O sea, también, y mi madre en este momento, digamos, ya está incapacitada de votar. Entonces, tenemos que defender también... Nosotros somos los representantes del lugar donde está viviendo mi madre, o sea que por eso yo siento la obligación de tener que votar en Asunción, más allá
1: ella
0: de que
1: ya
0: yo estoy
1: no puede trasladarse para votar.
0: No, lastimosamente.
1: Pero ella puede votar. Si se van hasta su casa, por ejemplo.
0: No. Lastimosamente.
1: Porque existe también esa posibilidad y justamente es una de las opciones que tiene el Tribunal Superior de Justicia Electoral y que ha sido objeto también de muchas felicitaciones a nivel internacional. Porque se requiere todo un equipo, de toda una organización, porque hay una lista de personas que, bueno, por A o B motivo no pueden acercarse a todos los locales de votación. Entonces, esa mañana, bien tempranito, un equipo de la Justicia Electoral ve la lista, va hasta los domicilios y se acerca para que las personas, desde la comodidad de su hogar, obviamente por circunstancias particulares, puedan ejercer su voto también. Eso es muy importante.
0: Bueno, en el caso de mi madre, lastimosamente no va a poder, pero como la casa de mi madre todavía, o sea, la casa queda ahí, mis hermanos todavía viven ahí, y eso, entonces es como que yo siento la responsabilidad de alguna manera todavía de por ese lugar tener que votar en, y aparte estoy anotado para votar ahí.
1: Atenden vos la info que me pasa nuestro compañero Hugo, porque esto contó también la fiscal Sandra Ledesma sobre el falseamiento en las elecciones, y esto se dio en el complejo educativo María Auxiliadora, que está en el barrio de Loma Putá, en Asunción. Una persona que habría intentado votar en representación de 9 personas.
2: A la pinta.
1: Utilizó 9 boletines de voto que ya tenían incluso la firma de los miembros de mesa. Y bueno, incautaron los 9 boletines, incautaron también un celular y el Ministerio Público hizo el trabajo correspondiente. Pues tenés que ser valiente, che. Porque vos sabés que es un ambiente caldeado cuando vos entras a un local de votación. Tenés que ser
0: no, vos sabés que...
3: Entrenados.
0: ¿Cómo estamos?
1: Entrenados.
0: Le saludamos. Si tiene ya el micrófono puesto, Luis. Le saludamos a todos y ya incluimos a todos en la conversación.
2: Nuevo puntero del campeonato, ¿será Libertad?
0: Libertad, puntero, le ganó hoy a Reco.
1: Por muy poco.
0: Bueno, pero vos sabés que yo creo...
4: Por 5.000 votos.
0: Vos sabés que en serio yo creo...
2: Él es tenista. ¿Por qué no reconoció la derrota siendo un deportista? ¿Por qué no primó en él el olimpismo? Y el tenista cuando pierde, se va... vos podés tener un pire ahí tipo Daniel Medvedev, pero cuando perdés, estás obligado de chiquitito, de cuando tenés 3 años, vos te vas a la red, si no le querés mirar la cara, no le mirás, pero le pasás la mano. Así está.
1: No, es y fácil reconocer, hay que entender que se juegan muchas
2: nosotros
1: cosas.
2: Nosotros
1: pero,
2: sí,
1: pero reconoció esta mañana claro, con los compañeros en la media cadena de comunicación.
2: Él es tenista, si es un futbolista.
1: No podemos todos decidir de la misma manera ni reaccionar de la misma manera.
2: A mí me sorprendió porque él es del olimpismo, del mundo del tenis, y el tenista sí, es chiquitito. Pero
1: además que un golpe muy rápido parece, Luisito,
0: yo
1: porque vos
0: creo
1: pasaste...
0: que tanto le dijeron que el resultado era otro.
1: Claro. No, y del conteo, porque en el conteo le empezaba de a poco, pues se dio, infartando pues.
0: Bueno, estamos en comunicación con el diputado Daniel Centurión, que, bueno, nos va a dar seguramente su parecer también sobre lo que sucedió, porque hubo un fenómeno de voto cruzado. La cantidad de votos que consiguieron los concejales fue una... La cantidad de votos que consiguió el candidato a intendente fue otra. ¿Cómo estás, diputado? Un gusto saludarte.
5: Buenas tardes, Jorge. Un saludo a Denise, a Luis, a todo el equipo de la radio y a la audiencia que nos está escuchando. Estoy a las órdenes.
0: ¿Cómo vos ves esto? ¿Cuál es el mensaje que vos entendés de lo que se dio en las elecciones de ayer en Asunción?
5: Bueno, primero yo creo que es oportuno, Jorge, felicitar a toda la ciudadanía, porque una vez más vivimos en el Paraguay esta cívica sin grandes inconvenientes, sino lo tradicional, ¿verdad? Que siempre existen algún tipo de escaramuzas, pero en términos generales, una excelente jornada el día de ayer. Felicitar a la justicia electoral, donde nuevamente ratificó su compromiso de transparencia, su compromiso en la gestión y en lo que representa ese gran trabajo y lo que representa para la democracia ese gran trabajo desplegado por todo el equipo de la justicia electoral. Y con respecto a lo que se vio en Asunción, bueno, el soberano habló, Jorge, se hizo un gran trabajo desde el Partido Colorado, desde nuestra propuesta electoral. Yo también quiero aprovechar para felicitar a Camilo Pérez. Camilo Pérez fue un gran candidato que tuvo el Partido Colorado. Demostró un gran compromiso con la causa de la recuperación y el rescate de la ciudad de Asunción. Recorrió así de manera muy superficial, haciendo conteos por barrios. Creo que 4 o 5 veces llegó a cada barrio, fue un gran trabajador, llevó la propuesta ya del Partido Colorado, porque no era solamente una propuesta de Camilo Pérez, y finalmente llegó el día D, el día de la votación, y el soberano eligió y terminó eligiendo por un estrecho margen para la propuesta planteada por la oposición unida, liderada por Soledad Núñez.
0: Pero este margen... ¿Por qué marca una diferencia entre concejales e intendentes? ¿Por qué más gente prefiere que los concejales sean colorados pero que el intendente sea de otro movimiento?
5: Ese es un análisis que se debe realizar de manera rigurosa, porque es llamativo de que la lista a la Junta Municipal tenga más de 20.000 votos que el candidato a intendente. Generalmente el margen existente entre la junta municipal y el candidato a intendente suele ser mucho más estrecho. En algunas ocasiones inclusive la candidatura principal, que es la de intendente, tiene más votos que la propia junta municipal, pero en este caso se dio la inversa, y además de darse la inversa, con ese margen altísimo, ¿verdad? Porque 20.000 votos es mucho. Y eso a partir de ahora es una tarea que tenemos que desarrollar desde el seno de la Junta de Gobierno, no solamente porque existió fugas de votos colorados, porque esto refleja que hubo fuga de votos colorados. Le votaron a X candidato a concejal, pero le votaron a la candidatura de la oposición para la intendencia. Ese análisis riguroso que se debe dar en la Junta de Gobierno, no solamente debemos detenernos en esto, sino también hablar de todos los accesorios importantes que también pudieron haber contribuido a que la ciudadanía no confíe en la propuesta de nuestro partido. Repito, teníamos un excelente candidato, pero también tenemos que reflexionar, porque nosotros estamos en función de gobierno, cómo impacta la gestión del Poder Ejecutivo hoy en un feudo, en un distrito bastante crítico, como es el distrito de Asunción.
1: Se dijeron muchas cosas, diputado. Entre otras cosas también se llegó a mencionar que la disidencia no cumplió con el acuerdo, que dijo sí, todos somos lista uno, pero que finalmente en el día de la disidencia no trabajó por el candidato del partido. ¿Tenés algo que decir al respecto?
5: ¿Quién dice eso?
1: Es algo que se mencionó también en el contexto de todo lo que sucedió y evidentemente por los resultados. Y uno dice, bueno, quizás son los de la disidencia quienes no trabajaron por el candidato. ¿Pensás lo mismo o no?
5: No, de hecho, repito, no sé quién puede decir eso, ¿verdad? Y si lo dice es porque no sabe lo que es el trabajo en campo y todo el gran esfuerzo que hemos hecho los que no estuvimos en las internas partidarias con la candidatura de Camilo. Pero no nos olvidemos que ni bien terminaron las internas ese domingo, el 7 de junio, creo que a las 19 horas, ya cuando se sabían los resultados escrutados al 90%, ya nos habíamos comunicado con Camilo, y al siguiente día ya le estábamos recibiendo nuestro puesto comando con toda la alta dirigencia de la disidencia. Se conformó un comando electoral donde cada uno integramos un lugar. Yo siempre le manifesté en forma directa a Camilo cuando hablaba con él privadamente, pero también lo hice públicamente, de que yo jugaría en el lugar que él crea que yo le pueda servir. Y así caminamos este tiempo de la candidatura. En este tiempo electoral recorrimos los barrios, hicimos reuniones, se conformaron los cuadros electorales en cada seccional, se integraron toda nuestra dirigencia con la dirigencia del oficialismo. Allí ya no se hablaba de movimientos internos, sino todo ya era lista uno, Partido Colorado. Como nunca en Asunción se dio esa unidad. Por eso yo siempre trato de ponerle nombre y apellido a quienes hacen ese tipo de afirmaciones irresponsables, ¿verdad? Pero de hecho, nunca falta también gente que solamente busque destruir y no construir. Se hizo un gran trabajo como partido, hubo unidad sincera, fraterna, eso repitió mucho en toda la campaña y sintió eso Camilo. Y bueno, finalmente se dio este resultado. Es también un análisis que tenemos que hacer. Este sistema también genera la posibilidad de que las candidaturas de los cuerpos colegiados, que cada uno tiene que pelear por su espacio, de repente pueda desembocar en que dejen de lado la candidatura principal y solamente se dediquen a su candidatura. Producto de eso, el reflejo de ese resultado de más de 20.000 votos para la Junta Municipal. Pero yo creo de que este no es momento de buscar cargar responsabilidades o culpables y darle lugar a pescadores o pescadoras en ríos revueltos. Yo creo que este es el momento en que el partido tiene que hacer un análisis riguroso de lo que representamos como opción en la gestión pública. Y en Asunción particularmente, y a mí me compromete mucho porque yo soy dirigente de Asunción, yo represento una banca en la Cámara de Diputados de Asunción, a mí casi 30.000 asuncenos me votaron para representarlos en la Cámara de Diputados, y a mí me duele, y por supuesto que me preocupa este resultado, y me obliga primero a asumir yo mi cuota de responsabilidad en todo esto, pero yo no voy a hacer lo que hacen algunos de empezar a tirotear a fulano o a vengano. Acá todos tenemos que cargarnos con esta responsabilidad que ocurrió el día de ayer en Asunción y tratar de corregir los errores para que podamos mirar con optimismo el 2028.
3: Diputado, si bien vos estás en la disidencia, hay que ver un poco cómo se observa desde el otro lado de la vereda qué es lo que acontece en el movimiento Honor Colorado. El propio candidato, o ex candidato a la intendencia por el Partido Colorado, decía que hubo como que traiciones por parte de candidatos a concejales.
1: Que estaban identificados.
3: O sea, estamos hablando de una cuestión bien puntual que ya alega el candidato Colorado, que hubo una traición. Como se venía mencionando, hay gente que priorizó su candidatura como concejal y olvidó la candidatura a la intendencia de Camilo. ¿Crees que hubo pase de factura en el interior del movimiento Honor Colorado?
5: Yo no sé si hubo pase de factura, no me animo yo a hacer ese tipo de afirmación, mucho menos quiero acusar de manera particular a nadie, pero sí reflexionemos juntos, algo que yo veía y sentía cuando recorría los barrios, hablaba con los dirigentes, sí ocurrió que se sentía de que los candidatos a concejales, muchos estaban más preocupados por su candidatura que por la candidatura de nuestro candidato a intendente. Eso se sentía, de hecho, eso hablábamos nosotros con Camilo, con Troll Comando, con Raúl. Y en la última reunión que se hizo en Asunción, que participó Camilo, que organicé yo con mi equipo político en Asunción, una hermosa reunión con los líderes dirigentes de las 45 seccionales, yo le había dicho a Camilo que quería que pase a saludar, pero él me dijo, no, yo quiero estar un buen tiempo y quiero hablar con toda la dirigencia, que son amigos tuyos, y hicimos una hermosa reunión. Y yo en esa reunión, justamente en mi intervención, le dije de que de nada servía que ingresemos 18, 20 o hasta 24 concejales y nuestro candidato a intendente no llegaba a la Municipalidad de Asunción, que las grandes transformaciones no las íbamos a hacer desde la Junta Municipal, sino desde la Intendencia, que primero teníamos que privilegiar el trabajo por el candidato a intendente y después por los candidatos a concejales, pero, repito, se sintió que fue a la inversa. Y bueno, y esos son elementos que contribuyeron a este resultado, pero ahora lo que tenemos que hacer es no solamente quedarnos en este repertorio y solamente en este análisis, sino es demasiado fácil decir, ah, no, acá los concejales son los responsables porque trabajaron por su candidato, no por Camilo, y ya nos vamos a otra cosa. No, acá tenemos que analizar profunda y rigurosamente cómo estamos nosotros desarrollando nuestra gestión pública, local, digital. Esto también puede ser más que un pase de factura dentro de Honor Colorado, pues es un pase de factura de la ciudadanía por la última gestión. Yo siempre digo que los 10 últimos años fueron los peores años para Asunción, pero el último intendente, nos guste o no nos guste aceptar, fue un Colorado, ¿verdad? Y todas esas cuestiones son las que tenemos que analizar. El Poder Ejecutivo, el Gobierno Central, ¿está priorizando las grandes demandas ciudadanas o simplemente está preocupado en hacer negocios con instituciones públicas para acumular riqueza? El presidente de la República y su entorno, y se ha desconectado con nuestro pueblo. No nos olvidemos que él nos representa a todos los colorados. Entonces, Asunción es un feudo bastante crítico y todos estos elementos tienen que ponerse sobre la mesa, hacer una profunda reflexión autocrítica, mea culpa, y esto se tiene que dar dentro del seno de la Junta de Gobierno. Y a partir de ahí busquemos corregir los errores, porque si no, el 2028 la veo bastante negra.
0: Bueno, te agradecemos mucho, diputado. Siempre muy amable con nosotros. Un fuerte abrazo.
5: Abrazo y a las órdenes siempre, Jorge.
0: Daniel Centurión, diputado de la Nación, dentro del equipo disidente del Partido Colorado. Bueno. Ahora, vos estabas diciendo algo, Luis. Si hubo un pase de factura, el diputado va a querer, obviamente, desde su punto de vista, ponerlo como un poco con un paño frío a la situación. Pero, ¿quién es el gran perdedor o quiénes fueron los grandes perdedores de estas elecciones?
3: Mira, la derrota pues es circunstancial y las victorias también, ambas son circunstanciales.
1: Nada, es para siempre.
3: Pero hay un momento dado donde es importante ganar, ¿verdad? Y creo que en este momento donde se tenía que definir algunas cuestiones que tienen que ver con el proyecto 2028, la torre es que sale un poco más golpeado por ser jefe de campaña, ¿verdad? Yo creo que él venía con ese ímpetu de instalar que la victoria estaba casi asegurada. O sea, él actuó como vocero de la victoria prácticamente. Entonces, sí, él lo veía a la torre como el gran capitán de este equipo, ¿verdad?
0: Ahora,
1: a los 12 lo vio festejando acerca de las 17:30.
0: Claro, pero a lo que quiero ir, Luis, es, vos mencionás que hubo pase de factura, o que preguntaste si es que había, porque seguramente algo también vos sabés y escuchás. Sí. Acá hay dos candidaturas que se mencionaban para otras elecciones y que estaban bajo la lupa. Una era, o sea, tres en realidad. Una era la de La Torre, sí. Otra era la de César Sosa y la otra era la de Baruja.
1: Baruja, hay un gran ganador entre, claro, esos tres nombres.
0: Baruja, mencionado por el presidente del partido y discutido por el futuro candidato a presidente del partido. ¿Qué pasa? En estas elecciones, ¿quién gana lejos en sus distritos? Baruja,
3: claro, pero ahí,
0: y su gente.
3: Ahí hay que hacer una discriminación. No, es tanto uno más uno, ¿eh, Jorge?
0: ¿Eh?
3: Porque Baruja no solo ganó, ahí le tuvo a la gobernadora de Paraguarí, que no es de su, claro, que es su adversaria política.
1: Sí.
3: Se unieron esta vez con el mismo objetivo.
1: Sí.
3: Pero que Baruja no lleve todo, obviamente va a ser injusto y se le deja a la señora de lado.
1: Si claro, iban separados, capaz no, claro, iba a darse el mismo,
0: pero,
1: resultado.
0: Lo que creo nomás, Luis, es que me parece que Baruja, con toda esta movida y con los resultados que se dieron en su zona, queda ubicado como, ¿cómo te puedo decir? Ya era el caballo del comisario.
3: Sí.
0: ¿Verdad? Y ahora se cayeron los otros caballos que querían correr en contra del caballo del comisario.
3: Sí, lo que
1: bueno,
3: sí,
1: Cesarito, en realidad, él es el gobernador de Guairá, sí, pierde
3: en Villarrica,
1: el candidato en Villarrica. Pero igual hay que recordar que el Partido Colorado, es cierto, pierde los dos más importantes, ¿verdad? Que Asunción y Ciudad, sí, del Este. Pero igualmente tiene 187 distritos, o sea.
0: Pero por eso lo que te digo, ¿no será que el comisario le bajó a los caballos que iban en contra de su
3: claro,
0: caballo?
3: Claro, se puede pensar eso. A ver, Baruja sí, si vamos a medir en Asunción.
1: Pero Camilo es el candidato que, ¿de quién?
0: De La Torre.
1: Más allá, pero primero fue candidato de quién. ¿Con quién se reúne primero?
0: Con Santi.
1: No, era con Cartes.
2: Camilo es el candidato de Horacio Cartes.
3: Para mí Camilo, sí, es el candidato de Santi.
0: ¿De Santi?
3: Sí.
1: Pero se reunió con Cartes primero.
3: También, no, pero claro, por ser el líder del movimiento. Uh-huh. Pero Santi, según lo que me dicen, es el que insistía mucho en la figura de Camilo como candidato a intendente. Esto lo decían los propios dirigentes.
1: No, es el candidato de Cartes, entonces, pero
3: viene de la mano de Peña.
1: Pero ¿y quién era el candidato de Cartes, entonces?
3: Y ahí sí, una disputa, porque ustedes se acordarán, ¿verdad? Era La Torre, no, de repente surgió Marco, no, Marco Riquelme, no, después Luis Bernal también, uh-huh, y ahí hubo una especie de disputa, ¿no? Porque si era Luis Bernal, La Torre se podía enojar, entonces dentro del Honor Colorado, como dijeron, bueno, acá vamos a traerle a alguien de afuera.
0: Por eso, para mí
1: queda, pues si no, queda que como perdió, ya no es más su candidato.
0: No, pero cuando cambió.

0: del concejal, pero 100% votó por su concejal de barrio, que es el socio, el amigo del barrio, pero votó por Sole. Agarró la plata, agarró los 200.000 guaraníes y se fue a votar por Sole, pero priorizó su candidato concejal.
1: ¿Qué es lo que pasó y es lo que vimos?
0: Y después me dijeron, para que vos entres a laburar en la municipalidad, él no te mete el intendente, te mete tu concejal, te mete. No te mete el intendente. Entonces vos tenés que priorizar tu concejal. Eso lo escuché, yo escuché en el barrio y escuché que se enojaron los seccionales, los seccionaleros. ¿Sabes por qué? Porque Horacio no juntó a todos los seccionaleros para saber si este era el candidato que nosotros queríamos.
2: Por eso te digo, ¿no será que el comisario descabalgó a sus contrincantes o a los contrincantes de su caballo? No sé, pongo en...
1: No, o sea, es... ¿De qué pasó? De, ¿algo porque, pasó? Porque algo
3: cuando pasaron muchas cosas.
2: Porque cuando Camilo dice, sabemos de la traición de ciertos concejales, sí, y todos los concejales que entraron son oficialistas,
1: sí, no, entonces... Hay, no hay ni uno de la incidencia, ni uno, ¿verdad? Sí. Pero sí son nuevos. Hay muchos que son nuevos.
3: A ver, yo por ejemplo...
2: Pero todos son...
1: Oficialistas,
2: oficialistas.
1: Sí.
3: Acá, según la lista preliminar... ¿Sabes dónde se le puede tener cierta consideración a Baruja? Con Dani Fernández, que es su secretario privado prácticamente y es candidato a concejal. O sea, es de Baruja. Y entró.
1: Sí.
3: Y tuvo buenos votos Dani Fernández, que es presidente de la 17, está con Baruja en el Ministerio de Urbanismo y está dentro de los primeros votados.
0: A una cuadra de mi casa estaba la gente que... apoyó a Dani Fernández.
1: 10.615 sí. votos tuvo.
3: ¿Viste?
0: Yo estoy. No, no voy a decir la proyectada, pues si no, ya se va a conocer.
1: Igualmente, después de la pausa, vamos a seguir analizando esto porque están los concejales más votados del país.
3: Y tenés
1: una amplia diferencia entre lo que fue Asunción y en Ciudad del Este.
3: Hay
1: porque
3: que ver.
1: Porque más
3: claro.
1: de 26.000 votos metió
3: Miguel Prieto. Entre los primeros los candidatos a concejales que tuvieron más votos, el equipo de Túrica Pelo. Luis Ferbernal,
1: sí.
3: Baruja con Dani Fernández.
0: Rulito.
2: Claro. Pienso nomás yo, después...
3: Y Tino Ayala con Maxi Ayala, ¿verdad?
1: Sí, también.
2: Las comunicaciones posteriores, también hay veces que te dicen algo. Y las comunicaciones posteriores fueron muy duras, justamente con ciertos sectores. Entonces... pensar que no hubo una decisión superior, a mí me genera duda. Que no hubo una decisión superior de decir, porque si tenés la mayoría de los concejales y normalmente funcionan en base a mandatos, porque...
1: Así funciona.
2: Porque funciona así. Que es, o sea... Obviamente que también hay que valorar el buen trabajo que hizo Sole, que seguramente le convenció a muchísima gente. De hecho, por algo hoy es la intendente electa de Asunción.
1: Y ahí estaba la gente que quizás no se apareció antes, Jorge Luis Michel, ¿verdad? Porque hemos escuchado tanto en la campaña de Sole que no tenía arrastre, que no pegaba, que no prendía. Se criticó mucho también su cierre de campaña, que fue... En comparación a lo que fue, eso hay que decirlo, en comparación al cierre de campaña de Camilo, fue discreto. Pero después, ¿cómo nos explicamos la cantidad de gente que se reunió frente al Panteón? Uh-huh. Yo no quiero minimizar claro. eso porque pero realmente...
3: Cuando se gana, alguien gana el que ya gusta, ya se van claro, todos a festejar.
0: El que claro. votó en contra y todo se va.
3: Y sí, ese es normal. Sí,
1: porque si no, también ¿verdad? Le vamos sí. quitando el valor a esta victoria y lo queremos dejar como que... se trató de una claro. maniobra otra vez entre Colorado. No, pero, acá ganó una mayoría que eligió claro. el cambio y que la eligió a Sole
2: pero
1: Núñez.
2: Pero a mí me llama la atención que esa mayoría que quería el cambio de intendente no quiere el cambio de concejales.
3: Sí, así mismo.
2: Ese detalle
3: es que 150.000 votos tuvo la lista.
0: Ya te dije, ahí están los amigos ¿qué? Concejales, son los que claro. te dan una mano para entrar a trabajar
1: pero
0: en la municipalidad.
1: Pero finalmente la cabeza de la municipalidad termina siendo el intendente o la intendente.
3: Pero, o sea, Camilo pero sabía que había 150.000 votos colorados uh-huh. que iban ahí a las urnas.
1: Sí.
3: Porque él dijo, yo espero ganar con 150.000 votos, pero esos 150 mil sumó.

0: a la lista de concejal y él se quedó con menos 20.000 votos de esa lista. Quiere decir que Sole cumplió con lo que dijo en su momento: yo voy a ganar con votos colorados.
1: Claro. ¿Sí? No, definitivamente. Ahora, cuando te dicen queremos el cambio, ¿verdad? Queremos el cambio. Y para que sea un cambio realmente, la Junta Municipal, que es el auto que tenés que manejar, tiene que ser diferente. Pero acá te dan el mismo auto, inclusive con más concejales que en la época de Nenecho, pero dicen que maneje otra persona. ¿Cómo va a manejar?
2: De alguna manera se va a empezar a dar esto, Jorge, porque acá hay que también valorar lo que hizo la lista 3. Porque es muy fácil, sí, puede decir cambio, cambio, cambio, cambio, ¿verdad? El cambio no es gratis. El Totalmente. Cambio no se financia solo. El cambio tiene que salir a caminar por las calles de Asunción, necesita crear una estructura que todavía no tiene. Se hace de a poco. Por eso yo valoro mucho lo que hizo la lista 3, desplazando al Partido Liberal, porque mucho se ha hablado que el Partido Liberal era el partido de la estructura. Bueno, entonces yo creo que hay que darle un poco de tiempo nomás. Y hoy explicó también algo muy interesante el propio Miguel Prieto respecto a lo que sucedió en Ciudad del Este, porque cuando a él lo eligen como intendente, él tenía nada en la Junta Municipal. Y le costó 3 periodos tener la mayoría que tiene hoy. Entonces puede que hoy haya empezado justamente ese cambio del que estamos hablando.
1: Y de alguna manera también esta es una señal de que el tercer espacio que muchos mencionaban,
2: que iba a desaparecer,
1: hoy el tercer espacio en la Municipalidad de Asunción por lo menos se convierte en el segundo.
2: Sí.
1: En la Municipalidad de Asunción hoy se convierte en el segundo espacio.
2: Sí.
1: Pero hay evidentemente situaciones que va a tener que saber.
3: Pero vos sabés que Jorge
1: navegar no, la intendente de Asunción, Soledad Núñez, y que seguramente va a tener la capacidad para hacerlo.
3: Que, y Luis te va a decir, pues Luis está siempre con el pueblo. Son fanáticos los muchachos por su concejal.
0: Sí, eso sí.
3: Son fanáticos los muchachos por
2: es
3: su concejal.
2: Es una estructura diferente para
0: eso. Y son intendente Eason.
2: Sí.
3: No, y vos sabés que no. Es el presidente del barrio.
2: Sí. Va a empezar, no son presidente seccional en su mayoría.
3: Es el presidente del barrio generalmente, pero yo palpé eso ayer que... O sea, no solamente ayer, porque ya hace rato ya empezó esta campaña política.
2: Sí, en los barrios.
3: Y veía, pues, la mayoría pues son mis socios y tengo muchos amigos de trabajo. Ahora ya no chupo, ¿verdad? Antes chupaba con ellos. Y pero, ¿cómo son fanáticos? Por, sí. O sea, le defienden a su
2: porque
3: concejal.
2: Es el que le
3: pero
2: si
3: por encima
2: en
3: del intendente.
1: Pero si su al concejal porque, le dice, está por él, no le van a hacer caso.
3: Vos sabés qué es lo que pasa. Yo estoy segurísimo que el candidato a intendente no va a venir a chupar contigo.
0: No, claro.
3: Pero el concejal se vaya
0: lo
3: a chupar contigo.
0: Lo que pasa es que el compromiso directo es con el candidato a concejal. Sí. Entonces, si yo ya cumplo contigo, lo otro ya no importa, ¿entendés?
2: Claro.
3: Ahí está la
0: cuestión.
1: Pero ¿por qué Camilo
3: bueno,
1: dice
3: eso
1: que
3: ocurre
1: le
3: en el barrio donde yo estoy? No sé, en otro barrio a lo mejor otro sistema.
2: ¿Y porque, hicieron su propia campaña?
0: No, claro, y porque normalmente se estila que el candidato que está en el mismo partido le diga a su adherente, bueno, Pebo Tapco, Camilo intendente de tal. Pero no es así, o sea, no funcionó más así,
2: por lo
0: visto.
2: Menos no se dio de
0: ahora,
2: esa manera como se
0: esperaba. Puede hablar muchas cosas, se puede decir lo que yo le escuché a Lilian Samaniego, decir que la gente ya está cansada de la imposición, que fue un candidato impuesto, que no llegó a las dirigencias de base, que no tuvo, digamos, ese feeling con los que tienen los votos, ¿verdad? O con los que ayudan a generar los votos.
2: Con la estructura.
0: La estructura,
2: ¿verdad?
0: Entonces, como que no hubo un compromiso directo con el candidato, pero sí con los candidatos a concejales, ¿verdad? Que son los que, a ver, imagínate, eran nosotros hablábamos la semana pasada, entre ellos era una interna mortal.
2: Sí, fue incluso mucho más sangrienta.
0: ¿Verdad?
2: Sí, totalmente.
1: ¿Entró nuestro amigo de la cancha de básquetbol?
0: Sí, entró.
2: Sí. Axel Mongeló.
1: Le vamos a recordar. Le vamos a recordar.
2: Y por último, hoy decía algo muy importante Sole Núñez, porque ella también, por supuesto, que es consciente de la realidad que le va a tocar una vez que ella pise la municipalidad y asuma como intendenta. La Junta Municipal tiene la realidad siguiente. Tienen 15 concejales colorados. La particularidad de que los 15 son del Movimiento Honor Colorado, o sea, no hay siquiera disidentes, colorados disidentes dentro de estos 15. Y hay luego 9 concejales que forman parte entre la lista 3 y lo que fue también Partido Liberal. Ella dice, yo tengo que gobernar con la gente, porque yo ya sé que la Junta Municipal no va a ser mi sostén. Por eso ella dice que la comunicación en lo que va a significar su mandato va a ser clave. Y aquí también la gente tiene que entender que ya no va a ser una casualidad, teniendo en cuenta lo que le pasó a Mario Ferreiro, teniendo en cuenta lo que le pasó al propio Miguel Prieto, teniendo en cuenta lo que le pasó a Katia González. Entonces, todos tenemos que estar muy, muy atentos.
0: Pero en política tenés que sentarte a hablar. O sea, no tenés la mayoría y sentarte a hablar, papá. Hay cosas que se pueden hacer y otras cosas que no se pueden. ¿Qué hacemos? Priorizamos Asunción en estas, acordemos. 3 puntos, 4 puntos, acordemos.
1: Bueno, tenemos que ir a una pausa. Sí, ya seguimos.
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1: Ganó Libertadores. Sabes que a mí me tocó, qué tremenda la tormenta, granizo, como una pelota. Ya estábamos hablando de tenis, porque clasificó mi tenista Novak Djokovic, como una pelota de tenis. Eran los granizos que cayeron en el Ricardo Gregor.
2: Enorme.
1: Felizmente, antes de que caiga, la gente se resguardó, se fue y se metió debajo de la gradería. Nosotros estábamos primeramente con el partido de Guaraní San Lorenzo y acá ya estaba lloviendo. En Barrio Obrero estaba lloviendo, Lambaré ya estaba lloviendo en muchos sectores, pero la lluvia no llegaba todavía. Increíblemente, vos estabas en Trinidad.
3: Sí.
1: Vos sabés que no llegaba la lluvia en Trinidad.
2: No, llegó luego el granizo de Trinidad.
3: No.
1: Ni el granizo, pero vos sabés que a los 47 minutos del segundo tiempo, a los 48, recién en ese momento empezó a llover, pero solamente a llover. Y un poquito
2: de viento.
1: Terminó el partido. Un minuto después terminó el partido. Justo terminó el partido en la cancha de Rubio Ñu con el empate entre Guaraní y San Lorenzo. Después sí llovió ya torrencial. Nos trasladamos nosotros con los compañeros al Ricardo Gregor. Estaba Héctor Tano, líder, nuestro técnico. Estaban todos los compañeros y César Achenele, que estaba laburando. Yo les paso, porque yo estaba en coordinación, les paso a ellos. Y después ya me dijeron, no, esto no puede continuar. Y ahí ya vimos a través de la televisión, pero acá nosotros el ruidazo que escuchamos acá también fue increíble. Y se veía en la televisión como una pelota caían los granizos.
3: ¿No? Terrible. Pues.
1: Terrible realmente. Y por suerte el árbitro, después en el segundo tiempo, esto ya forma parte del segundo tiempo, porque seguía lloviendo, había mucha descarga eléctrica, se jugó el primer tiempo. Mal primer tiempo del equipo de Libertad. Tuvo muchísimas ocasiones.
2: Ahí ya no se veía más nada,
1: Michel. Y este fue para el segundo tiempo. Se pudo jugar, se esperó media hora. A las 19 estaba marcado el partido. A las 19:30 se jugó el partido con lluvia, pero se pudo jugar. Se completó el primer tiempo. El partido estaba 1-1. Flojo partido de Libertad, que se puso rápido al frente del marcador con el gol de Elvio Vera. Lo empata Recoleta. Tremendo primer tiempo del equipo de Recoleta, pero no aprovechó. Y cuando iba a arrancar el segundo tiempo, ahí sí ya Carlos Paul le llamó a los futbolistas y no sabíamos nosotros qué es lo que pasó, porque estaba para suspender ya el partido.
2: Claro.
1: Y nos preguntaban por qué no suspendió ya Carlos Paul, pero después nos enteramos que por protocolo, sí o sí, los árbitros tienen que esperar media hora.
2: Ah, para suspender.
1: Para suspender ya
2: por
1: definitivamente.
2: Por este tipo de pues,
1: claro, por inclemencia, por descarga eléctrica o porque llueve demasiado fuerte, porque a partir del mediodía suspende la APF, pero cuando 2 o 3 horas antes suspende el árbitro. El árbitro tiene que pisar el gramado, en este caso el césped sintético, y por protocolo se esperó media hora. Pero ese era por protocolo, no se esperó media hora. Ya sabía ya que se iba a suspender y se pasó para
2: locura,
1: el día de hoy. No, fue una locura. Y hoy fue totalmente diferente, porque lo escuché a Elvio Vera, que ellos sabían que no hicieron un buen primer tiempo y hoy entraron con mucha determinación, con intensidad y pudieron ganar el partido. ¿Qué momento, Luis, que vos, liberteño, Elvio Vera? Estaba yo revisando, sí. Él marcó 9 goles con la camiseta del Sportivo Ameliano. En el Apertura, Alan Will, que ya no está, marcó 13 goles, al igual que Lorenzo Melgarejo, pero Lorenzo ha jugado solamente 2 partidos, se volvió a lesionar, y Elvio Vera, juntando los partidos del torneo de Apertura, y ya tiene 6 goles, también es goleador con Pablo Vegetti, ya tiene 6 goles también, tiene 15 goles. Por ahora es el goleador del año Elvio Vera. Y decía él que, lo digo así nuevamente, voy a repetir lo que dijo él, me putea Nelson, Lorenzo me dijo todo el mundo, porque se ve que Yara también, Jorge, como y él les habla, ¿verdad? Pero está pasando un buen momento, pues, él escucha a ellos. O sea, yo no me enojo porque ellos me retan, me dicen las cosas, inclusive aprendo mucho de Nelson, que es delantero, y de otros compañeros delanteros también, y la verdad que está pasando por un momento extraordinario y su sueño es llegar a la selección paraguaya.
2: ¿Cuántos años tiene el Michel?
1: Yo creo que él iba a tener, ¿cuánto? 25, 24, entre 25. Él es jovencito. Y vos sabés que él es de las formativas de Libertad, pero como no rendía en Libertad, siempre fue prestado y sus mejores actuaciones fue en el equipo del Sportivo Ameliano. Retornó nuevamente el equipo de Libertad, había marcado 25 años,
2: 25.
1: Pero va a cumplir 26 el 14 de diciembre. Él estuvo en Libertad y había marcado solamente un solo gol con la camiseta de Libertad, que fue en el 2024. Después fue prestado otra vez en el equipo de Sportivo Emiliano. Y, pero este ahora es su mejor momento en Libertad. Ya tiene 6 goles en el campeonato, goles importantes, hoy hizo doblete para la victoria y gracias a ese doblete hoy Libertad nuevamente se apoderó de la punta del campeonato.
3: Pero tenemos una fecha interesante porque Cerro juega hoy con 2 de mayo.
1: Ante 2 de mayo, sí.
3: Y mañana Olimpia Nacional.
1: O sea, Olimpia Nacional. El rivales. Que no aprovechó fue el equipo de Guaraní. San Lorenzo estaba obligado a ganar su compromiso. No ganó con el empate, lastimosamente descendió el equipo de San Lorenzo. En la fecha número 13, estaba viendo datos, el año pasado Tembetaré en la fecha 14 descendió. Ah. Este más, en la fecha 13 ya descendió,
3: una fecha antes
1: ya descendió el equipo de San Lorenzo, todo un récord en el fútbol realmente. Pero bueno, por lo menos una alegría para Horacio Carter, ganó Libertad y está en la punta del campeonato.
0: Bueno, pausa, ya venimos.
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0: Continuamos aquí en Buenas Manos. 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
1: Bueno, ¿te puedo tirar una información deportiva política?
2: ¿Cómo no?
1: Y relacionado a la intendencia también. El último gol en primera división de Jaime Hinterlainer, ahí está. El 15 de mayo del 2011 le metió a Cerro Porteño cuando vestía la camiseta del general Caballero Ceballos, que justo se rolle. Bueno, justo coincidencia nomás.
0: ¿El intendente de dónde?
1: De Cambureta. Ahí Luis tiene la información.
3: ¿Ganó bien, verdad? Sí, intendente de Cambureta, le ganó a la señora del gobernador.
4: De Itapúa.
3: De Itapúa. Recordemos que el gobernador de Itapúa también pasó por la intendencia de Cambureta. El gobernador de Itapúa, que es el señor Pereira, su hermano, el diputado Carlos Pereira, fue candidato a intendente de Encarnación.
4: Perdió su hermano y perdió su señora.
3: Y le ganó ¿cómo era?
1: Jaime Hinterlainer. Jugó también en la intermedia en el Sportivo Trinidense. Cuando los Puinandí se consagró campeón en los Juegos Obesur, en las 7:80, relatado de los partidos por Luis Enrique, Julio Trinidad fue nuestro comentarista. También intendente de Areguado.
3: Dentro de poco, Michel de Nanagua. ¿Cómo era? O de Puerto Elsa.
1: Che, felicidades a Bebeto, mi primo concejal.
3: Bebeto.
1: Y Carlitos García, el ex número 7 de Independiente de la Liga Gaspar Rodríguez de Francia, el nuevo intendente de Puerto Elsa.
0: Bueno, tenemos comunicación ahora con el fiscal Lucrecio Cabrera. Detuvieron a la mamá del niño que está desaparecido en el Chaco. Habría entrado en contradicciones. Hay sospechas de que pueda tener alguna vinculación, pero le vamos a preguntar al fiscal. ¿Cómo te va? Buenas tardes, gusto saludarte.
5: Muy buenas tardes. Hay que actualizar un poco ya esa información. Nosotros en realidad ordenamos la detención a la mamá para poder traerle el lugar donde está, conversar con ella, incautar el teléfono para hacer una pericia para ver con quién se comunicó, quién se comunicó con ella o qué mensaje hay en su celular. Eso ya hicimos, pero al no tener más elementos no podemos mantener su privación de libertad, entonces ordenamos su libertad. Ella está en el lugar otra vez colaborando con los que están buscando al niño. ¿Por qué? Ahora se ordenó la detención de otro capataz. En media hora más o menos estaría declarando en el Ministerio Público.
4: ¿Cuál es la versión fiscal de qué fue lo que sucedió? ¿Cómo desaparece este pequeño?
5: Supuestamente se fue hacia el gallinero, estaba en el gallinero y en un descuido de su mamá dejó de escuchar el sonido de la criatura, empezó a buscar por todos lados y no la encontró. Supuestamente se fue con un perro y con un cerdito, ambos animales. Hoy apareció el perro, pero el niño no, a pesar de que bastante es el trabajo que está haciendo la policía, los bomberos, la gente de crimen, de todo, están acá involucrados en la búsqueda del niño. Y no, ahora está lloviendo la zona, igual se está buscando hacia la zona de donde apareció el perro, pero no tenemos rastro de la criatura.
4: Fiscal, ¿cuál es la sospecha de que alguien tiene algún tipo de responsabilidad? ¿Alguien lo llevó al niño o se alejó este pequeño y se perdió ya en la zona boscosa? ¿Cómo es el lugar donde él desaparece?
5: Y así como usted dice, zona boscosa, es posible que haya sido descuidado un buen tiempo y se haya alejado con los animales. Y también en el Chaco hay animales de otro tipo, ¿verdad? Que capaz que, no sé, todas las hipótesis todavía puede ser manejado porque información certera no tenemos. Pero llamativo es que aparezcan esos animales y que el niño no aparezca. Pero de todas maneras, al capataz aprehendido se hizo eso porque se sabe que tuvo una cercanía con la madre. Uh-huh. Y queremos escuchar su versión de los hechos, ¿verdad? Para poder a ver si nos da alguna luz para seguir con la investigación.
4: ¿Qué es lo que le llamó la atención al Ministerio Público de las declaraciones de la madre? ¿Qué fue lo sospechoso en un principio fiscal, porque se hablaba de contradicciones.
5: No, no fue su declaración, sino su actitud, que ella se encerraba en la pieza donde estaban los investigadores, no salía a hablar con nadie, más bien estaba en su teléfono. Y llora, pero sin lágrima, digamos. Entonces, eso fue lo que nos llamó la atención, pero se mantuvo. Hasta el último momento, ella se mantuvo en su versión. Y después, algunos datos que encontramos en su teléfono coincidía con su declaración, que le llamó a su, que le mensajeó a su patrona, que le envió audio, que ella le respondió una hora después. Todo eso coincidía. Entonces, no encontré motivo para mantener la privación en libertad, pero ella igualmente se abrió una carpeta de investigación por violación de deberes de cuidado, pero como es un hecho punible menor, digamos, preferí, al no tener más datos, mantener su libertad.
4: Ahora, ¿cuál es la sospecha sobre este capataz, fiscal?
5: Y son gente que conoce la zona y que de alguna manera tuvo algún tipo de acercamiento amoroso, digamos, con la madre, y solo para descartar nada más.
4: ¿Y el padre, fiscal?
5: También ya hemos tenido comunicación. En realidad es la persona que está en proceso judicial por una cuestión de filiación. Niega toda participación, como también niega que la criatura sea suyo.
4: Fiscal, ¿la mujer trabaja en ese lugar? ¿Es una estancia?
5: Hace 15 días que ella se fue al lugar. Ajá. Estaba en una estancia como empleada, digamos.
4: Sí. ¿Y estaba con su bebé?
5: Claro, estaba con su niño.
4: O sea, no conoce muy bien el lugar tampoco ella.
5: No conoce muy bien, si hace 15 días nada más se fue. Es una zona un poco lejana, más o menos 5 horas de Neuland, camino de tierra. No es fácil el acceso, más todavía cuando hay, en este caso, caminos feos porque está lloviendo. Eso hace que sea prácticamente intransitable. A este preso le trajeron hasta Neuland en helicóptero para poder tomar la declaración.
4: ¿Y cómo están haciendo la búsqueda, fiscal? ¿Cómo están haciendo la búsqueda por justamente las características del terreno? Me imagino de difícil acceso, alejado, boscoso.
5: Hay un montón de policía y militares a pie, con dron, en helicóptero. De todas formas, se está haciendo la búsqueda.
4: ¿El viernes desapareció, fiscal? ¿A qué hora?
5: El viernes, más o menos a las 10 de la mañana, hasta ahora.
4: Ya pasó tiempo, fiscal, para un niño tan pequeño. Sí, realmente.
5: Pero seguía, en el día, más o menos, al siguiente día se empezó la búsqueda, porque ya la policía, como el Ministerio Público, nos enteramos recién a la tardecita de la desaparición de la criatura. Y en la noche ya imposible esa zona llegar. Llegar no es un problema, era como le dije, la distancia.
4: Sí.
5: Entonces a la mañana siguiente se empezó la búsqueda.
4: No se hizo luego la denuncia casi de inmediato, fiscal.
5: Y en esa zona ni señal hay. Seguramente todo eso motivó que se tardara. Primero la señora pidió apoyo a los patrones y empezaron a buscarle al niño. Entonces como no le encontraron, pues tiene otro remedio que comunicar a la policía.
4: Ahora, este capataz que va a declarar, fiscal, tuvo una relación con la mujer, ahora ya no tienen nada, pero terminaron mal, fiscal, o sea...
5: No terminaron mal, es solo por tener una versión y escuchar qué es lo que puede aportar, nada más, solo por eso, no tengo nada concreto en contra de él.
4: ¿Hay muchas personas en la estancia, fiscal?
5: Sí, hay un grupo de gente ahí que trabaja.
4: ¿Y vas a hablar con todos, me imagino?
5: Y se habló ya con todos y llegamos a esta información que tuvo algo que ver con la mujer de este muchacho y por eso se la agarró.
0: Bueno, te agradecemos, fiscal, el tiempo que pudiste compartir con nosotros y bueno, vamos a seguir esperando más detalles sobre estas investigaciones. Un fuerte abrazo.
5: Un fuerte abrazo. Okay.
0: Lucrecio Cabrera, agente fiscal, hablando con nosotros de este caso terrible.
4: 3 años. Sumamente pequeño. Uh-huh. Es parecido al caso de Matías, ¿se acordarán ustedes? Creo que fue en Pedro Juan Caballero, la zona de Amambay, que también se aleja de jugando en el patio trasero de la casa de sus abuelos.
1: Él era un poco más grande, ¿verdad?
4: No, tenía...
1: O 3 nomás también.
4: 3 años, incluso creo que tenía 2.
1: Ay, pues,
4: y que se acuerdan que después lo encuentran, porque toda la comunidad lo busca. Sí. No me acuerdo cuánto tiempo después lo encontraron, Jorge.
0: Al día siguiente.
1: Más de 24
4: al
1: horas.
4: Al día siguiente, pero en horas de la noche. Y lo encontraron ya el pequeño mojado, en una situación muy difícil. Pero en el caso
1: de
4: Cael...
1: Arroyo, ¿te acordás que fue al costado de un arroyo?
4: Sí, estaba al costado de un arroyo, estaba encima de una piedra llorando. Y en el caso de Cael ya pasó más tiempo, fue el viernes por la mañana, estamos lunes por la tarde, así que hay 2 sospechas, que se haya perdido por las características del terreno, que se alejó y después ya no supo regresar, o que lo haya llevado alguien. Las 2 versiones son terribles, ¿verdad? Igualmente preocupantes, estamos compartiendo algunas imágenes. Realmente es un terreno muy difícil, Jorge. Fíjate un poco, le contamos también a la gente de la 780 que se hace el rastreo también en helicóptero. Es una zona boscosa, difícil, en donde también hay vegetación y en donde el clima también es un desastre, ¿verdad? Porque el calor, frío, lluvia, realmente preocupante.
1: 2 años, 11 meses, a punto de cumplir de 13 el niño Matías y más de 30 horas.
4: Más de 30 horas. En el caso de Cael ya pasó más tiempo. Ojalá lo encuentren, esté con vida y esté bien.
0: Bueno, tenemos que cumplir con una pausa, ya venimos.
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4: Vuelta, 13 minutitos de las 17, 21 graditos en Asunción y Departamento Central. En esta jornada ya lluviosa prácticamente, porque es lo que refiere la Dirección de Meteorología. Ojo, porque para este jueves, en el transcurso de esta semana, se anuncian nuevamente tormentas eléctricas y quizás con características similares a lo que vivimos el sábado pasado en gran parte del país. Pero tenemos que ir hasta exteriores. Está nuestro compañero José Franco justamente con más información respecto a eso, porque la Secretaría de Emergencia Nacional tiene mucho trabajo por hacer después de los destrozos. Contigo, José.
19: Gracias, compañeros. Y nos encontramos en la Secretaría de Emergencia Nacional para hablar con el ministro Arsenio Zárate para conocer un poquitito los detalles de los avances de la asistencia que está realizando la Secretaría de Emergencia Nacional a los afectados por el temporal del pasado sábado 3 de octubre. Y bueno, la zona de Capiatá y Areguá fueron las zonas más afectadas por estas intensas lluvias y por sobre todas las cosas los vientos que se experimentaron con esta tormenta. Comisario, ministro, sobre los avances que se están teniendo, más o menos es así, la zona de Areguá y Capiatá son las más afectadas.
20: Efectivamente, al principio nosotros dijimos que era capital la zona más afectada, principalmente la de Bañado Sur, pero luego realizando un recorrido con este personal de la Secretaría de Emergencia Nacional, vimos la magnitud de afectación en el municipio de Capiatá principalmente, y luego después de Capiatá podemos decir que Bañado Sur, después de Bañado Sur, Areguá, totalizando aproximadamente, digo bien, 100 aproximadamente la afectación en Capiatá, 50 en Areguá y 130 en el municipio de Asunción, principalmente Bañado Sur. Pero esta mañana recibimos nueva llamada de la zona de Capiatá, donde algunos vecinos nos dijeron que no fueron verificados su vivienda por personal de la Secretaría de Emergencia Nacional. Esta tarde estaríamos entregando, asistiendo a toda ya esa familia y también ampliando nuestra evaluación de daño, principalmente en el municipio de Capiatá, y también realizamos ya evaluación en el municipio de Fernando La Mora, principalmente la parte de zona sur de Fernando de La Mora, donde también recibimos llamadas en nuestra línea al 0986-111-001. Ahí la gente puede enviar tanto la copia de la denuncia policial que hacen, georreferenciar el lugar, y nosotros vamos a enviar a nuestra gente para que verifiquen en qué podemos ayudarle para que pueda salirse rápidamente de esta situación desagradable que nos causó la naturaleza, principalmente en la parte central de Asunción. El problema principal fue la granizada. En Capiatá lo que vimos mayor afectación fue de un tornado, prácticamente conforme a la experiencia que tenemos en la Secretaría. Podemos decir, y no tengo temor a equivocarme porque le pregunté también a la gente de DMH y ellos también, conforme a los datos que le hemos pasado, nos dice que fue un tornado lo que tomó a Capiatá y parte de Areguá.
19: Es decir, entonces, con lo de Areguá, Capiatá y la zona de Los Bañados sería ya, y también Fernando La Mora, más o menos 300 o un poco más de familias afectadas.
20: Efectivamente, yo creo que esta tarde ya vamos a pasar los umbrales de 300 familias afectadas, tanto ampliando lo que fue Capiatá y lo que le sumamos ahora de Fernando La Mora, ya vamos a sobrepasar los umbrales de las 300 familias afectadas por el último temporal que tuvimos el sábado pasado.
19: Bueno, ministro, menciona algo muy importante que es el tema de poder presentar la denuncia, georreferenciar la zona para que la Secretaría de Emergencia Nacional pueda llegar y asistir a los afectados.
20: Efectivamente, eso nos ayuda a nosotros para respaldar los gastos que hacemos de nuestro recurso presupuestario. Nosotros tenemos, por suerte, digo por suerte, un control permanente de la Contraloría General de la República y de la Auditoría del Poder Ejecutivo, y eso nos hace que hagamos mejor nuestra tarea, y necesitamos respaldar la ayuda que entregamos, y una forma de respaldar es teniendo esa denuncia policial y georreferenciado. Entonces la gente que va a verificar si Arsenio Zárate recibió la ayuda que tenía que haber recibido, se va y verifica. Georreferenciado va a tener mi número de cédula o la foto de mi cédula y va a confirmar ahí la Contraloría que efectivamente Arsenio Zárate recibió esa ayuda de la Secretaría de Emergencia Nacional. Entonces le damos trazabilidad y transparencia a los recursos del Estado paraguayo que estamos utilizando para estas asistencias.
19: ¿En qué consiste la asistencia de la Secretaría de Emergencia Nacional, ministro?
20: Bueno, actualmente y principalmente para este evento estamos entregando chapa, puntales, terciada y kit de alimentos no perecederos, porque vimos que la gente que fueron afectadas, primero tiene que tratar de reponerse y reconstruir, o reponer su techo por lo menos. No va a tener tiempo de ir a trabajar y por eso creímos conveniente también entregarle kit de alimentos no perecederos, por lo menos para que puedan pasar estos días difíciles con más tranquilidad.
19: Pero la Secretaría de Emergencia Nacional está preparado, ministro, porque se vienen más fenómenos climatológicos como los que tuvimos el sábado para afrontar. ¿Están preparados en el ministerio con los recursos?
20: Bueno, los recursos siempre va a ser escaso y la necesidad siempre es mayor que los recursos disponibles, pero el señor presidente de la República, en todas las reuniones que tenemos, en reunión de ministros y de otras instituciones, que la Secretaría tiene prioridad en cuanto a la asistencia se refiera, porque el foco del gobierno del presidente Santiago Peña es la persona. Por eso que su insistencia en que se atienda lo más rápido posible la necesidad de la persona, en todas las reuniones ese es su foco, y con eso suele inclusive iniciar y concluir las reuniones que tenemos. Por eso que cuando pedimos nosotros, y de hecho ya lo pedimos a Itaipú Binacional y nos está apoyando para que esta asistencia no se corte y se siga realizando esa asistencia necesaria a nuestra población, que requiere de la ayuda del Estado paraguayo. Los municipios son los primeros que deben de atender a su gente. Luego, sobrepasado el municipio en cuanto a su capacidad presupuestaria, debe recurrir a las gobernaciones. Y una vez que las gobernaciones hayan utilizado sus recursos, debería de pasar a la Secretaría de Emergencia Nacional. Ese es los niveles de actuación, tanto el Estado municipal, el de gobierno departamental y el Estado central. Por eso, si trabajamos en forma coordinada, el esfuerzo va a ser más llevadero y vamos a llegar con más facilidad a la gente. La ley dice, recurso presupuestario que debe destinar el municipio para atender la emergencia es el 5% de todos sus recursos presupuestarios. 5%. Ahí no discrimina si esto es de royalty, este es de una donación, no. 5% de todo su presupuesto debe estar destinada a atender la emergencia. Eso la ley le dice para el municipio y para los gobiernos departamentales.
3: Muchísimas gracias por el tiempo, ministro.
20: A ustedes por el espacio y mi respetuoso saludo a la audiencia.
3: Entonces, el ministro Arsenio Zárate de la Secretaría de Emergencia Nacional brindándonos un poco más de detalles en cuanto a la asistencia y a la cantidad de afectados que quedaron luego de ese temporal del pasado sábado, más afectadas las zonas de Capiatá, parte de Areguá, también la zona del Bañado y Fernando de la Mora.
4: Gracias, José, nuestro compañero que conversaba de esa manera con el ministro de la Secretaría de Emergencia Nacional, que va a tener mucho trabajo, muchos destrozos, al igual que muchas casas de repuestos y también de parabrisas y demás que estuvieron trabajando este domingo. Vi algunos lugares tenían fila de vehículos, ¿eh?
1: Yo ya estoy averiguando precio de teja y tejuela. Sí.
4: Yo también estoy
1: trabajo
4: en esas.
1: Añilería.
4: A ver un poco, estamos viendo algunas imágenes.
1: Por suerte mi parabrisas resistió.
21: Cambio voto por parabrisas.
4: Los destrozos a cambio de parabrisas ya era el tema. Vehículos que se vieron totalmente afectados, destrozados, techo. Yo que me quedé también sin energía eléctrica, incluso todo ese sábado recién. El domingo en horas de la mañana retornó, en horas de la tarde se tenía un 93% de cobertura por parte de la ANDE.
1: Quería tenerlo a las 10 de la noche.
4: Sí.
1: Pero
21: sí, sabes,
1: yo estaba en la radio, pero me informaban que hasta las 10 de la noche, se ve que fue por sector, porque vos no tuviste hasta el día siguiente.
21: Terrible, terrible. Mucha gente todavía, cuando está el cielo nublado, hay probabilidades de lluvia, por lo que yo vi en algunas casas, ya empezaron a tapar por precaución.
4: Sí.
21: No quieren pasar por lo que se vio.
4: Sí. Creo que ahora vamos a tener más presente el tema de los granizos, ¿eh?
1: Yo creo que el jueves la gente ya va a estar preparada.
4: Porque antes pues era, bueno, la lluvia, el raudal. Ahora ya tenemos granizo. Otro problema, que es el granizo. Y ahí ya queremos resguardar un poco nuestros vehículos, nuestros objetos de valor. Pero no hay nada que hacer con el tema de las tejas, eso, ¿eh? Ya. Chau.
1: Pero yo no tengo registro, ahora es cuestión de preguntar, pero la primera vez que yo veo que son tan grandes.
4: Sí. Eduardo Domingo dice que en realidad se suele dar en el interior del país.
1: Ah, en el interior.
4: Y que incluso la semana pasada también teníamos un episodio similar, pero lo que sí sorprendió es que en este caso se dio en gran parte de Asunción y Departamento Central y que con las redes y demás eso, bueno, sí, trasciende mucho más. Bueno, tenemos que hacer una pausa, 24 minutitos pasaron de las 17. 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

0: Rata Blanca sonando aquí en Buenas Manos. Seguimos nosotros informando. ¿Y qué es lo que te llama la atención,
1: Luis? Me llama la atención, sí, porque
0: los políticos.
1: A ver, el nuevo mapa político electoral después de las elecciones municipales presenta a la NR con 187 municipios, el 71% de todo el país, de los 263 que existen, ¿verdad? 34 para el PLRA, representa un 12.9%, y otros, esto significa alianza, otros partidos.
2: Distintos movimientos y partidos.
1: Claro, 42 en total, representa un 16%.
2: O sea, esas alianzas tienen más municipios que el Partido Liberal.
1: Sí. Y a eso esto incluye lo de Sole. Porque ella entró por.
2: Pero en esas alianzas también está el Partido Liberal, entonces.
1: Claro, está también, pero no como candidatos, claro. como PLRA, ¿verdad?
2: Claro, no puede encabeza haber, la candidatura.
1: Claro, puede haber un liberal encabezando la alianza, pero no como PLRA, ¿verdad? Por eso se discrimina de esta manera. A lo que voy nomás es que el Partido Colorado pasó de 160 y algo, 62, 63 aproximadamente, a tener 187. Que en los números es importante, uno puede resaltar eso, pero cuando se pierde Asunción, eso como que queda opacado, ¿verdad?
0: Más todavía pensando que hoy cuáles son los puntos, ¿viste cómo se decía antes? Los polos de desarrollo del país, ¿cuáles son?
1: Y sí, Ciudad del Este.
2: Ciudad del Este, Asunción.
0: Asunción. Ciudad del Este. Podríamos mencionar a Encarnación también, que bueno, es un punto que se recuperó, el Partido Colorado, Encarnación. Después se hablaba de Concepción y Oviedo,
1: sí,
0: como los lugares grandes, porque Villarrica otra vez quedó en manos de la oposición.

0: Y son tres puntos muy importantes. ¿De cuántos puntos importantes que tiene? Y son los que tienen mayor caudal de gente, por lo menos.
1: A ver, y a mano tenemos emisiones. También
2: sí,
1: hubo un cambio.
2: En San Ignacio, Guazú, sí hubo un cambio.
1: Es el distrito más grande que tiene.
2: O sea, es que me llamó la atención, no fue Asunción nada más el escenario donde se vivió voto cruzado. Hay otros distritos donde también se dio esa conducta.
0: Hablaban, ¿verdad?, de San Ignacio, que San Ignacio suele ser también un bastión colorado muy importante, sobre todo porque también ahí siempre hubo una presencia militar muy marcada.
2: Que está, sí.
0: Que está el gran cuartel ahí. Y que siempre estuvo como muy emparentada la milicia con el Partido Colorado. Ese fue un lugar colorado, colorado siempre.
1: Sí.
2: Así como Paraguarí.
1: Hoy decía Nicanor Duarte Frutos que hay algunos municipios que se ganaron, pero no se pueden festejar los municipios sin relevancia.
2: Sí.
1: Cuando vos perdiste ya esas plazas de poder, porque si vamos a hablar de plazas de poder, evidentemente creo que el mapa está bien delimitado y por un lado Asunción y por el otro lado Ciudad del Este, ¿verdad? No hay mucho secreto en eso. Entonces él dice, acá tenemos que sentarnos todos a debatir, porque hay muchos otros líderes que dijeron, ah, bueno, pues ganamos 187 municipios, no es para que nos estresemos, estamos muy lejos de perder y demás, ¿verdad? Y hay otros referentes que dicen, no, espera, perdimos espacios de poder muy importantes.
2: Totalmente.
1: Como lo son, así mismo, Asunción, Ciudad del Este. Bueno, acá en la parte central, Ñemby, ¿verdad? Está Ñemby. También Fernando de la Mora. Y uno de los cambios también muy fuertes, me parece que fue un golpe también para la oposición, en Encarnación, ¿verdad? Que es históricamente también otra cabecera departamental muy importante.
2: ¿Ganó en Ipané el candidato que sufrió el atentado?
1: Sí, también. Colorado.
2: Colorado. Ganó Julián Vega, el hermano de Joana Vega, en Mariano Rogalonso.
1: Que tenía esa contienda con el diputado.
2: Sí, con otro diputado que es Marcelo Salinas, esposo
1: de la actual
2: intendenta.
1: En Villa Elisa volvió a ganar Sergio Estigarribia.
2: Sergio Estigarribia, hermano de Ricardo. Sí. También en Villeta ganó el candidato Colorado. Lo que me generó un poco de...
0: En San Felipe de Borbón, de los Campos del Bastián, en el Valle del Guarnipitán.
1: ¿Qué era?
2: Limpio.
0: Villeta.
2: Villeta. ¿Y limpio cómo era?
0: San José de los Campos Limpios del Tapuá.
1: San José de
3: los... Hasta ahí.
0: Y Emboscada es San Agustín de la Emboscada.
1: San Agustín de la Emboscada.
2: Sí, pero sí, San Agustín. Ellos tienen como su santo patrono San Agustín. Pues sabes que ahí... Tengo entendido que ganó un Colorado, porque ahí era también liberal. J. Augusto Saldívar también era liberal, ganó un Colorado.
0: ¿Sabe qué es la J?
1: Julio.
0: No. Cerca.
2: ¿Julián?
0: Julián.
1: Bueno, Julián. Ahí está.
2: Julián Augusto. Julián Augusto. Lindo nombre, Julián Augusto.
0: Julián Augusto Saldívar.
2: Sí. A ver, Jorge, me llamó la atención el posteo de Javier Zacarías Irún en su cuenta de Instagram.
1: Sí.
2: ¿Vos leíste? ¿Leyeron eso?
1: Vamos a buscar un poco. En su cuenta de Instagram.
2: Subió una foto y volvió a subir la foto con su candidato de remera verde. ¿Verdad? La ANR volvió a perder en Ciudad del Este. ¿Qué pasó? Se pregunta. La ciudadanía y las urnas mandaron un mensaje contundente sobre la importancia de la unidad luego de las internas. Históricamente, el abrazo republicano ha sido la mayor fortaleza de la ANR, la envidia de toda la oposición, porque siempre, a pesar de las diferencias, supimos unirnos para ganar. Lamentablemente, en Ciudad del Este, esa tradición se rompió por decisión muy, así lo escribe, muy...
0: Con mucha U.
2: Sí. Equivocada de la jefatura de campaña. Y ahí abre paréntesis y dice nombre y apellido. Landy Torres... y José Ortiz, vocero del candidato a intendente.
0: ¿Otra vez le están tirando a alguien muy cercano a Horacio Cartes? Sí.
1: Después dice, deducir es fácil cuando se ignora la mayoría, se rechaza la unidad y a la dirigencia del partido. Los resultados están a la vista. Lamento profundamente que hayan priorizado rencillas internas y celo político por encima del triunfo del Partido Colorado, que incluso fue más allá de Ciudad del Este y contaminó al departamento de Alto Paraná, dice Luis. Sí. Les recuerdo, cuando la ANR estuvo unida con, entre comillas, el clan Zacarías al frente, era un bastión insuperable. Desde que instalaron la persecución interna, el odio y la división, lamentablemente la derrota es el resultado final y seguro en nuestra ciudad. Felicito al concejal más votado del Partido Colorado, su amigo Silvio Morel, que obtuvo más de 7.000 votos y que representa la dirigencia del partido, y a los demás concejales electos por la lista 1PD, dice ahí abajo. Agradezco a Landy Torres y a José Ortiz de haber hecho posible terminar definitivamente con el mito de que los Zacarías son culpables de la derrota en Ciudad del Este, ya que los mismos nos pidieron estar al margen de la estructura de campaña de la lista 1 y así lo hicimos.
2: O sea, que a pedido del gobernador y del señor José Ortiz, ¿verdad? Seguramente en la semana vamos a ver si podemos hablar con el gobernador y escuchar también cuál es la visión que tiene el gobernador, que en Alto Paraná tuvo también una importante derrota, que fue la de Santa Rita, la de su hermano.
1: Pero me parece que lo sacaría, y específicamente el senador, hasta el momento, en todo lo que ha sucedido, yo no lo he visto tratar siquiera de responsabilizarse un poco de,
2: no,
1: de
2: más,
1: lo que ha sucedido en Ciudad del Este. Y me parece más, un poco caradura de su parte, ¿verdad?
2: Claro, es más, cuando usted se acuerda cuando nosotros estuvimos ahí en Ciudad del Este, cuando se dio esa la destitución de Prieto, la elección donde Mujica participaba por primera vez en unas
1: para
2: elecciones.
1: Para culminar el mandato.
2: Y como que ya también se hicieron del desentendido.
1: Y en vota, total.
2: Que no eran era su partido.
1: Sí.
2: Magno Álvarez, que era el candidato de en las internas del Partido Colorado del sector de los Zacarías, no hubo ese abrazo republicano así visible ya de Chupé, ¿verdad? O sea, materialmente no se dio el abrazo entre Álvarez y Rigoberto.
1: Y esta parte, Luis, en donde dice que la ANR estuvo unida con el clan Zacarías y era un bastión insuperable.
2: Ah.
1: No sé si se le va a caer bien a incluso a los miembros de su partido en Ciudad del Este, porque la realidad es otra, y le sacaron, perdón, pero le sacaron prácticamente a patadas los Zacarías de los puestos de poder.
2: Claro, lo que pasa es que con este posteo te dice, mira, ustedes no querían que nosotros participemos y ahí está el resultado.
0: Y ahora pierden todo. Y él no perdió. Este es la gran Ramón Díaz. Ramón Díaz llega a la Bombonera y todo el público de Boca le grita, te fuiste a la B. Entonces Ramón Díaz dice, no, yo no. Ellos se fueron, yo no.
1: Claro, pues él ya no está, pues.
0: Él no era técnico cuando se fue a la B.
1: Es muy fácil, pues, decir estuve, ¿verdad? Sí. Pues la realidad es que la figura de los Zacarías tiene un nivel de rechazo muy alto en Ciudad del Este, y con este posteo no se me hace que acepten un poco esa
0: autocrítica,
1: realidad. La autocrítica cero.
2: No, pero
1: incluso
2: la verdad
1: que se había hablado de sacarlo justamente al titular de
2: Itaipú también en su momento. Cosas, pero acá se habla, bueno, un alejamiento sin dudas del cartismo duro y puro representado por el señor José Ortiz, mano derecha Horacio Cartes.
1: Sí.
2: De los Zacarías, ¿verdad?
0: Claro, porque aparte lo que
2: dice, es más peñista que cartista.
0: Lo que dice en un momento Zacarías Irún también, que yo vi en un corto en redes, que decía, este señor que se dedique a plantar tabaco o algo así.
2: Ah, sí, sí.
0: Vi también yo eso.
2: No, sí.
0: Ya es... Se le están poniendo muchos ya.
2: Sí.
0: Se le están poniendo.
2: No, y de los fuertes, ¿no? El Pereri, ¿entendés? Acá me dice nuestro amigo, nuestro informante, decirle un poco a... Dice Manolito, que manda a decir que a Michel y a Jorge que Juantri Gamarra es presidente de la Federación de Fútbol de Salón, fue electo intendente de Villeta.
0: Ah, el intendente de Villeta, sí.
1: Ah, ese otro referente no tenía deportivo.
0: Mira, Ocha.
2: Es cierto que se dio en el desayuno de Camilo chocolatada y pan dulce, dice. Pan dulce, pues ya hay ya.
1: Sí, claro, ya hay pan dulce.
0: Ya hay. Arbolito, todo un poco ya. En los super bobos, en todo
1: el
0: año.
1: No
0: se va, está el super chido.
1: ¿Cuándo te va, Luisito? No te
0: va. Se va a la bodega, no.
2: Yo todavía tengo mi libreta del almacén del bar.
1: Y bueno, te vas a tu propio super.
0: Se va a la bodega, no. Te tengo mala noticia, hablando de fútbol, tengo mala noticia para Bachi, porque estaba ganando 1-0.
3: le empata Sol de América. Falta mucho todavía, pero lo grave para el 12 de junio es que revisión de VAR y se queda con un hombre menos. Fue expulsado Héctor Lescano. Así es que van a tener que jugar el 12 de junio con 10 hombres jugando de local el partido en el Bajo Chaco y está 1-1 ante Sol de América.
2: Bueno, yo estoy chismoseando acá en un mensaje, en un grupo famoso, te dice gol, te dice, y no te dice quién mete. Y vos no estás viendo el partido. No sé quién metió gol, Mito.
3: César Villagra metió para...
2: No, pero no sé si es luqueño o trinidense.
3: Justo. Trinidense está ganando 1-0 y ahora es pato luqueño.
2: ¿Viste?
3: Sí, mala noticia, ¿no te pasa?
0: Estoy calculando de jugadores de qué deporte fueron presidente de la República. Nosotros tuvimos un basquetbolista presidente de la República.
2: Luis González Macchi.
0: Luis Ángel González Macchi, que fue presidente de la República y fue basquetbolista. Que llegó a jugar en equipos en la primera división del básquetbol paraguayo. Después, bueno, Aliana seguramente... Si...
3: Ahí no le preguntamos si llegó a jugar en primera, ¿verdad?
0: No le preguntamos, pero seguramente en los equipos de
3: Pilar... Pues, todavía no es, ¿verdad? Cuando
0: en los equipos de Pilar sí o sí.
3: Habrá jugado sí o sí.
0: Y bueno, Santi Peña raguista. Y después, pero futbolista no...
2: No.
3: Futbolista no, ¿verdad?
0: No hay ni uno.
3: Stroller era el primer deportista.
1: ¿Te acuerdan de esta joven Helenita que se hizo muy viral yendo hasta los baches y haciendo bailes? Y que, bueno, eso le dio mucha visibilidad también porque encontró una manera bastante llamativa de denunciar un poco la desidia en distintas calles y fue electa también ella concejal de J. Augusto Saldívar, por ejemplo.
0: Mira.
1: Interesante. Bueno, bastante joven.
0: Sí. Tenemos que hacer una pausa muy breve, ya venimos.

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0: Estamos ya al aire, yo no me di cuenta que estábamos al aire.
1: Recencito. No, vos sabés que estaba buscando lo de hace rato del futbolista y regresé a Rafael Franco y me generaba la duda si él fue futbolista de Rubio Ñu, pero él fue fundador de Rubio Ñu, no fue futbolista. No.
0: Bueno, ¿con qué nos vamos, Luis? Una última
2: cosita. Mañana vamos a escucharlo a La Torre, seguramente. Mañana, antes de la sesión de la Cámara de Diputados, va a hablar seguramente. Va a tener que hablar La Torre después de las elecciones.
0: Vamos a ver qué pasa. Así que mañana atento. Avísenme cuando estoy al aire.
1: Metió Treki, entre tiempo ahora. Está ganando Trinidense a Luqueño por 2-1.
0: No, anda en tu micrófono. Bueno.
1: Ahí está.
0: Hasta mañana.

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18 con 2 minutos a toda la audiencia de la 780M Radio, primero de marzo. Sean bienvenidos a esta fecha del fútbol, del torneo clausura, una fecha interrumpida que continúa de vuelta hoy porque tuvimos una breve pausa. Sí, un solo día, pero pareció como que pasaron 2-3 días. Ahora, bueno, solamente un domingo, a lo mejor porque fue domingo y porque fue raro tener un domingo sin fútbol. Bueno, está bien, el fin de semana pasado o el domingo anterior tampoco tuvimos campeonato clausura, pero sí tuvimos fútbol porque estábamos con el amistoso de la selección paraguaya que había jugado aquel encuentro en plena fecha FIFA. Pero si hablamos del torneo clausura, desde el sábado tuvimos que esperar todo ayer domingo, que la actividad estuvo en distintos puntos del país con las elecciones, pero que hoy retornó con esta fecha. Ya estamos hablando de la número 13 del torneo clausura, que tiene un partido que está en plena disputa en un duelo de auriazules que tiene como escenario Villaliza, la cancha de Sol de América, donde está ganando el Sportivo Trinidense en un partido que lo empezó ya ganando, de hecho, el equipo de José Arruba tempranito, a los 4 minutos ya empezaba ganando el elenco del barrio Santísima Trinidad ante el Sportivo Luqueño, que después lo termina igualando. El gol de Thomas Rayer para Trinidense, decía esto cerca de los 4 minutos de la primera etapa, y después un lindo gol de Iván Magui, jugador del Sportivo Luqueño, de lo mejor que tiene el equipo auriazul que viene, o que venía al menos en alza después de lo que fue la gran victoria que consiguió en Copa Paraguay ante Olimpia. Empató a los 43 minutos y después, cuando se iba el partido, un penal a favor del Sportivo Trinidense y el gol de Néstor Camacho, para que de esta forma, a la espera de estos segundos 45 minutos que está a punto de arrancar, hecho sea de paso, la victoria esté siendo de momento del cuadro del Sportivo Trinidense. Era una fecha que hoy también tuvo un medio partido, porque me decís, pero ¿cómo vio medio partido? Y sí, se había jugado 45 minutos, nadie sabe, nadie entiende cómo arrancó ese partido, pero bueno, se jugó los primeros 45 minutos del sábado anterior y hoy se terminó cerrando con la segunda etapa y la victoria de Libertad 2-1, que de momento es el puntero del campeonato clausura después de haberle ganado hoy 2-1 a Recoleta. Una fecha que había arrancado justamente ese sábado con ese empate 1-1 entre Guaraní y Sportivo San Lorenzo. La ruleta de la cancha Rubiñú que decretó el descenso del Rayadito, que matemáticamente a partir de ahora sí ya podemos decir de que no tiene chances de poder permanecer en la máxima categoría. Y hoy la agenda de esta 13ª fecha del campeonato nos trae otro compromiso que se va a estar jugando en La Olla, trascendental partido para el conjunto de Gustavo Costas, que viene de meter una clasificación a los cuartos de Copa Paraguay eliminándolo a Rubiñú. Pero uno sabe de que si hablamos del campeonato clausura, cada compromiso es como una especie de última carta que tiene el elenco azulgrana, y hoy va a estar jugando o pondrá en riesgo esas últimas cartas que tiene por pelear del torneo clausura ante un bravo rival, ante un conjunto del 2 de mayo, Pedro Juan Caballero, que incluso hoy está por encima de Cerro Porteño en la tabla actual del torneo. Que a propósito, mañana, cuya 13ª fecha se cerrará con dos partidos, Ameliano, que estará jugando nuevamente, retorna, vuelve a su casa para jugar ahí en Villeta ante Rubiñú, que tratará de aprovechar esta derrota de Luqueño si es que se concreta, claro, en este mano a mano que tienen entre los dos, pese a que está respirando todavía tranquilo el equipo auriazul. Y hablando de partidos de esta fecha 13, mañana en el Defensores de Chaco, ¿qué partido se nos viene? Olimpia, el equipo de Vitamina Sánchez ante Nacional. Tienen un denominador común en estos dos equipos, sí, que en la semana perdieron por Copa Paraguay en tanda de penales y se quedaron fuera de esa competencia, y todo a la artillería, seguramente tanto de Olimpia como así también de Nacional a partir de ahora está con respecto a este campeonato. El torneo clausura, Olimpia tratará de recuperar nuevamente la punta del campeonato, que ya lo perdió hoy en manos de Libertad, pero depende de sí mismo para poder pasar nuevamente al primer lugar, mientras que Nacional tratará de alguna u otra manera agarrarse de ese equipo de Vitamina Sánchez, de ese golpe que sufrió en la semana, para poder acercarse más también a los primeros lugares del campeonato. La mesa está servida, hoy Cerro Porteño ante el 2 de mayo, 19:15, como siempre, por su radio, por el 1 de marzo, las 780 AM, con este gran equipo de Reportero Tal.

jugándose ya a partir de este momento el segundo tiempo. Trinidense Deportivo Luqueño sigue, por supuesto, la victoria de Trinidense 2-1 ante Luqueño en la casa de un equipo que está jugando ahora mismo por la división intermedia, pero de visitante, ¿sí? Porque se juega en la cancha de Sol de América, que de momento está igualando frente al 12 de junio. Fecha importante, ya que se juega en la intermedia. Estamos hablando de la número 27 y el 12 de junio está empatando de local 1-1 ante Sol de América, un partido que ya tiene un expulsado por lado. Están jugando los dos con 10 hombres, están los dos con 10 en cancha. Reitero, van 5 minutos del segundo tiempo, acaba de empezar la segunda etapa en este partido 12 de junio. Sol de América están empatando 1-1. Y hablando de intermedia y de equipos que están peleando el ascenso, hoy juega también General Caballero. Duelo de rojos y con situaciones totalmente distintas. Los famosos polos opuestos, una punta y la otra, ¿sí? Porque Fernando de la Mora es local hoy ante General Caballero. El equipo de Mallorquín pelea en los primeros lugares por subir a la primera división, mientras que Fernando de la Mora está tratando de pelear la permanencia, está tratando de mantener la categoría. Y conste que Fernando de la Mora ya había apeligrado su permanencia el año pasado. Estuvo muy cerca Fernando de descender a la categoría Primera B, que es la categoría que le corresponde a los equipos que son de esta zona del país, si es que bajan a la categoría que está más atrás. De una Primera B que, a propósito, hoy tuvo el ascendido del campeón, que es el 12 de octubre, ya volvió a la intermedia. Fechas adelantadas, anticipadas, porque ya es campeón. Hay que recordar que en la categoría Primera B hay un cupo directo que ya le tiene al 12 de octubre como dueño de la misma. Y ahora el segundo de esa categoría, peleado ahí entre River, Atlántida, Sport Colombia y compañía, tienen que tratar de quedarse segundo, pero eso no le garantiza al equipo de la Primera B asegurarse ya un lugar en la intermedia, porque tiene que jugar una especie de repechaje ante el vicecampeón del Nacional B de la UFI, que también hasta ahora está llegando ya de a poco a su etapa culminante. Bueno, reitero, Trinidense gana parcialmente 2-1 ante Deportivo Luqueño. Cerro Porteño, que va a estar jugando en breve su compromiso de local ante el 2 de mayo de Pedro Juan Caballero. Mario Díaz de Ibar será el árbitro de este compromiso. Estará Eduardo Cardoso como asistente 1. El señor José Mercado será el número 2. Aldo Quiñones en el trabajo de cuarto árbitro. José Armón en el VAR. Y Luisa Nieva, asistente VAR para este partido.

Bien, Libertad, decíamos con su victoria de hoy pasa a liberar momentáneamente la tabla del torneo. Digo momentáneamente porque hay que esperar a ver qué pasa mañana con Olimpia. Tiene 26 el equipo de Nelson Aguado Valdés, 25 puntos Olimpia, que juega mañana ante el Trico. Ojo con Trinidense, que con su victoria ahora suma 23 puntos. Se pone a 2 de Olimpia y a 3 de Libertad. 22 tiene Nacional. Nacional juega mañana ante Olimpia. Nacional tiene en sus manos poder ser único escolta del campeonato, o bueno, ser escolta del campeonato compartiendo ubicación con Olimpia. Si gana mañana Nacional, lo iguala Olimpia en la tabla y Libertad va a tener 2 escoltas. Si hay un empate, tendremos 2 punteros. Serían Olimpia y en este caso Libertad. Y por supuesto, si gana Olimpia, pasará a ser otra vez líder absoluto de manera solitaria del campeonato. Por eso es que el de mañana será un partido clave, trascendental para cualquiera de los dos, sea para Olimpia o para Nacional. Reitero entonces, Libertad 26, Olimpia 25. Triqui ahora con su victoria está llegando a 23. Nacional está con 22, al igual que el 2 de mayo. Ojo con 2 de mayo, que también está por lo mismo. Por eso yo decía, 2 de mayo está por encima de Cerro Vila, la tabla. 2 de mayo, si gana, será escolta de Libertad también. Lo va a igualar Olimpia. Está más abajo Guaraní, que es el que se frenó un poquito, empató el equipo de Chiqui Arce. Recuerdo una conferencia de prensa de Chiqui Arce previo a este partido ante San Lorenzo. Había dicho, sí, San Lorenzo está hoy último, casi descendido, pero siempre nos complica, decía Chiqui. No sé si fue textualmente así, pero insinuaba eso, y vaya que tuvo razón otra vez. San Lorenzo lo terminó frenando a Guaraní, como ya ha pasado también en otras oportunidades. Ameliano está con 18 puntos, juega mañana, decíamos, vuelve a su casa. Cerro Porteño tiene que sumar porque está bien lejos. Uno mira los números y bueno, vos decís 9 puntos de diferencia con Libertad. Sí, si va perdiendo todavía puntos, o sea que esos 9 puntos pueden ser ya casi inalcanzables para Cerro. Tiene 17, está octavo. Más abajo Luqueño, que se está quedando ahora con 13 puntos con esta derrota. 9 puntos tiene Rubio Ñu, con 8 está Recoleta, que sigue sin poder ganar. Mientras que el ya descendido San Lorenzo hasta ahora ha sumado solamente 3 puntos. Único equipo que no ha podido ganar un solo compromiso en la competencia.

Mañana Ameliano Rubio Ñu, 5 de la tarde en Villeta Pita Blas Romero. Eduardo Britos será el asistente número 1. Jeremías Coene será el asistente número 2 para este encuentro. Después en el VAR estará Ulises Mereles. Eduardo Cardoso será el asistente VAR. Y el partido de la fecha, Olimpia ante Nacional, Derris López estará a cargo del encuentro. Mientras que José Cuevas será su asistente número 1, el 2 Héctor Medina, Alipio Colmán, el cuarto árbitro, Carlos Figueroa en el VAR y Héctor Albuena será el asistente VAR para este partido que va a ir cerrando esta fecha del campeonato. Hay que recordar que después tendremos pausa el miércoles, pausa el jueves y el viernes tampoco hay fútbol por el campeonato clausura, porque la número 14 empieza el sábado, continúa el domingo y se estará cerrando el día lunes. Atención a los partidos del sábado, tendremos 5 de la tarde en el Gunter Vogel, descendido de San Lorenzo, imagínate esto de San Lorenzo será. Eso como ya está, viejo, ya terminaban las clases, pero tenés que ir porque el calendario cumple hasta como era antes. ¿Te acuerdas cuando ya rendías todo? Pero increíblemente, inexplicablemente vos tenías que ir por lo menos una semana más al colegio. Bueno, eso pasa con San Lorenzo, ya descendido, pero tiene que seguir jugando partidos. Y uno de ellos ya empieza este sábado 10 de octubre en su estadio, en el Gunter Vogel, ante Trinidense. Sábado, Luqueño Cerro Porteño en la ciudad de Itagua. ¿Qué partido? 19:20, la cancha del 12 de octubre, el ascendido 12 de octubre. Ahí estará jugando el Deportivo Luqueño ante Cerro Porteño. El domingo, 5 de la tarde en la Arboleda, Rubio Ñu en su estadio lo lleva a Olimpia, la cancha de ahí que está en Santísima Trinidad. Coqueta, linda cancha, hay que ver cómo se da la cuestión de la concurrencia. Uno espera, dice, bueno, el estadio lleno debería ser, ¿verdad? Es Rubio Ñu, es Olimpia, juega local, Rubio Ñu, bueno, 5 de la tarde. Después, ese mismo día, atención a este partidazo, tendremos como una especie de sobremesa ya de este partido. Imagínate lo que es un Libertad Guaraní para después de un Rubio Ñu Olimpia. A las 19:20 en la Huerta, Libertad recibe a Guaraní cuando hay otro gol en Néstor Camacho. Trinidense ya le está ganando 3-1 al Sportivo Luqueño. Y paso para la agenda del lunes 12 de octubre. Lunes 12 de octubre, ¿ya? ¿Qué es 12 de octubre? Decime rápido. Y a la raza. Bueno, reído para pitir el escenario, 5 de la tarde, 2 de mayo de local ante el Sportivo Ameliano y 19:20 del estadio Arsenio Rico Nacional de local frente a Recoleta. El calendario de la próxima fecha, la número 14 del torneo clausura.

anulado el gol de Camacho. Sí, ahí veo que acaba de anular el árbitro del partido por una posición adelantada de Néstor Camacho, que llegó a 150 goles ya y está a 10 de Sasa. Sasa que volvió a la primera división, pero que no puede convertir todavía. Él a lo mejor vino también, claro, con la intención de colaborar un poquito con San Lorenzo, pero ahora la cosa ya para Sasa al menos, porque ya no puede pelear la permanencia, San Lorenzo ya descendió. Entonces por lo menos tratar de inflar un poquito más su récord. Pero hasta ahora no, está ahí cerquita Camacho, está a 10. Casi estuvo a 9 porque convirtió un doblete recién, pero fue anulado. Sigue la victoria de Triqui, pero todavía por 2-1 van 11 minutos del desarrollo de la segunda etapa ante el Sportivo Luqueño. Bueno, hay mucho fútbol a nivel internacional, cuando reitero que en la intermedia siguen empatando 12 de junio Sol América 1-1 y que más tarde juega General Caballero de visita 19:30 ante Fernando de la Mora en el barrio Palomar, en el estadio Emiliano Gessi. Bueno, estoy mirando la agenda de la Liga de las Naciones en este lunes con mucha actividad deportiva, futbolística, por sobre todas las cosas. Digo deportiva porque también hay tenis, por ejemplo. Pero bueno, en la Liga de Naciones tuvimos estos compromisos. Hoy ganó Francia con contundencia al equipo de Sisu de Zinedine Zidane. Después de la salida de Didier Deschamps, asumió Zinedine Zidane, que es el nuevo estratega, y viene bien con Francia. Le ganó con lo justo a Italia la fecha pasada, un 1-0 con un golazo de Olise. Y hoy ya con mayor contundencia, 4-1 ante Bélgica, un partido que lo estaba perdiendo, después lo terminó dando vuelta en el segundo tiempo. Bueno, voy con los partidos y los resultados. Chipre ganó de local 2-1 ante Letonia, la selección chipriota ganó su partido 2-1 hoy ante Letonia. El que ganó de visita con un gol de Viktor Gyökeres es Suecia, la selección mundialista de Suecia, que ganó en suelo rumano, sí, le ganó a Rumania por 1-0, la victoria de los suecos. Bosnia, que ya no cuenta con Edin Seko, que se retiró de la selección de Bosnia. Bosnia Herzegovina, que viene de jugar también en la Copa del Mundo, le ganó 1-0 a Polonia. La selección de Tito Lewandowski, gol de Blasic de penal para los bosnios cuando faltaba 5 minutos para que termine el compromiso. Ganó Hungría, la selección de Soboslai, ganó de visita por 2-1 ante Ucrania. Bosnia 1-0 de local ante Polonia, y Hungría le ganó de visitante a Ucrania. Hungría, que en su momento llegó a ser incluso finalista de Copas del Mundo, ¿se acuerdan? El Mundial de 54, por ejemplo, con Ferenc Puskás, con Sigur y compañía. Bueno, hoy en día no está pasando por ese tipo de momentos, pese a que tiene una muy buena cantidad de jugadores que están hoy en día en la Premier League, por ejemplo, como es el caso de Soboslai, jugador de Liverpool. No hubo goles entre Irlanda del Norte y la selección de Georgia, empataron 0-0. Italia, que pareciera ser que de a poquito está levantando cabeza, pese a que la vez pasada empató ante Italia, empató ante Francia, digo bien. Está ahí, ganó 3-1 hoy ante Turquía. Ya le había ganado la vez pasada y ahora le ganó jugando como local a la selección de Roberto Mancini. Roberto Mancini sí le levanta a Italia y sí le devuelve la posibilidad de jugar una Copa del Mundo, ¿verdad? Bueno, vamos a ver qué pasa con Italia. Ganó 3-1 ante Turquía hoy. Los goles en este compromiso, el tanto de Scamacca, el primero, de Calafiori, del hombre del Arsenal, el segundo gol, y Espósito. Este es Pío Espósito, porque están los dos. No es Esther Espósito tampoco, es otro. Esther Espósito está en otras cosas. Este es Pío Espósito, pero su hermano también juega con Italia, al igual que el caso de los Inzaghi, por ejemplo, en su momento. Como Simone, como el Pipo. Le ganó 3-1 a Turquía, el gol de Simsir para los turcos, mientras que Montenegro empató sin goles ante la selección de Armenia, y la victoria de Francia, bien decía esto, 4-1 ante Bélgica. Luque Bacchio empezó dándole la victoria parcial a los belgas, y en el segundo tiempo la reacción de Francia. Decidió Dowell primero, Ryan Cherki el segundo, Maigo Lice el tercero, y el cuarto nuevamente del hombre del Bayern Múnich. Son los resultados que ha marcado el día de hoy la Liga de Naciones.

0: cerró esta fecha FIFA la selección paraguaya. Ganó su amistoso informal, digamos, ante el New York Red Bull. ¿Qué hice? 8-1 y está bien. Yo no sé si New York Red Bull puso todo el equipo, ¿verdad? Pero le sirvió a Gustavo Alfaro para ver a algunos jugadores que no tuvieron la chance de mostrarse mucho. Algunos ni siquiera jugaron esos amistosos previos. Que jugó Paraguay, ni ante Bolivia ni ante Colombia, pero que sí aparecieron para este compromiso. Ganó 8-1 Paraguay este encuentro. La alineación de Alfaro en este partido fue con Santiago Elkili Rojas, que es uno de esos jugadores que yo mencionaba recién, no tuvo la chance de jugar ni ante Bolivia ni ante Colombia. Alan Benítez, la dupla de centrales fue de Clever Ferreira junto con José Canales y Alexandro Maidana, estuvo por izquierda. Gustavo Caballero, Matías Villasanti, que portó la brazalete de capitán. Matías Galarza, Ramón Sosa, Mauricio Magaláes y Robert Morales, los titulares que puso Alfaro en este compromiso. También ingresaron después Enzo González, ingresó Alex Arce, ingresó Hugo Quintana, que no tuvo la oportunidad de jugar en los amistosos anteriores, como así también Alexis Cañete, jugador de Cerro Porteño. Los goles anotados por Robert Morales, doblete de Gustavo Caballero, otro de Enzo González, uno de Ramón Sosa, uno de Alexis Cañete, otro de Alex Arce y también uno de Alexandro Maidana. Los goles en esta victoria de Paraguay, reitero, 8-1 ante New York Red Bull, equipo que compite en la Liga de los Estados Unidos a puertas cerradas para jugar el tercer amistoso de esta fecha FIFA de la selección paraguaya. Bien, hablando de amistosos, hoy Ecuador de la selección ecuatoriana de Ecuador, de Marcelo Gallardo. En breve vamos a hacer un repaso así de todos los entrenadores sudamericanos, de las selecciones sudamericanas, porque la mayoría renovó, salvo Colombia, salvo Argentina, Brasil, nosotros, pues el resto están con los seleccionadores. Mano Menezes, por ejemplo, dirige a Perú, está Diego Forlán en Uruguay, Vizcarrondo a Venezuela. En el caso de Gallardo, por ejemplo, la selección ecuatoriana, que empató hoy 1-1 y después perdió en penales 7-6 ante la selección de Panamá. Estamos hablando de dos selecciones mundialistas. Así también tuvimos un duelo de mundialistas hoy, donde Japón, con doblete de, bueno, un gol de Wade y otro de Doan, le ganó por 2-1 a Nueva Zelanda, que no lo convocó para esta oportunidad a Tim Payne, jugador de Olimpia. En la Liga Argentina, minuto 81, Deportivo Ríos está igualando 1-1 ante Central Córdoba de Santiago del Estero. Más tarde hay más compromisos que vamos a ir mencionando a lo largo de esta transmisión. 18:22, nosotros establecemos el primer contacto, nos vamos hasta Barrio Obrero, nos vamos hasta la cancha de Cerro Porteño. Luis Enrique, buenas tardes.
1: Buenas tardes, Gianluca. Un saludo cariñoso a la audiencia de Primero de Marzo y Deporte Total. Aquí estamos en Barrio Obrero, en la capital del sentimiento, poca gente, poco movimiento, mientras se juega el segundo tiempo del partido y justo llega la paridad entonces para el conjunto auriazul, si no me equivoco. De nuevo, Maggi, autor de la conquista, Gianluca. 2-2 el partido, así como están las cosas en el partido de primer turno. Te dejo desarrollar la información, Gian, y ya tenemos equipos confirmados de Cerro Porteño y 2 de Mayo para el juego de segundo turno aquí en Barrio Obrero. Ya está también Ernesto Jiménez, lo vamos a saludar en un ratito. Confirmado el empate a Auriazul, Gianluca.
0: Sí, el gol de Iván Maggi, que ya había puesto el primero para Sportivo Luqueño. Recién Trinidense convertía el tercero, otra vez Camacho, pero el VAR terminó anulando ese tanto, así que ahora sobre 63 minutos del compromiso, Trinidense está igualando de local 2-2 en Sportivo Luqueño.
1: Bueno, 2-2 el partido, empató el representativo de Sportivo Luqueño, el cuadro de Lucas Barrios. Aquí están los arqueros ya para activar, de a poco van ingresando los dos arqueros del 2 de mayo, de Pedro Juan Caballero Rossi, que será el titular, y la gente de Cerro está a punto de ingresar también. Ya está el entrenador de arqueros, en un ratito hacen los arqueros titular, que será Rofo seguramente, y el suplente para la jornada de hoy en Cerro Porteño. Muy poco movimiento todavía aquí en la capital del sentimiento. Ernesto Jiménez, buenas tardes.
2: ¿Qué tal, Luis Enrique? Bien, buenas tardes, saludo para vos, para la gran audiencia Radio Primero de Marzo, Deporte Total, aquí ya ubicado para lo que va a ser este compromiso, donde Cerro Porteño quiere sumar a 3 para ir de a poquito acercándose a los punteros que tiene este campeonato, así que sin duda una final de vuelta para el equipo de Gustavo Costas. Un cambio respecto a lo que había sido el último compromiso, el partido por Copa Paraguay, ingresa Juan Manuel Iturbe por Gastón Jiménez, después prácticamente el mismo equipo que repite de vuelta a Gustavo Costas, así que cuando creas conveniente, Luis Enrique, totalmente definido Cerro Porteño, como también el cuadro del 2 de mayo.
1: Estamos con Rafa Duarte aquí en la cabina de Cerro Porteño, también con Nico Ifrán, nuestro compañero de Deporte Total Televisión. Nico, buenas tardes.
3: ¿Qué tal, Luis Enrique? El saludo para los compañeros y todos los oyentes de Radio Primero de Marzo, y esperando lo que va a ser el segundo partido entre Cerro Porteño y 2 de mayo, también para estar captando los dichos de los simpatizantes azulgrana al finalizar el partido.
1: Bueno, vos que ya tenés experiencia de cancha, porque realmente no faltás a los partidos importantes donde están los de mayor convocatoria, que son Cerro Olimpia, por eso te convocaba de antemano para compartir con Gianluca y con la audiencia y con Ernesto. ¿Qué percepción te deja a esta hora, a menos de una hora del partido, lo que puede ser la afluencia de público? Estamos a 45 minutos, digamos, un poquito más.
3: Y lamentable por el nivel de público que hay hoy en día.
1: Pero ¿cuál es tu perspectiva? Pues, lunes, Cerro juega más Copa Paraguayas que este campeonato, es Cerro, juega de local, amenaza de lluvia. ¿Cuál es tu percepción?
3: Y veremos, de acuerdo a qué plantea hoy el equipo.
1: No, pero el público, ¿qué tiene que ver el público con el equipo?
3: No, y el público depende, un lunes el equipo no viene bien, el clima no ayuda, hay jugadores que tampoco inspiran confianza en el público y eso es lo que demuestra hoy en día el equipo.
1: Bueno, está bien, está muy elegante, te queda muy bien la camisa negra, el uniforme de César Achinelli. Rápidamente también vos, Rafa, estás elegante. ¿Qué tal, Rafa?
4: Hola, Luis.
1: Bueno, ahí está, de ahí nomás, viniste de pintado de amarillo. Formación de Cerro Porteño, Ernesto, equipo plenamente confirmado.
2: Sí, señor, cómo no, que va con este 11 en portería. 1 para Manuel Rofo. La segunda ofensiva, 16 para Iván Ramírez. 23, el capitán de equipo para Gustavo Velázquez. 14 para Lucas Quintana. Y con el número 13 para Guillermo Benítez. En el medio sector, 3 volantes. 34 para Carlos Chena. 5 para Jorge Morel. Y con el número 31 para Nacho Aliceda. En ofensiva, 11 para Juan Manuel Iturbe. 27 para Jonathan Torres. Y camiseta 19 para Pablo Vegetti. 11 de Cerro Porteño, el 11 que eligió Gustavo Costa, Luis Enrique.
1: Gianluca, un detalle. Un solo jugador que llegó de afuera del país, de refuerzo con el técnico anterior, juega de titular hoy en Cerro Porteño. Fíjate, ¿quién es?
5: Sí, el hecho particular de Enrique de Gustavo Costa desde que llegó. Si hablamos de los refuerzos que llegaron para este equipo de Cerro Porteño para esta temporada, más bien, porque estamos hablando de jugadores que llegaron para este año, no solamente para este torneo de clausura.
1: Totalmente, sino que trajo, solamente Rofo.
5: Claro, que trajo en su momento, claro, el caso Rofo vino para este torneo de clausura.
1: Sí, pero es el único anterior que juega. Uh-huh. Y que está jugando más con Gustavo Costa, porque ni a los otros que él lo conoce, sí, que han trabajado con él, tienen la oportunidad prácticamente de ser titular.
5: Que termina jugando por una cuestión circunstancial también, porque hay que recordar que una de las primeras modificaciones que hizo Costas al llegar fue justamente la salida de Rojo para permitir el ingreso de Gatito Fernández.
1: Sí, sí, sí, pero después creo que ya Rojo se ganó la posición.
5: Claro,
1: pero
5: él se ganó la posición después de la lesión de Gatito Fernández.
1: Sí, pero él venía siendo el titular. O sea, entiendo lo que vos decís, perdió la posición apenas llegó Gustavo Costa y la recupera por la lesión de Gatito. Después ya fue un desarrollo de seguimiento de buena actuaciones de Rofo. Uh-huh. Pero el resto son todos jugadores que ya han estado.
5: Sumamos también a esos nombres Iván Ramírez, que es otro.
1: Bueno, no,
5: que...
1: pero Iván, por eso te dije, jugadores de afuera, no, uh-huh. no
5: foráneo, digamos.
1: Iván Ramírez, y está jugando bien, sí, Iván Ramírez.
5: De los foráneos, digamos.
1: Sí, de los foráneos, Iván Ramírez está jugando muy bien. Uh-huh. Está jugando bien. He estado de más ya ahora en la cancha, pero me fijé nomás en el equipo que pasó Ernesto y me llamó la atención. Esta es la situación. Y el chico que está jugando definitivamente muy bien es Chena, que está de titular de nuevo para hoy en la mitad de la cancha. Vamos a ver, mira vos, el medio campo medio light que de Cerro para el partido y medio light, digo, porque el único quitador ahí es Morel, Chena más mixto, Alicea también, y después ya están Torre y Turbe y Vegetti. Vamos a ver realmente si juega un 4-3-3 o cuál es la figura que hace Cerro Porteño el día de hoy. 2 de mayo que ya está en la cancha también con equipo confirmado, Ernesto.
2: Sí, señor, totalmente definido que va con este 11 en portería. 1 para Nicolás Rossi. La zona defensiva, línea de 5, 23 para Alberto Espínola. Casaca 3 para Alexis Villalba. 21 y capitán de equipo para Pedro Sosa. Camiseta 6 para César Ramírez.

0: 25 para Tobías Cervera. Punta Casaca, 27 para Matías Moya, el onceno del 2 de mayo, onceno que eligió el entrenador Eduardo Ledesma, Luis Enrique.
1: Muy bien, confirmado plenamente también el cuadro Pedro Juanino, que ya está trabajando sobre el campo de juego. En Cerro ahora ingresa Rofo, y el arquero suplente en Cerro,
0: Ángel Martínez.
1: Ángel Martínez, mayo, sí, Ángel Martínez, un arquero de futuro también, ya que Gianluca estaba hablando recién de la selección, de la victoria 8-1 ante Red Bull, con jugadores que no han jugado los partidos oficiales de fecha FIFA. Hoy fueron protagonistas del partido esta mañana en cancha de Red Bull ahí en New Jersey, frente a la selección paraguaya, el equipo estadounidense.
0: El otro arquero que también está trabajando es Jeremías Villanueva.
1: Jeremías Villanueva, sí.
0: El Matungo.
1: El Matungo, que está permanentemente con el plantel de primera, fue integrante de la selección paraguaya que ganó la medalla de oro, donde también estuvo el golero de la ciudad de Ñemby, de Cañadita Ñemby, es el arquero Jeremías Villanueva, de Cerro Porteño y de la selección. Bueno, devolvemos el comando a Gianluca Barney, continúan 2-2 Luqueño Tinidense, ¿sí, Ernesto? Sí,
0: aprovechando antes de volver con Gianluca la situación de Gatito Fernández, que estábamos hablando en privado fuera de micrófono, Luis Enrique, él ya se sumó de vuelta a los trabajos esta semana en Cerro Porteño. ¿Por qué digo se sumó? Porque él tuvo un viaje a Brasil, fue justamente a realizar algunos trabajos específicos para la recuperación de su lesión en el club Botafogo, así que ya a partir de ayer, de vuelta Gatito Fernández se sumó, está trabajando, yo creo que ya para la siguiente fecha también va a empezar a ser opción y convocado por Gustavo Costa. La situación de Blas Riveros, él está con un inconveniente en la rodilla que mencionamos el día de hoy, va a llevar una semana aproximadamente de recuperación, así que por esa razón de vuelta se pierde este partido Blas Riveros, que es un jugador importante y que de vuelta termina siendo o se termina lesionando en realidad para Gustavo Costa, una baja muy importante para este compromiso.
1: Bueno, correcto, volvemos con el comando de Gianluca Barney junto a Gustavo Alvarenga en la radio paraguaya de los mundiales. Ya trabaja 2 de mayo, en un ratito está Cerro Porteño. Hoy estamos con la opinión de Francisco Pancho López, asistencia técnica de Rafa Duarte, aquí con Ernesto Jiménez, con Nico y Fran. Están escuchando la radio paraguaya de los mundiales. Gianluca.

hiciste una especie de Gustavo a Gustavo, ¿verdad? Esto que estás poniendo. Pone Gustavo la música de Gustavo. De Gustavo Alvarenga a Gustavo Cerati. Hace un pequeño zoom a su celular para poner la música que lleva ese mismo nombre. Zoom. Dejamos el agua un poquitito para tomar un poquito de soda. Sí. Al ritmo de soda, ¿sí? La temperatura de 21 grados, una sensación térmica que llega hasta los 21 grados. Ustedes preguntan seguramente, bueno, ¿y cuándo llueve? Y es más fácil preguntar cuándo no llueve, por lo menos para esta semana. Porque meteorología, según su pronóstico extendido de la Dirección de Meteorología e Hidrología, la página oficial de... que tenemos nosotros, donde nos surtimos de informaciones que tienen que ver con el factor climático o el tiempo, marca lluvia hasta el próximo viernes. Después se da o no se daña, no es culpa nuestra, nosotros cumplimos con informar. De hecho, hoy ya es lunes y el pronóstico extendido actualizado ya incluye el sábado, y el sábado todavía marca lluvia. Por lo menos dice lluvia dispersa, pero marca. Mañana martes, lo mismo, lluvia dispersa y neblinas, dice, las primeras horas. Mínima de 18 grados, la máxima no alcanza los 30, va hasta los 28 grados. Miércoles sí, ya pasa los 30, la máxima llega hasta 31, mínima de 21, pero ya habrá de lluvia dispersa con ocasionales tormentas eléctricas. Un factor común para la semana, porque continúa esto también para el jueves. Sigue hablando de lluvia dispersa con ocasionales

tormentas eléctricas, 23 grados de mínima. La máxima será de 32 grados. Sí, me gusta esa música. La temperatura mínima para el viernes es de 20 grados, máxima de 25. No hay nada nuevo. Sigue hablando de lluvias con ocasionales tormentas eléctricas. Sábado, donde empieza el fin de semana, termina una semana. Mínima de 18 grados, la máxima va hasta los 24 y todavía habla de lluvia dispersa. Así que martes, miércoles, jueves, viernes, sábado, esto que dice la música, sí, lluvia.

Villariza, hay gol en la cancha del Sol de América porque vuelve a ponerse en ventaja el Sportivo Trinidense. Tenemos lluvia, pero también tenemos lluvia de goles en la cancha del Estadio Luis Alfonso Yene. Laucha, brazalete de capitán y el gol para Gustavo Viera. De las formativas de Rubio Ñu, hoy en día jugador del Sportivo Trinidense, acaba de convertir el tercer gol en el encuentro que le está dando la victoria parcial al equipo de José Arrúa. Tenemos 5 goles en este compromiso, pero 3 puntos para el equipo del Triqui, mientras que hasta ahora no está sumando en este compromiso el Sportivo Luqueño. Y bien decíamos que este resultado le sirve al equipo de José Arrúa, porque nada más y nada menos que en lo que va de la tabla del campeonato está llegando ahí cerquita, se pone a 23 puntos, está siendo tercero en el podio en el campeonato. Está el Triqui con esta victoria. Atención al equipo de José Arrúa, que va y va. El Triqui va, diría Gustavo Costa en su momento cuando estaba en Racing. Bueno, el Racing va ahora. El que va es el Triqui. Está ganando 3-2 el Sportivo Luqueño. Un Sportivo Trinidense que en la próxima fecha, la fecha número 14, estará jugando su compromiso como visitante el día sábado a las 5 de la tarde en el Gunter Vogel frente al Sportivo San Lorenzo. ¡Bomba, bomba!

0: Gianluca, dígame qué. Ya está Cerro Porteño en la cancha igualmente, ya está trabajando Cerro Porteño, ya está la terna arbitral. A propósito, ¿me recordás, Ernesto, la terna arbitral para este partido?
1: Cómo no, señor, árbitro principal Mario Díaz Ibar, asistente 1 Eduardo Cardoso, asistente 2 José Mercado, cuarto árbitro será hoy Aldo Quiñones, en el VAR José Armoa, a VAR para Luis Onieva.
0: Bueno, 5 goles en Villaliza, Gianluca.
2: Ganando Trinidense el partido, 3-2 ante Luqueño, 77 minutos al partido.
0: 77 minutos de partido, está ganando Trinidense, que hace de local en cancha de Soldamérica al representativo del Sportivo Luqueño. 3-2 en la última parte del compromiso. Recordamos que ya es la intermedia, el 12 de octubre de Itagua. Hace un ratito me estaban comentando que juega con Fernando de la Mora el viernes a la mañana. Partido que va a ser televisado y que de ganar ahí oficialmente es campeón de la categoría, más allá del ascenso ya logrado, pero oficialmente puede consagrarse campeón el viernes. ¿Cómo es el tema realmente, Gianluca?
2: Bueno, Fernando Lamora, equipo de intermedia.
0: Con Sport Colombia, perdón, me confundí. Me equivoqué. En Fernando Lamora el partido por cancha de Sport Colombia, con Sport Colombia.
2: Bueno, pero en este caso para poder oficialmente, digo, a lo mejor por estar en cancha, porque los octubres está en la categoría de intermedia. De hecho, hoy ya le dio una bienvenida desde la cuenta oficial de la categoría de intermedia, donde habla de que se convierte en el primer equipo ascendido a la categoría primera B y que celebra, por supuesto, este logro mencionado en la cuenta oficial junto con toda su gente. Pero sí, oficialmente con el próximo compromiso que va a estar jugando ya por lo que corresponde a la fecha número 31 de la tercera división del fútbol paraguayo.
0: Bueno, correcto, específicamente, pero agradecemos a la gente de Itagua que se puso en contacto con nosotros. Están muy identificadas la familia del Globo Itagüeño con el acompañamiento que siempre ha hecho este medio a todas las actividades que se ha cumplido en esa cancha, porque realmente los equipos que juegan allí son equipos de primera división. Varios equipos han usado esa cancha para hacer de local. Luqueño es uno de ellos, ¿verdad? Después tuvimos otro partido también de otros equipos que han llevado a la Olimpia hasta esta sede por unas cuestiones de seguridad y bueno, por lo que fuere, pero se ha utilizado muchísimo. Es tal vez la cancha más utilizada, por encima la de Soldamérica y la de Lerico Galeano de Capiatá, Gianluca.
2: Inclusive en Copa Paraguay, hay que sumarle también ese tipo de partidos porque se juegan los encuentros de la categoría principal y también algunos partidos de la intermedia, teniendo que 12 octubre es la primera vez, pero incluso partidos de división intermedia se han jugado en esa cancha.
0: Efectivamente, tenés toda la razón, sí, indudablemente, la cancha del 12 de octubre que ya es de intermedia, trabaja Cerro Porteño, trabaja Sportivo Trinidense, trabaja la terna arbitral. Acabamos de tener la comunicación con Fernando Ortiz, un saludo a las personas que están escuchando la previa, la transmisión en este momento de primero de marzo y Deporte Total. Muchas gracias, Fernandito Ortiz, quería que saluda a mucha gente, bueno, le saluda al grupo ahí del staff están ahí el kinesiólogo. Amigo nuestro, gran amigo nuestro, personaje en las redes, el
2: Pichi. Hace,
0: Pichi.
2: ¿Cómo?
0: Pichi. Pichi querido. Sí, el Pichi que se portó. Mira, realmente Pichi se mostró con quien les habla y con Diego Fones Belli de manera estupenda, como Fernandito Ortiz. Pichi incluso nos dio algunas recomendaciones técnicas ahí, él tiene mucha experiencia en la y realmente no sé si va a ser el asado como hace Gustavito Gavilán y como hace Rafa Duarte, pero Pichi realmente es un tipazo, humildad pura, Gianluca, humildad pura. Es un personaje muy conocido hoy, particularmente entre los jugadores, empleado de la Asociación Paraguaya de Fútbol. Él es empleado, aparte tiene, trabaja para una productora en eso que él hace en las redes sociales. Y fue un tipazo Pichi realmente, porque es un capo. Además, yo aprendí algo con él, me enseñó algo que no lo voy a decir ahora públicamente, pero que después lo voy a compartir con los muchachos. Y la gente que te da esos consejos, ese tip para, por la experiencia que tiene en manejar algunos elementos para moverse en el mundo de hacer streaming y todas esas cosas, no lo hace cualquiera. No voy a estar apareciendo, por más de que tengamos tanta experiencia en televisión y en radio, decir que manejo hasta lo último de la tecnología presente en muchas cosas. Y él realmente me ayudó. Así de fácil. Me ayudó a mí, le ayudó a Diego. Diego hizo de camarógrafo, hizo de técnico después ahí, pero es un detalle mínimo. Lo voy a decir públicamente. Lo voy a decir públicamente porque no, tampoco es ningún secreto, porque yo no lo manejaba. Viste que hay momentos que decir, y con Gianluca es protagonista, porque con Gianluca probamos antes de entrar y me decía, no, pero entra más el ambiente, parece que entra por el ambiente. Caramba, digo, vos conectás tus micrófonos por el enlace de tu iPhone con la conexión y tener el micrófono para vos y el que va a utilizar la otra persona o el que va a estar en la conferencia de prensa el otro. Y vos apretás y tiene dos colores, el verde y azul. ¿Vos sabés la diferencia, Rafa, que sos técnico? A ver, decime. Decime, agarrá tu micrófono. Esto es técnico. A ver. Solo, perfecto. Pero ¿cuál es el que capta el ambiente solo de la entrevista? Solamente el verde. Yo no lo sabía. Acá, vos sabés, Nico, ahora. Rafa sabe. Yo no sabía, Gianluca. No sabía. Yo pensé que tenía que coincidir nomás los colores. ¿Entendés? Y esa cosa no te da una persona mala. Por eso yo lo digo públicamente. Gente muy buena con la selección. Y aprovechamos, mira, lo de Fernando Ortiz ya lo conocemos. Fue compañero mío en Telefuturo, es un tipazo. Una gran persona, excelente profesional, serio, serio, serio hasta más no poder, serio y responsable, y te va a ayudarte hasta lo último, hasta lo último. No le pidas nada sobre el equipo, eso sí, es un respetuoso de su rol. Si cuando no esté en la selección, te va a decir otra, pero cuando él se debe, además es perfil bajo Fernandito Ortiz, pero nos quiere muchísimo porque, bueno, por razones obvias, ¿verdad? De que nos conocemos de Telefuturo. Imagínate, era un pibe, estaba comenzando en aquel entonces con José Ayala. Pero digo, lo de Pichi, me encantó, porque él se dio cuenta enseguida. Estábamos en ese momento, llegamos muy temprano, éramos solos, ¿verdad? Y él me está diciendo, Luis Enrique, poné así para que no te... ¿Cómo eso es? No, y tiene que estar en verde. Y aprendés. Siempre se aprende algo en la vida. Siempre. Por ejemplo... Pancho López ya aprendió ahora también, Gianluca.
2: Ya sabes.
0: Pancho López aprendió.
2: Está bien.
0: Sí. Aprendió que uno es amo de su silencio y esclavo de sus palabras. ¿Entendés? Siempre uno aprende en la vida algo. Y él a veces es tan bonachón que deja escapar nomás los datos que maneja. Y después se complica. Se complica. Pero bueno, aquí ya estamos con equipo completo, amigos de Primero de Marzo, Deporte Total. Vuelvo hasta Gianluca y en unos minutos ya es la hora marcada y volvemos para estar con Francisco Pancho López, que llegó perfumadísimo, se bañó en perfume, Gianluca, se huele a tres cuadras.
2: Hay que bañarse también, no solamente en perfume.
0: Tienes que bañarte también, dice, no solamente en perfume,
2: sí.
0: Pero cumplió su palabra, vino con el kepi que le regaló Pepe de New York.
2: Un baño francés le aplicó.
0: Bueno. Vamos a recordar los números del campeonato. Les saludamos a todas las emisoras que están en la cadena de la amistad deportiva y que componen la poderosa mega cadena de comunicación. Y ya tomamos en forma ininterrumpida la cobertura aquí desde Barrio Vero, Jan.

Victoria del Sportivo Trinidense. Vamos a actualizar cómo están los números del campeonato porque hay otro gol. Ya son 4 ahora para el Triqui, si es que lo terminan convalidando. Y sí, es Junior Gamarra el autor del gol del Sportivo Trinidense. 4-2 la victoria ahora sobre 40 minutos del segundo tiempo. Otro gol para Trinidense. Pasa a ganar, reitero el encuentro, 4-2 el gol de Junior Gamarra, jugador que viene de ser medalla de oro en los Juegos de Sur con la selección paraguaya. Está préstamo de Olimpia a falta de 5 más el tiempo del descuento. Prácticamente ya está liquidando la cuestión el equipo de José Arrúa. Trepa al tercer lugar la tabla del campeonato con esta victoria. Libertad 26 puntos, Olimpia está segundo con 25, Trinidense con 23, Nacional y el 2 de mayo están con 22, 21 para Guaraní, 18 puntos tiene Sportivo Ameliano, Cerro Porteño está con 17, 13 puntos para Sportivo Luqueño, 9 para Rubiñú y Recoleta con 8 puntos, 3 para Sportivo San Lorenzo. La fecha se completa mañana con 2 partidos más. Ameliano estará jugando ante Rubiñú a las 5 de la tarde en Villeta, arbitraje de Blas Romero, Ulises Méndez en el VAR, mientras que Nacional de local en el Defensores de Chaco es Olimpia mañana local ante el equipo de Nacional. 19 con 15, pita Deris López en el VAR, estará el señor Carlos Figuereo. La próxima fecha del campeonato arranca el sábado con 2 partidos. Hay chequeo VAR, se puede anular el gol de Triqui. San Lorenzo ante Trinidense será el sábado a las 5 de la tarde en el Gunter Vogel. Y 19 con 20, Nita Ubaluqueño recibe la visita de Cerro Porteño. Domingo 11 de octubre, 5 de la tarde en La Arboleda, Rubiñú de local ante Olimpia. Hay falta previa por parte de Faustino Marone ante un jugador deportivo luqueño. Antes de ver la decisión del árbitro, estoy casi seguro que este gol se va a terminar anulando. Ese día domingo también Libertad de local, bien decíamos, en La Huerta, 19 con 20 ante Guaraní, para que la fecha número 14 se termine cerrando el próximo día lunes con 2 partidos a partir de las 5 de la tarde en el Río Parapetí. No vale el gol de Trinidense, sigue el partido de 3-2, se los dije. 2 de mayo ante Sportivo Ameriano, mientras que a las 19 con 20 en el estadio Arsenio Erico Nacional estará cerrando la fecha 14 ante Recoleta. Esto ya lo que se viene para la 14ª fecha del campeonato. Saludamos a todas las radios que están ya con nosotros para ir nuevamente hasta La Olla de forma ininterrumpida para lo que será el partido de Cerro ante el 2 de mayo. 96.9 FM, Mariscal Estigarribia, Chaco Paraguayo. Estamos a través de la 89.5 FM Radio Corpus en Ciudad del Este, la 98.9 FM Radio Itaponá de Vallemí, la 95.9 FM Radio Mega Estación de Concepción, y en esa misma localidad estamos con la 660M a través de las ondas de Radio Regional. Saludamos a los que están sintonizando la 92.9 FM Radio Ciudad de San Estanislao, la 90.9 FM Radio Espíritu Santo de Juan León Mallorquín, 106.1 FM Radio Metro en Santa Rosa Misiones, la 103.9 FM Radio Santa Elena de Encarnación, 93.7 FM Radio Pirapó, mientras que estamos a través de Radio Continental de Orqueta con la 95.3 FM. Saludamos a los que están escuchando la 105.7 Radio San Luis de General Delgado, la 96.7 FM Radio Piribebuy, la histórica 840 AM Radio Guairá de Villarrica, la 103.5 FM Radio La Mejor de San Juan Bautista Ñemucú, 94.5 FM Radio Valor en Ayolas, la 101.3 Radio Estación de Mayor Otaño, Departamento de Itapúa, y a través de la 103.7 FM Radio Coesponá de Villa Gatení de Canirellí, por supuesto, a través de la aplicación megacabena.com.pe a nivel local e internacional, para cada uno de los compatriotas que sintonizan primero de marzo, que están escuchando la 780 AM, que cuya transmisión a partir de ahora se traslada de forma ininterrumpida hasta La Olla, hasta el barrio donde vuelve a ser lugar para el país y el mundo, pero ya comandando la transmisión del número 1.

0: Muy bien, señoras y señores, renovado placer a la audiencia de Primero de Marzo y Deporte Total, la radio paraguaya de los mundiales, junto a las estaciones que constituyen la cadena de la amistad deportiva. Aquí estamos en este templo del fútbol, en la capital del sentimiento, en Barrivero, juega uno de los grandes, el Club del Pueblo, la mitad más uno, Cerro Porteño, el cuadro dirigido técnicamente por Gustavo Costas, ante el representativo Pedro Juanino, ante el Gaño Norteño, ante el 2 de mayo, que dirige Eduardo Ledesma, quien habló hoy en Deporte Total. Ya están trabajando los protagonistas del partido con la terna arbitral. En la última parte del partido en Villariza, Tinidense, en jornada de muchos goles y también anulados, le está ganando a Luqueño por 3-2. Aquí estamos ya compartiendo equipo completo. Francisco Pancho López, bienvenido, buenas tardes.
1: Hola Luis Enrique, ¿cómo te va? El placer de compartir contigo, con Gianluca, con todos los compañeros abocados a este partido. Aquí está Cerro Porteño con la necesidad de ganar, me parece, para que tenga todavía alguna que otra, aunque muchos dicen ya se fue, ya no está como contendiente por la lucha en el título al Club Cerro Porteño. Bueno, me parece que hoy se juega esa última bala, esa ultísima bala que puede ser el punto de inflexión entre continuar en carrera o quedarse por el camino. No es esa la realidad del 2 de mayo, tiene otra realidad, que si ganando hoy se mete como escolta, si pierde queda un poco relegado, pero todavía con mucho trecho llega mejor el visitante en la tabla de posiciones.
0: Muy bien, señoras y señores, un detalle, Pancho. Sí. Impresionante la cantidad de goles anulados y marcados en Villaliza entre Sportivo Tinidense.
1: Exacto.
0: Y Sportivo Luqueño.
1: Dos goles anulados, ¿no? Tenemos en este partido hasta aquí. Y ahora va otra situación más donde gana Tinidense 3-2 frente a un también necesitado Luqueño y termina entonces en este caso.
0: Casi estuvo cerca de empatar.
1: Marcelo Pérez.
0: Hay una mano, pero esa iba al gol, al arco, ¿eh? Pero ¿cómo es el tema ahí? Porque la pelota iba al arco. A ver.
1: Para mí es... Hay dos cuestiones. Está completamente desacomodada, pero proviene del rebote. Y a partir de ahí ya es analizable. El VAR lo podría llamar a Lipio Colmán, pero dice no, juegue, no pasó nada. Y va a protestar Luqueño esto seguro.
0: Porque está es bueno explicar a la audiencia que está escuchando la radio.
1: Es una pelota que patea Marcelo Pérez, toca en el pie del portero y la pelota bota muy arriba. La mano está desplegada, antinaturalmente desplegándose arriba del hombre de Trinidense, del defensor de Trinidense, pero proviene del rebote. Y tomando ese criterio reglamentario, entonces por eso no lo llaman.
0: Entonces está bien... ¿La decisión es correcta o no?
1: Lo que pasa es que la regla te dice, toda mano que provenga de un rebote no será sancionable, punto. Salvo que la mano esté muy desacomodada, y esa mano muy desacomodada ya queda a criterio del árbitro. Por eso que esta es linda, es para analizarla, y bastante polémica para el luqueño seguramente.
0: ¿Cómo viste la maniobra, la acción, Gianluca?
2: Para mí tampoco fue penal, el producto de un rebote, la mano que termina pegando en Villalba, para mí no es jugada de penal.
0: No estaba muy abierta, muy exageradamente abierta.
2: Aunque lo esté, Enrique, igual termina proponiendo un rebote, para mí no es penal.
0: No, pero la regla pues dice...
1: Pero hay una excepción.
0: Hay una excepción.
2: Pero no iba, para mí no era, no sé, el tema es que no iba a gol. Si termina en gol, sí, pero esta jugada no terminaba en gol.
1: Igual me parece a mí que lo correcto para que el árbitro se saque la duda, porque es rápida, la jugada ocurre en 2 segundos. Para mí lo correcto era que lo llamaran y que él analice, que diga sí o no, y al final entonces, porque al no analizar es como que el VAR también te está diciendo obviamente, no es bajo ningún sentido. Y reitero, la regla tiene o ese criterio reglamentario que te dice que podés tomar la mano muy arriba, y esta mano estaba
0: bueno,
1: arriba,
0: a no ser que el árbitro VAR le diga también al árbitro de cancha, que vamos a ver de nuevo esta no está la acción de los goles que está pasando en la última parte. Sí. 4 más adicionó y le quedan 1 nada más, creo que ya al partido. El Chiniense que está ganando el partido por 3-2.
1: La mamá de Tobias Mourinho.
0: Bueno, un detalle, ¿verdad? Un detalle. El árbitro VAR tuvo que haber coincidido plenamente,
1: claro,
0: rápidamente.
1: Claro, entendió así también. Bueno. Pero, reitero, seguramente Luqueño va a protestar, va a decir que por qué no se analizó. Es una jugada compleja.
0: Bueno, no se puede quejar, Luqueño. También le anularon a Trinidense 2 goles, pero correctamente
1: dos
0: también.
1: Goles, anulado,
0: es diferente cuando la tecnología te marca una posición fuera de juego.
1: Así
0: es. Es cosa mucho más fácil que una acción de juego en donde tiene que participar, interpretar el árbitro en campo. Ya fueron a los vestuarios los componentes del plantel de 2 de mayo. Está terminando también la etapa competitiva, precompetitiva, en este caso la terna arbitral. Cerro es el que permanece en campo de juego. Ya damos el saludo, la bienvenida a nuestra voz comercial, Robert Jiménez. Buenas tardes, feliz trabajo.
3: ¿Cómo estás, Luis Enrique? Un abrazo para ti, para todos los compañeros de audiencia, la 107 Radio, primero de marzo, Deporte Total. Buen trabajo para todos para esta jornada. 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
0: Muy bien, señoras y señores, terminó el partido. Gianluca, final en Villa Elisa.
2: Con la victoria del Sportivo Trinidense, que lo ubica tercero en la tabla con 23 puntos, lo deja el Sportivo Luqueño noveno con 13.
0: Bueno, ¿y la situación ahora ante Rubiñú Luqueño con esta derrota del conjunto auriazul, Gianluca?
2: No, todavía no corre riesgo de caer en la zona del descenso Sportivo Luqueño. Igual, si es que Rubiñú termina sumando puntos, hay que recordar que el Sportivo Luqueño le saca por lo menos, como mínimo, 3 partidos de ventaja a Rubiñú.
0: Bueno, aquí termina de trabajar también el plantel de Cerro Porteño, ya rumbo a los vestuarios, ya todos los protagonistas en camarines trabajan la boca de regadío automático. En un momento más, el comentario previo al partido, comentario previo de Francisco Pancho López, aquí en primero de marzo, la radio paraguaya de los mundiales, Robert.
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0: Bueno, correcto, por tu sector, Ernesto.
4: Gracias, Luis Enrique. Sí, va llegando el hincha de Cerro Porteño, realmente muy poco movimiento, Luis Enrique, hasta ahora. Para no decir movimiento casi nulo, hay que mencionar de que de a poquito va llegando el hincha Surana, seguramente también la gente del 2 de mayo que va a estar ubicado en el sector de Platea, Petengil, también ya estará ingresando en esa zona, pero para ir conociendo a las alternativas que van a tener los dos entrenadores. Por el lado de Cerro Porteño, Ángel Martínez será el golero de emergencia, Fabricio Domínguez, Lucas Meroya, Derlis Rodríguez, Ariel Gamarra, Agustín Almendra, Sergio Araujo, Robert Piridamota, Gastón Jiménez, César Bobadilla, Josué Servín y Mateo Klimovic, los suplentes del cuadro azulgrana. Por su parte, suplente en el conjunto de Pedro Juan Caballero, Mario Ramírez, el golero de emergencia, Tobías Sanabria, Camilo Saiz, Fernando Cáceres, Jorge Sanguina, Ulises Coronel, Alfredo Machado, Marco Gómez, Pedro del Valle, Stephen Díaz, Ángel Aguayo y Marcelo González, los suplentes de Cerro Porteño, como también del cuadro del 2 de mayo, Luis Enrique.
0: Bueno, correcto, señoras y señores. En un ratito más está Francisco Pancho López. Ganó la selección hoy en el partido de entrenamiento amistoso a puerta cerrada ante el Red Bull, 8-1. Muchos jugadores que no han tenido segundos ni minutos en los partidos fecha FIFA fueron protagonistas.
1: Bien.
0: Fue el arquero Kiri Roja de entrada.
1: Hay que acostumbrarse a ganar. Eso es lo bueno. Hay que acostumbrarse a ganar.
0: Sea quien fuera el rival.
1: Partido de cualquier tenor. En la selección, si se trata de la selección paraguaya, de cualquier tenor. Hemos pasado muchas penurias. Todos nos acordamos de esa época que ya no queremos que vuelva. Y eso arrancó con una derrota, dos derrotas, tres derrotas, cuatro, y después ya empezó a ser preocupante y no levantamos. Entonces, acostumbrarse a ganar también cuenta no solamente desde lo futbolístico, sino desde lo mental, la confianza. Eso que hablamos hoy en la mesa y decía Jotita, a mí me encantó la actitud con la que salió Paraguay.
5: Contra Colombia.
1: Contra Colombia. Eso te da a ganar, eso te da haberle eliminado a Alemania, eso te da haber jugado y hecho un gran partido frente a Francia, haberle ganado a Turquía, selecciones que están por arriba de nosotros en el ranking y tal vez futbolísticamente también, terminamos ganando. Y esa impronta que te da, esa confianza que te da, es como que cuando entras en el salón de la clase el primer día y sabes que sos el más inteligente y abrís el pecho y caminás entre los equipos. Bueno, esa confianza te da, me parece, esos triunfos, esa gran campaña que hizo Paraguay en la Copa del Mundo. Y ahora jugamos de igual a igual, me parece, y hay que acostumbrarse a eso.
5: Bueno, hoy estaba escuchando los autores de los goles que mencionaba Gianluca, anotaron los delanteros, la Pantera Morales que fue titular, Alex Arce, Ramón Sosa, no sé si escuché también el nombre de Maidana y Matías Galarza, Gianluca, los goleadores
2: Cañete
5: de la selección del día de hoy.
2: También, Mauricio hizo otro gol. Voy con los autores de los goles, Luis Enrique, en este partido. Mencionaba goles, en este caso de Alex Arce, también convirtió Alexis Cañete, Ramón Sosa mismo también, Matías Galarza, doblete de Gustavo Caballero, otro gol también
5: otro
2: de Robert Morales, sí, dos de Caballero, uno de Morales, otro de Enzo, otro de Sosa, de Cañete, de Arce y de Maidana.
5: Qué lindo, Cañete y Maidana son los defensas, ¿verdad? Y al final después todo gente de ofensiva prácticamente.
2: Sí, un central y un lateral.
1: Bien, y el Kili en el arco, decía.
5: Kili Rojas jugó todo el partido.
1: Bien. Los tres tuvieron entonces actividad. No hay ninguno que no haya tenido actividad.
5: No, jugó Alveira todo el primer partido, segundo Gil y ahora el Kili Rojas.
1: Y ahora, pero digo también en este equipo de jugadores que a lo mejor en el primero y en el
5: jugaron
1: segundo.
5: Jugaron todo ahora.
1: Jugaron todo, se completó. Entonces más que justificado también. Y positivo arranque con el pie derecho del ciclo 2030. Porque
5: sí, señor.
1: Este ya es el arranque
5: este otro
1: del
5: proceso,
1: ciclo
5: nuevo proceso.
1: 2030, así es.
5: Muy bien, señoras y señores, en un ratito más el comentario previo de Francisco Pancho López en primero de marzo, Cerro de local ante 2 de mayo, ya le ganó Sportivo Tinidense a Luqueño 3-2.
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5: ¡Ernesto!
4: Ya, Luis Enrique, lo estoy viendo. A ver, allá al doctor Daniel Correa. En su momento también formó parte del departamento de fútbol de Cerro. Voy a acercarme al doctor Dani Correa, que está en este sector, lo escuchamos.
6: Sí, por eso te decía, yo creo que el torneo está bastante complicado. Por eso, tratar de hacer la máxima cantidad de puntos posible. Porque creemos que por ahí se puede tener opciones todavía para Copa. Pero sí tener un torneo, me parece que la Copa Paraguay es un torneo que todavía no tenemos. Tenemos que seguir tratando de conseguir eso, pelear y te da una chance de copa, ¿verdad? Te da una chance de copa.
4: ¿Te sorprende ver a este Cerro en este presente, que hoy el objetivo sea, por ejemplo, la Copa Paraguay?
6: Sorprender, bueno, las expectativas que teníamos eran grandes, ¿verdad? No era fácil. El inicio fue esta administración toma un plantel bastante complicado que fue lo que, digamos, nos condicionó el primer campeonato, ¿verdad? Y bueno, Copa nos fuimos a los tumbos tratando de alcanzar y bueno, lastimosamente el segundo torneo tampoco empezamos bien, algunas decisiones que me parece que se tenían que haber tomado, entiendo también que hay cuestiones legales, económicas, que pueden ser barreras para poder tomar decisiones, pero hay señales que hay que enviar, ¿verdad? Y este plantel evidentemente no estaba en condiciones como para pelear cosas importantes, por eso que pues, estamos así, ¿verdad? Y lo que nos queda es la Copa Paraguay, sumar la mayor cantidad de puntos posibles en la Copa y en el torneo y ver qué pasa, ¿verdad? Yo todavía creo que ahí van a pasar muchas cosas, por ahí podemos sumar muchos puntos. Creo que sí, hay que ser honesto que el torneo está bastante lejano, pero creo que en Copa Paraguay tenemos chances intactas y en la medida que se pongan las pilas, así como se pusieron las pilas, por ejemplo, en la Copa, porque en la Copa nos fue relativamente bien, podemos aspirar a la Copa Paraguay, ¿no?
4: Gracias, doctor, muy amable. Dale las palabras al doctor Daniel Correa, también ingresando en esta zona donde todavía realmente muy poca presencia del público aquí en la Nueva Olla, Luis Enrique.
0: Sí, muy poca gente, Ernesto, muy poca gente. Lo escuchamos a Robert.
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0: Bueno, correcto. Vamos a hablar así cortito nomás. En Paraguarí, en el departamento de Paraguarí, Gianluca ganó 14 de 18, ¿verdad, Gianluca?
2: 15.
0: ¿Subiste uno? ¿Cuál es el? ¿Hubo uno más al final?
2: No, a ver, 15 de los 18 en total.
0: No era 14 nomás. 14 nomás, digo yo. ¿Vos sabés lo que es el equipo de Baruja, el equipo de Gianluca, del ministro? Pero había, yo tenía 14, ahora 15, imagínate qué gran elección, ¿eh? Silenciosamente Baruja hizo su trabajo, porque hay muchos amigos suyos del correligionario que no tuvieron expresiones muy felices con él, y él nunca respondió, nunca le contestó a nadie. ¿Por qué hablo de Baruja? Porque es un dirigente deportista, por eso hablo, Gianluca sabe lo que estoy diciendo. Baruja es deportista, le acompañó a Paraguarí, a la selección en todo momento, y también a este equipo de Paraguarí FC que ahora aseguró su permanencia en la intermedia, ¿verdad, Gianluca?
2: Sí, con la victoria que consiguió en esta fecha ante 3 de noviembre terminó asegurando su permanencia, estaba mirando y asegurando, sí, son 15 distritos que terminó ganando el Partido Colorado en el departamento de Paraguarí. Y
0: claro que con Baruja se unieron con la gobernadora, hay que reconocer, con la de Zárate. Hay una unanimidad ahí, pero bueno, ya entiendo, han sido rivales siempre, pero son correligionarios y
7: hay departamentos en el Paraguay que son bastiones, ¿no?
0: Son bastiones,
2: pero que cayeron también, como, pero que cayeron también,
7: claro, en su momento también
0: Yaguarón, por ejemplo, cayó, y Pirayú.
7: A mí siempre me llamó la atención la Fuerza Azul en Concepción, por ejemplo, y la Fuerza Roja en Paraguarí. Porque sí. Muchos no te dicen, ¿de dónde sos? Y de Paraguarí le preguntan, o te dicen, de tal localidad, de Paraguay, le decís, por ejemplo, ¿de dónde sos? De Paraguarí te dicen. ¿Pero de qué parte? De Yaguarón.
0: Sí, pues de Paraguarí,
7: y después te dicen,
0: claro,
7: del departamento Colorado de Paraguarí.
0: Así mismo, así
7: entonces,
0: mismo.
7: Entonces, es como algo que es representativo.
0: Bueno, señoras y señores, ¿y vos cómo te fue a vos en Luque? ¿Ganaste con Huguito o no, Robert?
3: Ganamos muy bien. Metimos 8 concejales.
0: Ya está exagerando. Este es Obrador.
3: No, y soy Gianluca fue más humilde, por lo menos. Nacido en Ibicuí, Colorado, de familia.
0: Sí, yo sé que naciste en Ibicuí, que tenés tu estancia, tu campo, sí, allí.
2: No, yo en el caso, aclaro que yo informé, Enrique, yo no me involucro.
0: Vos informaste, no, pero este ya se pasó.
2: Yo no me involucro en el.
0: Sí, no, pero este muchacho ya se pasó. Sí, ganamos, sí, digo. Metimos 8 concejales. Este es más cara dura. Bueno.
7: ¿Y al Chila cómo le fue?
2: Le quedó en el número 1, fue el número 3 esta vez.
0: Sí. Muy bien, señoras y señores, se vienen los protagonistas. Y en 1 de marzo, Deporte Total, ya se viene Pancho López. Repetimos rápidamente: formación de Cerrido de Mayor Neto.
4: ¿Cómo no, Luis Enrique? Cerro Porteño, 1 para Manuel Rofo, 16 para Iván Ramírez, 23 para Gustavo Velázquez, 14 Lucas Quintana y 13 para Guillermo Benítez. En el medio sector, 34 para Carlos Chena, 5 para Jorge Morel, 31 para Nacho Liceda, 11 Juan Manuel Iturbe, 27 para Jonathan Torres y 19 Pablo Vegetti, 11 de Cerro por su parte, 11 el 2 de mayo. En el arco, 1 para Nicolás Rossi, 23 para Alberto Espínola, 3 Alexis Villalba, 21 para Pedro Sosa, 6 para César Ramírez y 19 César Castro. En el medio sector, 10 para Alan Gómez, 24 Oscar Romero, 37 Luis Delgadillo, 25 para Tobías Cervera y 27 para Matías Moya, el onceno del 2 de mayo para Juan de Cerro.
0: Y en primero de marzo, Deporte Total, la radio paraguaya de los mundiales, comentario previo al partido, comentario previo del señor Francisco Pancho López.

0: Señoras y señores, a todos ustedes muy pero muy buenas noches aquí en la olla azulgrana. Hay partidos que tienen 3 puntos en juego y hay otros que tienen algo más. Esta noche, en este escenario, Cerro Porteño y 2 de Mayo juegan por 3 puntos, sí, pero también juegan por recuperar algo que en el fútbol vale muchísimo, la confianza y la oportunidad, me parece, dentro de lo que es este partido. Decíamos y hablábamos en la previa que Cerro Porteño no llega para nada bien dentro de lo que es el campeonato, viene de perder frente a Trinidense y ganó, es cierto, en la Copa Paraguay, pero estaba casi obligado a hacerlo. Si no ganaba ese partido, prácticamente también, o no prácticamente, se despedía de la Copa Paraguay y prácticamente le queda muy poco de vida o muy poco margen de error, en realidad, a este Cerro Porteño dentro del campeonato. No puede darse el lujo de perder siguientes partidos, porque también, obviamente, los de arriba siguen sumando. Hoy ganó Libertad. Y si por lo menos quiere mantener una luz pequeña de esperanza de campeonar a fin de año, muy remota posibilidad, dicho sea de paso, está a 8 de la punta. Cerro Porteño no puede darse el lujo de perder este partido, ni mucho menos de empatarlo, sí, de relegar puntos en este encuentro. Si lo hace, si no gana hoy, definitivamente le va a estar diciendo tempraneramente, me parece, y dándole el adiós a lo que es el campeonato clausura. Y por el otro lado, obviamente que la realidad es diferente. El 2 de mayo, si hay un equipo que es revelación en este campeonato, es el 2 de mayo de Pedro Juan Caballero, equipo guapo del interior, que viene de buenos partidos, hay que decir, y que este equipo del 2 tiene 22 puntos mirando la tabla y todavía puede mirar hacia arriba. Durante buena parte del campeonato fue protagonista, sorprendió a propios extraños y demostró que puede competir contra cualquiera. Pero también llegó con una necesidad a este partido. Hace 4 encuentros que no gana, hace 4 encuentros que viene con el freno de mano puesto y seguramente viene a la olla pensando en una cosa: amargar a este equipo local, volver a ser ese equipo incómodo, recuperar un poco la memoria de lo que ha sido en esa primera rueda, un equipo solidario, un equipo competitivo que ya consiguió derrotar a Cerro en este campeonato. El Gallo, sí, el Gallo norteño, el 2 de mayo de Pedro Juan, sabe que si logra cerrar los espacios, ganar segundas pelotas, complicar el partido a Cerro Porteño desde la intensidad que siempre propone, puede hacerle muchísimo, muchísimo daño a este Cerro Porteño. Hay que decir que Cerro juega con la obligación y el 2 de mayo juega con la ilusión. El día de hoy aquí en la nueva olla azulgrana, Cerro necesita ganar para volver a creer, para que le quede vida dentro del campeonato, reitero, y el Gallo necesita ganar para demostrar que todavía está para cosas importantes. Rofo, Iván Ramírez, Víctor Gustavo Velázquez y Quintana con Guillermo Benítez es la defensa de Cerro Porteño. En la media cancha irá Morel con Chena, Aliceda por un lado y Turbe por el otro. Torres con Vegetti arriba, hay doble 9, por así decirlo. Si quiere uno juega más retrasado, a mí me gusta la figura de los 2 delanteros grandotes y tanques arriba para este Cerro Porteño dirigido por Gustavo Costas. Del otro lado, Rossi en el arco. Muy buen presente de Rossi, al menos en el plano general. En los últimos partidos, al igual que el equipo, no le ha ido bien, pero en el plano general, Rossi ha tenido un muy buen campeonato. El Beto Espínola y la experiencia, jugando aquí en la que fue su casa mucho tiempo, Alexis Villalba, el capitán Sosa y César Ramírez, el chico que viene creciendo a pasos agigantados en este torneo también, jugando enfrente. Por izquierda irá Castro, por el otro lado irá Romero en la media cancha, junto con Alan Gómez también, que irá por un costado. Aparece Delgadillo, Cervera y Moya. Hay un tridente de mitad de cancha para arriba para este peligroso 2 de mayo. Lo dirige Mario Alberto Díaz de Vivar Bogado, allí con la asistencia de Onieva y de José Mercado, aquí en la nueva olla azulgrana. Poco público, poco público. En un ratito más rueda la pelota en el verde césped. 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
1: Fue el comentario previo al partido, comentario previo Francisco Pancho López. Ernesto, se cambiaron de arco, después se volvieron a cambiar. Se equivocó el árbitro en principio, ¿verdad?
2: Sí. Vos sabés que me parece una confusión allí. Finalmente va de vuelta Rofo hacia el arco que da hacia novena y el arquero Rossi, el 2 de mayo, que va hacia la tribuna norte.
1: Bueno, correcto. Arco norte para el equipo de Pedro Juan Caballero. Arco sur para Cerro. Va a mover la pelota el equipo azulgrana. Tiempo para uno.
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1: Movió la pelota Cerro. 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
1: Controlando la pelota, Velázquez se la deja para Quintana, Quintana para Cerro, entrega sobre la izquierda para Benítez, Benítez manejando la pelota con Chena, otra vez para Benítez, le pegó muy fuerte a esa pelota, apareciendo Nacho Liceda, rebotó el balón, favorece al conjunto Pedro Juanino frente a las preferencias.
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1: La pelota que está pelando Iturbe, marca sacando por el costado Delgadillo, se fue la pelota otra vez, lateral no fue que fue a Cerro, arco norte en esta primera etapa para Rossi, arco sur para Rofo. Hablaba Ernesto hace un ratito de que así como están las cosas, el gatito Fernández, Junior Fernández, estaría dejando el fútbol o dejaría Cerro simplemente fin de año, Ernesto.
2: Así como están las cosas, inclusive podría dejar el fútbol, Luis Enrique. Digo podría porque es una posibilidad, lo está estudiando todavía gatito con toda su familia.
1: La pelota más atrás, manejando Quintana, Quintana para Cerro Porteño. Abre sobre la zona derecha, corre Iván Ramírez. Ahí está Iván Ramírez, que está teniendo un campeonato muy regular desde que retornó, de que vino a Cerro Porteño.
0: Uno de los más regulares, una adquisición que hizo Cerro Porteño que hasta aquí le ha dado mucho rédito al club.
1: Iván Ramírez, ahí está Ramírez tocando más adelante para el Bocón Torres. Intenta meter la pelota a Torres, retrocede la marca Ramírez. Se fuerza Ramírez, está llegando la pelota Ramírez. Va sacando Ramírez la pelota otra vez sobre la zona izquierda, movilizándose por allí. Estaba esperando Alan Gómez. Pica la pelota, se pierde por un costado. Lateral Onofre para Cerro frente a las plateas.
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1: Castro con la pelota, Castro levanta más adelante, movilizándose más adelante, estaba por allí Moya, ubicándose, corre este, alcanza bien la pelota, maniobra para el conjunto Pedro Juanino, cambia de frente, de izquierda a derecha para el Beto Espíndola, acoplándose al ataque, se mete el Beto, entra el Beto, centro fuerte del Beto, quita Quintana de cabeza, complementa a Benítez, Benítez para Cerro Porteño, intenta sacar, rebotó la pelota en el Beto Espíndola, y habrá saque de meta para Cerro.
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1: Morel con la pelota, Morel dejándola para Guillermo Benítez a primera hora en Villa Lisa. Sportivo Tinense en partido de muchos goles y también anulados. Derrotó a Luqueño por 3-2. Va sacando la pelota Velázquez. Mañana juegan partidazo mañana. Nacional Olimpia, Olimpia Nacional. Pelota por derecha. Iván Ramírez movilizándose. Nacho Liceda intenta Nacho. Nacho con la pelota. Pierde el balón con Castro. Colaboró a Romero. Hay falta, dice el árbitro Díaz de Iván. Habrá tiro libre para Cerro.
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1: La pelota que la está manejando Cerro, su capitán Velázquez, Velázquez tocándola para Quintana, abre sobre la izquierda para Guillermo Benítez, esperando Juan Manuel Iturbe, pelota en la mitad de la cancha para Morel, entró fuerte por allí, presionando con todo, Delgadillo, la juegan más atrás para Rofo, el arquero azulgrana, va quitando el argentino, levanta la pelota para Vegetti, arriba peleando con Ramírez, gana bien el de Cerro Porteño, pero se cruza en el camino, corta el capitán Sosa, recupera en la mitad de la cancha Chena, Chena bajó de cabeza para Velázquez, Velázquez para Cerro, se desvía la pelota, se pierde por el lateral Onofre, que favorece a Cerro en su terreno, en la mitad de la cancha por la derecha.
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1: La pelota por el medio, intentando, pelando Cervera por allí, recuperando Chena, Chena para Cerro. ¿Qué futuro tiene este jugador de Cerro Porteño? Sale por derecha, Iván Ramírez, entra, se mete por el medio, carga Cerro, buena maniobra, cruzan la pelota, estaba quitando llegando, cruzándose oportunamente Villalba.
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1: Va quitando la pelota Rossi, levanta larga por el otro terreno para Adán Gómez, bajando de cabeza Benítez, la pelota por un costado. La va recibiendo Juan Manuel Iturbe. Iturbe con la pelota, la tiene Iturbe. Iturbe para Cerro Porteño. Primero citante del partido, tocándola para Morel. Otra vez para Iturbe. Iturbe con el pelotazo largo, buscando a Nacho Aliceda. Corre Aliceda, se esfuerza Nacho, consigue levantar la pelota. Ya salió, dice el árbitro asistente. Sí, escucho.
2: Y para mí es la primera vez, particularmente para mí, reitero, ya ingresó la murga del 2 de mayo. Primera vez que veo de visita la murga del 2 de mayo.
1: Mira qué detalle, apunta. Cierto. Sí, es cierto, ¿eh?
0: Cierto, cierto. Mira que vino con. No sé si decir barra brava, murga, ¿no?
1: Sí, es la murga. Es la murga, no, la murga, no sea tan malo y demás atrás.
2: La barra del gallo, ahí la, está la,
1: la barra. La barra, ya leen a Pancho, bien, barra del gallo,
0: la
1: dice
0: barra
1: ahí.
0: Del gallo, bueno.
1: Bueno, la barra del gallo. Hay falta, dice el árbitro, infracción del Bocón Torres. La falta sobre el Beto Espínola. Habrá tiro libre para el 2, primeros instantes en Barrio Obrero.
3: 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Y el marcador Maglos, spray invisible, indica Luis Enrique.
1: Que el partido por ahora está seguro 0-0.
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1: ¿Quién es el rey?
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1: Va quitando la pelota Villalba, Villalba juega más adelante para Cervera, Cervera para Alberto Espínola, otra vez la conexión sobre la punta, engancha a Alan Gómez, pierde la pelota, Alan Gómez gana, Benítez dejándola para Morel, la tiene Morel, Morel entregando para Velas, que va a salir el capitán de Cerro.
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1: Cervera con la pelota, Cervera entrega sobre la izquierda para Moya, manejando la pelota Moya, quiere tocar para Castro, sacó la pelota Iván Ramírez, insisto otra vez Moya, no salió el balón, Moya tocándola más atrás con Ramírez, movilizándose Ramírez, con tres en el fondo juega el equipo de Pedro Juan, pelota para el líbero, su capitán Sosa, dejándola para Villalba, ahí está Villalba, entrega para Alberto Espínola, Alberto está con la pelota, aparece un 100.000 aquí, la pelota por el costado, entra Alberto, escapa con peligro, se mete, carga los de Mayo, entra Alberto, centro del Beto, peligro arriba, la pelota cruza. Casi tocando el travesaño, Pancho.
0: En la segunda subida de Alberto El Beto Espínola se lanza bien al ataque el 2 de mayo, que cuando sale, sale mejor organizado. Cerro muy desconectado de mitad de cancha para arriba.
1: La pelota por un costado favorece al representativo azulgrana. Lateral no prepara Cerro. Sí, me están confirmando que es por primera vez Gianluca que 2 de mayo trae su murga a un partido aquí en Asunción.
4: Sí, yo no recuerdo. Jugando partidos de visita con murga, realmente yo no recuerdo.
1: Insiste por izquierda, viene el centro, pelota arriba, con peligro de gol, se va, tiró, golazo, golazo, golazo, golazo, golazo, golazo, golazo, golazo, gol del 2 de mayo, grítelo, grítelo, Cervera, Cervera, lo estábamos diciendo, con la barra del gallo, les hicieron sacar la bandera cuando justo me indicaba ese detalle, Pancho, llega la jugada rápida y engancha Cervera el número 25, somete totalmente a Rojo. Arco Sur en la capital del sentimiento en Barrebero. Se pone en ventaja el equipo de Pedro Juan Caballero. El gallo norteño, el marcador ahora en esta noche del lunes. 2 de mayo, 1 Cerro Porteño, 0. 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
0: Es una pelota metida por el sector izquierdo. Cuando no, aparece César Castro allí como asistente en la previa. Dos hombres contra dos hombres en la defensa, dos contra dos en la defensa de Cerro Porteño. Se mete en el primer palo Gómez, le da un pase correctísimo a Cervera con un toque de primera y se lo deja de frente al arco prácticamente. Después control del argentino, pone para adelante medio metro y sacude las redes de esta nueva olla. Amanece en el partido, picotea el 2. Uno arriba el equipo de Pedro Juan.
1: El gol se produjo, Robert.
3: A los 7 minutos de esta primera etapa.
1: Gianluca.
4: Y es el primer tanto en este campeonato. Clausura para Tobías Cervera en su octavo compromiso, lo que va al torneo. 15º tanto del gallo en la competencia. Lo hizo el nacido en Mar del Plata y nacionalizado Sirio Cervera.
1: sí señor, juega por la selección de Siria, Cervera, autor de la conquista, Ernesto.
2: Sí señor, y silenció la olla cuando ya empiezan a caer algunas silbatinas por parte del hincha de Cerro.
1: Ahora, ¿por qué le hacen sacar la bandera? ¿Está permitido eso? No sé por qué le hacen quitar, si hay muchas banderas. Ah, no, tienen que colocar más abajo simplemente, sí. No es que le hacen sacar, Ernesto.
2: Por la visibilidad de Luis Enrique.
1: Sí, carga Cerro buscando el empate, Nacho le pegó. Le pegó. Ancha esa pelota, va por línea final. Nacho Aliceda apareció, Pancho.
5: Apareció Aliceda por el sector derecho, está jugando por ese lado. Una pelota que le queda, se filtra y termina sacando costado derecho del área. Un remate cruzado, se fue ancho el remate aquí. Reaccionó Cerro después del gol.
1: ¿Cuánto marca el tiempo de juego en este partido?
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1: Que 2 de mayo le está ganando seguro 1-0 a Cerro.
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1: ¿Quién es el rey?
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1: Tiene la pelota Quintana para Cerro.
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1: Hay un 100 que se salvó. La pelota en la mitad de la cancha. Ahora ya no, Rafa. Movilizándose, Morel toca sobre la izquierda. Quintana sale para Cerro, entregando para Iturbe. Domina Iturbe, Iturbe está con la pelota. Iturbe tocando más atrás para Quintana. Escucho.
2: Ahora sí ya llegó la chipa, señor.
1: Otro también. La pelota que la va sacando Vela. Que Vela que juega por derecha y para Iván Ramírez. La tiene Ramírez, frente a la platea. Se mete Ramírez, tocándola para Chena. Ahí está el jugador de la cordillera. La toca sobre la izquierda Morel. Morel para Iturbe. Peligro de gol se va. Benítez cierra muy bien Villalba. La pelota al córner, Pancho.
5: Sacó Villalba, se lanza Villalba dentro del área, al borde del área chica prácticamente. Ya sacó el remate en ese sector. Aparecía Benítez y el córner para Cerro.
1: Sobre la punta izquierda, corresponderá tiro de esquina, es córner para el equipo azulgrana, está perdiendo el equipo local por un tanto contra cero, ante el gallo norteño, dirigido por Eduardo Ledesma. Gustavo Costas, el técnico del cuadro local. Pelota entregada para Chena. Se va Chena. Chena se la deja otra vez para Ramírez. Centro de Ramírez. Cabezazo. De Quintana. Cachete a Rossi al córner, Pancho.
5: Buen cabezazo de Quintana. Cerro se instaló en territorio del 2 de mayo. Lo quiere empatar rápido. Cabezazo y sacó Rossi. Espectacular el portero.
1: Tiro de esquina por la izquierda. Nacho Alicia la entregando para Chena. Chena para el cuadro azulgrana. Chena otra vez tocándola para Iván Ramírez. Volverá a cargar. No tocó la pelota para Itu. Va a probar Itu. Maniobra Iturbe. Hay falta sobre Iturbe, dice el árbitro. Lento Iturbe, pero consiguió la falta. Tiro libre para el Ciclón.
4: En la categoría intermedia se prende nuevamente el 12 de junio. Empató 1-1 ante Sol de América. Se quedó con 50 puntos. Hay que recordar que General Caballero juega a continuación 19-30 ante Fernando de la Mora. Y también está con 50 puntos.
1: Bueno, de ganar ese partido, el cuadro de Mallorquín estará muy cerca de ascender, ¿eh?
4: Sí, y momentáneamente si gana pasará a ser puntero a la espera del partido de Santaní, que estará jugando mañana su compromiso Luis Enrique Santaní. Recordemos, es local ante Guaireño.
1: ¿Cuánto tiene Santaní?
4: Santaní es el puntero con 51 puntos.
1: Qué apretada esa dramática definición por dos plazas, Pancho, en la intermedia.
5: Sí, va a quedar entre Santaní, General Caballero y obviamente la lucha ahí del 12 de junio,
1: que hoy empató un partido que tenía que sumar de a tres.
5: Bueno es que los tres son del interior del país.
1: Habrá tiro libre para el equipo azulgrana. Iván Ramírez e Iturbe le pega el último. Iturbe se desvió la pelota al córner. Tiro de esquina, presiona Cerro, no le da respiro al 2.
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1: Sobre la punta izquierda, ¿quién tira, Ernesto?
2: Nacho Aliceda.
1: Nacho Aliceda dispuesto a tirar. Tiro de esquina para Cerro, que está buscando el empate. Gana el cuadro Pedro Juanino por un tanto contra cero con gol de Cervera, el argentino nacionalizado sirio que juega por la selección de este país. Tiro libre de esquina. Nacho Aliceda al centro, al medio. Restaquita estupendamente con golpe de cabeza. Colaborando en esa zona, movilizándose estaba el jugador Moya, pelota que alcanza Chena. Chena toca por arriba, era Cervera, autor de la conquista, el que sacó la pelota en el tiro de esquina. Lateral otra vez para Cerro. sobre la zona derecha frente a la platea, saque de costado, lateral Onofre, apura Cerro, la pelota para Morel, Morel domina por el cuadro azulano, está Morel, maniobra Morel, intenta Morel, Morel tocando más atrás para Chena, la domina Chena, Chena toca para Quintana, hace rato que la pelota no sale del campo del 2 de mayo, la tiene Quintana, se cierra el conjunto de Eduardo Ledesma, hace una línea clarita de 5 ahora, pelota para Iturbe, está lento Iturbe, no puede pasar del Beto Espínola, está el Beto, recupera sin embargo Iturbe, tocándola para Chena sobre mitad de la cancha, maniobra el juvenil, levanta por derecha para Iván Ramírez, corta Castro, Castro recupera y sale el 2.
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1: Qué gusto, por lo menos. El estadio es muy grande para la cantidad de gente, pero escuchamos barullo hacia norte y hacia sur.
5: Con buen sonido de cancha, hay que decir. Esto le cambia completamente cuando está en silencio el partido.
1: Totalmente,
2: Luis Enrique.
1: Sí.
2: Y hasta los tirantes ahora aparecen en la barra del 2 de mayo.
1: Ah, sí, mira. ¿Qué? Mira, amerita mañana una. Pase lo que pase hoy. Mira este detalle.
5: Hay una, dos, sí. Tres, cuatro, cinco, seis banderas, siete banderas. Uno, dos, tres, cuatro tirantes.
1: Y alzaron la bandera que decía la barra del gallo arriba, en la parte alta.
5: Así es.

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1: El trámite del partido a esta altura con este marcador, la palabra de Francisco Pancho López.
2: Cerro que arrancó aletargado en el partido, recibió el gol y a partir de que recibió el gol temprano empezó a salir. Ahora se instaló en territorio del 2, pero lo tiene controlado. Línea de 5, bien cerradito el 2 y a la espera de la contra.
1: Aquí va a corresponder tiro libre para el equipo del Pedro Juan.
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1: La pelota en la mitad de la cancha, dominando Chena, Chena.
3: ¿Qué futuro tiene Chena, Pancho? Tiene condiciones
2: en mitad ahí. Es el más claro de Cerro Porteño, es el que asume y es el más joven.
1: La pelota para Nacho Aliceda, peligro de gol. Nacho tocó, está, sobró el balón y Iturbe. Le pega mal y afuera, Pancho.
2: Qué mal le pegó Iturbe en esa última. Gran pase a profundidad, Aliceda que termina ganando. ¿Qué hace? El pase atrás para el que llega de frente. Queda de espaldas de Getty desacomodado. Llegaba Morel, no le puede dar. Y en tercera instancia aparece Iturbe, le pegó horrible, mal afuera.
1: Aquí va a corresponder saque de meta para el 2.
4: 5 goles en los últimos 4 partidos. ¿De quién? De Ronaldo Iván Martínez, que convirtió nuevamente para Vélez. Está empatando su equipo de local 1-1 ante Platense. Empató para el Platense Bautista Merlini.
1: Miramos, arriba la pelota, nuestro conocido Gianluca.
4: Sí, Ronaldo, otro gol, el primero para Vélez, que está igualando 1-1.
1: ¿Qué momento de Ronaldo, Gianluca?
4: 5 goles en los últimos 4 partidos.
1: No, momento fantástico, muy bien por Ronaldo Martínez. La pelota sobre la izquierda, la tiene Benítez para Cerro Porteño, está Benítez entregando para Morel. Maniobra Morel, intenta, pierde Morel, entró con todo Romero allí, recuperando Velázquez, lo tocó Romero. Al capitán de Cerro Porteño, ley de ventaja, pelota para Chena. Está Chena con la pelota, llevándose el juvenil a Subrana. Chena, Chena con el esférico, tocando más atrás para Quintana. El partido está 1-0.
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2: Bueno,
1: y no está Iturbe, Pancho.
2: Iturbe está un cambio o dos cambios abajo, muy preciso, está perdiendo pelotas. Hace rato perdió contra el Beto Espínola y eso es que el Beto no tiene mucha velocidad. Aquí entregó mal un pase que tenía como destinatario un hombre de 1.5 metros.
1: Arriba la pelota sacando Quintana, dejándola para Morel. Morel juega más atrás por Iván Ramírez. Dame la banca de Cerro, Ernesto.
5: ¿Cómo no? Ángel Martínez, el golero de emergencia. Fabricio Domínguez, Luca Meroya, Derry Rodríguez, Ariel Gamarra, Agustín Almendra, Sergio Araujo, Robert Pini Damota, Gastón Jiménez, César Bobadilla, Josué Servín y Mateo Klimovic.
1: Aunque mucha gente, no sé por qué razón, no lo quiera, Cerro necesita un jugador como Gastón Jiménez en la mitad de la cancha para mí, Pancho. No sé cómo está realmente. No lo he visto en los últimos partidos a él, ¿verdad? Si jugó o no jugó. Pero necesita una conducción
2: más clara.
1: Más clara en la mitad de la cancha, Cerro.
2: Él te da tenencia y no te da, y te da mucha circulación también. Te da mucha claridad con el pase. Lo que se le puede un poco recriminar es la falta de velocidad, pero después mentalmente muy rápido.
1: La pelota de Iturbe. Iturbe para Cerro Porteño, jugando más atrás para Quintana con gol del número 25, Cervera. Está ganando el cuadro de Pedro Juan Caballero por 1-0.
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1: La pelota se desvía por línea final y va a corresponder saque de meta. Resbaló solo Velázquez. No pudo aguantar mucho cerca del banderín del córner. Ya está sacando Rufo y sale Cerro.
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1: Sacando la pelota con golpe de cabeza Castro, recuperando la mitad de la cancha Cerro. Morel tocándola para Chena. Chena entrega cortita para Quintana. La está dominando Quintana. Quintana para la zona izquierda con Guillermo Benítez. Benítez por el medio. Desvía el bocón Torres. Marca, va quitando Ramírez. Sacando la pelota. La va a buscar Velázquez, el capitán de Cerro. Cabecea mal. Se le pierde por un costado frente a la platea.
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1: que 2 de mayo le está ganando seguro a Cerro 1-0.
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1: A primera hora Trinidad se derrotó a Luqueño.

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0: Aquí va quitando la pelota Quintana, levanta sobre mitad la cancha para el Bocón Torres, marcaba por allí, llegó con presión Romero, no hay falta, dice el árbitro, bajando la Villalba, entrega para el Beto Espínola, dominando el Beto frente a Juan Manuel Iturbe, juega más atrás con su arquero.
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0: Sacando la pelota Ramírez, levanta larga por el otro terreno. ¿Qué castigó el árbitro? ¿Hubo falta?
2: Hubo falta, sí, bueno, señor. Falta contra Ramírez, que lanzó el pase, llegó tarde Bocón Torres.
0: Va a corresponder pelota para el 2, ya tocó Castro, Castro se la deja para Ramírez, va a volver a colocar la pelota al jugador del 2.
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0: Te está cortando mucho, si no perdió la pelota, se cortó, cobró falta el árbitro.
2: En esta terminó cobrando la falta, sí, y en la anterior quería que la pelota esté en el lugar correcto.
0: Sí, medio metro.
3: Luis Enrique.
0: Sí.
3: A estar atento a fin de año con Pablo Vegetti. Me enteré de algo, así que a estar atento al futuro.
0: Contanos, Matías, contá.
3: Y así como están las cosas, existiría el interés del propio jugador de abandonar Cerro Porteño.
0: Está saliendo con la pelota Velázquez para Cerro Porteño, tocándola por derecha para Iván Ramírez. Iván Ramírez más atrás para Velázquez. Está ganando el conjunto Pedro Juanino por un tanto contra cero. Facilitaría entonces su salida él.
3: Podría ser, reitero, se está analizando y esto vendría del propio jugador.
0: La pelota sobre la izquierda, entra Guillermo Benítez, se mete Benítez para Cerro, marca el Beto Espínola, así Pancho.
2: Bueno, aquí el Beto salió a cortar otra vez y muy bien. Fíjate que Iturbe se corrió un poquito más para el otro lado, trató de meterse en la jugada, pero otra vez le tomaron la marca.
0: Morel quitando para Cerro Porteño, están escuchando Primero de Marzo con Deporte Total, la radio paraguaya de los mundiales. Mañana estamos con dos partidos, Gianluca, que completan esta fecha.
4: Sí, el primero de todos se estará jugando a las 5 de la tarde en Villeta, Emiliano Rubiñú y 19:15 de Defensores del Chaco Olimpia Nacional.
0: Buen partido mañana, Emiliano, frente a Rubiñú. Aquí intenta meterse el Bocón Torres, levanta con peligro, bajó la pelota, está Nacho Aliceda, dejó para Ramírez, marca Romero, va sacando la pelota Romero, Romero para el 2, rechazando larga por el costado, intenta hacerlo, hasta ahora no puede.
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0: La pelota sobre la zona izquierda, dominando, está Benítez, Benítez tocando para Iturbe, Iturbe juega más atrás para Chena, está Chena entregando por el medio, dejó para el Bocón Torres, el Bocón juega más atrás para Velázquez. Hasta ahora tiene Cerro, pero muy poco de fútbol.
2: Sí, muy poca profundidad de Cerro Porteño y un equipo bien corto, doble línea, 5-4 se defiende el 2 de mayo.
0: La pelota que la está peleando otra vez, intentando por allí Alan Gómez, recuperando Iturbe, está Iturbe, cruzó la pelota, pero para nadie. Habrá tarjeta amarilla para Alan Gómez. Falta del número 10, aplicó ley de ventaja Díaz de Vivar y amonesta el número 10 del 2. Habrá saque de meta para el Gallo Norteño.
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2: Bien puesta la amarilla, al límite Alan Gómez casi lo termina pisando plenamente al hombre de Cerro Porteño, casi lo pisa pleno.
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0: Que 2 de mayo está ganando seguro 1-0.
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0: Entra Moya, la pelota sobre izquierda, se lleva la pelota Moya, resbaló solo, perdió el balón. ¿Quién es el rey?
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0: Gianluca ganó 15 en Paraguay. Nuestro compañero Robert ganó la intendencia y metió 8 concejales. Así se dice, Robert.
5: Así, señor, así mismo. Bueno, nosotros simplemente hablamos de fútbol, Pancho, las veces que podemos, ¿sí?
2: Sí, señor.
0: La pelota en la mitad de la cancha, se fue Morel, se equivocó.
5: Silbatina del público,
2: ¿eh? Es que Cerro reaccionó 10 minutos después del gol. Y ahora de vuelta en la misma temática, más que obvio que lo van a silbar si es que sigue jugando así. Un pase de 2 metros, otra vez equivocado. Aquí, esta vez Morel, hace rato Iturbe.
0: La pelota sobre la izquierda, saque de costado, lateral, no fue Castro, levanta la pelota. Se va a repetir, lanzamiento erróneo, mala tirada, famosa mala tirada. Ya juega Cerro Porteño rápidamente. La pelota para Quintana. Arranca y trabaja la salida en la mitad de la cancha.
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5: Está jugando tan mal Cerro Porteño que llama la atención, Pancho.
2: No, demasiado. Si era otro técnico, cuidado.
0: Aquí casi regala Alberto Espino, la se metió el Bocón Torres, salvó al arquero Rossi, Pancho.
2: Aquí salió Rossi, un error defensivo, un pase para atrás que se frena la pelota, se frena el balón y se quedaba con la indecisión. Fue Torres para cortar, salió Rossi muy bien, tapó esa pelota, se salvó.
5: ¿Estabas diciendo?
2: Que si era otro técnico, te iba a decir, le están haciendo la cama o parece que da esa actitud, da esa sensación la actitud de los jugadores de Cerro. Pero al ser Costa creo que no, obviamente. Pero te digo, si era un técnico que haya estado mucho más tiempo ya en el cargo, desganado, desconectado, sin ganas.
5: Pancho, un detalle.
2: Tiene una vergüenza propia, ¿no?
5: 28 minutos, no. 28 minutos el primer tiempo. No, pero lo que te voy a decir. Vegetti no tocó la pelota.
2: Tuvimos una situación de gol para Cerro, el cabezazo de Quintana.
5: 28 minutos, no tocó la pelota Vegetti.
2: Increíble.
5: 28 minutos.
0: La pelota que la va trabajando y va quitando rápidamente Cerro. Pelota larga, por derecha corre Nacho hasta el fondo. Ahora sí, Vegetti, Bocón Torres afuera. El Bocón arriba y afuera tampoco tocó la pelota Vegetti. Aquí llegó bien Cerro con la profundidad de Nacho Alicera.
2: Increíble lo que acaba de desperdiciar Cerro Porteño, solo frente al arco, llegando de frente. Era acertar el arco y era gol. El Bocón Torres de frente, pasando el punto penal, un metro hacia el arco. Levanta el pie, le pone muy abajo esa pelota. Arriba, mal afuera.
0: Saca mal Rossi, regala la pelota a 2 de mayo. Vamos a ver si aguanta jugando así también el equipo de Pedro Juan. Cerro no hace mucho, pero llega. Pelota de Velázquez. Velázquez dominando, dejándola para Quintana. Sobre mitad de la cancha. Ahí está Quintana. Quintana con la pelota, la tiene Quintana. Quintana tocándola para Gustavo Velázquez. Espera Iván Ramírez. Sale Gustavo Velázquez con la pelota. Lo tiene cerca Morel, se la dejó a él. Otra vez para el capitán. Entregándola para Iván Ramírez. Ramírez toca más atrás para Velázquez. Está marcando Moya. Hace un poquito de sombra igualmente a Cervera, el autor del tanto. Está Quintana jugando la pelota para Chena. Chena sobre campo rival. Se mete el juvenil de Cerro Porteño. Jugando para Velázquez. Velázquez más atrás para Quintana. Una pelota que maneja Cerro, pero sin producción.
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0: La pelota para Iturbe. Iturbe con la pelota. Iturbe que retrocede. Juan Manuel Iturbe para Cerro Porteño. Entregándola para Quintana. Manejándola sobre vista de la cancha. Y al público que silba, que Cerro toca lateral y para atrás, Ernesto.
3: Empieza a separar ya el hincha de Cerro Porteño.
0: Avanza ahora Iturbe, levantó para Benítez el centro de cabeza, se cruza en el camino. Y va quitando el capitán Sosa al córner, tiro de esquina para Cerro.
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0: Sobre la punta izquierda corresponderá tiro de esquina para el ciclón. Juan Manuel Iturbe dispuesto a tirar. 1-0 gana el equipo Pedro Juanino. Arranca Itu, centro que se abre hacia el segundo palo, cabezazo. Quintana para mí tocó el arquero y va al córner, Pancho, ¿o no?
2: Buen cabezazo de Quintana en el segundo palo, sí, la toca Rossi, vuela Rossi. Se desvía esa pelota con la yema de los dedos, cerquita Quintana.
0: Nuevo tiro de esquina para Cerro, sobre la punta izquierda, otra vez Juan Manuel Iturbe, replegado totalmente el equipo de Pedro Juan para proteger. Iturbe con el centro, pelota arriba, cabezazo, rebotó. Y la pelota por línea final. Nuevo tiro de esquina, dice el árbitro. El asistente había marcado saque de meta. El árbitro marca tira de esquina, tiro de esquina. El control del tiempo en este partido.
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0: Que 2 de mayo gana seguro 1-0.
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0: Sobre la zona derecha, tiro de esquina. La pelota que la trabaja Cerro Porteño. Vamos a ver. Están tocando más atrás, retrasando el esférico. La está manejando por ese costado, jugando más adelante otra vez. Insiste, linda maniobra, se mete con la pelota Chena. Tocaron la entrada del área. Vendrá Cerro, centro de Ramírez. La bajó Morel de cabeza, quitan por esa zona. Otra vez del Bocón Torre le pegó. Se desvía la pelota, se acolchona y salva Rossi Pancho.
2: Llegó Cerro aquí con esta pelota parada que no la pudo sacar el 2 de mayo. Cayó Rossi, se va a quedar a vivir allí en el piso un ratito. Mientras el Bocón Torres sacó el remate, se amortiguó, se desvió en un hombre del 2 y después llegó a las manos de Rossi. Partido parado.
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0: Aprovecha, Robert.
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0: Arriba la protaquita Ramírez. Yo realmente, no sé si me pasa nomás, cada vez que le veo a Ramírez veo muchas limitaciones en el central. Ahí jugaba antes Juan Camilo Sáiz, me hacía la pregunta, sí. Tan bajo está Juan Camilo Sáiz que Ramírez juega en su reemplazo.
2: Y Ramírez tiene limitaciones, ojo con esta.
0: Carga 2 de mayo, tiene el segundo. Cervera salvó Rossi. Salvó Rossi la pelota al córner. Rofo salvó, ¿qué dije? Sí. Salvó Rofo.
2: Rofo en esta. Pero, y al final, al final es saque pero, de arco.
0: No, tiro de esquina. Sí, salvó Rofo.
2: Y debió ser. Dio la sensación de que al final la tocó Rofo en esta. Se salvó
0: a ver, vamos a ver. Fíjate en la repetición.
2: De una pelota larga. Ah, había offside. Había offside.
0: Fuera de juego.
2: Había offside en la
0: previa. No levantó eso el asistente.
2: No, lo levantó rápidamente. Hizo correr, dejó el delay y después por eso confundió.
0: Bueno, a ver, no levantó nunca la bandera. Yo no he visto. No levantó, ¿eh? Saque de meta dio Pancho.
2: Entonces el último en tocarlo fue...
0: Fue Rofo. Rofo fue el último en tocar. Bueno. Yo he visto en el monitor que...
2: Yo también.
0: Pegó primero la cabeza y después he visto... No sé que habrá visto Gianluca, ha visto tan mal. Puede ser porque... No sé, pero bueno. Insiste Cerro en la salida. Está procurando Cerro. La pelota sobre la zona derecha la van tocando más adelante. Aparece Chena por allí. Dejó para Nacho Aliceda. Se le fue. Está mal Cerro, ¿eh? Está mal, ¿eh?
2: De mitad de cancha para arriba Cerro es puro empuje. Es, a ver, el que salga pica mucho la pelota. Me parece que la pelota está caliente. Nadie asume, salvo Aliceda y algún que otro destello allí. Pero después, muy flojo. Lo de Iturbe, muy flojo lo de Torres, flojísimo lo de Vegetti. Aliceda se está empezando a poner el equipo al hombro, tratando de desequilibrar un poco y después Cerro es puro empuje, poco fútbol.
0: Señoras y señores, se va a entrar a jugar la última parte del primer tiempo, ya voy a estar con Gianluca. Ya está la programación para los cuartos de final de la Copa Paraguay. Sale con la pelota Velázquez para Cerro. Abre por derecha para Iván Ramírez. A este Iván Ramírez intenta Iván. Marca Moya, rebotó la pelota, el control del tiempo en este partido.
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0: A 10 minutos del final de la primera etapa en Barrio Obrero, 2 de mayo le está ganando Cerro Seguro 1-0.
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0: La Albirroja en su último amistoso en los Estados Unidos derrotó hoy a Red Bull 8-1 en New Jersey. En el arco estuvo el Kili Rojas, la pelota a la mitad de la cancha, la tocan sobre la izquierda para Guillermo Benítez. Jugó también Cañete de titular, hizo un gol, a igual que Maidana, que también hizo un tanto. La pelota en la mitad del terreno, está manejando el esférico, la va tocando Quintana. Quintana se la deja para Velázquez, Velázquez para el representativo azulgrana. Sale el capitán Gustavo Velázquez, marca Moya, presiona por el costado también. En ese costado llegó hasta allí Castro, salió otra vez por el otro costado Cerro, intentando, maneja Quintana, juega más adelante para el Bocón Torres. El Bocón desvía la pelota, marca, está luchando Alan Gómez. Alan Gómez toca más atrás para el Beto Espínola, que revienta Villalba, la juega por arriba por el alto terreno, la está quitando Velázquez. Velázquez buscando Iván Ramírez, Ramírez controla la pelota para el conjunto azulana, intenta Ramírez, se la deja para Chena, círculo central de la cancha, se va Chena, levanta para Iturbe sobre la izquierda, se mete Itu, entra Juan Manuel Iturbe, sigue Iturbe con la pelota, está Iturbe, no está bien Iturbe, pelota de Morel, Morel tocándola para Chena, Chena se la deja para Velázquez, moviendo para Iván Ramírez, entra Iván, ahí está Iván, juega otra vez para Nacho Alicea. Marca Castro, intenta meterse por allí Nacho Alicea, desvía Castro, la pelota va al córner, tiro de esquina para Cerro.
4: El próximo miércoles 14 arranca a los cuartos de final con 2 partidos, 5 de la tarde, Tembetaré sobre América en el Martín Torres, 19:30, Cerro Porteño frente a Sportivo San Lorenzo en el Defensores del Chaco.
0: La pelota por derecha, insiste Iván Ramírez, el centro, cabezazo del Bocón Torres, la pelota por línea final. Cerro tiene muchos jugadores que no están en el nivel, ¿eh?
2: No, Iturbe arrancando por Iturbe. Fíjate que tenía para encarar, no tiene confianza, entonces hace el recorte para adentro. Y cuando hace el recorte para adentro, pierde la pelota.
0: Y es cuando un jugador como Iturbe, por su característica, no te encara en un mano a mano, sí, es porque no...
2: Y es Iturbe. El defensor debería sentirse intimidado, es al revés.
0: Exactamente, se nota que no está bien. Por eso le preguntaba hace rato a Ernesto que me dé la banca, porque veo... La mitad de la cancha genera poco Cerro, ¿no?
2: Poco.
0: Poquísimo.
2: Rescatable Aliceda, después poco.
0: Dominando la pelota Cerro otra vez con Chena. Chena juega para Iván Ramírez, otro de los mejorcitos tal vez. Está al centro por el medio. Estaba quitando Sosa, el capitán del equipo de Pedro Juan.
4: Y en la última semana de octubre se cierran los cuartos de final. Martes 27, Libertad Independiente de Campo Grande, La Arboleda 19:30. Y el miércoles 28, 19:30, Luqueño Recoleta en el estadio Luis Salinas.
0: La pelota sobre la izquierda llevándose, se mete Guillermo Benítez, juega para Iturbe. Iturbe está con la pelota. Maniobra Juan Iturbe, vamos a ver, Iturbe tocándola por el medio para Chena, intentando, levantó la pelota muy al bulto, muy exigido, nada que ver, saque de meta para 2 de mayo.
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0: La pelota que la va quitando Alberto Espínola, era Villalba, y Iturbe tocó para Morel, lo marcan entre dos, Morel para Vegetti, por fin tocó la pelota Vegetti, pelota por derecha Nacho, Nacho Alicea le pegó, salvó el arquero. Y ahí le pega lejos afuera, creo que fue Guillermo Benítez en esta jugada, Pancho.
2: Qué mal le pegó Guillermo Benítez, la mejor armada hasta aquí por parte de Cerro Porteño. Porque sacó el remate otra vez, allí la arma Liceda, Vegetti que aguanta, llega de atrás, el remate tapa al arquero y con el rebote, el arco servido para Guillermo Benítez, le pegó mal, horrible, arriba, afuera, perdonó Cerro nuevamente.
0: Aquí va a corresponder saque de meta para el 2, saque de meta para el equipo Pedro Juanino.
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0: La pelota por derecha la va quitando Villalba, levanta larga para Cervera, se mete Cervera, Cervera quita, sacó la pelota Quintana, offside de Cervera, dice el asistente. Gianluca, Cerro, Libertad no se cruzan a no ser que lleguen a la final, ¿verdad?
4: Solamente en la final si es que pasan los dos.
0: Bueno, la pelota, si llegan hasta la distancia final, claro, van a jugar ahora cuarto de final.
4: Sí, así es.
0: Bueno, la pelota que la va quitando Ramírez. Ramírez para Cerro Porteño. Engancha por el medio. Frente a las plateas, tocándola para Chena. Chena juega más atrás con Velázquez.
1: 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Fue mejor carrera paraguaya 100%. Ya genial con el tiempo de juego. 40 minutos de esta primera etapa. Y el marcador McLaughlin para Invisible indica Luis Enríquez.
0: Que 2 de mayo gana seguro 1-0.
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0: Ha sido uno de los partidos que en un primer tiempo he visto tantos córner para un solo equipo. Es impresionante la cantidad de córner.
2: Sí, ganando por empuje Cerro los corners, pero con poco fútbol, poca claridad.
0: Sobre la punta izquierda, tiro de esquina, ¿quién lo cumple? Nacho.
3: Nacho Aliceda.
0: Es córner para Cerro, buscando el empate el equipo azulgrana. Sobre la zona izquierda, Nacho Aliceda dispuesto a tirar. Gana el cuadro del 2 de mayo por un tanto contra cero. Nacho al segundo palo, cabezazo. La pelota que toca Rossi por línea final. Apareció por allí, fue Morel, el del golpe de cabeza. Nuevo tiro de esquina para Cerro.
4: El octavo. El octavo.
2: Y cayó Rossi, quedó dentro del arco atrapado en las redes.
0: Sobre la punta derecha, tiro de esquina otra vez. Impresionante la cantidad de córner para Cerro en esta primera etapa. Intenta el cuadro azulurana. La pelota para Ramírez. Le pasó el balón bajo el botín. Va a presionar Cervera. Recibe Guillermo Benítez. Benítez para Cerro. Se juega la última parte. La última parte del primer tiempo aquí en cancha azulurana, en Barrio Obrero, en este templo del fútbol, en la capital del sentimiento. Presiona Alberto Espínola. Quintana juega más atrás con su arquero.
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0: No le sale nada a Cerro, Pancho.
2: No, demasiado enredado, desconectado. No es un equipo, es un grupo de hombres que está dentro de la cancha.
0: Habrá tiro libre para el 2.
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0: Movilizándose, pierde la pelota Nacho Aliceda. Recuperando Moya. Moya, Moya, toca de lujo. Entregó para Castro con peligro. Se mete Castro, el centro por abajo, busca pie. Resta quita la defensa de Cerro Porteño. La marca de Ramírez, insiste por el medio, se mete Alan Gómez, remate al arco. La pelota ancha por línea final le pegó Delgadillo y Pancho.
2: Todos reclaman mano penal para el 2. Aquí Mario Díaz de Vivar dice, yo vi la mano, pero es de un rebote, siga, siga, hace el gesto. Todo el 2 reclamando penal.
0: Sale con la pelota Iván Ramírez, cruza la mitad de la cancha. Iván Ramírez, juega más atrás con Velázquez.
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0: Dominando la pelota Quintana entrega para Velázquez. Gastón Jiménez no jugó los últimos partidos, Pancho Encerro, ¿no? Ernesto,
2: Paraguay jugó titular, sí. Estuvo ahí.
3: No sé.
2: Da la sensación de que el equipo está desgastado. O sea, yo no sé si están haciendo doble turno o un trabajo especial físico, pero parece que recién salió la pretemporada, Cerro. Están todos duros los muchachos.
0: Yo quiero ver la repetición y que me digan cuántas veces tocó la pelota Vegetti. Yo lo nombré una sola vez o dos veces.
2: Dos, bajó una pelota. Y después participó en una jugada. Aquí está la acción que reclama Cerro. No, no es mano, para nada.
0: Bueno, no pasó nada. Además, era un rebote, ¿verdad?
2: Un rebote, sí, señor.
0: Arriba sacando Rossi. Recuperando Castro sobre la izquierda. Pisa la pelota Castro. Rebotó el balón, lateral no fue para el 2 de mayo frente a la platea, en la vista de la cancha, hacia la zona izquierda, la queda hacia la calle para Piti.
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0: Beto Espínola al centro, el primer palo, restaba sacando Quintana. La pelota frente a las preferencias. Vegetti llegó, pero perdió el balón. Vegetti gana bien Delgadillo. Delgadillo para Alan Gómez. Se mete Alan en el centro, sacó Quintana.
2: Mirá que se ajusta al 2. Tiene el segundo, ¿eh? Mirá que si conecta 2, 3 pases, mitad de cancha para arriba, llega el segundo, ¿eh?
0: Díaz de Ibar lo amonesta. Entró a la cancha.
2: Porque entró a la cancha. En algún momento iba a ocurrir. Costas entró dentro del campo de juego, lo vio Díaz de Vivar, amarilla para el DT.
0: Vamos a ver la pelota por derecha, jugando rápidamente Alberto Espínola, alcanza Alberto, El Beto otra vez, maniobra el Beto, cubre Iturbe, entra el Beto, presiona el Beto cerca del banderín, sacó Vegetti, recupera el 2 de mayo, cuánto marca el tiempo de juego en este partido.
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0: Se van a jugar 2 minutos más, gana el 2 de mayo, seguro 1-0.
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0: Ya estoy pensando, ¿qué dirá Pancho López? ¿Cuántos cambios tendría que hacer Gustavo Costas?
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0: Se podría usar la frase remanida del profe Benicio Martínez.
2: Totalmente.
0: Cirugía mayor.
2: Tendría que hacer en el segundo tiempo, Costas, una cirugía mayor.
0: Morel para Cerro. Se va a la primera etapa, cruza la mitad de la cancha Morel, entregando para Iturbe, que está fuera de forma increíble. No es el Iturbe ni el 50% de lo que es Iturbe. Morel pierde la pelota. ¿Qué pasa en Cerro? Gana el 2, tiene el segundo, escapa solo por el otro costado está Moya. Se mete Cervera, salvó Velázquez, le quiso dar a Moya Cervera, buena intención. Casi llega el segundo, Pancho.
2: Casi acaba de perdonar el 2 de mayo Cervera, no fue certero con el pase y terminó equivocando la acción. Perdonó el 2, llegaba Moya por el otro lado solito.
0: Solito llegaba el número 27, le quiso dar la pelota a Cervera, tuvo la intención, en ningún momento dudó de ceder al compañero, pero tocó bien Velázquez, insiste el Beto Espínola, peligro de gol, tocaron para atrás, Alan dentro del área, se mete Alan Gómez con el balón, otra vez para Cervera, ahí entró con todo Vegetti, entró caliente Vegetti, falta clarísima. Falta de Vegetti.
2: Es la falta de oficio, no saber marcar. Fue directamente a chocar, se cansó del toqueteo del 2 en esa zona porque el 2 tenía la pelota, la mostraba. Mira Costa.
0: Se fue.
2: Mira, Costa se va.
0: Está caliente, se fue ya.
2: Bueno, terminó.
0: Sí, termina, pero se fue.
2: Se fue caliente.
0: Final del primer tiempo, 2 de mayo, 1 Cerro Porteño, 0. Primero
1: de mayo. 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
0: Ernesto.
3: Sí, gracias Luis Enrique, ya fue, bien lo mencionaba, directamente a zona de vestuario. Me estoy fijando en los jugadores, sobre todo en el PF, a Federico Costas y de por allí. Ya no tuvo algunas indicaciones de Gustavo para ver si trabajó o no alguien. Por el momento no, todos ingresando a zona de vestuario, los hinchas de preferencia. Allí se escucha la silbatina para los jugadores de Cerro, Luis Enrique. No es para los jugadores del 2, le cuento a la gente que está sintonizando. Es para el propio jugador de Cerro, la silbatina en este momento del público cerrista en la zona de la preferencia. Así que muy caliente se va este primer tiempo, donde Cerro Porteño está perdiendo 1-0 ante el conjunto del 2 de mayo. Para recordar, de vuelta a los suplentes Azulgrana, Ángel Martínez de Bolero de Emergencia, Fabricio Domínguez, Lucas Meroya, Derli Rodríguez, Ariel Gamarra, Agustín Almendra, Sergio Araujo, Robert Pini Damota, Gastón Jiménez, César Bobadilla, Josué Servín y Mateo Klimovic. Los suplentes en el cuadro de Pedro Juan Caballero, Mario Ramírez, arquero suplente, Tobías Sanabria, Camilo Saiz, Fernando Cáceres, Jorge Sanguino, Ulises Coronel, Alfredo Machado, Marcos Gómez, Pedro del Valle, Stephen Díaz, Ángel Aguayo y Marcelo González, los suplentes del 2 de mayo, como también de Cerro Porteño en este primer tiempo que está perdiendo Cerro Porteño, Luis Enrique.
0: Qué mal Cerro realmente, como decía Pancho. Voy con Robert, con Gianluca, ya retornamos para el comentario intermedio de Francisco Pancho López aquí en cancha de Cerro, en Barrio Obrero. Gana el 2 de mayo por 1-0.
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0: minutos entre tiempo en la olla con victoria parcial del 2 de mayo de Pedro Juan Caballero, que con este resultado se ubica segundo en la tabla compartiendo ubicación con Olimpia, porque el equipo de Ledesma está llegando a 25 puntos cosechando hasta ahora su séptima victoria en el campeonato, mientras que lo hunde a Cerro Porteño, que se queda en el puesto 8, pero está perdiendo por sexta vez en el torneo y se está quedando con 17 puntos a 9 de la cima de la tabla, donde está Libertad con 26. Decíamos 2 de mayo con 25, al igual que Olimpia, que juega mañana. Trinidense con su victoria recientemente ante Luqueño, ligó a 23 puntos. Nacional con 22, 21 para Guaraní, 18 a Meliano. Cerro con 17, 13 para Luqueño. Rubio Ñu, 9 puntos, 8 para Recoleta y tan solo 3 para Sportivo San Lorenzo. Mañana se estará cerrando esta fecha con 2 partidos. A Meliano es local ante Rubio Ñu, en Villeta, 5 de la tarde, pinta Blas Romero. El bar a cargo de Ulises Merles y Nacional visita a Olimpia, partido que se estará jugando en el Defensores de Chaco a partir de las 19:15. Pita Derris López, el bar a cargo del señor Carlos Figueredo. La categoría intermedia, 35 minutos de desarrollo de la primera etapa, está ganando General Caballero, el equipo de Mallorquín de visitante, 1-0 ante Fernando de la Mora, y de momento 3 para la punta de la tabla con 53 puntos, recordando que el 12 de junio recientemente empató de local 1-1 ante Sol de América y está con 50 puntos. La tabla, 53 para General Caballero, 51 para Santaní, que juega mañana, y 50 para el 12 de junio mañana. A propósito de la categoría intermedia, los últimos 2 partidos, Benjamín Acebal de local ante Independiente de Campo Grande, 5 de la tarde, mientras que Deportivo Santaní del JJ Vázquez a las 19:30, con el arbitraje de Juan Gabriel Benítez, recibe la visita del equipo de Guaireña para ir cerrando esta fecha número 27 de la división intermedia. La Argentina se espera por el arranque del segundo tiempo, donde Vélez con el gol de Ronaldo Iván Martínez está igualando 1-1 ante Platense, ante el equipo Calamar, recordando que el gol de Platense lo hizo el conocido nuestro Bautista Merrini, de paso también aquí por el fútbol paraguayo. Deportivo Riestra ya empató el local 1-1 ante Central Córdoba, y más tarde se viene Banfield ante Rosario Central a partir de las 21:15, mientras que hasta ahora van 6 minutos del segundo tiempo. Estudiantes de La Plata está igualando 0-0 ante Gimnasia de Mendoza. La gran novedad en este partido es la presencia, después de muchísimo tiempo, de Santiago Arzamendia en la banca de expectativas de Estudiantes después de su larga etapa de recuperación. Por último, remarcamos que hoy la Liga de Naciones, Chipre ganó 2-1 ante Letonia, Suecia ganó de visitante por 1-0 ante Rumania, victoria de Bosnia 1-0 ante Polonia, ganó Hungría 2-1 de visitante ante Ucrania, no hubo goles. Irlanda del Norte empató 0-0 ante Georgia, la victoria de Italia 3-1 ante Turquía, Montenegro y Armenia empataron 0-0, y la gran victoria de Francia de local 4-1 ante la selección de Bélgica. Luis Enrique.
1: Gracias, Jan. Con gol de Tobías Cervera, jugador de la selección de Siria, está ganando 2 de mayo a Cerro por 1-0. Comentario intermedio de Francisco Pancho López para Deporte Total.

0: Señoras y señores, aquí al término de los primeros 45 minutos, un muy mal partido de Cerro Porteño, que lo está perdiendo por 1-0 frente al guapo equipo del 2 de mayo, aplicado tácticamente, cerrado, defensivo hoy, en una versión mucho más defensiva también, después de haber hecho y convertido el gol. Este resultado, a esta altura, cuenta esta historia que las estadísticas pueden ayudar a entender, donde Cerro tuvo tres situaciones claritas de gol, una la tapó Rossi, después las otras terminó errando Guillermo Benítez y Jonathan Torres, las más claras de Cerro Porteño, que llegaron después de que Cerro estuviera en desventaja. Porque muy temprano se le desacomoda el partido a Cerro Porteño, porque muy temprano el plan inicial se le fue abajo. ¿Por qué? Porque Cerro entró aletargado, Cerro entró equivocado, Cerro entró errático, equivocando los caminos, con poca actitud, hasta diría pesado el equipo, en esos primeros 7 minutos, y un equipo que estaba al acecho, un equipo que tenía las garras y que ya desplegó el gallo norteño todo el potencial en territorio de Cerro Porteño en esos primeros minutos, porque salió a morder, salió a disputar, salió a incomodar como siempre, con mucha intensidad, y termina consiguiendo un premio valiosísimo a los 8 minutos. Una pelota larga por el costado izquierdo, aparece Castro, siempre ganó por su sector, terminó metiendo un centro a ras del piso, arco sobre la avenida Novena, y allí habían dos hombres, tan desacomodada estaba la defensa del Cerro Porteño, que habían tan solo dos marcadores dentro del área, contra dos hombres del 2 de mayo. Alan Gómez en el segundo palo, y en el primer palo estaba Selvera. ¿Qué ocurre? La pelota viene por bajo, se adelanta y gana la posición Alan Gómez, que estaba en el segundo. Puntea esa pelota y se la deja servida porque Selvera entendió el movimiento que tenía que hacer. Tenía que meterse él hacia el punto penal y tenía que venir Alan Gómez hacia el primer palo. Lo hacen perfecto, Gómez le da un pase cortito y al pie, y se lo deja prácticamente servido. Cuando llegó la marca ya pasó Cervera. En el punto penal sacó el remate abajo a una esquina, imposible para Rofo. Era el 1-0, 8 minutos. En el relato de Luis Enrique Pérez.
1: Insiste por izquierda, viene el centro, pelota arriba, con peligro de gol, se va, tiró, golazo, golazo, golazo, golazo, golazo, golazo, golazo, golazo, gol del 2 de mayo. Grítelo, grítelo, Cervera, Cervera, lo estábamos diciendo, con la barra del gallo, les hicieron sacar la bandera cuando justo me indicaba ese detalle, Pancho, llega la jugada rápida y engancha Cervera el número 25, somete totalmente a Rojo. Arco Sur en la capital del sentimiento en Barrivero. Se pone en ventaja el equipo de Pedro Juan Caballero. El gallo norteño, el marcador ahora en esta noche del lunes. 2 de mayo, 1 Cerro Porteño 0.
0: A partir de allí Cerro Porteño empezó a manejar la pelota. Uno puede decir el trámite, reacciona rápido. Tuvo un revulsivo el partido porque Cerro dice, esperá, esto no nos puede estar pasando. Apenas arrancó el partido, estamos abajo. Y algo de vergüenza tuvo que le duró muy poco. Que le duró 10 minutos dentro de lo que fue ese lapso de rebeldía que tuvo ante la adversidad, pero que se encontró con un frontón, se encontró con una muralla, una doble línea prácticamente defensiva, 5 extendidos a lo ancho de la cancha y 4 enfrente para hacer un equipo que en 20 metros o menos de 20 metros se cerraba y cerraba cada línea de pase prácticamente, que empezaba a martillar y a martillar. No vi tantos corners hace mucho en un partido, decía Luis Enrique, a favor de un equipo, y sí, metió tranquilamente 6-7 corners Cerro Porteño en este primer tiempo, incluso me animo a decir que un poquito más, pero todo producto de que la pelota iba a rebotar contra ese frontón defensivo que se plantó y se plantó bien y que no encontraba espacios. No quiero entrar todavía en lo individual porque no solamente la preocupación está en el rendimiento individual de cada jugador, está en la falta de idea colectiva de este equipo. No es que sufre solamente en la falta de individualidad o de picardía o de magia o de pizca, de algo, de condimento que alguien le pueda dar, salvo a Liceda en algún pasaje, pero después Cerro careció de ideas. Cerro no tuvo la claridad para filtrar una sola pelota, alguna que otra donde terminó llegando, y sí, cuando lo hizo, las pocas veces que lo hizo, dos veces para ser exactos, las dos veces resolvió mal. Porque primero Bocón Torres en el área chica termina levantando una pelota frente al arco, en vez de acertar el arco, quiere asegurar. Es tanta la ansiedad de este equipo, tanto el nerviosismo de este equipo, que ante la primera frente al arco es patear fuerte y ni siquiera es pensar a dónde va a ir la pelota. Eso le pasó a el Bocón Torres, que la tomó muy abajo, horrible, y terminó en gradería norte. Y después la misma situación, calcada situación para Guillermo Benítez. Uno entiende más de Guillermo Benítez porque es un defensor y a lo mejor le faltan recursos. Pero un hombre que vive del gol como Torres no se puede dar el lujo de desperdiciar tal situación. Era acertar el arco y adentro. Era el gol del empate. Y el 2 que sobrevivió después del gol el partido prácticamente, y cada vez que salía lo hacía mejor armado que Cerro Porteño. Un equipo aceitado para salir bien a la contra, un equipo peligrosísimo, que también le faltó eso, también le faltó esa claridad en alguna que otra que terminó, porque tuvo una contra, 3-1 tuvo una contra, sí, 3-1, todo Cerro jugando adelantado, y con el 3-1 vos decías, acá está el segundo, y no lo hizo. Porque también le faltó esa cuota de efectividad. Llegó Víctor Gustavo Velázquez, que era el único que estaba defendiendo, y terminó sacando, salvando una jugada de gol para meter el pie allí, para que no pase la pelota, para que Cervera se equivoque, porque Moya entraba del otro lado solo y perdonaba el 2. Una contra fantástica. Después, poquito del 2 después del gol, donde se dedicó a cuidar mucho más el resultado. Y Cerro tuvo una antes de las dos claras, tanto de Bocón Torres como de Guillermo Benítez, que fue de un tiro libre del otro hombre que me parece está poniendo un poco la cara por el equipo, por este equipo de Cerro Porteño, y hablo de Lucas Quintana. A Quintana, fíjense cuántas veces los compañeros le dan la pelota para que inicie él como iniciador de juego y que él termine metiendo ese primer pase limpio. Pelotas y responsabilidad que le tiran sus compañeros y él asume. Y me parece que uno de los pocos apuntados, o a quien no hay que apuntar, hay dos nombres en este primer tiempo, que me parece salvan un poco, desde la actuación individual, el rendimiento. Aliceda, que también uno puede decir si se equivocó en alguna que otra finalización. Pero si no era por Aliceda, me parece que Cerro no era peligroso. Ganó las dos veces por el costado derecho. Y también Lucas Quintana. Dos hombres que destacan por encima de la media en Cerro. Después todos jugando de 5 puntos, muchos jugadores jugando de 4 puntos en este primer tiempo. Se fue enojadísimo Gustavo Costas, que vio la amarilla incluso por salir al campo de juego y meterse en una jugada donde quedó protestando. El árbitro lo vio, vino, lo amonestó. Como su técnico está nervioso, así de nervioso también jugó Cerro Porteño este primer tiempo. Mucho de lateralización, mucho de pase para atrás, mucho de esos síntomas que te da un equipo cuando no tiene confianza. Iturbe en una versión desconocida realmente. Este no es el Iturbe que uno conoce, de ese jugador con potencia, picante, claro, que se pone el equipo al hombro. Definitivamente, si Iturbe no está, pierde capacidad de juego él como futbolista, y después obviamente el equipo se ve resentido. Aquí me parece que la solución pasa por hacer una cirugía mayor para Costas, y rápido, porque no solamente está perdiendo el partido, está jugando mal Cerro Porteño. Que uno puede estar jugando bien e igual perderlo, porque esto es fútbol. Pero cuando reunís las dos cosas, cuando estás jugando mal y cuando estás perdiendo el partido, no tenés mucho tiempo para tratar de corregir. Lo que ves, tenés que corregirlo. Y Cerro debería, reitero, hacer una cirugía mayor, como mínimo 3 cambios, veo solo uno. Vuelve el equipo y vuelve silbado del vestuario en este momento, en un muy feo primer tiempo de Cerro Porteño, que si no era por la, reitero, individualidad de Liceda, no había peligro hacia el arco de Rossi. Aquí, en un ratito más, se va a venir el segundo tiempo, señoras y señores, bien plantado, atrás, aguardando, esperando el momento preciso para la contra, el 2 de mayo. Del otro lado, Cerro Porteño y La Necesidad, se viene el segundo tiempo, la voz del número uno, Luis Enrique Pérez.
1: Fue el intermedio de Pancho López en Deporte Total. Novedades, Ernesto.
2: Señor, cambios por los dos equipos, ya ingresó el 2 de mayo, camiseta número 16, Marco Gómez, ya no está en la cancha 37, Luis Delgadillo, digo bien, y también en Cerro, quedó vestuario Jorge Morel, ya ingresó 26, Robert Piri Damota.
1: Vamos a ver la pelota al 2, arco norte para Rofo, arco sur para Rossi, empieza el segundo tiempo del partido. Primero
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1: Le sacó solo a Morel, lo puso a Piri Damota hombre por hombre en Cerro.
0: Bueno, para mí era candidato al cambio Iturbe, por ejemplo. Prácticamente no pesó. Alguien más allí con tinte un poco más, ser más punzante, más agudo y mucho más claro.
1: También hombre por hombre en 2 de mayo, con la diferencia que Delgadillo casi no tocó la pelota.
0: No, pero hizo un trabajo táctico interesante cerrando espacios.
1: Sí, señor. Ya está en la cancha Marcos Gómez. Vampeta Gómez con la 16 en 2 de mayo. Quedó en vestuarios Delgadillo y en Cerro no retornó Morel. Está en la cancha Piri Damota.
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1: No, miro el sector de la hinchada, de la hinchada del 2 de mayo, y es la primera vez. Es la primera vez. No solamente que vino la primera vez con murga, con banderas y hasta con las banderas verticales. Realmente, ¿cómo le dicen, Ernesto?
2: Tirantes.
1: Los tirantes. Llamativo lo que ha hecho la hinchada de Pedro Juan. Hay que venir de Pedro Juan Caballero hasta aquí.
0: Un lunes
1: para más. La pelota por el medio, intenta salir por esa zona, estaba peleando con todo Castro, fue a la pelota. Falta, dice Díaz de Vivar, para mí trabó la pelota. Hubo falta sobre Iván Ramírez. Tiro libre para Cerro.
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1: Un saludo para nuestro querido amigo y colega. Empate, Juan Antonio Mereles.
0: El querido Cabezón.
1: Cabezón, cariño grande para él.
3: Chevalier.
1: Nadie te preguntó. La pelota que domina Nacho Aliceda. Aliceda domina, le estamos saludando porque está escuchando. Es de Iwicuí también.
4: Sí, señor. La cuna de...
1: Sí.
0: La cuna del coloradito.
1: Cariño grande para Juan Antonio Mereles. Sí. Buenísima persona. La pelota en la mitad de la cancha. Piri Damota abre sobre la izquierda. Tocándola por el otro costado. Alcanzó otra vez Iturbe. Iturbe la tiene para Cerro. Cerro maneja la pelota, tocándola con Piri Damota sobre el campo del 2 de mayo. Primeros instantes del partido. Arco norte en este segundo tiempo para Cerro Porteño. Arco sur para el cuadro Pedro Juanino. Rebotó la pelota del botín de Iturbe.
0: Hay que revisar la estadística hoy al terminar el partido. ¿Cuántas pelotas tocó mal Iturbe? ¿Cuántas tocó y cuántas de esas tocó mal? Te puedo asegurar que de 10, 8 tocó mal.
1: Intenta otra vez Chena tocándola por el medio para el Bocón Torres, se lleva la pelota al Bocón, el Bocón entrega para Iván Ramírez, se mete Iván Ramírez, Ramírez tocando para Nacho Aliceda, va Nacho sobre la punta, ataca Cerro, rebota en el rostro de Ramírez, la pelota va al córner, tiro de esquina para el Ciclón.
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1: Un saludo para nuestro compatriota en New York, en la capital del mundo, la Gran Manzana, Pepe New York. Nos está escuchando, está haciendo reporte de sintonía.
0: Ah, bueno, yo ya traje el kepi.
1: Sí, señor.
0: Sí, acá está el kepi.
1: La pelota que domina Chena para Cerro. Desvía por el costado, va sacando rápidamente. Vampeta Gómez ubicándose. Arranca Romero, corre por el medio. Se mete Cervera, está llegando Moya. La contra con 4 contra 3 contra 2. Peligro de gol, recibe Moya. Peligro de gol, está Alan Gómez. Le dio a Alan, puede cruzar. Alan maniobra, Alan punteó la pelota. Intenta Alan. No aprovechó 2 de mayo, pero recuperan otra vez. vez. Ahí está sacando sobre la izquierda, jugando la Ramírez, entregó para Alan, pelota más adelante para Moya, intentando otra vez Castro allí, pelea Castro, la tiene Ramírez, perdió Ramírez, robó Cervera, se mete Cervera para el gol, Cervera tiró, rebotó en Velázquez, alcanza Alberto Espínola, desastroso lo de Cerro hasta ahora, el Beto tocó al medio para Alan, se mete Alan, ay, ay, ay, cayó y domina Rospo Pancho.
0: Cayó dentro del área Alan Gómez, otra vez era Gómez, era Marcos Gómez, que terminó cayendo dentro del área, a ver,
1: Alan fue,
0: era Alan, era Alan al final. Parecía que había un agarrón, pero el árbitro dice siga, no pasó nada.
1: Castro con la pelota, Castro tocando la sobre la izquierda para Moya. No volvió bien Cerro Porteño, saca Moya, Moya. Está tocándola para Cervera por el medio, intenta Cervera. Marcó Quintana, sacó la pelota Velázquez, tocó para Pildamota. Pildamota juega con Chena, el control del tiempo en este partido.
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1: Aquí llegó hasta el fondo. Aliceda sacó Sosa al córner. Gana 2 seguro, 1 a 0.
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1: Tiro de esquina para Cerro.
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1: La pelota sobre la punta derecha está colocando Chena. Atención, va a corresponder tiro libre. Tiro libre de esquina para Cerro, el centro, cabezazo defensivo, quita la defensa del 2, la va a buscar Iturbe. Iturbe no tiene confianza ni para pegar a la pelota, Pancho, por Dios.
0: No. Qué partido para el olvido, ¿no? Para Iturbe, la silbatina de la gente es para él. No, yo si soy Costa lo cuido incluso, ¿eh? Yo si soy Costa lo cuido, digo.
1: Y lo sacas.
0: No, no está. No aquí está. Tenía para pegarle un zurdazo, no se animó. Y se la quiso dar a Robert Pierce. Robert Pierce pensó que él le iba a pegar al arco y por eso no siguió la acción.
1: Señoras y señores, hay falta aquí. Falta clarísima sobre el jugador del 2 de mayo. Un saludo para Ori, la hija de nuestro compatriota Pepe. Está ahí compartiendo un sushi, dice, y está escuchando la radio, la hija Ori. A ver, ¿qué delanteros tiene en la banca Ernesto Cerro? Alguien que juega en el puesto de Iturbe.
2: Y está allí Derly Rodríguez, que puede ser una opción, y Mateo Klimovic.
0: No sé si Derly, no sé. En este nivel...
1: Klimovic, ¿qué sería? Podría, por no sé.
0: Sí, Klimovic, podría ser, dame Klimovic.
1: Sí, está con la pelota Castro, Castro juega más atrás, ubica Marcos Gómez, acomodándose Ramírez. Ramírez toca más atrás para Sosa. No sé, sí.
2: El que también está para un poquitito más arriba de Araujo.
1: Es pelota por el medio, se lleva, carga, 2 de mayo, peligro de gol, puede venir el segundo. Sacó Quintana la pelota, alcanza Iturbe, tocó para atrás. La pelota que la pelea Chena, va a presionar por allí. El Beto Espínola llegaba a Mampeta Gómez en la mitad de la cancha. Intenta salir Iturbe. La pelota para el Bocón Torres, para Iturbe. Iturbe pierde la pelota. Falta de Mampeta Gómez, tiro libre para Cerro en la mitad de la cancha.
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1: En Tel Aviv también nos está escuchando. Un saludo a Pancho López, me dice nuestro amigo José, en Tel Aviv, ahí en Israel.
0: Abrazo, José, querido.
1: Cerrista también, la pelota sobre la izquierda. Alcanza Chena, Chena domina para el cuadro azulgrana, tocando para Pildamota. Vamos a ver, intenta el empate Cerro sin jugar bien. Va con empuje, pelota para Iván Ramírez. Ramírez toca la pelota, buscando a Nacho Aliceda, uno de los mejorcitos. Salva, quita Ramírez. Pelota cerca del banderín del córner.
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1: Sobre la zona derecha. Vamos a ver si Pancho.
0: Un tiro libre que regala el 2 de mayo. Y esto para Cerro es oro. Es petróleo prácticamente. Porque no tiene claridad, no tiene juego asociado. Acaba de regalar un tiro libre el 2 al borde del área.
1: Sobre la punta derecha corresponderá tiro libre. Nacho Aliceda, viene Iturbe, va a colocar la pelota finalmente Juan Manuel Iturbe. Nacho Aliceda, ¿sí?
0: Si le va a pegar Iturbe tiene que ser muy certero, porque si no el público se lo come vivo, ¿eh?
1: Vamos a ver, dos están de referencia en la barrera que puso Rossi. Le pegó Nacho Aliceda, sale Rossi con golpe de puño, quita el arquero. La contra del 2 de mayo, intentando por allí. Arranqui se la lleva, manejando la mitad de la cancha Cervera. Espera Moya, pelota larga para Moya, cruza por la otra zona. Salvó oportunamente retrocediendo Iván Ramírez. Juega con su arquero Rofo.
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1: Señoras y señores, se están escuchando Primero de Marzo con Deporte Total. A primera hora, Trinidense derrotó al conjunto deportivo uruqueño por 3-2. Se puso a 10 goles Camacho, a 10 goles de Sasá, Gianluca.
4: 150 goles alcanzó hoy Néstor Camacho, coste que pudo haber sido más porque se le terminó anulando un gol, está a 10 de Santiago Salcedo.
1: Sí, uno de los goleadores históricos del fútbol paraguayo, Néstor Camacho.
0: Lo va a pasar.
1: Y tiene, está jugando en primera, porque San Lorenzo...
0: Yo lo veo a Camacho para una...
1: temporada
0: dos,
1: más.
0: Dos, tres temporadas más.
1: Tres, no sé si tres, pero dos.
0: Pero dos seguro.
1: Dos seguro. El control del tiempo en este partido.
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1: Mucho gusto, Robert, que el 2 de mayo de Pedro Juan le está ganando a Cerro Porteño, seguro 1-0.
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1: ¿Quién es el rey?
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1: La pelota la tiene Cerro y va quitando Quintana.
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1: Recordamos que esta mañana Libertad le ganó a Recoleta, completó su partido. Está en la punta del campeonato el conjunto cumanero de Nelson Aedo Valdés. Pero mañana juegan Olimpia Nacional. Ameliano juega ante Rubiñú, la pelota la tiene Moya, Moya toca bien por el medio para Cervera, otra vez para Moya, maneja Moya, se la deja para Vampeta Gómez, Vampeta buscando a Ramírez, Ramírez otra vez por el medio a Vampeta, toca Vampeta, pelota por el lateral, estaba esperando Castro, se fue, saque de costado, no fue para Cerro Porteño, cerca de la cámara de televisión, nadie se le acerca a Iván Ramírez.
0: No. Muy pasivo Cerro Porteño, increíble el partido que está haciendo.
1: Velas que la tiene para el ciclón.
4: Hablaban de los goles de Camacho y de sus temporadas en primera división. Hay que recordar que el próximo 15 de octubre, en 10 días, Camacho cumple 39 años.
1: La pelota que la va quitando Villalba, saca Villalba frente a la platea. 39 va a cumplir Néstor Camacho. La pelota sobre la izquierda, recibiendo Quintana, Quintana para Cerro. ¿Cuánto tiene Sasá?
4: Sasá tiene 45.
1: 45 años tiene Sasá, Roque tiene 45, la pelota de Velázquez, Velázquez maneja para Cerro en su terreno todavía.
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1: Saca la defensa del 2 de mayo, llamado Araujo, ¿o es Derlis?
2: Derlis Rodríguez.
1: Bueno,
2: y también Araujo, sí, los dos.
1: Los dos entonces. Carga Moya, solo, pelota por derecha, recibe Alan Gómez, se mete Romero, Romero tocó para Cervera, marca Pirdemota, presiona Cervera, la pelota por línea final, está llegando, está perdonando el 2.
0: Eso te iba a decir, vos sabés que está perdonando el 2 porque llega con ventaja en la contra, ventaja superioridad numérica y no aprovecha. Está perdonando después que no se lamente el 2 de que Cerro con empuje se le empate el partido.
1: Repito, silbatinas del público. Yo creo que Gastón Jiménez. Cerro necesita un conductor.
0: Entró Piris para eso.
1: Pero no lo está
0: pero
1: haciendo.
0: Pero no cambió nada.
1: La pelota para Moya. Falta de Velázquez sobre Moya. Tiro libre, sí, Ernesto.
2: Sí, se vienen los cambios en Cerro Porteño. 7 para Derlis Rodríguez y 21 para Sergio Araujo, que retorna

0: Está Ramírez tocándola para Castro. Castro toca bien. Dejó para Moya. Se mete Moya con peligro. Entra Moya. Se equivocó Moya. Sacándola Velázquez. Reconquista por el medio. Vampeta. Vampeta levanta la pelota. Va a presionar por allí Cervera. Sacando. Se equivocó Iván Ramírez. Recuperando Moya. Moya al arco. La pelota apenas sobre el travesaño, Pancho.
1: Qué buena opción para Moya, que le pega un derechazo. Va recto al arco. Termina rozando el techo del arco. Aquí la perdió Ramírez en salida, un rechazo fallido, perdón Aldo.
0: La pelota para Pillamota en la mitad de la cancha.
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0: Está sacando la pelota Velázquez, se entregando para Pillamota. Pillamota domina, abre sobre la zona izquierda para Guillermo Benítez. Se mete Iturbe, esperando la pelota. Tocaron para Iturbe, para mí candidato a salir Iturbe, Pancho.
1: Sin duda. El otro va a ser Torres seguramente.
0: Ahí, falta de Chena, impotencia por momentos en Cerro. Reclama la tarjeta la gente del 2. Escucho Ernesto.
3: Y se vienen los cambios en Cerro Porteño. Se va 27 Jonathan Torres. Ingresa 21 Sergio Araujo. Y la otra modificación, se va 11 Juan Manuel Iturbe. Ingresa 7 Derlis Rodríguez.
0: La diestra para el comentarista. Justamente los dos cambios que hablaba, es decir, de los jugadores, eran entre Iturbe y el Bocón buscando variante, Pancho.
1: Bueno, pero en la escala de rendimiento eran los dos más bajos.
0: Sí, por eso, a eso me refería.
1: Terrible, terrible partido. Qué mal partido de Iturbe. Nota 3 o nota 2 hoy. De 10, ¿eh? De 10. Estamos hablando de 10 puntos.
0: Vamos a darle 3. Vamos a darle 3. Total, y ya, plazo.
1: Y Iturbe y Torres no se queda atrás, hizo 4 puntitos.
0: Nota 4.
1: Nota 4.
0: El control del tiempo en este partido.
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0: Carga el 2, peligro de gol, Vampeta, está el segundo tiro, gol. ¡Gol! Grítelo, Alan Gómez, jugada rápida, gran profundidad de Vampeta Gómez. Vampeta hace lo que está en el manual, pelota para atrás, le cruza a Alan y este la pelota cerca de la base del palo izquierdo y al fondo de la red. Segundo del partido, segundo para el Gallo Norteño, arco norte en la capital del sentimiento. Lo decíamos con Pancho López, mejor estaba perdonando el 2, ahora ya no lo hace y estira la diferencia. El marcador ahora en este templo del fútbol. 2 de mayo el Gallo Norteño, Pedro Juan de fiesta. 2 de mayo, 2 Cerro Porteño 0. Así lo vio Francisco Pancho López.
1: Y lo quiere dejar afuera del campeonato clausura este 2 y quiere seguir como escolta de Libertad en este momento. Gran jugada sobre preferencias, bandeja norte. Allí aparece Castro para meter una pelota al vacío. ¿Para quién? Para Vampeta Gómez. Se juntan los Gómez porque Gómez, Marcos, mete el centro atrás pisando el área y aparece Alan Gómez. Le mete el derechazo de primera a una esquina. 2-0. Sí. Dos picotazos del Gallo Norteño.
0: El gol se produjo, Robert.
2: A los 15 minutos de esta segunda etapa.
0: Barney.
4: Tercer tanto lo que va de este campeonato. Clausura para Alan Gómez en su octavo partido lo que va al torneo. Sexto tanto que convierte Liga en 58 presentaciones.
0: Gana seguro 2-0.
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0: Abra pelota para Cerro, sobre la punta derecha, cerca del banderín del córner. Nacho Aliciera está colocando, hay uno que se salvó de un 100 aquí. La pelota por derecha, te salvaste, Rafa. Va a corresponder tiro de esquina. Tiro de esquina, córner Nacho Aliceda, 2-0 está el partido. Viene el centro, pelota arriba, quita de cabeza oportunamente Castro. Qué mal está Cerro, desastroso. Sale para el tercero. 4-3 contra 2, tienen que cruzar. Cambian ahora sí, de derecha a izquierda para Moya. Espera Cervera, se mete Moya.

0: Moya, maniobra Moya, entra Moya, le pegó, córner.
1: Qué mal Cerro, Pancho.
2: Mal, horrible, partido para el olvido de Cerro aquí, perdona, de vuelta, porque si la hacía bien Moya, llegaba el tercero, perdonó, córner para el 2, sigue el peligro.
1: Yo respeto...
2: ¿Vos recordás un partido así de Cerro
1: en esta clausura? Últimamente no, no, he visto partidos malos últimamente, pero...
2: Mirá que tuvo Cerro partidos malos, pero este es...
0: La pelota más atrás, dominando el balón, la está manejando, tocando bien el conjunto Pedro Juanino. Entra Romero, va con todo Romero, rebota la pelota, se queda rojo. Yo no entiendo, pero yo, con la situación del fútbol, el trámite del partido, yo lo pongo a Gastón, tenés que tener la pelota y mandar otro más arriba, generar, alguien que te filtre. ¿Quién te va a filtrar? Es Gastón.
2: Y algo más, porque después no tenés mucho, tenés Almendra, pero últimamente Almendra, ¿para qué? Entonces, el administrador de juego podría ser Gastón para ver si mejora algo Cerro Porteño de mitad de cancha para arriba.
3: Luis Enrique.
1: ¿A quién llamó?
3: César Bobadilla, 32 se viene el Cerro.
1: No es, o sea, no le podés dar responsabilidad a Chena de Bobadilla para que te cambie la historia del partido. No te va a cambiar la historia del partido. Llegando Derli Rodríguez, peleando Derli, falta de Derli en ataque. Ni tocó todavía la pelota, ya comete falta el 7 de Cerro. Está irreconocible este equipo de primera de Cerro esta noche.
2: Mira que estaba haciendo un mal primer tiempo, pero me animo a decir que ahora está haciendo un horrible segundo tiempo.
0: Ahí está Vegetti, se está tomando ahí Vegetti con Marcos Gómez. Tiro libre para el 2.
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0: Aplaudido se va el chico Chena, aplaudido por el público de Cerro, Ernesto.
3: Sí, reconoce justamente el trabajo de Chena. El público se retiró, 34 Carlito Chena, ingresó 32 César Guadilla. Amonestado Nicolás Rossi en el 2.
0: Pero para mí, no sé, la amarilla va a corresponder. Tiro libre, tiro libre, está reclamando la gente del 2 al árbitro del partido. Va a corresponder tiro libre para el 2. ¿Cuánto marca el tiempo de juego en Barrio Obrero?
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0: Sacó Rossi la pelota sobre la izquierda, está ganando el 2 seguro, 2 a 0.
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0: Vampeta Gómez intenta meterse, sacando a la gente de Cerro Porteño. ¿Quién es el rey?
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0: Carga el 2, saca Velázquez. Qué mal está Cerro, señores, increíble, irreconocible, un equipo de primera de Cerro. Esta noche, pelota por derecha, intenta el 2 de mayo, carga, lo tocaron allí en el cruce. No, dice el árbitro, saque de meta, pero Cerro está jugando horroroso.
2: Ya le ganó Gianluca acá en su casa el 2 de mayo a Cerro Porteño. Porque también podría ser un triunfo histórico, me parece, del equipo del norte del país. No sé si ya le ganó acá en su casa. De que ya le ganó el 2 a Cerro, ya le ganó. Ahora, no sé si le ganó acá, en la nueva olla. Y sobre todo, con tanta autoridad.
0: Cuidado que va a poner un rápido para la contra. Si no me equivoco, viene del Valle, Ernesto.
3: Sí, señor. Camiseta 17 para Pedro del Valle en el 2.
0: Ojo, Pedro del Valle de contra.
2: Por eso, hace rato yo te decía, se ajusta un poquito más, está mucho más cerca del tercero, el 2, que el Cerro del Descuento.
0: Dominando la pelota, pide Mota para Cerro Porteño. Jugando por derecha para Iván Ramírez. No entiendo la jugada de Costa. Hoy, Cerro, en este partido, por el trámite, por el rendimiento, necesitaba. Falta de Villalba, dice Díaz de Ibar, de Gastón Jiménez en cancha. Va a corresponder tiro libre. Tiro libre para Cerro en las puertas del área.
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0: Ernesto.
3: Se viene el cambio justamente en el conjunto del 2 de mayo. Se va
0: Alan Gómez.
3: Sí, Alan Gómez, camiseta 10, ingresa 17, Pedro del Valle.
0: Aquí va a corresponder tiro libre para el representativo azulgrana, buscando el descuento. Cerro pierde por 2-0.
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0: Vamos a ver, le pegó Rodríguez, rebotó la pelota en la barrera, a buscar la segunda pelota Cerro Porteño. Quedó sentido un jugador del 2 de mayo, el fútbol está paralizado.
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0: Ahora saque de costado, el lateral no fue. Vamos a ver qué sucede, no entiendo aquí qué interpreta el árbitro.
2: A ver, para Costas. Venga acá, le dice, ah, un componente del cuerpo técnico.
0: ¿Pero qué? ¿Bote a tierra?
2: Ah, bote a tierra, Dios, bote a tierra. Porque cortó allá por el tiro libre. Que no cobró falta, que era porque le pegó en la boca del estómago.
0: Bueno, Pirda Mota dejándola para Cañete. Perdón, para Quintana. Quintana tiene la pelota aquí. Cañete hizo un gol por la selección hoy en los Estados Unidos ante el equipo de Red Bull. La pelota por la zona izquierda para Araujo. Araujo entregando por esa zona, buscando la salida para Cerro Porteño. Falta otra vez sobre Nacho Aliceda. Dice el árbitro Aliceda hasta ahora sobre la izquierda. Denis Rodríguez por derecha. Mueve la pelota al cuadro azulgrana. Bobadilla tocó cortita para Quintana. Quintana se la deja para Velázquez. Dominando la pelota Velázquez. Está ganando el cuadro de Pedro Juan por 2-0. ¿Qué dijo Gianluca al respecto de la consulta?
5: Que ya le ganó más de una oportunidad. Incluso hay un partido que corresponde al clausura del 2024. Coincidentemente fue una fecha 3 en aquel entonces. Había ganado 2 de mayo 3-0 ante Cerro Porteño en esta cancha.
0: Bueno, correcto. Gracias por el dato, Gianluca. Arriba la pelota, quita de cabeza, van Peta Gómez, movilizándose Pida Mota, bajándola para Quintana. Quintana domina para Cerro Porteño, pero regaló la pelota. Pelea del Valle, jugando por derecha frente a la platea, aguanta por allí Cervera, luchando este, se fue la pelota, la tiraron, no prepara el 2.
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0: ¿Cuánto marca el tiempo de juego en este partido?
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0: Señoras y señores, noche irreconocible, desastrosa del equipo de Gustavo Costas. Gana el 2 por ahora, seguro 2-0.
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0: Derlis Rodríguez intenta para Cerro, el centro, atropellar a Ujo. La pelota por línea final afuera, Pancho.
2: Aquí una clarita para Cerro después de un letargo importante. Centro desde la derecha de Rodríguez, la baja de pecho, en este caso Vegetti, le pegó a Araujo, mordido, se fue cerquita, aquí llegó Cerro, sí.
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0: Arriba la pelota, la está peleando por allí Cervera, dejó correr por el costado Velázquez, cabeceando Iván Ramírez, juega más atrás para Rojo, Rojo tocando la cortea para Quintana, lo va a presionar Tobías Cervera, Quintana dejándola otra vez para Velázquez, con goles de Tobías Cervera y el golazo de Alan Gómez, está ganando 2 de mayo por 2-0.
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0: Ahí está Bobadilla tomándose con Sosa, el juvenil de Cerro Porteño, advertido por el árbitro. Va a corresponder tiro libre de esquina para el Ciclón.
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0: Sobre la punta derecha, Nacho Aliceda, córner por el equipo azulgrana. Está Nacho con el centro, pelota arriba, el cabezazo de Vegetti se desvía. Corre para buscar Romero, sí, Pancho.
2: Yo no sé si jugando así le va a ganar a San Lorenzo, y eso es mucho, porque
0: Copa Paraguay
2: se enfrentan, si juega así San Lorenzo le gana, ¿eh?
0: Cuarto de final,
2: sí.
0: Lateral o no, prepara el 2 frente a las plateas por la derecha.
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0: Pelota para ti, de Mota, dejándola sobre la izquierda para Nacho Aliceda. Intenta Nacho, saca Romero, se fue la pelota otra vez. Castiga, falta el árbitro, tiro libre para Cerro frente a las plateas.
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2: Se va a venir Matías Cáceres.
0: Cáceres con las 7 y 11.
3: 11, Ulises Coronel.
0: Bueno, con las 7... Cáceres.
5: Creo que es Stephen.
0: Y con la 11, Coronel. Sí, Pancho.
2: Sí, los cambios que van a hacer. Uno en el medio, el otro arriba. Quiere solidez el conjunto del 2 de mayo. Quiere solidez Eduardo Ledesma.
0: Pelota por derecha, corre y escapa con velocidad. Se mete Cervera. Entra Moya con peligro de gol. Está llegando Del Valle. Tiene el tercero. Tiene el tercero. Dominando la pelota Moya. Moya otra vez para el conjunto de Pedro Juan Caballero. Se está ordenando el fondo de Cerro Porteño. Sigue Moya. Maniobra Moya. Se le fue la pelota. Lateral para Cerro. En cualquier momento puede venir el tercero.
2: Más cerca del tercero el 2. Que Cerro del descuento y estamos en 28 del segundo tiempo. Hace cambios ofensivos el conjunto del 2.
0: Escucho Ernesto.
3: 25 se va todavía Cervera para que ingrese camiseta. En este caso, a ver, Matías Cáceres primero. Sí, señor, camiseta 7 para él. Y la otra modificación. Se viene a la cancha 11, Ulises Coronel. Allí confirmamos el jugador que deja la cancha. 19, César Castro. Los dos cambios del cuadro norteño.
0: Se va Castro, ingresa Coronel, sí, va a jugar por izquierda.
2: Va a jugar por izquierda, se ubicó allí entonces, bueno, entró Ulises Coronel para cerrarse mucho más el 2 ahora, pero gana arriba en potencia.
0: Señoras y señores, se está ganando el 2 de mayo por 2-0. Aquí en Barrio Obrero, sale con la pelota Velázquez, Velázquez buscando a Iván Ramírez por derecha. Se mete Ramírez, entra Ramírez, corre Iván Ramírez. Uno de los mejorcitos en Cerro para Vegetti. Jugo de taco, recuperando Romero. Romero con la pelota, sale Romero, buscando por el medio justamente. La pelota para Cáceres, Cáceres por izquierda. Buscando otra vez a Moya, se va ancha por un costado. Lateral o no, prepara Cerro.
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0: 2 de mayo está ganando seguro 2-0.
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0: ¿Quién es el rey?
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0: Lucha viene otra variante, ¿sí, Ernesto?
3: 20 para Stephen Díaz.
0: Stephen Díaz, cabecea Araujo, la pelota va por línea final. Había falta en ataque del jugador de Cerro Porteño.
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0: Escucho Ernesto.
3: Se va 27 Matías Moya para que ingrese con el número 20, el último cambio del 2 de mayo, Stephen Díaz.
2: Me gustó Moya, me gustó Cervera, me gustó Castro. Hay muchos puntos altos en el 12.
0: Está colocando la pelota Rossi, la va quitando Rossi. Ya no le quedan cambios, utilizó los 5, Bernard Neto.
3: Sí, señor, ya completo.
0: A Cerro tampoco ya le queda, ¿no?
3: Tampoco.
0: Peleando por el medio, Vegetti pierde frente a Ramírez. Aparece Coronel, saca la pelota Coronel. Rebota el balón, la consigue Bobadilla. Bobadilla para Cerro Porteño. Intenta Bobadilla, se va Bobadilla con la pelota. Pierde contra Ramírez. Lo tomó de la camiseta Bobadilla. Lucha Coronel también allí. Retención le cobra el árbitro al jugador de Cerro. Tiro libre para el 2.
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3: Lucha, Enrique.
0: Indicó para 2 de mayo, pero indicó tiro libre para
2: primero
0: Cerro.
2: Primero parecía retención y después cobró falta contra el jugador de Cerro, tiro libre para Cerro.
0: Escucho.
3: A partir de ahora sí, se agotan los cambios para Cerro. Llamado 2, Fabricio Domínguez, va a ser el último cambio de Cerro.
0: Habrá tiro libre para Cerro que está buscando el descuento. Señoras y señores, una noche negra futbolísticamente hablando. Rodríguez con el centro, cabezazo. por línea final llegó Piris da Mota, ancha por línea final, Pancho.
2: En el primer palo Piris da Mota peina esa pelota y se fue abriendo aquí. Si alguien cerraba en el segundo había peligro, va a ser cambio Cerro.
0: Escucho.
3: Se va 31 Nacho Liceda, ingresa con el número 2 Fabricio Domínguez, el último cambio de Costas.
2: Y creo que va a ser el otro aplaudido a Liceda. Porque si hay alguien para destacar es a Liceda, Chena.
0: A Liceda y Chena y, o Ramírez. Ahí no te queda.
2: Y Quintana me pareció sí, relativamente.
0: Bueno, pero lo que pasa es que encajó dos goles, claro, entonces claro, es difícil que claro. Sea un central. Sí, es destacado. Va a sacar la pelota Rossi, levanta larga por el otro terreno. Señoras y señores, amigos de Primero de Marzo y Deporte Total, en su cancha está perdiendo Cerro. Y con esto Gianluca ya definitivamente se despide del Clausura, ¿verdad, Cerro?
5: Bueno, matemáticamente, si no puedo, matemáticamente no puedo decirlo con propiedad, pero se queda a 9 puntos de Libertad.
0: Insiste por el medio, tiene el tercero, tiene el gol, tiró afuera del Valle, le pegó arriba y afuera, Pancho.
2: Perdonó del Valle, era el tercero, pone el cuerpo, la espalda, de espaldas al arco, soy un especialista, Cáceres aguanta y se la hace, toma y hacelo, le pegó mal arriba, afuera, perdonó el 2.
0: Va a salir Cerro.
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0: Ahí está nerviosa la gente de Cerro. Falta sobre, le empujan a Díaz que cometió falta sobre Ramírez. Entró Domínguez para jugar de extremo, Pancho, de extremo.
2: Entró Domínguez para jugar como un extremo por derecha, pero hasta ahora no recibió pelota. Lo buscaron, pero no tocó.
0: Manejando la mitad de la cancha Quintana, gana 2 de mayo por 2-0.
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0: Dominando la pelota Quintana para Cerro, ya vino Aníbal Gómez también. 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La pelota por derecha, la tiene ahí Domínguez para Cerro. Maniobrando Domínguez, gana 2 de mayo por 2-0.
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0: Es demasiado feo lo que está mostrando Cerro Porteño, Pancho.
2: Aquí Iván Super Ramírez no llega a una pelota. Un pase cortito de Derby Rodríguez de 2 metros no le puede dar bien a la pelota.
0: Señoras y señores, silbatina del público, Ernesto.
3: Sí, silbatina, ya no le está gustando nada al hincha cerrista Luis Enrique.
0: La pelota que está en la mitad de la cancha. Después de este partido, ¿ya viene directamente Copa Paraguay o queda uno más de campeonato, Gianluca?
5: El partido de Copa Paraguay es la próxima semana recién, el miércoles 14.
0: ¿Tiene un partido más? Partido.
5: Sí, por el campeonato.
0: Pero con este nivel, Gianluca.
5: Y
2: No, acá.
0: Terrible, no con este nivel.
2: Esta sería la semana donde, a ver, tiene que entrar Costa al vestuario, pegar un portazo, tiene que entrar la directiva.
0: Cuidado, golazo, puede ser un golazo, puede ser. Matías Cáceres, era del Valle, perdón, del Valle, Pancho.
2: Qué bien le pegó del Valle antes de la mitad de cancha y cayó en el techo del arco. Era un golazo, cerrábamos todos y se apagaba la luz. Era Mati Cáceres finalmente.
0: Sí, fue Mati, dije que viene entonces.
2: Qué golazo se iba a mandar, ¿eh?
0: Señoras y señores, están escuchando Primero de Marzo con Deporte Total. El San Lorenzo de Sasá y de Cardoso le puede terminar dejando fuera, o Cáceres digo, ¿verdad? Increíble lo mal que está jugando Cerro Porteño. Y para mí, me duele decirlo, pero es mi opinión, las decisiones en los cambios de Gustavo Costa, o está tan mal.
2: Pero fíjate que los que entraron un cambio abajo otra vez. O sea,
0: y por eso
2: no tiene solución. Él busca solucionar algún problema, pero los que entran tampoco son soluciones. Entonces, todos están en un nivel, en el mismo nivel, pero todos por debajo.
0: Vamos a ver, insiste Cerro, ya se anula todo. Ahora sí. Hay que escuchar la voz del hincha con Nico y Fran.
5: Tampoco
0: quiero escuchar el trabajo que va a hacer Nico hoy. Sí, escucho.
5: No, decía, me estaba mirando acá la banca de Cerro y tampoco hay como para decir.
0: Y sí, Gianluca, pero no tenía ningún conductor.
5: El nivel es igual de todo lo que está en la banca. Aquí está Merola, está Ariel Amarra, Climov, Almendra.
0: Qué mal todo, qué mal Cerro, ¿eh?
2: Mira que tienen que estar mal Gamarra y compañía para quedar fuera de este equipo.
0: Pero Gamarra fuera de este equipo. Claro.
2: Propio Gastón, ¿verdad?
0: Va a corresponder tiro libre. Señoras y señores, uno de los peores partidos de los últimos tiempos que me ha tocado narrar del Club del Pueblo, de un equipo de primera división de Cerro Porteño. Desastroso realmente, Pancho.
2: Sí, realmente es preocupante, más que preocupante, la falta de actitud, algunos mirando, desentendiéndose del partido, nadie asume. Era el chico Chena el que asumía, imagínate, y es un chico.
5: Tiene más derrotas.
2: Mostraba el camino. ¿Qué?
5: Tiene más derrotas que victorias en el campeonato. Cerró un detalle que no es menor para un equipo como Cerro Porteño. 6 derrotas en 13 partidos, tiene solamente 5 triunfos.
2: Yo creo que lo de hoy es un punto de inflexión, pero para mal para Cerro Porteño. Ha tocado fondo, ¿eh?
0: Romero para el 2 de mayo, está pelando la pelota Romero, la tiene en la mitad de la cancha Romero, sale por la mitad del terreno para Del Valle, manejando la Del Valle, escapa de lujo, corre Del Valle, toma confianza, se lleva la pelota, sigue Del Valle, entregó bien por el medio para Romero, solo se mete Del Valle, salva Quintana, corta Quintana, recupera para Cerro y va a salir el ciclón.
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0: Dominando la pelota Robert Pide Mota, abre por derecha para Domínguez, Domínguez para Cerro Porteño, jugando más atrás para Iván Ramírez. Cerro pierde por 2-0. Noche negra, negra, individual y futbolísticamente de Cerro Porteño, totalmente.
2: Totalmente, ni en lo individual, ni mucho menos lo colectivo. Yo decía hace rato, este no es un equipo, este es un grupo de hombres que se juntaron para jugar un partido.
1: Yo te digo que el destacado en Cerro para mí me quedo finalmente con Chena.
2: Sí.
1: Por la juventud,
2: sí, por el atrevimiento.
1: Sí, el atrevimiento, sí. El destacado en Cerro Chena, comentarista, comparto con ustedes.
2: Sí, sí, sí.
1: Y después usted elegirá la figura del 2 de mayo, que va a ser la figura del partido.
2: A mí me gustó Alan Gómez, también.
1: Sí, usted es el comentarista, no voy a influir en esta decisión. La pelota en la mitad de la cancha, pero voy a dar mi opinión después. Hay falta, dice el árbitro. Se le va el partido a Cerro. Sí, escucho.
3: Recuerdo post partido ante Guaraní. En la edición de Deporte Total al mediodía mencionaba yo post Guaraní. Rivales de Cerro, Rubio Ñu, Trinidense, 2 de mayo, Esportivo Luqueño, Ameliano, San Lorenzo. Esto antes del Clásico ante Olimpia.
2: A toditos le tenía que ganar,
3: claro,
2: Cerro Porteño.
3: A lo,
2: o sea,
3: que quería
2: equipo ir, de media tabla para abajo son todos.
3: Como mínimo 15-16 puntos. Hasta ahora Cerro Porteño solamente 3 de 9 posibles.
0: Dominando la pelota Velázquez para Cerro Porteño. 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Mañana estaremos con 2 partidos. Ameliano frente a Rubio Ñu. El partidazo en Olimpia Nacional. ¿Cuánto marca el tiempo de juego, Robert?
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0: Con mucho gusto, a 5 del final del partido, 2 de mayo gana seguro 2-0.
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0: ¿Quién es el rey?
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0: Intenta Del Rodríguez, viene el centro, quita de cabeza el capitán Sosa, maneja la pelota Romero. Se desvía el balón, la va a buscar Matías Cáceres. Cáceres para el 2 de mayo, sale con Vampeta Gómez, se lleva la pelota Vampeta, corre Vampeta, manejando bien Vampeta, lo presiona Pide Mota, aguanta Vampeta, Vampeta toca, se la deja para Romero, sí, Pancho.
2: Entró muy bien Marco Gómez a manejar los hilos del segundo tiempo del partido.
0: Tiene la pelota al 2.
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0: Se mete Díaz, entra Díaz dentro del área, Díaz hasta el fondo, Díaz con el centro de cabeza, sacó Quintana a pelear la pelota otra vez en la mitad de la cancha. Cerro Porteño alcanza Bobadilla, está ganando el 2-0. En un ratito le pregunta al comentarista la figura del partido. Sale Cerro, Araujo toca, entrega sobre la zona izquierda, está esperando Derry Rodríguez, maneja la pelota el conjunto de Cerro Porteño, pelota metida al fondo para Vegetti, que hoy no pasó nada.
2: No, hoy estuvo ausente en el primer tiempo y en el segundo tiempo, ausente.
1: La figura del partido, comentarista.
2: Me voy a quedar con Alan Gómez, me gustó, me encantó Alan Gómez hoy. En el 2 se fue él, perdió un poquito de vitalidad arriba, pero en realidad hoy hay un equipo que figura, que es el 2, porque varios rindieron alto, pero entre todos me quedo con Gómez.
0: Impotencia pura en un Cerro desastroso, irreconocible. Hoy da pena Cerro Porteño, hoy, como está jugando.
2: En este partido, sí,
0: sí, jugó, en este partido.
2: Sin alma, sin fútbol, sin estado, superado físicamente, ¿eh?
0: Está con la pelota Coronel, tras Travilla Coronel, luchando desde el suelo, gana Velázquez.
1: Presión otra vez 2 de mayo y vos habías dicho que si no fuera el entrenador Gustavo Costas, pensaste en el primer tiempo, dijiste.
2: Uno podía pensar mal, el famoso dicho, acá le están haciendo la cama. Pero no, o sea, ¿cuánto lleva Costas? 5 partidos, 6 partidos, no sé. Lleva muy poco todavía, como para tener ese tipo de pensamiento. Pero parece un equipo así. Yo lo veo cansado a Cerro, sin ideas. Por eso le preguntaba a Ernesto, si no sé si están trabajando doble turno de lo físico. Parece fusilado este equipo.
0: Señoras y señores, instantes finales del partido en la capital del sentimiento. Irreconocible, un equipo de primera división con la camiseta de Cerro jugando esta noche, sin restarle mérito a lo bien de 2 de mayo, que hizo lo que tenía que hacer.
2: 2 de mayo hizo un partido correcto.